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1: Continuamos con más en esta linda, hermosa programación. Domingo 24 de mayo 2026 en tu radio Melodía 104.3, la radio de Arequipa. Nuestra

0: Aquí está el gran Salvatore Adamo, es mi vida. Una interpretación realmente especial, ¿verdad? Que con mucho sentimiento. Hoy te la dije, seguro que sí, para todas las mamitas que estén en compañía de la radio.
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0: parece que las nubes, ¿no? Este clima no nos quiere dejar al menos el día de hoy, ¿no? ¿Sí? Se avecinan más nubes. ¡Sí! 104.3 en toda la Blanca, de Arequipa, la radio de Arequipa.
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aprovechamos también el momento para enviar saluditos. Saludos para Zoila, señora Zoilita, con mucho cariño. ¿Cómo está, señora Zoilita? También para Mauricio, ahí un macollo para todos nuestros amigos que están compañeros de radio. A esta hora, de esta manera, también para Janet Figueroa, de parte de su esposo Fausto, en el distrito de Mariano Melgar. Definitivamente la pasamos bien el día de hoy a través de tu radio Melodía 104.3 en toda la Blanca, sea el equipo. Por acá, un saludo para Willy. ¿Cómo está Willy? Ahí en Cerro Colorado, toda la gente de Maricá Castilla, ¿cómo estamos? Saludando a la distancia, los aplausos también, pues obviamente. Con alegría, entusiasmo, tristes, de repente penados por algo. Hay que seguir adelante, siempre con muchas ganas y ánimo, en compañía de tu radio Melodía.

0: pido mensajito por acá 20. También a través del WhatsApp de la radio. El clima en Arequipa está obviamente cambiante y muy, muy fuerte también, ¿no? En cierto modo, ¿quién se iba a imaginar que el día de hoy, bueno, el día de ayer, también horas de la madrugada, empezaba a llover también, ¿cierto? Pero en fin, el clima nos sorprende y ya que está simplemente preparado. Hombre precavido, vale por dos, nosotros por tres también. Eso, radio, me lo diga. A ver si cantamos esta canción, ¿le parece?
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0: Juntitos todos, a ver.

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0: canción me trae bonitos recuerdos también, ¿verdad? Cuando compartimos con amigos, conversando de repente. Se dio de escuchar esta canción, decía por ahí. Estar enamorado es confundir tu flaca con la mía. Bueno, es que el amor es así, bueno, ya. Bueno, una anécdota muy bonita, por cierto, ¿no? De cantar con los amigos, chévere, ¿para qué decía? Siempre las canciones guardan recuerdos muy bonitos. Hay que tratar de que sea así también y dejar huellas bonitas en la vida. Bueno, y como siempre, Radio Melodía, la pasamos muy bien. Una excelente programación que, como siempre, bueno, hacemos con cariño para todos ustedes. Hoy, 24 de mayo del 2026. ¿Cómo están, mamitas lindas, preciosas? Amigos de volante, que están manejando su carrito. Hay una gente que está laborando el día de hoy también. Muchos regresan después de haber laborado parte de la noche, el turno de la noche. Otros recién salen, en fin. Lo que Dios quiera, que todo salga muy bien con la bendición de Dios. Un día muy bonito, por cierto, ¿eh? En tu radio,
1: 7:32.

0: la gente que está, Mariana Melgar, Cel Valere, a todos nuestros amigos en el distrito de Hunters Ocabaya, ¿cómo estamos? Cerro Colorado, gracias por esta compañía muy bonita.
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0: que
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0: hoy también nos brinda, ¿eh? Tu radio, Melodía, y domingo 24 de mayo de 2026, hoy nubladita también, ¿eh? Abrigarse por si acaso, a tener cuidado en la salud. Salud, salud, ¿no?

Lindas canciones que esta hora también nos reclama a través del WhatsApp de la radio, el 912-133-777. Bueno, como siempre, compaginando una programación muy especial hoy domingo, por cierto, para todos los amigos y amigas que estén en compañía en la radio. Oh, me encanta ese clima, lo reitero.

Bueno, las bonitas canciones que ahora estamos también compartiendo con ustedes, obviamente, el momento 44. Especial para poder compartir, como siempre, algo bonito, ¿verdad? Las canciones que son parte de nuestra vida, las canciones que son parte de un emblema muy especial, el cual pues compartimos a lo largo de nuestras vidas también, ¿verdad? En diferentes géneros de música, el cual el día de hoy también estamos a ustedes también ofreciéndoles con mucho, mucho cariño. Domingo 24 de mayo de 2026, en tu radio Melodía, la radio de Arequipa. Ya venimos con los saluditos. Tenemos un listín de saludos por acá para compartir con todos nuestros amigos en la Blanca Ciudad de Arequipa.

con mucha alegría siempre recibiendo las llamadas telefónicas a través del 204420, el 205811, el 285152 en tu radio. Melodías 50.3.

0: Ahí, saludito para Carelia. Saludo de igual manera para Simón. Con Simón, con otros amigos ahí. La Avenida Caracas nos cuenta. Avenida Caracas, Simón Bolívar. Ahí a Fuchs también. Gracias por ello. Pero como siempre, a seguir adelante, ¿no? Canciones bonitas que hasta ahora también nos reclaman. A través del 912-133-777. Estamos como siempre disfrutando de una programación bonita de domingo. Tu radio Melodía, la radio de Arequipa.
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0: alegre, una voz contagiante, Daniela Cual, Paloma San Basilio. El día de hoy nos canta también, ¿verdad? Juntos. Aquí tu radio, Melodía 104.3, en todas las blancas y Arequipa.
1: 58.
0: Un sentimiento bonito que a través de la música nosotros contagiamos a todos ustedes. Pasarles bien, compañía de tu radio, Melodía, la radio de Arequipa.

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2: Muchas gracias, Leo, por invitarme a cantar contigo, ¿eh?
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1: Sí, muchísimas gracias a usted, don Renzo, a los oyentes de Radio Melodía, reitero buenas noches. Hoy, domingo 24 de mayo, siendo las 22 horas con 11 minutos, vamos a conocer sobre un accidente con consecuencias fatales, esto en la provincia de Camaná. Se trata de una combi que ha impactado violentamente contra un tráiler en una de las curvas peligrosas de ingreso a Puchún, esto en la jurisdicción del distrito de Mariscal Cáceres, provincia de Camaná. Según los testigos indican que del vehículo de la combi ha perdido la vida el conductor de esta unidad al quedar atrapado entre los fierros retorcidos producto de este brutal choque. Además, se informa también que hay una persona herida que necesita la atención de emergencia por parte de los paramédicos del lugar. También se está haciendo un llamado, en este caso, a las personas que están viajando con destino a la capital de la República, en esta parte, tomar sus precauciones del caso, ya que el paso es restringido debido a este accidente de tránsito con consecuencias fatales. Hay congestión vehicular en la zona, por eso los amigos del volante que están viajando a Camaná o que están retornando a nuestra ciudad de Arequipa, tener mucho cuidado en este sector de lo que es Puchún, esto en el distrito de Mariscal Cáceres, provincia de Camaná. El paso es restringido, reiteramos, por la congestión vehicular producto de este lamentable accidente que se ha producido hace unos minutos en la provincia de Camaná. Es la información. Adelante usted, don Renzo, estaremos volviendo.
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1: 4 en punto en Melodía.
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3: Que el poder de Dios reine en cada uno de vuestros hogares. El día es de hoy, mañana y siempre. Y que la bendición de nuestra madre, la Santísima Virgen María, esté en cada uno de nosotros, queridos amigos oyentes, principalmente en este quinto mes del año, como es el mes de mayo, el mes de María, el mes de mamá. 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Amigo oyente, amigo de la sintonía, estamos en el mes de mayo, el mes donde celebramos, conmemoramos nacional e internacionalmente el Día de la Madre, el ser más sublime sobre la faz de la tierra, la verdadera mujer que te ama y te amará sobre todas las cosas, tu madre. Y es por ello que el gran chamán norteño Jonás está aquí para decirle a usted que sigo atendiendo. A usted, mujer, madre de familia, mujer bendita por Dios que te dio la gloria de dar vida, de dar un nuevo ser, a usted le hablo, que por una u otra manera hoy te encuentras triste, que hoy te encuentras sufriendo, viendo el fracaso, la enfermedad quizás de tus hijos, la enfermedad quizás, el fracaso, los problemas que hay en el hogar, con el esposo, con la familia. 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
3: 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Porque hablar de la mujer es hablar, señor, de un ser maravilloso que Dios puso en la tierra para verdaderamente bendecirnos a nosotros. Amigos oyentes, ya lo sabe. 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Gracias a las cartas del tarot, la hoja milenaria de la coca, el maíz blanco, hágalo con fe. Voy a dar respuesta rápidamente a la primera carta, primer mensaje que me envió la señora Rosemary. Rosemary, eres una mujer de 55 años de edad, pues verdaderamente eres madre de 3 hijos y quieres saber qué es lo que está pasando con ellos. Madrecita linda, escúchame bien, usted es una mujer de ahínco. Me da gusto poder recibir tu mensaje, porque veo que eres padre y madre para tus hijos. Por circunstancias de la vida, tu esposo falleció, usted se quedó, pues verdaderamente a ver a su familia. Hoy estás sintiéndote preocupada, pues tus 2 mayores hijos hoy no están haciendo lo que tú deseas que ellos sean, pues verdaderamente el primero se ha rebelado contra ti, no te hace caso y hoy en día anda en malos pasos. Y tu segunda hija, madrecita linda, ella ya terminó la secundaria y quieres tú que ella sea profesional, pero ella te ha dicho que no piensa estudiar sino trabajar. Y tu tercer hijo todavía tiene 12 años de edad. Madre linda, madre de mi corazón, lo que está pasando es que hay un ensombramiento grande en ti. A ti, a tu cuerpo, a tu vida se ha penetrado una mala sombra, un mal espíritu que está conllevándote a que todo te vaya mal, a que todo te salga mal en esta vida. Tus caminos están bloqueados, tus caminos están cruzados. Necesitas un desbloqueo espiritual. Venga usted trayéndome el nombre completo de sus hijos. Venga usted, madrecita linda, con una vela blanca y venga con mucha fe en el nombre de Dios que yo lo voy a ayudar. Usted necesita que sus caminos sean desbloqueados, necesita un reflorecimiento espiritual y eso lo va a hacer el gran chamán norteño Jonás. Gracias, Rosemary, Dios te bendiga. Voy a dar respuesta a otro mensaje. Me está escribiendo hoy en día la señora Faustina. Quiere que le hable con lo relacionado directamente a lo que está pasando con su hijo, el señor Carlos Alberto. Faustina, hemos podido ver que hoy en día tu hijo está teniendo problemas graves en el hogar. Está a punto de separarse. Ha perdido el empleo y verdaderamente no sabes qué hacer. A ti te preocupa porque como madre ves llorar, ves verdaderamente desesperarse a tu hijo. Lo que está pasando es que a tu hijo, pues verdaderamente le han hecho un trabajo de salamiento. A él sí le han hecho un daño, una maldad, una brujería, para que de la noche a la mañana pierda todo en esta vida. Por eso que ya perdió el trabajo. Por eso que hay problemas en su hogar que están conllevándolo al punto de la separación. Y esto lo va a consumir a tu hijo. Y no te asombres si mañana más tarde puede caer él hasta en el vicio del alcohol. Pero decimos siempre que el poder de Dios es grande. La bendición de una madre es la bendición de Dios. Así que tu preocupación hoy te ha llevado a que me envíes este mensaje y yo te pueda decir que no te preocupes, que el gran chamán norteño Jonás puede curar a tu hijo. Tráigame la tierra de la casa de tu hijo donde vive con su esposa. Véngame con tu propio hijo y su esposa, que yo le voy a realizar una curación en el nombre de Dios y vas a ver cómo todo regresa a la normalidad. Gracias, Dios te bendiga. Voy a dar respuesta rápidamente a otro mensaje que me llega al WhatsApp al 977-251857. Me está escribiendo hoy en día la señora Karen. Karen, madre linda, eres joven, tienes 35 años de edad. ¿Quieres saber qué es lo que está pasando con Rubén? Un hombre con la cual usted en estos momentos se encuentra entablando una relación amorosa. Pues déjame decirle que usted es una mujer que en estos momentos ya dudas del buen amor, del buen cariño, porque usted ya ha tenido una ruptura amorosa, se han burlado de tus sentimientos, de esa relación amorosa. Hoy tienes una hermosa hija, pero verdaderamente el problema no es eso, sino es que usted siente dudas hoy en día de esta nueva relación que tienes. El chamán norteño Jonás te va a decir la verdad. Porque siempre digo yo, para el chamán Jonás no es ladrón aquel que roba, sino también aquel que miente. Hoy te digo que con la persona que tú estás ahorita llevando esa relación, no es sincera por completo. Esa persona tiene una familia, tiene un hijo allá en la ciudad, lo que es de Lima, y verdaderamente acá está solamente por trabajo. Llegará, terminado el trabajo, se irá y usted se quedará sola nuevamente. Usted lo que necesita es un florecimiento espiritual, un florecimiento de amor para que puedas encontrar a la verdadera persona que te ame. 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
0: Hoy la peor enfermedad de la vida es la maldad. Es la envidia. Es el chisme y la brujería. Esas cosas son reales, aunque muchas personas no quieran aceptarlo ni reconocerlo. 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Pon punto final a tanta maldad, a tanta envidia, a tanta perversidad. No sigas permitiendo que insensatos, que malas gentes envidiosas se salgan con la suya. Levántate, haz un esfuerzo, cúrate de una vez, los estamos esperando.
3: ¡Oiga! ¡Ajá! Efectivamente, queridos amigos oyentes, efectivamente, queridos amigos de la sintonía, en este mes de mayo, quinto mes de este año 2026, los días, las semanas están avanzando, los meses van pasando. Ya estamos en el quinto mes de este año 2026, el próximo mes será junio, medio año, señor, y los días van avanzando. 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
2: No podremos saber a ciencia cierta en qué tiempo desaparecerá tus males, tu infelicidad o tus penas y tristezas. Pero lo que sí sabemos es que es mejor tomar acciones ahora mismo, a dejar pasar el tiempo y permitir que la gente siga viendo cómo sufres y lloras sin cesar. En esta emisora, este es el punto final. Hasta aquí llegamos con este programa espiritual de muchos conocimientos y soluciones. 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Llegamos a la parte final de su programa, Secretos y Misterios Norteños. Continuamos con noticias internacionales en Melodía, la radio de Arequipa.
4: Hola, bienvenidos a una nueva emisión de noticias en France 24. Los saluda Andrés Mesa Muñoz. Vamos con los titulares. Hay expectativa por un eventual acuerdo entre Estados Unidos e Irán que, según medios estadounidenses, contemplaría una extensión de 60 días de alto el fuego, durante el cual se reabriría el estrecho de Hormuz. Donald Trump dice que no tiene prisa. Millones de musulmanes de todo el mundo empiezan a llegar a Arabia Saudita para la peregrinación anual del Hajj. En la ciudad de la Meca, una multitud realizó el ritual del Tawaf, que consiste en dar 7 vueltas a la Kaaba de la Gran Mezquita. Daniel Noboa presentó a la Asamblea Nacional el informe que marca su primer año en la presidencia desde su reelección el año pasado. El mandatario destacó sus medidas en la lucha contra el crimen organizado y los avances económicos bajo su gobierno. El tenso escenario que vive Bolivia tras semanas de manifestaciones sociales y de sindicatos en contra del rumbo económico del presidente Rodrigo Paz ha generado cientos de contenidos virales, muchos de ellos con desinformaciones, desde la presunta detención del expresidente Evo Morales hasta la supuesta renuncia del presidente Rodrigo Paz. De esto nos hablará en breve Martín Gripo en nuestro espacio Desinformando. Y en nuestro programa Una Semana en el Mundo, Rodrigo Sedán y sus invitados se preguntan sobre lo que está pasando en el tira y afloja que mantienen Washington y La Habana. Estados Unidos está apretando especialmente a Cuba con la imputación de Raúl Castro, al tiempo que ofrece diálogo y ayuda. Pero ¿estamos ante una guerra psicológica o se avecina el conflicto? Hablará también del complicado escenario para el presidente Rodrigo Paz en Bolivia tras semanas de protestas que tienen cercada la paz. Y cerraremos también con la visita de Vladimir Putin a Xi Jinping días después del viaje de Donald Trump a Beijing. Será en minutos. Empezamos.

0: Un potencial acuerdo entre Estados Unidos e Irán continúa en vilo. Aunque se había anunciado que este domingo se darían a conocer avances de un posible pacto para poner fin a la guerra, el presidente Donald Trump ha optado por mostrar cautela y ha pedido a su equipo no apurar un acuerdo sin contar con garantías de que incluyan límites al programa nuclear de Teherán. El presidente iraní Masoud Pezeshkian reiteró que no persigue el desarrollo de una bomba atómica.
1: Un paso adelante y dos pasos hacia atrás. El eventual acuerdo entre Estados Unidos e Irán parecía inminente, con las partes reconociendo el avance de las negociaciones, el borrador de un potencial entendimiento que incluiría una tregua de 30 a 60 días, la apertura del Estrecho de Hormuz, el cese del bloqueo contra Teherán y la exención estadounidense a algunas sanciones para la venta de crudo. Pero este domingo, el presidente estadounidense insistió en poner límites al programa nuclear de Teherán y dijo que había pedido a sus negociadores no precipitarse para cerrar un acuerdo.
2: El bloqueo seguirá en pleno vigor y efecto hasta que se alcance, certifique y firme un acuerdo. Ambas partes deben tomarse su tiempo y hacerlo bien. Nuestra relación con Irán se está volviendo mucho más profesional y productiva. Sin embargo, deben entender que no pueden desarrollar ni adquirir un arma o una bomba nuclear.
1: Dos funcionarios regionales dijeron a la agencia AP que según el posible acuerdo Teherán aceptaría renunciar a sus reservas de uranio altamente enriquecido, mientras el primer ministro israelí afirmó que la política de ambos hacia el desarrollo nuclear iraní no ha cambiado.
3: El presidente Trump y yo coincidimos en que cualquier acuerdo definitivo con Irán debe eliminar el peligro nuclear. Eso significa desmantelar las instalaciones de enriquecimiento nuclear de Irán y retirar de su territorio todo el material nuclear enriquecido.
1: El presidente de Irán de momento reiteró que su país no busca un arma nuclear.
4: Estamos listos para asegurar al mundo que no buscamos armas nucleares, no buscamos la inestabilidad en la región. La fuerza desestabilizadora en la región es Israel, que persigue el plan del Gran Israel y conspira de diversas maneras para mantener la guerra.
1: Según la Agencia Internacional de Energía Atómica, Irán cuenta con 440 kilogramos de uranio enriquecido, lo que supone un pequeño paso técnico para alcanzar los niveles de grado militar. Teherán dice que nunca renunciará al derecho legítimo al uso pacífico de la tecnología nuclear.
0: Por su parte, Irán reiteró su derecho a controlar el Estrecho de Hormuz. Mohsen Rasei, asesor militar del líder supremo Mostafa Jamenei, lanzó una advertencia sobre cualquier decisión de atacar este corredor marítimo y amenazó incluso con retirarse del tratado sobre la no proliferación de armas nucleares.
5: ¿Por qué debería ser Irán quien gestione el Estrecho de Hormuz? Porque no queremos una invasión militar en el Golfo Pérsico. Hemos detenido la invasión, hemos acabado con la inseguridad. El Estrecho de Hormuz está cerrado para prevenir la inseguridad y una invasión militar, para evitar otra guerra en el Golfo Pérsico, ya sea contra Irán o contra otros países. El Estrecho de Hormuz está cerrado en ese sentido, pero para el libre comercio está abierto.
0: Mientras tanto, en Líbano continúan los ataques de Israel en el sur del país. De acuerdo con el Ministerio de Salud, dos personas perdieron la vida este domingo y seis rescatistas resultaron heridos. El secretario de Estado de Estados Unidos, Marco Rubio, acusó a Hezbollah de intentar sumir al Líbano de nuevo en el caos, mientras que el líder del grupo chiita urgió al gobierno libanés a abandonar las conversaciones directas que lleva a cabo con las partes israelíes.
6: Las negociaciones directas son completamente inaceptables. Vieron lo que pasó el 17 de mayo, 35 rondas de negociaciones sin ningún beneficio. Las negociaciones directas son una clara ventaja para Israel. No le den a Estados Unidos para que le dé a Israel. Ejerzan presión de la manera correcta. Mi consejo es que los dejen en paz y ellos los seguirán.
0: Más de 1,5 millones de peregrinos han llegado a Arabia Saudita para el próximo Hajj, superando las cifras del año pasado, según el gobierno saudí. Y ello a pesar de la guerra que se libra en la región y de las advertencias de viajes emitidas por países como Estados Unidos y Reino Unido. Se espera que el número de peregrinos extranjeros aumente aún más a lo largo de la semana, ya que muchos afirman estar dispuestos a correr el riesgo. Tenemos los detalles a continuación.
7: Más de 1 millón de musulmanes de todo el mundo han llegado a la Meca para la peregrinación anual del Hajj. En plena guerra en Oriente Medio, muchos han hecho caso omiso de las advertencias de viaje de sus gobiernos, pero los peregrinos afirman sentirse seguros en la Ciudad Santa y se espera que este año haya más visitantes extranjeros que en 2025.
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9: Es como una burbuja. Estamos en una burbuja cuando venimos aquí. No escuchamos hablar de política ni de todos esos problemas, y la guerra está lejos de aquí.
7: Arabia Saudita, junto con otros países del Golfo, fue blanco de ataques iraníes en las primeras etapas de la guerra, lo que ha empañado la imagen pública de un reino sinónimo de seguridad y estabilidad en la región. Estos ataques han cesado en gran medida desde que se estableció un alto el fuego a principios de abril. Aún así, solo una semana antes de la peregrinación, las autoridades informaron de la interceptación de 3 drones procedentes del espacio aéreo iraquí.
10: Dada la situación de la guerra, estaba muy preocupado por ello. Me preocupaba el vuelo porque mi vuelo hacía escala en Amán, que limita con la zona, así que era un poco peligroso. Pero alabado sea Dios, sabía que el vuelo seguiría adelante.
7: Las conversaciones entre Washington y Teherán para poner fin a la guerra siguen en terreno inestable, con Donald Trump que amenazó con nuevos ataques contra Irán tan recientemente como el viernes. En medio de la incertidumbre, la embajada estadounidense en Riad afirmó que había ajustado su plantilla para ayudar a sus ciudadanos en caso de emergencia.
0: Un ataque ruso perpetrado durante la noche contra Kiev golpeó un edificio civil y causó la muerte de al menos 4 personas, además de dejar decenas de heridos el domingo. Desde Ucrania, la embajada de Estados Unidos había advertido de un posible bombardeo después de que Moscú anunciara que castigaría a los responsables de los ataques mortales perpetrados en territorio controlado por Rusia. Canadá, Alemania, Francia y la Unión Europea condenaron que Moscú usara un misil hipersónico Oreshnik y lo calificaron de escalada. Tenemos el reporte.
1: Los equipos de emergencia apagan las llamas. Los ataques mortales de Rusia contra Kiev el domingo causaron daños en edificios residenciales, una escuela y varios supermercados, según las autoridades locales.
4: Una explosión y corrí tras mi perra. Luego hubo otra explosión y la onda expansiva nos alcanzó a ella y a mí. Hacia atrás, como si fuéramos un alfiler. Ambos sobrevivimos, ella y yo. Mi departamento quedó reducido a escombros.
1: Algunos residentes corrieron al subsuelo al oír las explosiones para refugiarse en esta estación de metro.
8: 37.
9: Caminamos bajo las explosiones, vimos cosas volando por ahí arriba. Fue aterrador, daba miedo. Llevamos más de 3 horas aquí sentados, escuchando las explosiones allá arriba.
1: Antes, el presidente ucraniano advirtió que Rusia planeaba atacar con misiles balísticos hipersónicos Oreshnik, que tienen un alcance de miles de kilómetros.
11: 3 misiles rusos contra una planta de suministro de agua. El presidente ruso incendió un mercado, dañó decenas de edificios residenciales y varias escuelas, y lanzó su Oreshnik contra Vila Tserva, en la región de Kiev. Están desquiciados. El ataque fue intenso. 90 misiles de diversos tipos, incluyendo 36 misiles balísticos, 600 drones. Lamentablemente, no todos los misiles balísticos fueron derribados.
1: Moscú ya los ha utilizado en otras 2 ocasiones durante la guerra. El presidente ucraniano pidió a la comunidad internacional que ejerza más presión sobre Rusia para detener este tipo de ataques. En declaraciones este domingo, varios aliados europeos de Kiev, entre ellos el presidente 38. Francés y el canciller alemán, condenaron los ataques rusos y el uso de misiles Oreshnik.
0: Vamos ahora a Turquía, el principal adversario del presidente Recep Tayyip Erdogan en las elecciones presidenciales de 2023. Fue restituido como líder del partido opositor CHP. Kemal Kılıçdaroğlu reemplazará a Orsuk Özel, quien fue depuesto por la justicia y desalojado de forma violenta de la sede del partido este domingo. Se suman las denuncias por lo que califican como un ataque a la democracia por parte de Erdogan, quien ha completado 23 años en el poder. Samuel Salgado Castro tiene los detalles.
2: Nuevo remesón en el principal partido opositor de Turquía. Seguidores del Partido Republicano del Pueblo, CHP, alzan un cuadro del padre de la nación, Mustafa Kemal Atatürk, mientras acompañan con arengas a su líder, Özgür Özel, a salir de la sede del grupo. Un tribunal turco destituyó el jueves al opositor, anulando los resultados del Congreso del partido 39. En el que fue elegido en 2023. Para Özgür Özel, es un ataque a la democracia.
11: Ya lo dije antes, solo pueden desarraigarnos y echarnos de aquí. Intentaron desarraigarnos y echarnos. ¿A dónde? A las calles. Hermano, no ganamos estas elecciones, no convertimos a este partido en el partido líder sentados aquí. Lo hicimos en las calles, en las plazas. Se lo digo al patético aparato del gobierno, a quienes se dedican a difamar cada noche. El Partido Republicano del Pueblo está ahora en la carretera, en las calles, en las plazas, marchando hacia el poder.
2: Previamente, la policía turca utilizó gas pimienta, derribó una puerta y atravesó una barricada improvisada para desalojar a Özel de la sede del partido. En su lugar, la justicia turca restituyó como líder del CHP a Kemal Kılıçdaroğlu, quien perdió ante el presidente Recep Tayyip Erdoğan en las elecciones presidenciales de 2023. Para algunos opositores, este fallo judicial es un ataque a la democracia que confirma la deriva autoritaria de Erdoğan en la presidencia del país desde 2014, y sería un intento del presidente turco por debilitar a las figuras opositoras más competitivas como Özgür Özel, aliado del exalcalde de Estambul, Ekrem İmamoğlu. Pero el gobierno niega las críticas que lo acusan de utilizar los tribunales para perseguir a sus rivales políticos, afirmando que el poder judicial es independiente. Las próximas elecciones nacionales están previstas para 2028, pero tendrían que adelantarse si Erdoğan, de 72 años y con un límite de mandatos por cumplir, quiere presentarse de nuevo.
0: Pasamos a Ecuador. El presidente Daniel Noboa presentó a la Asamblea Nacional un informe de lo que ha sido su primer año en el cargo desde su reelección el año pasado. El mandatario resaltó sus medidas para combatir la criminalidad y los efectos positivos en la economía. Los detalles desde Guayaquil con nuestra corresponsal Carolina Mela.
12: En un acto rodeado de un amplio despliegue militar y policial se desarrolló este informe a la nación en un discurso que duró 34 minutos. Ahí Noboa defendió su primer año de gestión de este segundo mandato con un mensaje centrado en seguridad, economía y obra pública. En seguridad prometió mantener su ofensiva contra el crimen organizado y mencionó como uno de sus logros la captura de alias Fito, quien fue extraditado a Estados Unidos el año pasado. En materia económica, Noboa destacó una cifra que ha repetido en varias ocasiones y es la reducción histórica, según él, de la pobreza, del 26% al 21.4%. Sin embargo, el Instituto de Estadísticas y Censos, que hace esta medición, no considera esto como una reducción significativa. Además, señaló el aumento de la inversión extranjera y la caída del riesgo país. Entre los anuncios o promesas que hizo están la ampliación del Metro de Quito, aunque no precisó los plazos ni montos de ejecución, y uno, sin duda, de los más importantes, es un acuerdo con India para importar medicamentos, dijo, de primer nivel, que tengan la aprobación por la FDA de Estados Unidos y bajo un esquema de compra directa entre gobiernos. Y esto es importante porque una de las principales críticas que tiene este gobierno es el colapso en la salud pública, donde los pacientes no reciben atención oportuna y deben comprar los guantes, hilos, incluso el agua para tomar los medicamentos dentro de los hospitales. Y esto se debe principalmente porque desde que Noboa asumió el poder hizo importantes recortes en el presupuesto de esta cartera de Estado. El mandatario cerró su intervención con un llamado a la unidad nacional, pero sin hacer ninguna mención si habrá un cambio de timón respecto a su relación con la oposición, organizaciones sociales y organizaciones de derechos humanos que lo señalan de usar el poder judicial para perseguirlos. Tampoco hizo mención a la situación de las cárceles, donde el último año han muerto más de 600 presos, en su mayoría por tuberculosis.
13: Ucrania ha solicitado una reunión urgente del Consejo de Seguridad de la ONU

0: Y en Colombia, cuando falta una semana para la primera vuelta de las elecciones presidenciales, los candidatos cerraron sus campañas en diferentes puntos del país. De acuerdo con las encuestas, se prevé una segunda vuelta. Rusia utilizó por tercera vez el misil hipersónico Oreshnik contra Ucrania, provocando que el gobierno ucraniano pidiera una reunión de emergencia del Consejo de Seguridad de la ONU. La capital Kiev fue el principal blanco de los ataques rusos, en los que también fueron utilizados más de 600 drones y 90 misiles. Moscú confirmó la utilización del misil Oreshnik y aseguró que lo hizo en respuesta a los ataques ucranianos contra infraestructuras civiles en territorio ruso. Al menos 4 personas murieron.
1: El presidente Zelensky inspecciona los daños causados por los ataques nocturnos de Rusia a Kiev. Unos 50 lugares de la capital fueron alcanzados, entre ellos centros comerciales, viviendas y oficinas gubernamentales. Zelensky denunció que los ataques se dirigían contra objetivos que carecen de relevancia militar.
2: 4:45.
3: Museos, escuelas, viviendas, incluso el Museo de Chernóbil, que por cierto fue construido hace apenas un mes por su 40º aniversario. Vieron el museo y lanzaron un ataque específico contra él. Es una locura.
1: Las fuerzas aéreas ucranianas afirman haber interceptado la mayoría de los 600 drones y 90 misiles que Rusia empleó en el ataque nocturno de varias horas. El dueño de esta cafetería de Kiev abrió su local pese a los daños sufridos. Yevgeny Prusak había inaugurado su negocio la víspera de los ataques.
3: Ahora que hemos asimilado lo ocurrido, estamos pensando si reparar los destrozos o cerrar. Ahora mismo nos estamos planteando muchas cuestiones, más de las que podemos decidir.
1: Esta clienta explica que acudió hoy a propósito con la intención de darle su apoyo a los propietarios.
4: Decidí ayudar a esta gente. Sé que recién habían abierto. Llevaba tiempo viéndolos trabajar aquí para la inauguración, así que es la primera vez que vengo.
1: Rusia confirmó el empleo de un misil hipersónico tipo Oreshnik en los bombardeos de la pasada noche sobre Kiev. Es la tercera vez que usan este arma en los 4 años que dura la guerra. Moscú justifica esta última acción como represalia a los ataques ucranianos contra instalaciones civiles en territorio ruso. Esto incluiría una residencia de estudiantes en Luhansk, región del este de Ucrania ocupada por Rusia. Unas acusaciones que el gobierno ucraniano desmiente.
0: Y en otra noticia del día, el presidente de Estados Unidos, Donald Trump, rebaja las expectativas sobre un posible acuerdo con Irán. De acuerdo con el mandatario, el bloqueo sobre los puertos de Irán se mantendrá hasta que se alcance lo que él denominó un acuerdo definitivo. En una publicación en sus redes sociales, Trump dijo que instruyó a sus representantes para no acelerar el acuerdo porque, según sus palabras, el tiempo está de su lado. Fuentes como el portal de noticias Axios y el canal CBS citan a una fuente anónima de la administración Trump que descarta la firma del acuerdo hoy. También trascendió un borrador del memorando que contempla una prórroga de 60 días del alto al fuego, tiempo durante el cual se desbloquearía el paso por el estrecho de Hormuz. En este tiempo también se negociaría el programa nuclear iraní, un asunto al que se refirió el presidente de Irán, Masoud Pezeshkian. Escuchemos.
1: Estamos dispuestos a dialogar, tal y como planteamos ya durante la época de nuestro mártir líder supremo. También estamos dispuestos ahora a reasegurarle al mundo que no buscamos armas nucleares. No buscamos inestabilidad en la región. La fuerza desestabilizadora en la región es Israel, que está intentando llevar a cabo su plan de un gran Israel y está conspirando de diversas maneras para mantener la guerra, la inestabilidad y la división en la región.
0: Valoramos ahora estas informaciones con el experto militar Jesús Núñez
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0: Villaverde,
5: en la noticia.
0: Codirector del Instituto de Estudios sobre Conflictos y Acción Humanitaria con sede en Madrid. Jesús, es un gusto saludarte. Aunque inicialmente se pensó que un acuerdo entre Washington y Teherán era inminente, ahora el propio Donald Trump ha moderado las expectativas.

0: respectivas. ¿Cómo se pueden interpretar las palabras del presidente de Estados Unidos en torno a que ambas partes deben tomarse su tiempo?
1: Bueno, básicamente habría que pensar primero en la complejidad de los temas que hay que acordar, porque
2: 4:49.
1: Estamos hablando del programa, el controvertido programa nuclear iraní, su programa de misiles balísticos, la financiación y el apoyo a grupos como Hezbollah en Líbano o como Hamas en el territorio palestino, además de los hucíes de Yemen del grupo Ansar Allah, y cada uno de esos temas necesita mucho debate, mucha discusión para llegar a algún tipo de acuerdo. A eso se le añade también el control del estrecho de Hormuz, que ha sido producto precisamente del error estratégico de Israel y de Estados Unidos al lanzar esa agresión contra Irán. Pero realmente, cuando vemos el texto de lo que ha publicado el presidente Trump, haciendo mención a que el tiempo corre de nuestro lado, ese creo que es precisamente un matiz interesante, porque en contra de lo que dice el propio Donald Trump, ahora mismo el tiempo no corre a favor de Washington. Recordemos que en noviembre hay elecciones y que, por lo tanto, en la medida que se mantenga esta incertidumbre y siga aumentando los precios de la gasolina, los potenciales 50. Votantes que vayan en noviembre a las urnas pueden estar pensando que la estrategia de Trump es absolutamente negativa para sus intereses. Luego, el que tiene más prisa es precisamente Donald Trump.
0: Jesús Núñez Villaverde, gracias por este análisis.
1: Hasta la próxima.
0: Y vamos ahora a Colombia, porque allí la campaña para las elecciones presidenciales del 31 de mayo entraron en su recta final. Los candidatos a la presidencia cerraron este domingo sus campañas con mítines en distintas ciudades del país.
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0: los
3: en
0: tres
3: la
0: candidatos con mayores posibilidades son el izquierdista Iván Cepeda, candidato del oficialismo, y en la oposición Abelardo de la Espriella, abogado y empresario que busca capitalizar el malestar ciudadano de mano dura. También está Paloma Valencia, senadora uribista y representante de la derecha tradicional. A una semana de los comicios, la intención de voto apunta a que ningún candidato ganaría en primera vuelta. Y vamos hasta Colombia para echar un vistazo
2: 51.
0: Al clima electoral cuando faltan 7 días para esta primera vuelta de las elecciones presidenciales. Saludamos en Bogotá a nuestra colega Alexandra Correa. Alexandra, ¿qué rol ha jugado la violencia en esta campaña electoral y cómo han manejado el tema a los candidatos? Cuéntanos.
4: Un saludo desde Bogotá. Un rol protagónico, Carol, según la más reciente encuesta de Atlas Intel y Bloomberg, lo que más les preocupa a los colombianos de cara a estas elecciones presidenciales del próximo domingo son en este orden: la corrupción, la salud y la seguridad. Colombia arrancó este año electoral con un panorama de seguridad más frágil que el de años anteriores, Carol, tomando como referencia el proceso de paz de 2016 y el conflicto armado se intensificó, según la Fundación Ideas para la Paz. Los grupos ilegales, Carol, han crecido en número y poder y el Estado sigue teniendo dificultades para recuperar el control en amplias zonas del país, pese a los esfuerzos del saliente gobierno de Gustavo Petro de alcanzar una paz total que hoy se ve como fracasada, y pese a que hay 9 mesas de diálogo, 7 activas y 2 exploratorias con grupos armados ilegales. Mira, según la Fundación Ideas para la Paz, una de las señales más preocupantes del deterioro de la seguridad en Colombia es el fortalecimiento sostenido de estos grupos armados. A diciembre de 2025, estas estructuras, si me permites darte datos, sumaban más de 27.000 integrantes entre hombres en armas y redes de apoyo, lo que representa un crecimiento del 24% respecto a diciembre de 2024, Carol. Rápidamente, los dos candidatos de derecha, como lo mencionabas al principio, prometen mano dura, es decir, una salida militar al conflicto armado con ayuda de Estados Unidos, mientras que el izquierdista Iván Cepeda aboga por seguir con la política de paz total.
0: Alexandra, ¿qué dicen las encuestas sobre lo que podría pasar en estos comicios?
4: Bueno, la disputa se concentra entre el izquierdista Iván Cepeda, heredero del petrismo, y el abogado de derecha Abelardo de la Espriella, quien se considera a sí mismo un outsider, es decir, un candidato que compite fuera del sistema tradicional
2: 53.
4: De partidos políticos y quien no tiene experiencia gubernamental. Y del otro lado está la senadora de derecha Paloma Valencia, heredera del uribismo. Ninguno de los candidatos se asegura una victoria en primera vuelta, así le estén apostando a este objetivo en sus mítines electorales que, como dijiste, cierran hoy domingo. Las encuestas muestran que pasaría Cepeda y de la Espriella a una segunda ronda en junio, pero en 7 días pueden pasar muchas cosas, Carol. Votos indecisos y de otros candidatos que no pasarán de la primera vuelta van a ir de aquí para allá, así que el panorama todavía está muy incierto, Carol.
0: Claro que sí, Alexandra, y estaremos muy atentos al desarrollo de esos comicios ahí en Colombia el próximo 31 de mayo. Alexandra Correa, gracias por estas informaciones desde Bogotá.
4: Hasta pronto.
0: Y de Bogotá vamos a Argentina porque ese país celebra este fin de semana lo que considera su propia pizza, la Fugazzeta. En homenaje a una variedad creada por inmigrantes italianos. Los pizzeros locales buscan posicionar al barrio de La Boca como una de las capitales mundiales de la pizza y a la vez expandir el consumo de pizza argentina por el mundo. Veamos.
2: La pizza no es solo italiana y Buenos Aires lo ha celebrado este fin de semana. Hace casi 100 años, italianos emigrados a Argentina crearon en este barrio, La Boca, la Fugazzeta, que consiste en una lonja de masa, mucho queso encima, otra capa fina de masa y cebolla arriba. Jorge D'Agostini, autor del libro La Boca, Pizza, Cocina, Identidad, ha organizado esta primera edición de la fiesta de la Fugazzeta.
3: El objetivo es posicionar a La Boca porque en el territorio de la cocina gastronómica La Boca está un poco olvidada, pero cuando se habla de cocina porteña, el puerto era La Boca. Entonces la idea es poner a La Boca como una de las capitales mundiales de la pizza.
2: Dos maestros de la Asociación de Pizzerías de Argentina, APICE, ofrecieron una clase de cómo se cocina una Fugazzeta. Se diferenció de las pizzas de Italia en que acá los inmigrantes del siglo XIX y principios del XX se encontraron con la abundancia del país de las vacas y el trigo.
5: De por sí ya el producto que tenga un total de peso de 2 kilos, hay pocas pizzas que pesen ese gramaje. Y después es una pizza rellena que lleva cebolla, que es un producto que no se utiliza tanto en pizzas a lo largo del mundo.
2: La Asociación de Pizzerías busca posicionar la pizza argentina en el mundo como un producto con identidad propia, como la ha conseguido la de Nueva York. Han creado un sello de auténtica pizza argentina para pizzerías en el extranjero. Y han logrado que el Mundial de la Pizza incorporara dos categorías argentinas, la de mozzarella y la Fugazzeta.
6: La realidad es que los italianos poco a poco van entendiendo y aceptando, porque ellos también se abrieron al mundo, cada vez está creciendo más, pero sí, inicialmente desde APICE estamos trabajando en la formación y capacitación para que justamente el producto sea respetado y que sea de pura identidad nuestra.
7: ¿Cómo dice? No sé por qué te perdí.
2: La Fugazzeta Fest se llenó de argentinos, pero también se acercaron algunos turistas de Brasil y Estados Unidos que desconocían que existiera una pizza argentina.
8: Love it. Me encanta. ¿A quién no le gusta el queso? Es curioso que aquí podamos probar diferentes tipos de Fugazzeta.
9: Me pareció una delicia. Me encantó el contraste con la cebolla que le da un poquito de dulzor. Muy, muy buena. No la conocía. Es la primera vez que vengo al festival. Pedimos una fugaza con salsa de tomate. La masa era maravillosa, súper esponjosa. Tiene un poco de pimienta en el fondo, así que está muy buena.
2: La Fugazzeta nació en 1933 en esta pizzería de La Boca, Banchero, fundada un año antes por un inmigrante italiano y sus hijos.
10: La Fugazzeta es parte de la nueva moda de gastronomía argentina por el mundo. Cada vez más gente toma mate, come sándwiches de miga y acá en Buenos Aires en septiembre habrá mundial propio de pizza y empanada.

0: Un potencial acuerdo entre Estados Unidos e Irán continúa en vilo. Aunque se había anunciado que este domingo se darían a conocer avances de un posible pacto para poner fin a la guerra, el presidente Donald Trump ha optado por mostrar cautela y ha pedido a su equipo no apurar un acuerdo sin contar con garantías de que incluyan límites al programa nuclear de Teherán. El presidente iraní Masoud Pezeshkian reiteró que no persigue el desarrollo de una bomba atómica.
1: Un paso adelante y dos pasos hacia atrás. El eventual acuerdo entre Estados Unidos e Irán parecía inminente, con las partes reconociendo el avance de las negociaciones, el borrador de un potencial entendimiento que incluiría una tregua de 30 a 60 días, la apertura del estrecho de Hormuz, el cese del bloqueo contra Teherán y la exención estadounidense a algunas sanciones para la venta de crudo. Pero este domingo, el presidente estadounidense insistió en poner límites al programa nuclear de Teherán y dijo que había pedido a sus negociadores no precipitarse para cerrar un acuerdo.
2: El bloqueo seguirá en pleno vigor y efecto hasta que se alcance, certifique y firme un acuerdo. Ambas partes deben tomarse su tiempo y hacerlo bien. Nuestra relación con Irán se está volviendo mucho más profesional y productiva. Sin embargo, deben entender que no pueden desarrollar ni adquirir un arma o una bomba nuclear.
1: Dos funcionarios regionales dijeron a la agencia AP que según el posible acuerdo, Teherán aceptaría renunciar a sus reservas de uranio altamente enriquecido, mientras el primer ministro israelí afirmó que la política de ambos hacia el desarrollo nuclear iraní no ha cambiado.
3: El presidente Trump y yo coincidimos en que cualquier acuerdo definitivo con Irán debe eliminar el peligro nuclear. Eso significa desmantelar las instalaciones de enriquecimiento nuclear de Irán y retirar de su territorio todo el material nuclear enriquecido.
1: El presidente de Irán de momento reiteró que su país no busca un arma nuclear.
4: Estamos listos para asegurar al mundo que no buscamos armas nucleares. No buscamos la inestabilidad en la región. La fuerza desestabilizadora en la región es Israel, que persigue el plan del Gran Israel y conspira de diversas maneras para mantener la guerra.
1: Según la Agencia Internacional de Energía Atómica, Irán cuenta con 440 kilogramos de uranio enriquecido.
5: 5 en punto en Melodía.

0: 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Muy buenos días.
1: Señoras y señores, tengan ustedes muy buenos días. Los saluda Edgar Añari García. Que tengan un buen día, que Dios los bendiga, la Virgen de Chapi nos proteja a todos y dale gracias a Dios por el mejor regalo que tenemos los seres humanos, que es la vida. Sean bienvenidos todos a esta Radio Melodía que transmite desde Arequipa, República del Perú, emisora auténticamente arequipeña. Hoy los acompañaremos en la mesa de conducción, Daniel Castillo Maldonado, Jaén Palma, y quien les habla es Edgar Añari García. En la sala de sonidos está Renzo, mientras que en exteriores nuestros reporteros están recorriendo la ciudad y en cualquier momento participarán en directo en Melodía en la Noticia. Hoy estamos lunes 25 de mayo del año 2026. Lunes 25 de mayo del año 2026. Pero hay mucha información para compartir con todos ustedes, como siempre. Los invitamos a participar en el programa. Tenemos líneas abiertas para que puedan comunicarse con Radio Melodía, Melodía en la Noticia, porque la participación ciudadana es muy importante para Radio Melodía. Saludo para todos los trabajadores ya se están preparando para salir a cumplir su jornada laboral, para todos aquellos que culminan la misma porque trabajan en horario nocturno. También nuestro saludo bastante cordial para los amigos de provincias que escuchan la radio, para los amigos que están en el extranjero, son arequipeños que salieron por diferentes circunstancias fuera del país y que siempre están Melodía atentos a lo que se informa en Radio Melodía de todo lo que acontece aquí en Arequipa. Un saludo para todos ellos, para los amigos del volante que día a día nos informan de lo que ven por las calles de la ciudad. Un saludo también para ellos. Bien, amigos oyentes, tenemos mucha información para compartir con todos ustedes el día de hoy. Reiterar invitación a poder participar en el programa. Como una especie de adelanto, a ver, les indicaremos de que hoy, según la municipalidad, se ha anunciado el cierre del tránsito vehicular a las 0 horas, algo que van a confirmar nuestros compañeros de labores en algunos instantes. En la avenida Independencia, esto es en el tramo de la avenida Independencia, cruce con la avenida Paucarpata hasta la intersección de la calle Miguel de Cervantes. Esto porque van a hacer la recuperación de la vía, van a arreglar la pista en todo caso. También, amigos oyentes, incrementa el número de delincuentes aquí por San Camilo. Milo Jorge Chávez. Ayer evidentemente la población pasaba con mucho temor, especialmente en horas de la tarde y noche, porque se instalaron ahí en las esquinas bandas de delincuentes. Evidentemente se llamó a la policía, vino la policía y se cambiaron de lugar, seguro los delincuentes, pero la zona cada día se está volviendo más peligrosa. Esta madrugada también han estado haciendo ronda, ¿no?, por estas calles nuestros amigos de la Policía Nacional y también de Los Serenos. En el municipio de Yarabamba se inició la construcción de 2 represas, Las Zorras y El Platanal. Sí, 2 represas que van a dotar de agua y en forma permanente, agua para consumo humano y también para la agricultura. La obra está valorizada en más de 71 millones de soles y será terminada en 450 días calendario. Daremos algunos detalles también en el transcurso del programa. 5 casos confirmados de sarampión aquí en Arequipa. Lo ha confirmado la Gerencia de Salud. Sí, 5 casos. 3 importados y 2 autóctonos, según la gerencia. También la Policía Nacional del Perú detuvo a 4 trabajadores.
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1: Los puso en libertad. Ellos fueron denunciados por coacción por empresa que construye Melodía. La nueva sede del Poder Judicial. Les indicamos también que misteriosamente desaparecieron actas de subastas públicas. ¿En dónde? En la beneficencia. Esto por si acaso lo dice la Contraloría de la República. También, amigos oyentes, se realizó el debate técnico entre representantes de Fuerza Popular y Juntos por el Perú. Bien, Alianza Lima, ¿no?, se coronó campeón. Parece que le prepararon el campeonato para Alianza Lima, ¿no?, y han festejado más no poder. Hay muchos hinchas de provincias también que han festejado bastante el triunfo de Alianza Lima, el campeonato de Alianza Lima. Muy bien. Detallaremos estas y muchas otras informaciones. El saludo de nuestros compañeros de labores el día de hoy.
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1: Buenos días.
2: ¿Cómo le va, don Edgar Lañari? Buenos días. Buenos días también a don Daniel Castillo Maldonado. Renzo, en Sala de Controles. ¿Cómo estamos, Renzo? ¿Bien? ¿Todo tranquilo? Ah, perfecto. Está bien. Todo tranquilo. Nos indica seguro de lo que quiere Renzo, nos dice. Nos parece muy bien, ¿no? Nos parece muy bien, entonces, Renzo, con ese ánimo, como siempre, iniciando esta nueva semana y a través de Radio Melodía, por supuesto, ¿no? Técnico Blacky, usted, mucho más ligero, mucho más rápido y despierto que Renzo. Todo tranquilo, todo bien, buenos días. Sube y baja usted, ¿no? Perfecto. A ver, ¿cuál es su reporte de esta noche, de esta madrugada?
0: Cinco,
2: aquí en el cercado de Arequipa. Buena cantidad de gente. ¿Patrullaje? También. Ah, bueno, de rato en rato nos indica el técnico Blacky, entonces, pero sí buena cantidad de gente. Bueno, y a todos los amigos oyentes de Radio Melodía, muy buenos días. ¿Qué tal fin de semana?
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2: ¿Qué tal fin de semana en Arequipa? ¿Han visto ayer cómo se miraba el Chachani, nuestro volcán Misti, el Pichu Pichu? Espectacular.
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2: Y hoy seguramente va a estar también algo similar, ¿no? Va a durar todavía varios días porque lo que les cubre es bastante grueso, ¿no? En este caso la nevada. ¿Qué tal que también reportes hemos recibido de las vías? Se ha interrumpido incluso la vía Arequipa Cusco, Arequipa Puno por momento por la cantidad de nevada que cayó en estas vías, ¿no? Y también el pueblo de Crucero Alto nos llegó unas imágenes cubierto totalmente.
0: Cinco, siete.
2: De blanco, el pueblo de Crucero Alto y por ende la vía hacia Juliaca, Puno, hacia Cusco también se veía interrumpida por varias horas, ¿no? ¿Qué tal fin de semana? Decimos porque también se ha tenido varias festividades, varios conciertos por los aniversarios de los distritos. Se ha tenido también, lamentablemente, hechos sangrientos. En Pocarpata cuchillaron a un varón, imagínense, ¿no? Operativos en el distrito de Bustamante y Rivero. Tenemos reporte también de lo que es la plaza de Socabaya. Amigos oyentes, uy, por ahí los excesos. Bueno, entonces, amigos oyentes de Melodía, ¿qué tal fin de semana? Y hoy empezamos también con tomas de precauciones, porque SEDAPAR está anunciando corte de agua para cuatro distritos. Sí, aquí en Arequipa, hoy, durante todo el día, ya en breve seguramente va a iniciar. Atención, Bustamante y Rivero, Paucarpati, Selva Alegre, Miraflores, cuatro distritos de Arequipa que no van a tener agua, ¿no? El día de hoy, desde las 6 de la mañana hasta las 11 de la noche, pero conociendo a SEDAPAR, probablemente sea hasta mañana el corte, ¿no? Ojalá sí cumplan lo que dan a conocer, entonces vamos a especificar más adelante, amigos oyentes, pero sí, son cuatro distritos de Arequipa que hoy van a sufrir este corte de agua, amigos oyentes de Radio Melodía. Bueno, hay bastante que comentar y que ustedes también, los amigos oyentes, puedan comentar de lo que pasa en nuestra Arequipa
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3: en
2: por
3: la
2: supuesto.
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2: Don Daniel Castillo debe estar contento, ¿no? El hincha de Alianza Lima debe estar contento saltando ahí, saltando, ¿de dónde? ¿En su camita? No, debe estar en su cuarto ahí, pero de todas maneras debe estar bastante contento don Daniel Castillo, hincha de Alianza Lima. Don Daniel, ¿cómo le va? Buenos días.
4: Bueno, ¿cómo está, Jaén? Edgar Renzo, muy buenos días. Creo que hay cosas más importantes, al margen del fútbol, que a todo el mundo le gusta.
0: Cinco, nueve.
4: Cosas más importantes de las cuales debemos preocuparnos nosotros. Pero al margen de eso, ¿no? Por ejemplo, hay que preocuparse del clima, que ayer ha traído no solamente la belleza de nuestros volcanes, como usted resalta, ¿no? El Misti, Chachani, Pichu Pichu, estupendo, con su poncho blanco y demás, sino las consecuencias que ha traído esto. Ayer los vientos huracanados que se han presentado en diferentes sectores, el sector de Cerro Colorado, Caime, ha traído consecuencias. Se ha llevado techos completos, especialmente de las viviendas precarias. Entonces, eso ha mellado profundamente en muchas personas que evidentemente no esperaban este clima tan loco que sorprendió a muchos, y la lluvia encima todavía, ¿no? Y como tú señalabas también, interrupción de la carretera Arequipa-Puno-Cusco por las intensas nevadas que se han presentado en esta parte de nuestra región Arequipa. Y otro detalle también que hay que analizarlo con mucha profundidad, los debates técnicos que se han dado en la noche de ayer, a poco de las elecciones presidenciales en segunda vuelta. Cada ciudadano analizará este aspecto. Hemos escuchado la propuesta, los puyazos, de repente algunos temas con mucha demagogia que se han dado, algunas promesas que realmente no se podrían dar, pero que son anuncios por parte de los técnicos de los partidos que precisamente van a esta segunda vuelta electoral. No nos olvidemos, hoy arranca la huelga indefinida de los arroceros. ¿En qué consiste? No lo sabemos. Probablemente puedan tomar la Panamericana Sur y vamos a tener problemas de transitabilidad. Recuerden, hoy lunes se anunció la huelga indefinida de los arroceros. Y esto del Consejo Provincial, pónganse de acuerdo, pues. No sé, parece que la alcaldesa no se ubica todavía. Primero se emite un comunicado que a las 8 de la mañana se cerraba la Avenida Independencia. Y ayer apareció otro comunicado. A las 00 horas se cierra la Avenida Independencia en el primer tramo entre la calle Pau Carpata y el Parque César Vallejo, cerca a UPA, la calle Miguel Cervantes. Total, le quedamos, pues, defina las cosas, porque así no se puede trabajar. Es una vía importante donde transita cantidad de líneas de transporte y no sé cómo estará a esta hora de la mañana. Seguramente lo comprobaremos con nuestras unidades móviles. Esto y mucho más en el inicio informativo de esta semana en Melodía.
2: Ajá, entonces, información variada, como siempre, amigos oyentes de Radio Melodía y Melodía en la noticia. Así que vamos rápidamente con información a través ya de los principales titulares en Melodía en la noticia.
1: Ante la confirmación del gerente regional de salud, Walter Oporto, de 5 casos positivos del virus de sarampión en Arequipa, 3 importados de la región Puno y 2 autóctonos, los hospitales y establecimientos del Ministerio de Salud deben prepararse con áreas diferenciadas para atender a pacientes febriles. La observación la hizo la jefa de epidemiología de la Gerencia Regional de Salud en Arequipa, Luz Santillana, al advertir que también estamos en una época de bajas temperaturas en que se incrementan las infecciones respiratorias y de seguro habrá más demanda de atención. No se trata de discriminar, sino de prevenir, explicó el especialista al referirse a la necesidad de separar a los pacientes que presenten síntomas de malas respiratorias y fiebre. En este espacio diferenciado se identificará si se trata de una neumonía, influenza, asma u otro tipo de infección.
4: 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Bueno, diversos distritos de Arequipa experimentaron lluvias ligeras, ráfagas de viento. En la mañana de ayer, un fenómeno poco usual en nuestra ciudad durante esta temporada de otoño. Desde el Servicio Nacional de Meteorología y Hidrología, SENAMI, informaron que no representó un peligro para la ciudad. Sin embargo, detallaron que las temperaturas continuarán disminuyendo en los próximos días hasta el mes de junio. Distritos como Socabaya, Mollevaya, Characato, Cerro Colorado, Bustamante, Mareno Melgar, entre otros, registraron precipitaciones moderadas desde la madrugada de ayer domingo, mientras que otros distritos también amanecieron con lloviznas que se prolongaron hasta por más de media hora. El meteorólogo del SENAMI, José Luis Ticona, explicó que el fenómeno experimentado fue atípico. Sin embargo, se enmarca en los cambios propios de otoño e invierno. El paso de una nubosidad propia de lo que sucede en la sierra está originando ráfagas de viento y lluvias pequeñas a nivel de la ciudad, 14. Aunque 5 provincias están en alerta naranja. No supone mayor cuidado para la ciudad de Arequipa a corto plazo, manifestó el especialista del SENAMI.
2: Melodía en la noticia, más información. Cerraron la Avenida Independencia ya, a partir de las 12, o mejor digo, desde las 00 horas con 30 minutos, cerraron la plaza, mejor digo, la Avenida Independencia, según nos confirma nuestra móvil, don Serafín Ticona, que en breve nos amplía la información, nos indica que ya cerraron.
3: Melodía, sí, ya cerraron parte de la Avenida
2: Independencia, en breve vamos a ampliar esto para los amigos del volante que se prestan o utilizan esta vía a diario, así que ya les damos la información, le vamos adelantando, ya cerraron la Avenida Independencia desde las 00 horas con 30 minutos de hoy lunes, amigos oyentes de Radio Melodía. ¿Ah? Más información en Melodía en la noticia, hay 240 instituciones, o mejor digo estudiantes, sin aulas, ¿en dónde? En Yura. El colegio 4202 Charlotte es una de las instituciones emblemáticas de Yura, pero hace 4 que no demuelen un pabellón que permanece inhabitable, impidiendo que se concrete un proyecto para que 240 menores que estudian en aulas prefabricadas puedan regresar a sus salones. La actual directora Rocío Siu Antesana comentó que la Municipalidad de Yura realizó obras en la institución educativa a inicios de año pasado, lo cual incluyó el pintado y la renovación de área de dicho centro educativo, la ampliación de concreto del nivel secundario, entre otros. No obstante, la demolición del pabellón mencionado corresponde a un proyecto distinto. La directora resaltó que la Municipalidad debería de ejecutar la demolición antes de culminar este periodo. Esto se debe a que, según Rocío Xu, tienen el compromiso de la alcaldesa de poder terminar, pero hasta ahora no se ve ello, y son 240 estudiantes sin aulas. ¿En dónde? En el distrito de Yura.
1: 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La Contraloría advirtió la ausencia de expedientes administrativos y actas de subastas públicas número 003 y 004-2025. La pérdida de estos documentos afectaría la trazabilidad de los procesos de arrendamiento de espacios publicitarios gestionados por la Sociedad de Beneficencia de Arequipa. Según el informe, la Beneficencia administra 9 espacios publicitarios ubicados en el Centro Comercial Independencia, Velatorio Don Bosco, La Chocita, Plazoleta, Cementerio, entre otros, los cuales son arrendados mediante subastas públicas a personas naturales y jurídicas. Sin embargo, al solicitar a la Dirección de Gestión Inmobiliaria Radio los expedientes Melodía administrativos correspondientes a dichos procesos, la dependencia se informó que del total 8 no obran en sus archivos ni figuran en la entrega de cargo de la anterior jefa de la dirección. La verificación determinó que en el año 2025 se vendieron un total de 28 bases administrativas, 5 para la subasta, 3 y 23 para la 004, empresas como Ayasa, Grupo Yerl, etcétera, a un costo de 10 soles cada una, lo que acredita que los procesos 17 de subasta se realizaron. No obstante, las actas que debieron documentar dichos actos públicos no se encuentran disponibles. La situación expuesta afectaría la preservación y conservación de los documentos e información y además transparencia en el arrendamiento de tales espacios, así como afecta la trazabilidad de los procesos y actividades, sostiene el informe de la Contraloría.
4: 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Bueno, tal cual lo ha confirmado entonces la móvil de Melodía, se cerró la vía de la Avenida Independencia en el tramo que comprende la calle Pau Carpata hasta la calle Miguel Cervantes de Saavedra, a la altura del Parque César Vallejo, o donde se encuentra también el local de la central AUPA. Claro, que anteriormente había otro comunicado que señalaba que se cerraba la vía a 8 de la mañana. Este comunicado se emitió ayer, domingo, en horas de la tarde y noche, señalando que este tramo se cerraba a las 00 horas.
0: 5, dice, 18.
4: El segundo tramo, según el comunicado, de la intervención comprendido entre el cruce de la avenida Pau Carpata con Independencia hasta la calle 2 de Mayo, se cerrará posteriormente. No sé si será a las 8 de la mañana, más adelante, no se especifica como lo habían hecho anteriormente. De manera que también, dice, a fin de descongestionar el tránsito vehicular, se dispuso la presencia de inspectores Melodía de la Agencia de Transportes, además de vigías que estarán presentes en los diferentes puntos del plan de desvíos aprobado, agilizando el desplazamiento de las unidades vehiculares. Ojalá sea así, porque la verdad que últimamente los comunicados del Consejo Provincial de Arequipa dicen una cosa y se hace otra. Esperemos que es lo que va a ocurrir más adelante. Recordemos también, señores y señores, que esto va a traer un congestionamiento tremendo en la avenida 5, Venezuela 19. Y Jorge Chávez, porque van a soportar toda la carga vehicular de la avenida Independencia. Recordemos, de repente han cambiado también el plan de desvíos. Recordemos que en primera instancia el Consejo Provincial indicó que los que bajan utilizan la bajada de Independencia, utilizarán ahora la avenida Venezuela hasta García Carvajal, y los que utilizan la avenida Independencia de subida lo harán por la avenida Jorge Chávez. De manera que si usted normalmente va a su centro de trabajo utilizando la avenida Independencia, salga antes de casa, antes de lo habitual, salga de casa para llegar a tiempo a su centro de trabajo.
2: Bueno, vamos a ver qué va a pasar hoy, amigos oyentes de Radio Melodía y Melodía en la noticia. Ojalá no estén improvisando en la comuna provincial de Arequipa. A propósito, en la comuna provincial de Arequipa van a conocer con crítico gasto durante mayo, ¿sí?, de este año.
0: 5, 20.
2: Inversión se estancó debido a cambios en municipio dirigida por la alcaldesa Lucy Osco, que parece que improvisan, ¿ah? ¿Eh? A la crisis política y los constantes cambios de autoridades y gerentes en la Municipalidad Provincial de Arequipa golpearon severamente la ejecución de inversiones durante mayo del 2026, según el portal de consulta amigable del Ministerio de Economía y Finanzas. Todos pueden ahí ingresar. El gasto cayó drásticamente. La Comuna Provincial de Arequipa recibió este año cerca de 57.8 millones para adquisición de activos no financieros destinados a obras, estudios y mejoras de infraestructura. Sin embargo, hasta la fecha solo logró devengar 14.2 millones de soles, alcanzando un bajo avance de apenas 24.6%. El mayor quiebre se registró en mayo, mes marcado por los cambios en la alcaldía y movimientos internos dentro de la Comuna Provincial, mientras en marzo se giraron más de 5.2 millones de soles y en abril 5.7 millones de soles. En mayo, 21. El gasto de su partida total apenas llegó a 751 mil soles. En el girado durante la gestión de Rusi Osco Polar, la situación también es crítica en recursos ordinarios, fondos provenientes de la recaudación tributaria y de libre disponibilidad. De acuerdo con el MEF, la ejecución en este rubro apenas alcanza el 4%, reflejando una fuerte paralización de inversiones y gasto público en la Comuna Provincial de Arequipa. Se siente, se ha sentido ahí entonces estos cambios y al parecer, como decimos, ¿no? Ojalá no estén improvisando en la Comuna Provincial de Arequipa.
1: Seguimos informando, Melodía en la noticia. Los cuatro integrantes del Sindicato de Trabajadores de Construcción Civil de Arequipa, que fueron detenidos por la Policía Nacional tras una denuncia por presunta coacción presentada por representantes de la empresa APM Contratistas, encargada de ejecutar la nueva sede del Poder Judicial en el distrito de Cerro Colorado, fueron dejados en libertad. La obra desarrollada 22. Mediante el mecanismo de obras por impuestos con participación del gobierno regional de Arequipa se encuentra actualmente en etapa de ejecución y ha generado cuestionamientos por parte del gremio sindical respecto a la contratación de personal.
4: 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Productores arroceros de los valles de Ocoña, Camaná, Majes, Tambo anunciaron una paralización a partir de hoy, lunes 25 de mayo, en protesta de la crisis que atraviesa el sector agrario, agravada por la sobreproducción nacional y la importación de arroz desde Uruguay y Brasil, que ha hundido prácticamente los precios y dejado a los agricultores sin rentabilidad. Así lo señalaron recientemente los representantes de los arroceros de las zonas antes mencionadas. Por ejemplo, Walter Farfán, representante de los productores del Valle de Camaná, exigió que el gobierno regional declare en emergencia el sector y respaldó el pedido de cambio del ministro de Agricultura. Si nosotros no ganamos dinero, la seguridad alimentaria se va a ver afectada porque la importación le va a costar a la familia arequipeña, señaló el dirigente de los arroceros de Camaná. Vamos a ver en qué consiste esta huelga indefinida que se ha programado a partir del día de hoy.
2: Seguimos informando a través de Radio Melodía y Melodía en la noticia. Amigos oyentes, más información. ¿Y qué pasó en algunos distritos, amigos oyentes? Parece que hubo exceso de festejos, no solamente lo que pasó allí en Cerro Colorado. También daban cuenta, nos llegaban incluso ayer mensajes en la Plaza de Socabaya, ¿no? La cantidad de gente, la fiesta y lo que misionaban en las viviendas, en las puertas de las viviendas. Hubo al parecer de todo. Pero según dan a conocer también que en este aniversario del distrito de Socabaya, dan a conocer al parecer que se recibe con importantes obras para el distrito. La gestión encabezada por el alcalde 24. De la Municipalidad Distrital de Socabaya, Roberto Muñoz Pinto, logra el desarrollo integral de la población de su distrito mediante importantes obras y proyectos ejecutados en beneficio de miles de vecinos. En el marco de esta significativa fecha del aniversario, la gestión municipal impulsa acciones concretas orientadas a fortalecer, indican, sectores prioritarios como salud, educación, infraestructura vial, seguridad ciudadana y espacios públicos, contribuyendo así a mejorar la calidad de vida de las familias socaballinas. Según a conocer, se ejecutó obra en más de 20 instituciones educativas Melodía del distrito, en la entregando noticia. Infraestructura y aulas equipadas con equipos multimedia mencionaremos, según dan a conocer, como el Colegio San Martín de Socabaya, Institución Educativa Néstor Cáceres Velázquez, Institución Educativa San Luis Gonzaga Circa en 4 de octubre, Institución Educativa Carlos Manchego Rendón también en 4 de octubre, entre otros, ¿no? También lo que mencionan es en La Campiña y en Horacio Ceballos. Bueno, pero la gestión municipal actual, 2023-2026, destrabó un proyecto indican abandonado y entregó la culminación total de una obra de gran envergadura. que durante años permaneció paralizada y abandonada, el denominado Coliseo de Lara, que se convirtió por muchos años en un elefante blanco por errores de gestiones anteriores, da a conocer. Bueno, y en materia de seguridad ciudadana, se cuenta con dos centros de monitoreo, uno por el pueblo tradicional de Socabaya y el otro en Horacio Ceballos Gámez. Además, se ha fortalecido, indican, el patrullaje integrado, la implementación de cámaras de video y el trabajo coordinado conjunto entre juntas vecinales y la Policía Nacional del Perú. Según da a conocer esto, se está entregando por este aniversario en el distrito de Socabaya.
1: ¿De qué se queja la población de Socabaya entonces?
4: Sí,
1: aparentemente el
4: por
1: alcalde
4: gusto, están locos en Socabaya.
1: Una maravilla es el alcalde, ¿no? Ha destrabado todo, ha hecho un montón de obras. No entiendo por qué se queja la población.
4: Me preguntan, Edgar, ¿ya entregaron la vía que estaba interrumpida en La Guaya?
1: No, la verdad que no sé. Sí. Pero bueno, en La Guaya dice,
2: creo que no había paso estos días por allá.
1: De repente, ¿no? De repente, por eso, la población no tiene por qué quejarse, población de Socabaya, si el alcalde es una maravilla. Pero bueno, lo dejamos ahí. Los fuertes vientos y lluvia registrados durante la madrugada de ayer domingo provocaron la caída de varios árboles en los distritos de Mariano, Melgar y Cerro Colorado, bloqueando vías y causando alarma entre vecinos. Uno de los árboles cayó en la zona de Mariano justamente, mientras que otros dos colapsaron en la Plaza Cívica de Ciudad Municipal, zona 6. Serenazgo, policía y vecino realizaron labores para despejar las áreas afectadas. La población estuvo sorprendida por la lluvia dominical que afectó a toda la ciudad, siendo uno de los fenómenos causados por el cambio climático. En torno a ello, el Servicio Nacional de Meteorología e Hidrología, SENAMI, advirtió que las lluvias, vientos fuertes y nubosidad continuarán en Arequipa hasta la noche del lunes 25 de mayo. El meteorólogo José Luis Ticón informó que aún se mantiene activo el aviso meteorológico número 202 de nivel amarillo.
4: Y el debate técnico entre los equipos de Fuerza Popular y Juntos por el Perú concluyó con la exposición de las principales propuestas de los partidos que pasaron a la segunda vuelta electoral. Terminada esta etapa, queda el camino listo para el debate presidencial entre los candidatos Keiko Fujimori de Fuerza Popular, Roberto Sánchez de Juntos por el Perú, el próximo domingo 31 de mayo en el Centro de Convenciones de Lima, en el distrito de San Borja. El debate técnico se desarrolló en la sede del Jurado Nacional de Elecciones en Jesús María. Como organizador de este acto, no tuvo, según el organizador, duró más de 2 horas. Los técnicos de las organizaciones políticas debatieron sobre 6 bloques temáticos sobre reforma del Estado, juventud y deporte, agricultura y medio ambiente, infraestructura, economía y generación de empleo, salud. El orden de temas e intervención de las organizaciones políticas, bueno, se definió previamente mediante sorteos. Se escucharon una serie de propuestas, a veces repetitivas. En algunos casos se dieron a algunas alternativas que no estaban en el plan de gobierno. Se han cambiado rotundamente, según dicen, todo porque ya en la segunda vuelta tiene que cambiar las cosas. O sea, ya no está en el plan de gobierno primigenio que tenían, y lo demostraron anoche en el debate técnico.
2: Melodía en la noticia, falta de una fecha para que termine la Liga 1.
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2: ya hay un,
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2: Campeón, ¿no? Aunque el término indican que es ganador, ¿no? Ganador de la apertura. Porque recordemos cuando en su momento Melgar también, no, campeón, no, ganador, lo dijeron en Lima. Entonces, diremos también Alianza Lima todavía es el ganador de la apertura, ¿no? Salvo que Daniel Castillo diga que es campeón, ¿no? Alianza
1: de la apertura,
2: Lima.
1: Campeón, sí, de la apertura.
2: De la apertura.
1: Del título profesional, falta todavía la mitad. Falta,
2: exacto. ¿Y cómo ha quedado la tabla? Cinco, Alianza Lima, primer 29. Lugar con 39 puntos. Y ya se dice ganador porque el segundo, que es Chancas, tiene 33, o sea, así gane los Chancas o así pierde Alianza, ya no se mueve, entonces ya queda ahí, por eso que Alianza ya celebró.
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2: Tercer lugar está Cienciano con 29, a 10 puntos se alejó. Cuarto lugar Universitario de Deportes con 26 y quinto Melgar con 25, ¿no? De ahí ya viene mucho más atrás el Cusco con 24, Deportivo Garcilaso 22, Alianza Atlético con 20, al igual que el Tarma y el Comerciantes Unidos, y ya atrás, a ver, ¿quién está haciendo una mala campaña y está comprometido? Es por Huancayo, Atlético Grau, están último y penúltima, y el FC Cajamarca también del Pirata están en la parte de atrás, ¿eh? Así que así va terminando, amigos oyentes, a falta de una fecha todavía para que termine el torneo Apertura de la Liga 1.
1: Y ojalá que Melgar pueda levantar cabeza, ¿no es cierto?, en el Clausura. Sí, esperemos de que Melgar tenga muy buenas actuaciones, ¿eh? Ojalá que sí. porque el equipo rojinegro se pensaba que podía dar más, sin embargo, no lo hizo. Detallaremos mucha información, amigos oyentes, están preparados también nuestros móviles para intervenir, será luego de la pausa.
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2: 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Bueno, continuamos con más información a través de Radio Melodía, Melodía en la Noticia. Para hoy, atención, estamos lunes 25 de mayo del 2026. Somos Radio Melodía, orgullosamente arequipeña. Vamos al desarrollo de noticias, desarrollamos información. Ya hay señal de las móviles también. La participación del público es importante. 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También ya hay mensajes que nos llegan. Nos dice buenos días. Sigue cerrado la quebrada La Guaya. Seguimos sin paso. Mandaron un comunicado que acabarán el sábado 30. Se pasó este alcalde, el semáforo también de Lara, su caballa sigue sin funcionar. Es el mensaje que nos llega, ¿no? Entonces, La Guaya, ¿qué es, Daniel, La Guaya exactamente? A ver, podemos mencionar.
4: Un pasaje cerca a La Guaya, a La Pampa. Impide el paso a La Pampa, que eso es lo que más incomoda.
2: La zona conocida como La Pampa, ¿no? Ahí en
4: Sotavalle. Exactamente.
2: Como quien se va, digamos, a la cancha de toros, ahí a... pero por la parte baja de Socabaya, ¿no? Uh-huh. Entonces hay una zona allí donde siempre se suele desbordar a veces el desagüe y todo ello, La Guaya. Allí está cerrado, no hay paso.
0: 5:32.
4: Porque dijeron el sábado que había, ya estaba fraguando. No sé, pues, tanto fragado ahora. Al final va a terminar fregado.
1: Habrá que esperar un poco más de todas maneras. Muy bien. ¿Qué nos dice Yoral? Está en exteriores con la móvil de Melodía. Yoral, buenos días.
5: Hola.
1: Ahí.
5: Parece que estamos bien lejos.
1: Ya lo escuchamos ahora, ya se acercó.
5: Muy buenos días, Edgar, buenos días, Daniel, buenos días a Jaén, a Renzo, que han tenido un lindo fin de semana.
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5: Esta semana ya la recta final de lo que queda este mes de mayo. Guarda Pampa Mayo, decía, ¿no? Así que si el que guardó debe estar feliz, pero el que no, lógicamente, está pasándola muy difícilmente el día de hoy, aquí finalizando el mes de mayo. Bueno, nosotros estamos en la plaza de Socabaya, donde podemos advertir que ya se ha hecho la limpieza integral de la plaza. No está culminada, como se había previsto. Faltan varias cosas, varios acabados, estuques y demás portales y demás
0: 5:33.
5: Cosas, lo que es la plaza, especialmente lo que son áreas verdes, está todo, las partes de áreas verdes están llenas de tierra, y algunas partes de lo que es la obra civil o el cemento también faltan culminar. Muy temprano a las 3 de la mañana, nos indican los trabajadores que fueron citados minutos antes, y ya con cisterna comenzaron a hacer el riego de las partes que estaban mencionadas, pero sin embargo el contorno de la plaza, pero sin embargo un poquito más arriba, ahí puede apreciarse algunas viviendas que, algunos que fueron viviendas abandonadas, al parecer, o canchones, totalmente miccionados, como también algunas viviendas y cocheras.
2: ¿Es cierto, Yoral, que desapareció prácticamente el pasto y es pura tierra ahora y cemento?
5: Mire, como lo conocíamos, hay espacios que van a ser espacios de lo que es áreas verdes, y esos aún no están previstos, ¿no? ¿Cómo está acá? Hay áreas verdes, ¿no? Todavía no les han puesto las áreas
0: 5:34.
5: Falta ponerlas.
6: Sí.
5: ¿Usted cree que hay mayor cantidad de áreas verdes o está igual?
6: Creo que sí. Hay mayor cantidad.
5: ¿De áreas verdes?
6: Sí.
5: ¿Y aún todavía no se ha puesto?
6: No.
5: ¿Esta gradería, por ejemplo, resines, nueva?
6: Sí.
5: Bien, perfecto. Ponés, Marico, muchas gracias, señora. Esta gradería, hay una gradería que baja por la parte central. Este malecón que da hacia lo que es la avenida principal que ingresa al distrito de Socabaya, al pueblo central de Socabaya, ha hecho una gradería central y a los laterales de igual manera. Áreas verdes, como dice, bueno, es una trabajadora, podemos apreciar que habían, como le indico, 5 o 6 espacios o un poco más de área verde, y lo que se ha ganado, por ejemplo, había la pileta en el medio, ya no existe esa pileta, y toda esa parte que da en el frontis de la municipalidad es totalmente una explanada.
0: 5:35
5: para hacer algunas actividades cívicas, nosotros imaginamos, y es donde se ha instalado este toldo para lo que ha sido el día de ayer, la serenata. Hoy, a propósito, un feliz aniversario de la gente de Socabay. Hoy es el día central, así es que un abrazo para todos los socaballinos que el día de hoy están, pues, están de fiesta. Hoy día también está instalado a un costado de la bonita iglesia de San Fernando, lo que va a ser el estrado oficial para la ceremonia, la sesión solemne del día de hoy. Bueno, y están tapados lo que son las palmeras con Maya Rachel, están tapados unos pinos, estas palmeras y algunos y otros arbolitos están tapados con Maya Rachel. Nos imaginamos para que las personas que estuvieron por aquí no estén maltratando, malogrando, misionando personalmente, es lo mi opinión, ¿no? Bueno, eso es lo que podemos apreciar. Está totalmente ya baldeada la parte de la plaza de
0: Socabaya.
5: No está acabada, como indicamos, no está acabada. Faltan bastantes acabados y todo lo que es áreas verdes, en los contornos de los
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5: Árboles, hay especie de espacios para que ponga pasto o algunas otras flores ornamentales, y a un costado también de lo que es esta gran explanada de cemento, donde estaba la pileta, al frente de lo que es la iglesia de San Fernando, también un espacio considerable de, imaginamos, está lleno, está con tierra.
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5: Para área verde. Bueno, y se sigue, parece, respetando lo que es el contorno, porque ingresan carros por el contorno de lo que es la plaza de Socabaya, principal, que está adoquinado.
1: Sí, ya, un segundito nada más y luego continúa. Nos están dando a conocer vía WhatsApp de que un vecino de Selva Alegre nos escribe que en la avenida España, con la México al frente del complejo deportivo Arequipa, amaneció un cadáver en un jardín de una casa.
0: 5:37
1: Entonces, ese es el dato que nos está pasando. A ver si es que nuestros compañeros de labores de las otras móviles se pueden dar una vueltita también por este lugar. Entonces, esto ocurre en la avenida España con la México al frente del complejo deportivo Arequipa. Bien, Yoral, adelante, continúe con el informe, ¿no? Porque no se terminó finalmente la plaza, pero siempre hicieron la serenata en este lugar, ¿no es cierto, Yoral?
5: Así es, la serenata duró hasta aproximadamente antes de las 3 de la mañana, donde ya intervino serenazgo también en lo que es este personal de limpieza para retirar a las personas que continuaban bebiendo. Pero hay uno que se atrincheró en la puerta de la iglesia San Fernando y que aún continúa ahí. Es una sola persona que se ha quedado ahí, parece que está un poquito desubicado, se ha quedado ahí en la iglesia San Fernando, ahí apoyado al portón. Eso es lo que podemos indicar. Y hoy es la sesión solemne, no tenemos el programa exactamente, empezará la sesión solemne, pero el día de hoy es la sesión solemne porque ya está el estado
0: 5:38
5: la bandera de Socabaya, y eso es lo que se puede apreciar.
1: ¿En la plaza será también la sesión solemne Yoral, en la misma plaza?
5: Bueno, es lo que hemos preguntado a una persona que está aquí, un trabajador que está con un generador eléctrico manejándolo, y le indiqué ese toldo. Vamos a preguntar a los amigos serenos, de repente saben algo, o como siempre desconocen, mayor, desconozco mayor rastro, ¿no? A ver, bueno, se fueron. Bueno, ahí está otro, dos serenos que se encuentran por esta zona.
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5: El campamento está pegado al costado, una de las esquinas de la plaza, subiendo lo que era la antigua municipalidad de Socabaya. En esa esquina está todo cercado para lo que es el campamento de esta zona. En esta zona de, lo bueno, los que van a hacer la obra, porque aún no se ha terminado. Buenos días, ¿cómo está? Radio Melodía, ¿cómo está, caballero? ¿La sesión solemne va a ser aquí en la plaza? Sí, ese es todo lo que está armado, ese estrado.
0: 5:39
5: Al parecer. No tengo la condición para seguridad, pero sí, la sesión solemne va a ser aquí, sí, a partir de las 9. 9 de la mañana. Muchas gracias. Ayer algún inconveniente, todo tranquilo con las personas que vinieron a la serenata y en la entrada de campo, que estuvo muy bonita. Bueno, sí, hubo bastante gente, ¿no? Me libaron, pero no hubo incidentes. No, bueno, una que otra. Sí.
7: Listo. Pero sin mayor consecuencia.
5: Bueno, exactamente, señor.
7: Listo. Buen servicio que tengas.
5: Gracias, señor. Gracias.
7: Okay, hasta luego. Bueno, ahí está entonces la gente de Seguridad Ciudadana, continúa con su ronda y está por aquí, por el sector de la plaza de Socabaya. Bueno, eso es lo que podemos indicarles esta hora de la mañana aquí en la plaza principal del distrito de Socabaya.
1: Muy bien, Yorra, gracias por el reporte. Vamos a cambiar de línea y de móvil. Está Serafín. Te escuchamos, Serafín. Buenos días.
8: Muy buenos días para ustedes en mesa de conducción, a los oyentes de Radio Melodía. Muy buenos días. Después de ver la fotografía, cómo ya han cerrado la avenida Independencia. Pero también debemos indicar que subiendo por Goyeneche, en La Salle, también han cerrado. Pero ustedes pueden ver que hay una camioneta 4x4 está ingresando a la avenida La Salle o a la calle La Salle. Sí, conversando con los vigías, indican los que tienen autorización para poder
9: Radio
8: ingresar.
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8: Son los que vienen en la región El Carmen y también los que vienen los pacientes a emergencia de esta clínica que existe en este lugar en La Salle. Entonces sí pueden ingresar las personas que viven. Hemos subido y hemos llegado a Fernández Dávila, que es justamente la calle que da acceso a la institución educativa Muñoz Nájar. Ahí más bien no han cerrado, pero sí han cerrado para el lado de Independencia.
9: 5:41.
8: Lo que tienen que hacer los de la municipalidad es cerrar en la avenida Goyeneche para que no puedan ingresar. Esta es una vía angosta que, digamos, ingresaran dos o tres vehículos y quisieran salir, no lo van a poder hacer fácilmente porque otros también van a querer ingresar porque no se ha hecho la señalización correspondiente. Entonces, lo que tendrían que hacer es poner el cierre en la avenida Goyeneche al ingresar a Fernández Dávila para llegar justamente
3: 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Al
8: colegio de ingenieros, justamente pasando por la subjetiva Muñoz Nájar. Y ya en la avenida Independencia de bajada, sí se ha cerrado, pero también la recomendación nos parece que deberían cerrar en la avenida Mariscal Castilla, con la Independencia. ¿Por qué? Porque están ingresando los vehículos, los que no saben, ingresan y tienen que dar la vuelta ahí mismo, en la avenida misma Independencia, tienen que dar la vuelta para salir
9: 42.
8: Nuevamente de esta avenida Independencia para poder nuevamente tomar o bien la avenida Mariscal Castilla para bajar por Goyeneche, para bajar por Venezuela, o voltear esa mano izquierda para bajar, ya sería por La Paz, porque la Goyeneche es carril de subir. Entonces, tendrían que cerrar también en la avenida Mariscal Castilla para que no estén ingresando a la avenida Independencia. Por cuenta es una cuadra, porque ahí en el Parque César Vallejo está cerrada la vía.
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8: Estamos hablando de este lugar de La Negrita, por ejemplo, también está cerrada. Está cerrada Miguel de Cervantes, ahí está, me acordé. Miguel de Cervantes, la calle Miguel de Cervantes, está cerrada justamente en este lugar, en la avenida Independencia. También se tendría que cerrar a la altura de República.
4: Pero, Serafín, ¿sí? Una preguntita. A ver, ingresando por Fernández Dávila, podrían, antes de llegar al Colegio de Ingenieros, hay un pasaje, podrían bordear el Parque César Vallejo y salir a Independencia para luego a Mariscal Castilla. ¿Esto es factible?
8: Sí, es factible, pero también están bajando los de Independencia y están tomando esta misma modalidad, la que usted me dice, pero en sentido contrario. Entonces, ahí va a ser el problema. Por eso la recomendación sería que cierren en la Mariscal Castilla y también en la avenida Goyeneche con Fernández Dávila. Sí, se puede bordear el parque, pero pongámosle cuenta de que de repente se van a encontrar en medio los vehículos, va a haber problemas en este lugar. Si tomamos en cuenta de que va a haber, como va pasando los minutos, va a haber mayor cantidad de vehículos.

0: anaranjada.
1: ¿Hasta dónde va
0: en
1: el cerro?
0: En la rebajada, sí, más bien se puede mover la valla, la valla anaranjada, porque eso solamente se ha echado tierra en el carril de subida. En el carril de bajada solamente se ha
1: colocado... Pero igual no pueden pasar los vehículos.
0: No pueden, ya no pueden. Claro, entonces, ya. En esta parte, aprovechando, está oscuro, ¿eh? Está oscuro la parte superior, la Avenida Independencia, ah, todo lo que es el Colegio de Ingenieros, AUPA, está completamente oscuro en esta parte, claro, a esta hora de la mañana.
1: A ver, entonces, de calle Pocarpata se ha cerrado hasta lo que es...
0: El Parque César Vallejo, AUPA. César Vallejo.
2: Cinco.
1: La esquina que da al Colegio de Ingenieros, ¿no? A esa, sí, esquina.
0: No, no, más arribita. Más arribita. Donde empieza el parque, o donde era Canal 6 anteriormente.
3: Así es, ya. Serafín, la intersección de la Avenida Independencia con Paucarpati, ¿está cerrada?
0: Sí, ya está cerrada.
3: O sea, no pasa ningún vehículo. O sea, la intersección, me refiero.
1: De Paucarpata, para salir hacia Venezuela, digamos.
3: Para salir a Venezuela, para ir para la universidad.
0: Sí se puede ir para la Venezuela. Allá. Ahí puedo ingresar a la Venezuela, porque a la mano izquierda no lo puedo hacer. La Paucarpata, claro, solamente en un solo sentido.
3: Sí, le preguntaba ello porque sí, ¿no? Los vehículos que van por Paucarpata son una cantidad enorme. Entonces la intersección sí está abierta. No para voltear de repente a la izquierda por la Avenida Independencia, sino de frente para salir a la Avenida Venezuela. Entonces, aclara de la...
1: Claro, entonces de la calle Paucarpata, digamos, del paradero, ¿no?
3: De la intersección un poquito más arriba.
1: Más arriba, de ahí se ha cerrado hasta la parte de arriba, es lo que está cerrado.
3: Para referencia a lo que era el Canal 6.
1: Sí.
2: 5, claro. No, 46.
4: Más abajito, más abajito.
3: Para referencia, pues, no vamos a quedar, claro, por 5 metros.
4: No son 5 metros.
3: Bueno, 10, pues, no.
4: Media cuadra, por lo menos. Donde está el Colegio Galileano, ya, ahí, en la esquina de Miguel de Cervantes. Ahora, la pregunta es, ¿a qué hora van a cerrar de Paucarpata hacia 2 de mayo? Dijeron 8 de la mañana, pero como los están cambiando abruptamente los horarios,
2: Radio,
4: los comunicados,
2: Melodía,
4: no sabe, pero hay que tomar las previsiones del caso.
1: Hoy también cierran, Daniel, hoy hacen a la
4: así
1: par.
4: Así dijeron, no, dijeron lunes, el sábado de la mañana salió la información del cierre de la Avenida Independencia, desde Miguel de Cervantes hasta 2 de mayo, 8 de la mañana. Luego ayer salió este comunicado, 00 horas, en este tramo, Paucarpata hasta Miguel Cervantes, pero no señalan en el comunicado que le hemos dado lectura a qué hora cerrarán el tramo de Paucarpata hacia 2 de mayo, pero debe ser el día de hoy también, a no ser que hayan cambiado. Pero lo cierto es que ya prácticamente la cantidad de vehículos va a soportar la Avenida Venezuela, los de bajada, y la Avenida Jorge Chávez, los de subida. El sector que más congestionado va a estar es García Carvajal. Recordemos que por esta calle, que es muy estrecha, y hay vehículos que se estacionan a ambos lados, especialmente en ese tramo del Colegio Independencia Americana, el tramo de para ir a Maitacapa, donde están las empresas de carga, va a ser terrible este asunto, ¿eh? Porque también soporta el paso de los vehículos que vienen desde Avelino Cáceres, entre otros. Ojalá que los inspectores, vigías y demás estén, pues, a la hora indicada para evitar el malestar de la ciudadanía.
1: Ah, bueno, entonces, ¿qué tal?
2: 5:48.
1: Pero nuestro móvil está allí confirmándonos que la parte de arriba sí ya cerraron, entonces.
3: Claro, pero el segundo tramo, comprendido entre el cruce de la Avenida Paucarpata con Avenida Independencia hasta la calle 2 de mayo, se va a cerrar posteriormente. Eso dice el comunicado que estoy revisándolo en este momento.
4: Sí, pero no dice la hora.
3: No dice la hora, ni tampoco dice el día. No, dice posteriormente. Ahí está, el segundo entonces... tramo de la intervención, comprendido entre el cruce de la Avenida Paucarpata con la Avenida Independencia hasta la calle 2 de mayo, se cerrará posteriormente. O sea, no fijen
2: en
3: no
2: se oye.
4: Sí, por eso
2: le
4: decía Edgar.
3: Sí, no hay corte.
4: El sábado, anteriormente, o sea, en otro comunicado, indicaba que era 8 de la mañana, total. ¿En qué quedamos? Pues defínanse, oiga. No, no es que sea terco, te estoy escuchando. No es que sea terco, pues, pero sino que hay que trabajar,
3: no,
4: pues,
3: no,
4: con orden.
3: Usted no, ya lo conocía. Están acá indicándonos, claro, lo mismo por vía WhatsApp, pero bueno.
4: Es que mira, estamos hablando 5, de un asunto 49. De tránsito que la gente tiene que trasladarse de un lugar a otro. ¿Y cuánto te vas a demorar en este tramo? Entonces, si tú no sabes si van a cerrar a las 8 de la mañana o van a cerrar mañana, defínete, pues, para yo, como ciudadano, tomar mis precauciones.
1: Claro. Es la comuna provincial la quien origina todo esto, ¿ah? Es la comuna provincial. Así bueno, probablemente ya más adelante salga de repente algo oficial o se va a ver ya en la práctica.

0: automática. Y nosotros estamos corroborando, sí, con nuestra móvil.
1: Claro, y ahí que, cierra, como siempre, ¿no? Sí, nos indican el cómo va a ser lo del colegio Lasalle.
0: Lasalle.
1: Los padres de familia estacionan sus carros por ahí. Es un lío, ¿no? El que se va a generar.
0: Pero en sí Lasalle no deberían de cerrarlo, ¿no?
1: Comprende en el tramo, ¿no es cierto, Daniel?
2: No, Lasalle no, pues, porque es transversal. La Independencia está cerrada. Claro. Pero
3: Lasalle. Melodía. No,
2: por lo menos por Goyeneche. Podrán entrar, claro,
1: por ahí, ¿no es cierto?
3: Por
1: Independencia no van a poder hacerlo.
2: No, definitivamente.
1: Es el problema que nos estaban dando a conocer también aquí por WhatsApp. Muy temprano escucha la radio, ¿no? Esperemos que haya quedado todo claro, ¿no? Sobre este tramo que ya está interrumpido al tránsito vehicular. Sí, tal como se señaló, lo que queda todavía en perspectiva es cuándo se va a cerrar el otro tramo. Yo entiendo que debe ser cuando terminen este tramo, ¿no es cierto? Terminan este que ya han cerrado para empezar el otro. Bueno, es la mejor decisión que tomen los señores de la municipalidad.
3: Aunque la foto que nos mandó Serafín,
0: y las ahí también cerraron. Según la foto. O en todo caso, a ver, don Serafín. Díganos sobre las ahí, a ver, don Serafín.
4: Sí, las ahí ya está cerrada. Tanto por Goyeneche como por Independencia. Está cerrada. Por eso indico. ¿Quiénes pueden ingresar a la calle Las ahí subiendo por Goyeneche? Son los que viven
0: ¿Por qué cerraron las ahí?
4: En medio, frente al colegio
5: Las ahí. 51.
4: Y los que van de emergencia a la clínica que existe Melodía. En este lugar. Solamente ellos pueden ingresar, de acuerdo con lo que hemos conversado con la vigía, porque es mujer la vigía, porque justamente ahí ustedes pueden ver la fotografía que está ingresando una camioneta 4x4 a la Salle, y solamente ellos pueden ingresar. Pero ya está cerrada también la Salle, tanto por Goyeneche como por Independencia. Adelante.
1: ¿Y los estudiantes por dónde van a ingresar? Porque también están preguntándonos vía WhatsApp y qué va a pasar con los estudiantes del Colegio Muñoz Nájar.
0: Ah, más arriba.
1: Está claro, está un poquito, ¿no? Más arriba. Oiga, esto va a ser un desbarajuste terrible.
0: Pero...
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0: Don Serafín, ¿pero por qué cerraron la Salle?
4: La Salle porque ya no pueden ingresar hasta la Avenida Independencia. Entonces, para mejor trabajo que van a realizar, no pueden ya ingresar a la Salle, salvo las personas que he indicado. No mencionan los del colegio porque sería un pandemonio.
5: 52.
4: Ingresan para poder, digamos, estacionarse las movilidades escolares, no sé cómo van a hacer, para poder salir nuevamente de este lugar. Porque solamente en la camioneta que ha ingresado, tampoco no ha ingresado por su carril, ¿eh? No ha ingresado por el carril derecho, ha ingresado por el carril de salida, o sea, por el lado izquierdo. Ahí está la fotografía que ustedes están viendo, la camioneta está ingresando por el carril contrario. No está ingresando por su verdadero carril. Y en lo que es Fernández Dávila, ahí sí está
5: Radio
4: abierto.
5: Melodía.
4: Pero lo recomendable es que sería el que cierre, y esto justamente son los de la institución educativa Manuel Muñoz Nájar. Adelante ustedes.
1: Muy bien. Muy bien. Entonces, problemas, ¿no? Vamos a ver cómo se...
2: Parece un rompecabezas.
1: Melodía. Efectivamente, la verdad que a veces nos descomputa un poco todo esto. Pero bueno. Ahí está la información de nuestro compañero Labores. Esperemos un poco más adelante nuevamente que la móvil vuelva para ver cómo se van a desarrollar las actividades
5: 53.
1: En los colegios que he mencionado. Por dónde van a ir los alumnos, por dónde van a ingresar, porque realmente la situación va a ser un poco conflictiva, un poco difícil.
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1: Serafín, muchas gracias por el reporte. Volveremos con usted en cualquier momento y otro punto de la ciudad. Mientras tanto, vamos con la otra móvil de Melodía. Yoral, ¿qué nos dices? Adelante.
6: Mira, estamos a una cuadra de lo que es la comisaría de Ciudad Mi Trabajo, esa es la Avenida Independencia, y bueno, este semáforo sí está operativo, el que ingresa hacia la izquierda al sector de Lara, hacia Caballa, es operativo, y el que está más arriba también de la comisaría, de igual manera, o sea, sí están operativos hasta el momento estos dos semáforos que están en esta Avenida Independencia, y que pues son de gran ayuda, como también ya le indicaron a algunos vecinos, para que las personas puedan estar transitando, cruzando de un lado a otro, porque es una avenida bastante transitada, sobre todo en horas puntas.
5: Pero 54.
0: Perfecto, Yoral, gracias por la información a través de Melodía en la Noticia. Bueno, así amanece Arequipa. Sí. A ver, hay un punto que nos están informando y nos confirman, amigos de Melodía, todavía no hay paso en la vía Arequipa-Puno por la...
1: ¿La nevada?
0: La nevada, o sea, pensamos que ya durante la tarde, ayer o la noche, se iba ya de repente, es que es bastante grueso, nos indica, o sea, No hay paso en líneas generales, nos están confirmando a esta hora de la mañana en la vía Arequipa
5: Puno. 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
0: Cantidad de vehículos parados en la zona, según estamos recibiendo el último reporte.
1: Y con el frío que está haciendo, pobres conductores, pasajeros, de repente también hay unidades de servicio interprovincial de pasajeros. Queremos reiterar también, por otro lado, la información que recibimos vía WhatsApp, donde nos señalan de que en la avenida España con la México, al frente del complejo deportivo Arequipa, amaneció una persona sin vida. Esto es en un jardín de una casa. Entonces, en cualquier momento estaremos ampliando esta información.
5: 55.
2: Daniel. Bueno, nos está escribiendo también, amigos de Melodía, qué va a pasar con el tramo La Salle hasta Muñoz Nájar. Recuerden que hay cantidad de colegios y se estacionan los vehículos que llevan a los escolares. En este tramo de La Salle hasta Muñoz Nájar, por la avenida Goyeneche, si todo el flujo vehicular de Independencia
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2: se va a ir por este sector de la avenida Goyeneche, bueno, según el consejo, van a poner pues inspectores, vigías y no sé, y es la verdad, ¿eh? A la hora de ingreso y salida, eso de las 2 de la tarde, cantidad de vehículos escolares se estacionan en este sector de la avenida Goyeneche, no sé, a ambos lados, ¿eh? Es el estacionamiento de los vehículos, porque hay colegios a ambos lados de la avenida Goyeneche, en este tramo, pero no digo, terrible está el asunto.
0: Ah, bueno,
1: sí.
5: 5, un poco más 56. Adelante
1: va a ser peor, realmente claro. Peor.
0: 7, 8, 9 de la mañana.
1: Imagínate. Claro, hay dos colegios que son bastante grandes, ¿eh? Sí, son grandes los colegios, pero bueno. Nos están indicando que en la municipalidad de Cerro Colorado, hoy no va a haber atención al público.
0: ¿Qué pasó?
1: Por aniversario, según los pactos colectivos que tienen, les dan un día libre. Entonces el día de hoy no habrá atención al público, pero los servicios de limpieza pues obviamente no se detienen. Eso nos acaban de indicar también vía WhatsApp.
0: Ya, entonces
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0: El distrito de Cerro Colorado que está de aniversario, ha cumplido importante actividad también el último fin de semana, ¿no? Uh-huh. La sesión solemne que se ha realizado.
2: ¿Cuándo es el día aniversario de Cerro Colorado? ¿Hoy?
1: El 23.
2: Ah, ya pasó.
1: Sí, ya pasó.
2: Pero de acuerdo al convenio colectivo, como usted dice, se les da un día hábil de descanso.
0: En todos los municipios creo que pasa.
1: Sí, ¿no? Sí. A propósito, ¿vieron el video donde está bailando Alfredo Segarra con el 57. De Cerro Colorado, seguido de otro, ¿no? Se hicieron regidores, acomedidos, candidatos. Aprovecharon muy bien, ¿no? El aniversario, la sesión solemne en la Plaza de las Américas para darse un baño de popularidad. Estaban bailando, ahí no sé qué bailaban, si era una morenada, no sé qué, ahí estaban los dos.
2: Pero se movían.
1: Sí, seguro que están ahora ya recibiendo atención médica, ¿no? Porque han hecho mucho esfuerzo.
0: Bueno, dijeron que no pasa nada en la casita, que todo va normal.
1: Dice que todo va bien.
0: Ah, bueno.
1: No lo mueven ni los temblores. A propósito, Alfredo Segarra, le escuché unas declaraciones, dijo que no había, le preguntaron, ¿no? ¿Por qué no fue al aniversario?
2: No, justamente no lo invitaron.
1: No lo invitaron, dice. Y no voy donde no me invitan. No, la invitación creo que era
2: desde
1: pública.
2: ¿Y desde cuándo es cerreño?
1: No sé. Ahí dice que sí lo han invitado. Claro, pues si está en campaña, entonces lo han invitado. Pero eso de que no me invitaron, es una disculpa, nada
5: 5,
1: más.
5: 58.
1: Un baño de popularidad. Ahí
2: para mí que le gustan los pequines, Alfredo Segarra.
1: De repente, los pequines, ¿no es cierto?
0: Bueno.
1: Hay de todo, ¿no? Pero medio gracioso está, aparece en TikTok de otro alcalde. Eso de lo que ha circulado ayer también en las redes. Por lo menos yo lo vi ayer, ¿eh? De repente circuló más antes, pero ya estaban bailando estaban los dos ahí. Un poco más y se agarran de la mano para bailar mejor.
0: Sí, porque si alguien le dice el depredador de la campiña arequipeña...
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0: Sí, entonces, porque sí, ojo, lo están haciendo conocer así, ¿no? Pero ambos tienen procesos, ¿eh? Los que estuvieron ahí tratando de bailar, buscando popularidad, tienen procesos judiciales y muy delicados, ¿no? Que tienen que ver con nuestra ciudad. El exalcalde provincial Alfredo Segarra y también el actual alcalde de Cerro Colorado, ¿no?
5: Cinco,
0: y cuando uno le pregunta sobre esos temas, no
1: se molesta.
0: No quieren hablar del tema de su
1: proceso judicial. Aquí en Melodía, ¿no?
0: Sí, dejó
1: prácticamente la pregunta en el aire.
0: Sí,
1: ese tema no hablo, dijo, ¿no? Pero para bailar y cantar ahí con su portátil del Cono Norte, ahí estaba. Bueno, la verdad nomás, por si acaso nadie tiene por qué molestarse lo que estamos señalando, la verdad nada más. Ahora, no lo vi al señor Ibáñez, estaba por ahí, creo que también es candidato de la casita, ¿no? Sí, he visto una gran cantidad de propaganda que tiene ya en las calles de Bustamante y Rivero. Y recordemos que el señor Ronald Ibáñez también tiene una sentencia, ¿no? Tiene que pagar 18,000 soles.
0: Y parece que estuvimos
1: con otros implicados también, ¿no? Cuando fue alcalde de hace 11 años, entonces le vino recién la sentencia del Poder Judicial. Pero bueno, esto por la contratación irregular de un trabajador, según la información que recibimos.
2: Pero ahí también está comprometido, creo, Edgar, el actual gerente del Consejo Provincial.
0: Claro.
5: En punto, en melodía.
1: Perfecto. Sí, porque era el asesor legal en ese entonces de la municipalidad.
0: Claro. Muy bien, ¿está Yoral? A ver, usted nos indica, mi estimado Renzo. En cualquier instante volvemos con nuestro móvil desde exteriores, a través de Melodía en la noticia. ¿Sí está Yoral? Claro. A ver, vamos Yoral, adelante, le escuchamos.
6: Sí, buenos días, ¿cómo están los vecinos de Socabaya? Feliz aniversario, a propósito, los saludo a Radio Melodía. Bueno, estamos nosotros de aniversario.
5: Melodía, el día
6: de
5: ayer fue la noticia.
6: Esta gran serenata costumbrista, tradicional, escuchaba a la señora diciendo que no pudo ir. Señora, ¿cómo es usted? ¿Qué tal? ¿Qué le parece? ¿Cómo recibe este aniversario de Socabaya?
7: Muy pobre para el alcalde que nos ha tocado. Desgraciadamente, yo no voté por el señor. ¿Por qué? No le digo, no hay obra.
6: A ver,
7: no hay...
6: perdón. Tampoco. Sí. Hay que destacar.
2: Sí, sí.
6: Policía, ¿verdad? De repente se ha promocionado.
5: Sí,
2: pero ojalá que no sea un elefante blanco, porque no he visto que hay liga de vóley, no hay liga de básquet, no hay otra, nada. Entonces, ojalá que no sea un elefante blanco.
6: Ayer, ¿usted sufrió?
7: Sí, son promesas que ha hecho, pues no ha cumplido. Iba a inaugurar la plaza, dígame usted, ¿acaso la ha inaugurado? Ahorita está con tierra ni siquiera terminada. Él dijo para el 25 de mayo la plaza de Socabaya va a estar hecha. ¿A qué se ha metido a romper lo que no puede hacer?
6: A ver, ¿cómo usted? Buenos días.
7: Yo no voto acá, amigo.
6: No tienen entendido. Vive acá.
7: No,
6: perfecto. Bueno, no quiere dar su opinión, caballero, usted.
8: Bueno, de todo, buenos días, pero mi opinión, vamos al alcalde, que se vaya como se dice. Las obras se las hace, mejor dicho, no las culmina en el debido tiempo, como él dice, pero de todas maneras, sigue trabajando, pero yo me dedico mi opinión especialmente.
5: Todo
8: alcalde siempre, como se dice, no hay que siempre va a mirar su interés por su lado. Nunca va a decir, vamos a estar para trabajar por el pueblo, no creo. Muchas gracias.
6: Bien, esa es la opinión de algunos vecinos aquí que están llevando alfalfita para sus conejos. Adelante, Melodía.
0: Perfecto, Yoral, desde Socabaya, que está de aniversario, amigos oyentes de Melodía. Vamos a la pausa, volvemos con mucho más.
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0: Bueno, continuamos con más información a través de Radio Melodía y Melodía en la noticia. Para hoy, atención, hoy estamos lunes 25 de mayo del año 2026. Somos Radio Melodía, orgullosamente arequipeña. Vamos, amigos oyentes de Melodía, a iniciar una nueva hora con bastante información variada, por supuesto, a través de Melodía en la Noticia, junto con don Edgar Añari García en la conducción, junto con don Daniel Castillo Maldonado en la conducción. Las móviles siguen recorriendo la ciudad. En cualquier instante hay señal informativa desde exteriores. La participación del público en Melodía es importante. Quien les habla, su amigo Jaén Palma, les damos el saludo correspondiente. Vamos con información de la hora. Reiterado saludo, don Edgar.
1: Reiterado saludos para todos ustedes. fueron puestos en libertad los cuatro integrantes del Sindicato de Trabajadores de Construcción Civil de Arequipa, que fueron detenidos por la Policía Nacional tras una denuncia por presunta coacción, presentada por representantes de la empresa APM Contratistas, encargada de ejecutar la nueva sede del Poder Judicial en el distrito de Cerro Colorado. Ya fueron dejados en libertad. La obra desarrollada mediante el mecanismo de obras por impuestos, con participación del gobierno regional de Arequipa, se encuentra actualmente en etapa de ejecución y ha generado cuestionamientos por parte del gremio sindical respecto a la contratación de personal.
2: 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Diversos distritos de Arequipa experimentaron lluvias ligeras, ráfagas de viento fuertes, fenómeno poco habitual en la ciudad de Arequipa en esta temporada. Ayer fue este detalle que se presentó en nuestra ciudad de Arequipa. Según el CENAMBI, se informa que no representan un peligro para la ciudad de Arequipa. Sin embargo, detallaron que las temperaturas continuarán disminuyendo en los próximos días hasta llegar al mes de junio. Distritos como Socabaya, Mollevalla, Characato, Bustamante y Rivero registraron precipitaciones moderadas la madrugada de ayer domingo. Mientras que en el cercado, Selva Alegre, Miraflores, amanecieron con lloviznas que se prolongaron hasta más de 30 minutos. Mientras que en distritos como Yura y Cerro Colorado se presentaron fuertes ventarrones que incluso arrancaron árboles de raíz y se llevaron techos de varias viviendas. José Luis Ticona, miembro del CENAMI, explicó que el fenómeno experimentado fue atípico. Sin embargo, se enmarca en los cambios propios de otoño hacia la temporada de invierno.
0: Seguimos tomando a través de Radio Melodía y Melodía en la noticia. Bueno, y esta madrugada nuestra móvil pudo corroborar que se ha cerrado ya un tramo de la avenida Independencia para los trabajos que ha anunciado la Comuna Provincial de Arequipa. No se sabe del otro tramo, un comunicado, luego otro comunicado. No improvisen en la Comuna Provincial de Arequipa, no improvisen. Pero estamos nosotros con nuestra móvil en el lugar y efectivamente al menos el tramo de lo que es la calle Paucarpate hacia arriba, hacia la altura del Parque César Vallejo, se ha cerrado. Va a hacer el mantenimiento de la Comuna Provincial, indican amigos oyentes, así que los amigos transportistas tendrán que utilizar las vías alternas, como es la avenida Venezuela o la avenida Jorge Chávez con Goyeneche, en el carril de subida. Tomen sus precauciones. Estaremos constantemente informando desde la zona.
1: Seguimos informando, Melodía. El incremento de tocamientos indebidos y de robos dentro del transporte público estaría afectando cada vez más a escolares en Arequipa. Según el presidente de la Asociación de Instituciones Educativas Privadas de la Región Arequipa, CIEPRA, Roosevelt Vegaso, estos casos habrían aumentado aproximadamente un 30% respecto al año pasado. Esto ocurre a diario, afirma Vegaso, al advertir que numerosos escolares son víctimas de acoso dentro de las unidades, especialmente en rutas concurridas. Sin embargo, muchos adolescentes optan por guardar silencio por miedo a ser expuestos o revictimizarse durante el proceso de denuncia, situación que impediría conocer la verdadera magnitud del problema. El representante de CIEPRA indicó que la cifra manejada por su institución provienen de reportes realizados por estudiantes en colegios privados. Esto explicaría por qué el incremento denunciado no aparece reflejado en estadísticas oficiales o también en otros registros de la Policía Nacional.
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2: Parece que recién despiertan de su letargo en el distrito de Yarabamba. Después de 83 años de creación política y pese a ser uno de los distritos con mayor ingreso por concepto de canon minero en Arequipa, Yarabamba inició finalmente la construcción de un sistema hídrico que permitirá garantizar agua potable para su población, la cual durante décadas dependió del abastecimiento mediante camiones cisternas y ojos de agua. La municipalidad de Yarabamba colocó la primera piedra del proyecto Siembra y Cosecha de Agua en la quebrada Las Zorras, considerado uno de los más importantes en la historia del distrito. El proyecto demandará una inversión superior a los 71 millones de soles y tendrá un plazo de ejecución de 450 días calendario.
0: Bueno, enhorabuena ahí en Yarabamba. Vamos con la siguiente intervención. Adelante. Buenos días, Melodía.
14: Buenos días, un gran servicio.
0: Sí.
14: Quisiera confirmarme ya, escuché de la
5: señora
14: a la mañana que pasaron la voz de corte y agua para José Luis Bustamante y Fidel. ¿Es confirmado?
0: A ver, sí, según este Sedaparra, hay cuatro distritos que van a sufrir corte, seguramente ya está iniciándose el corte, cuatro distritos, pero de manera parcial. A ver, vamos a ampliar la información, amigos oyentes de Radio Melodía y Melodía en la noticia.
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0: Para conocer que sectores para el día de hoy, amigos oyentes de Radio Melodía y Melodía en la noticia. A ver, sectores, claro, de Bustamante y Rivero, de Mariano Melgar, de Miraflores y Pau Carpata van a sufrir este corte de agua. Cuatro distritos de Arequipa, según la información de SEAPAR. En este caso, Ernesto Delgado nos puede ampliar la información, a ver si hay zonas específicas o es en su totalidad, ¿no? A ver si informa ello, porque el comunicado que han sacado dice limpieza y desinfección de reservorios.
5: 10.
0: Para el día lunes, vale decir hoy, de 6 de la mañana a 11 de la noche. A ver, circuitos. Pero la población sabrá sus circuitos, ¿no? Preguntamos. Dice R16, R17, R18 y la R15, ¿no? Comprende sectores específicos de Pau Carpata, Bustamante y Rivero, Alto Selva Alegre y Miraflores. Claro, ahora sí detallan, digamos, los R16, por ejemplo, dice asentamiento humano Militón Carvajal en Pau Carpata.
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0: 15 de enero, zona 17. Entonces, no es en su totalidad. Hay zonas específicas de estos cuatro distritos que van a sufrir el corte el día de hoy.
1: Seguimos informando, Melodía. Las cámaras de seguridad de la municipalidad captaron brutal ataque y agresión a mujer en el centro de la ciudad. Este indignante hecho se registró ayer en horas de la noche, alrededor de las 23:30, en la intersección de la avenida Independencia con la calle Pau Carpata. A través de las imágenes de seguridad se observó cómo el agresor atacó físicamente reiteradas oportunidades a la víctima, identificada como Tatiana, de 20 años de edad, quien se encontraba esperando un taxi. El sujeto llegó incluso a derribarla contra el piso sin ningún reparo. Tras detectar el ataque, la central de comunicaciones de la Gerencia de Seguridad Ciudadana del municipio activó de inmediato la alerta. Las unidades móviles de serenazgo que patrullaban la zona acudieron al lugar en cuestión de segundos. Al lugar también arribaron los paramédicos de la comuna para brindar los primeros auxilios a la joven, quien presentaba un sangrado visible en el rostro. Tras ser estabilizada y tranquilizada, fue trasladado al hospital Goyoneche. El varón, quien se negó en todo momento a identificarse, fue retenido en el acto con el apoyo de los efectivos de la Policía Nacional del Perú.
2: Vamos con la llamada telefónica, a ver, hacemos un altito a nuestros titulares. Muy buenos días, Melodía, ¿cómo está?
15: Hello,
2: hola, buenos días. Sí, adelante.
15: Buenos días, un favor, he tomado un taxi rojo de Alameda hasta Puente Inhueco, me he olvidado una bolsa, por favor, este mi mamita, se llama, ahí está con sus documentos.
2: ¿Alameda es dónde? ¿De Miraflores?
15: Y sus tratamientos también de gastritis, todo está.
2: ¿A qué nombre están los documentos?
15: Señora Margarita Machaca.
2: Margarita Machaca, ¿hay algún número telefónico donde se puedan comunicar con usted de repente?
15: 94-30-65-792, por favor.
2: Correcto, entonces, a ver si devuelven esta bolsa a la dama que nos ha llamado. Nos indica que la alcaldesa de Arequipa está por la Plaza de Armas, tempranito, están haciendo la limpieza en la Plaza de Armas y, bueno, nos indica que está ahí supervisando la limpieza de la Plaza de Armas y probablemente se traslade, atento Serafín, hasta este sector de la avenida Independencia para ver el inicio de las obras de asfaltado en este sector. Sí, a ver, ¿qué tiene que decir? Por lo menos despejar la duda, pues, ¿se cierra o no se cierra el otro tamo entre Pau Carpata y 2 de Mayo?
0: Seguimos informando a través de Radio Melodía y Melodía en la noticia. Si lo puede abordar ahí don Serafín y decirle que qué pasó, ¿se está improvisando en la comuna provincial? ¿Por qué no se tiene un comunicado claro y concreto de lo que quieren hacer en la Avenida Independencia? ¿No? Sería bueno. Pero bueno, más información a través de Radio Melodía y Melodía en la noticia. Más información, ojo que ahí están las pruebas, ¿ah? Y se le puede denunciar a este sujeto que, ¿no? Violentó a esta dama.
1: Que la agredió, ¿no? En plena vía pública.
0: En plena vía, de los pelos lo jaló.
1: Recontro abusivo, ¿eh?
0: En otro video se muestra que es un derechazo, ¿no? Lo manda al suelo a la dama. Han sido captados por la cámara, entonces ahí la denuncia correspondiente. Este sujeto va a volver a hacer seguramente si está libre. Amigos oyentes, me lo digo.
1: Está detenido en la comisaría de Santa Marta. Pero seguro que ya llamó su abogado.
5: 6, 14.
1: Sabemos, ¿no? Que lo van a poner en libertad.
0: Bueno, qué lamentable. 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
1: A ver, según nuestros amigos del aeropuerto, César, nos están dando a conocer que el vuelo de LATAM, o LATAM, ha sido suspendido o cancelado. El vuelo 2119, cancelado. Ahí está la información que nos envían directamente desde el aeropuerto. Venía procedente de Lima, o tenía que partir de Lima. Les indicamos, por otro lado, que el fenómeno El Niño volvió a colocarse en el centro de la preocupación mundial y el noticia. Perú aparece otra vez como uno de los países más expuestos al golpe. No se trata de una alarma menor y de un reporte técnico destinado solo a científicos. La eventual aparición de un niño, o super niño, o niño Godzilla, como suele llamarse a los eventos de gran intensidad, vuelve a rondar el debate climático internacional, mientras el calentamiento del Pacífico es seguido con atención por organismos internacionales, centros climáticos, agencias oficiales y sectores productivos, que saben que cuando el mar cambia de temperatura, 15. La economía también empieza a temblar. En el Perú, la amenaza tiene nombre conocido como lluvias intensas en la costa norte, desbordes, huaicos, carreteras destruidas, cultivos dañados, menor pesca, interrupción del comercio y presión sobre los precios. La experiencia de que el niño no solo llega a los ríos, sino también a los bolsillos de cada ciudadano. Cada evento severo deja una fractura que se paga en infraestructura, producción, empleo y costo de vida. El país debió este golpe en el año 1997 y 1998.
2: Como hace 54 años, seguimos informando a través de Radio Melodía. Productores arroceros de los valles de Ocoña, Camará, Bajes y Tambo anuncian paralización a partir del día de hoy, lunes 25 de mayo, en protesta por la crisis que atraviesa el sector agrario, agravada también por la sobreproducción nacional y la importación de arroz desde Uruguay y Brasil, que ha hundido los precios y ha dejado a los agricultores sin rentabilidad. 16. Los representantes de los arroceros, por ejemplo, Juan Murillo, del Valle de Tambo, lamentó el abandono histórico del agro por parte del gobierno central. Nadie da una política agraria. Nosotros estamos abandonados a nuestra suerte, manifestó. De allí que hemos tomado esta actitud de realizar una huelga indefinida a partir de hoy, lunes 25 de mayo, manifestó el dirigente.
0: 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Informando a través de Radio Melodía, Melodía en la noticia, y Cerro Juli pierde pues el ITSE, este permiso esencial que deben tener los lugares de evento, ¿no? Pero obtiene certificado provincial de Arequipa para el concierto que se ha desarrollado allí de un grupo de rock, ¿no? Sí, el municipio de Bustamante y Rivero canceló el ITSE, a petición, indican, de administración anterior. Renovación del certificado sigue programada para el mes de junio. El Jardín de la Cerveza, aparte del campo ferial de Cerro Juli,
16: 17.
0: Tuvo, digamos, un evento, pero el predio carece del certificado ITSE, que es la Inspección Técnica de Seguridad en Edificaciones, el cual fue revocado esta última semana a pedido de la administración anterior. Pese a ello, los promotores que hicieron consiguieron el certificado S, que es la evaluación de condiciones de seguridad de espectáculos. Como se recuerda, el último 15 de mayo, Bacus ofició a la Municipalidad Distrital de Bustamante y Rivero para la baja y la cancelación de todas las licencias de funcionamiento, así como el certificado ITSE vigente. El gerente general de Gobierno Regional de Arequipa, Berly González, señaló que este pedido no debería proceder debido a que el certificado aplica al recinto y no debería sufrir variación frente al cambio de administración. En respuesta al pedido hecho por la administración anterior, la Oficina de Gestión de Riesgo de Desastres de la Comuna Bustamantina declaró procedente esta solicitud, disponiendo la cancelación del certificado ITSE vinculado 18. Al Jardín de la Cerveza. Dicha medida fue aprobada el 19 de mayo con la firma de la jefa de esta oficina, Lourdes Torres. Dos días después, esta resolución fue notificada a Bacus. Por otro lado, los promotores del concierto de anoche tramitaron ante la sugerencia de gestión de riesgo, pero esta vez de la comuna provincial, un certificado denominado S. Tal y como consta en la resolución sugerencial, los inspectores de la comuna provincial hicieron la verificación de condiciones de seguridad el 22 de mayo, concluyendo Melodía que se cumple la con las mismas, ¿no? Y se desarrolló ahí el espectáculo. Es decir, ¿no? El municipio de Bustamante cancela el ITSE y los promotores van a la provincial los habilita. ¿Qué tal situación, amigos oyentes de Radio Melodía? Nos daban a conocer de lo que pasa allí en Cerro Juli. Un enredo parecer también allí en esta parte, ¿ah? Entonces, pero la cancelación sí procede, nos daban a conocer, sí procede la cancelación. Por cuanto si sucede algo, ¿quién asumiría la responsabilidad? A ver, Si no se ha puesto a pensar esto los promotores, pero la comuna provincial de Arequipa los habilitó ayer.
1: Así es, diríamos que esto está medio confuso, ¿no? Medio confuso. Pero el señor gerente de gobierno regional ha salido en defensa de quién, de los promotores del espectáculo. ¿Por qué? ¿Por qué será, no? Pero el municipio provincial hace muy mal, ¿eh? Porque le está restando autoridad al municipio distrital.
0: Claro.
1: Entonces, claro. Me parece que es algo que no se marca dentro de la ética que deben existir entre autoridades municipales. Por lo menos coordino algo, pero no. Se sobrepasó, me parece, las competencias que tiene la municipalidad distrital. En otras oportunidades, ¿para qué quieren pedir al ITSE? Si saben que claro. El municipio provincial le va a entregar este otro certificado. Me parece que esto está muy mal por parte de los técnicos de la municipalidad.
0: ¿No? ¿Bustamante Rivero? ¿La región? Claro. ¿O la provincial?
1: ¿En qué? ¿Dónde está el campo oficial de Cerro Juli?
0: En Bustamante Rivero.
1: ¿Quiénes entregan los certificados ITSE?
0: El municipio.
1: Bustamante Rivero. Entonces, no pueden restarle autoridad a los señores de la municipalidad. ¿Dónde estamos? Ha habido presión de gobierno regional. Daría la impresión que ocurrió también esto último. Pero bueno, amigos oyentes, tema para seguir de repente recibiendo algunas opiniones también sobre este hecho. El debate técnico entre los equipos de Fuerza Popular y Juntos por el Perú culminó con la exposición de las principales propuestas de los partidos que pasaron a la segunda vuelta electoral. Terminada esta jornada, queda el camino listo para el debate presidencial entre los candidatos Keiko Fujimori de Fuerza Popular y Roberto Sánchez de Juntos por el Perú el próximo 31 de mayo en el Centro de Convenciones de Lima en el distrito de San Borja. El debate técnico se desarrolló en la sede del Jurado Nacional de Elecciones, en Jesús María, como organizador de este acto que tuvo una duración de más de 2 horas. Los técnicos de las organizaciones políticas debatieron sobre 6 bloques temáticos en un orden que ya se pactó previamente al debate.
2: Seguimos informando en Melodía en la noticia. Ayer se cumplió la ceremonia cívico-patriótica, como todos los domingos, en la Plaza de Armas. Participó, por ejemplo, la Gerencia Regional de Salud, que a la par concluía las actividades por la Semana de la Maternidad Saludable, Segura y Voluntaria, desarrollado bajo el lema Más Salud para Ti, Más Vida para Tu Bebé. Durante esta semana, los establecimientos de salud de las 4 redes de la región intensificaron campañas informativas, sesiones educativas, consejerías, actividades preventivas y acciones de sensibilización orientadas a promover los controles prenatales oportunos, una gestación protegida y el acceso seguro a los servicios de la salud materna.
0: Seguimos informando a través de Radio Melodía y Melodía en la noticia. El director de la Red de Salud Arequipa, Cayoma Ruperto Dueñas Carpio, señaló que evitará dar a conocer estadísticas en torno a los distritos donde habitan los pacientes con sarampión aquí en Arequipa. Esto se debe a que, por ejemplo, la estudiante identificada como el primer caso que estudiaba en la UNSA fue retirada de la vivienda que alquilaba por temor a su estado de salud. Además, pidió que se respete la privacidad de los pacientes y no informar datos personales como sus direcciones, por ejemplo. Dueña señaló que un aproximado de 25 personas son sospechosas de tener sarampión después de mostrar síntomas similares a los causados por dicho virus. El funcionario mencionó que dichas personas residen en las 2 provincias que tienen a su cargo. No obstante, resaltó que por su estado de salud, estos se encuentran en su vivienda, las cuales se mantienen con confidencialidad. Dueña Escarpio mencionó que los resultados de las pruebas se dan en menos de un día, razón por la cual especificó que estos se darán a conocer el próximo lunes 25 de mayo, vale decir hoy. De comprobarse que los sujetos son portadores del virus, serán puestos inmediatamente en aislamiento para evitar la propagación de esta enfermedad. Ruperto Dueñas también relató sobre el estado del joven de 21 años que, según el gerente regional de salud, Walter Oporto, es un caso autóctono de dicho virus. Según el doctor, el mismo 23. Todavía está en evaluación, es decir, no se tiene la seguridad de que sea portador de dicho virus. Entonces, dan a conocer que los pacientes con sarampión sufren discriminación.
1: Seguimos informando. En Arequipa, 110 delegados acudieron a votar para elegir a los candidatos al gobierno regional y las municipalidades. El jefe de la Oficina Descentralizada de Procesos Electorales, ODP Arequipa, señaló que las elecciones primarias y regionales y municipales, van a tener un contexto muy especial. Armando Llerena Victoria comentó que los resultados de este proceso deberían darse a conocer en una semana aproximadamente. ¿Y por qué tanto tiempo? Llerena Victoria relató que los delegados forman parte de 26 organizaciones distintas, 20 partidos políticos, 3 movimientos regionales y 3 alianzas electorales. Además, acotó que los mismos se escogieron entre la lista de precandidatos para los distintos escaños. Cabe señalar señalar que los resultados serán contabilizados y enviados a Lima. Además, el cronograma estipula que estos deben darse como plazo 24. Máximo hasta el lunes 1 de junio. Armando Llerena también explicó que los candidatos que resulten de las elecciones primarias no pueden ser cambiados por la normativa electoral.
2: Más información en Melodía y la Noticia. En el panorama internacional, las protestas en Bolivia siguen provocando escasez de alimentos, medicamentos, oxígeno y otros insumos, fundamentalmente en la ciudad de La Paz. Bolivia cumple más de 20 días de protestas. Mientras tanto, la Oficina de Asuntos Internos de los Estados Unidos informó que se está brindando asistencia con alimentos y apoyo logístico ante la escasez que golpea principalmente a la ciudad de La Paz por los bloqueos que se desarrollan en el sector. Ha brindado a Bolivia asistencia alimentaria de emergencia y apoyo logístico para ayudar a quienes se enfrentan una grave escasez de alimentos y medicamentos debido a los bloqueos de carreteras. Ojo que también el gobierno peruano ha enviado alimentos como un apoyo solidario a los hermanos bolivianos ante la dura crisis que están afrontando, especialmente por la falta de alimentos en La Paz y otras ciudades del vecino país de Bolivia.
0: Seguimos informando a través de Radio Melodía, Melodía en la Noticia. Nuestro móvil llegó hasta la Plaza de Socabaya, sí, a la Plaza Tradicional de Socabaya, donde informaba Yoral que no se ha logrado culminar al 100%.
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0: ¿No? Se han colocado algunos plásticos también, ¿no? Prácticamente en la parte baja de las palmeras, la parte que se ha concluido, se ha armado los escenarios ahí para lo que ha sido la serenata, la entrada de capo. Hoy está de aniversario el municipio, o el distrito, mejor digo, el distrito de Socabaya. Hoy será la sesión solemne, según lo que dan a conocer amigos oyentes de Radio Melodía. Vamos a ampliar en breve, porque ya está nuestra móvil con Yoral Miranda desde Exteriores. Adelante, Yoral.
6: Buenos días, 26. Colegas, a los estudios de Radio Melodía, Melodía, el corazón de la gente arequipeña. Estamos frente a lo que es el campo ferial Cerro Juli, donde lo que queda ya son vestigios de lo que ha sido este concierto programado, bueno, seguramente por alguna productora, esta artista chilena rock pop, más que todo casi música romanticona, pero nos indica que tenemos muy temprano, hasta la medianoche estuvieron aquí con ese concierto. Bueno, esperado por su familia. La cosa queda bastante sucia después de haber realizado este concierto. Eso es lo que podemos indicarle. Está totalmente lleno de vasos, botellas descartables, basura, es decir, toda una inmundicia aquí. En lo que, bueno, finalmente quien tiene que limpiar es la Municipalidad de Bustamante y Rivero, luego de haber hecho pues todos los trámites para evitar la presentación de este concierto. Bueno, aún siguen saliendo al personal 27. De seguridad en la parte posterior de lo que es este evento de Cerro Juli. Javier, buenos días, ¿cómo es usted? Radio Melodía, ¿a qué hora terminó el concierto? ¿A qué hora terminó el concierto?
17: De
6: las 12. ¿Solo se presentó este artista o hubo algún otro?
17: Solo ella.
6: ¿Todo tranquilo? ¿Alguna incidencia?
17: Ninguno, todo tranquilo.
6: ¿Qué días?
1: ¿Cuánto está el precio?
6: Muchas gracias al señor de vigilancia, está un poquito lejos. Bueno, ahora sí, con relación a ello, sigue saliendo más personal de vigilancia aquí de este Yoral. Evento. Sí, cuénteme.
0: ¿Qué artista se presentó?
6: Mon Lafer, artista chilena, nacida en Viña del Mar, estuvimos googleando ahí. Y bueno, tiene algunas canciones pues bastante conocidas por la juventud arequipeña, bueno, y todas las nacionalidades.
1: Ah, muy bien. Eximio rockero es nuestro 28.
0: Compañero.
1: Yoral, claro. O sea, que no ha habido problemas, Yoral, ¿no es cierto? Ha terminado a la medianoche, según lo que le ha mencionado el vigilante.
6: Así es, se terminó temprano, solo se presentaba ella, no había otro artista después, como suele hacer de fin de fiesta, pues, para terminar en Jaranón. Y, bueno, lo que sí está es sucio, ¿no? Es sucio,
0: falta ahí que vaya bastante. A ver si el municipio de Bustamante despliega un operativo de limpieza ahí, ¿no?
6: Sí, pues, bueno, pero la cosa es que él quería que se impida este evento, y ahora el que la autoriza
16: Radio
6: tiene que ahora
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6: La municipalidad finalmente limpiar todos los desastres, bueno, todo el basural que han hecho
18: los que han concurrido a este concierto. Ese es el informe desde el sector de Cerro Juli. Adelante, Melodía.
1: Muy bien, gracias por el reporte. Me ratifico en lo que dije anteriormente, Daniel, de que la empresa promotora debería limpiar también por lo menos uno o dos cuadras a la redonda, porque tenemos que pagar a los contribuyentes, claro, para limpiarle, claro, todo lo que han hecho ellos. No sé,
19: 6:29.
2: Es lo que te iba a decir, ¿no? O sea, ¿quién da la licencia para el evento? El provincial. Sí. ¿Quién hace la limpieza? El municipio Bustamante. Oiga, esta es cosa de locos.
0: Ajá. Bueno, no, el municipio Bustamante no estaba de acuerdo con este evento.
2: Pero por eso te digo.
0: ¿Y ahora va a tener que limpiar?
1: No. Los promotores deberían limpiar.
0: No, ya ganaron y se fueron, ya seguramente.
1: Claro, ¿no? Pero en los términos de contrato para otra vez deberían poner ellos, ¿no? Que se hacen cargo de la limpieza interna.

0: interna del local del evento y también externa, ¿no? Por lo menos un par de cuadras o una cuadra.
1: Pero yo creo que sí, el municipio va a seguramente desplegar personal para hacer la limpieza.
0: Claro que lo
1: sí,
0: va a tener que hacer.
1: Claro, claro. Pero enhorabuena que este evento que generó varias, que muchas personas acudan, acabe sin novedades. Enhorabuena, ¿no?
2: Solamente, felizmente. Sí, felizmente.
0: Sí, no ha habido mayores teloneros, entonces.
2: Claro, exacto. Se demora. Ojalá que el provincial más bien aclare en base a qué ha dado este permiso, a pesar de que no reunía los requisitos como señala 6, el municipio 30. Distrital de Bustamante.
0: No tenía ITSE. Muy bien. Iremos a la pausa, volvemos, Melodía.
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3: Bueno, continuamos con más información a través de Radio Melodía y Melodía en la Noticia. Para hoy, atención, hoy estamos lunes 25 de mayo del año 2026. Somos Radio Melodía, orgullosamente arequipeña. Vamos hasta exteriores. ¿Qué pasa en exteriores? Nos cuenta la móvil, don Serafín Ticón. Adelante usted.
4: Sí, muchísimas gracias a ustedes por el pase correspondiente a los oyentes de Radio Melodía. Reitero, buenos días. Bueno, primeramente queremos indicar de que el evento que se ha desarrollado en Cerro Juli, de acuerdo a la entrevista que hemos tenido el día de ayer con el alcalde de la Municipalidad Distrital de Bustamante y Rivero en horas de la madrugada, ante estos operativos del cierre de varios locales en la Avenida Dolores, indicó que sí habían presentado ya en las horas de la tarde el día de anteayer el certificado ITSE. O sea, sí habían cumplido, porque en la mañana él mismo declaraba que no habían cumplido, pero sí en horas de la tarde habían cumplido con el certificado ITSE. Ya cambiando de información, ya llegó el fiscal de turno para levantar el cuerpo de esta persona sin vida, que ha sido encontrada aquí en la esquina de la Avenida España con la calle México. Al parecer, la primera información que da la Policía Nacional, se trataría de una muerte por hipotermia. ¿Por qué? Porque la dueña de la casa, al salir de su domicilio a las 3 de la mañana, se ha encontrado con el cuerpo sin vida. Ya terminaron las diligencias, ya llegó el personal de homicidios, de criminalística, medicina legal, para poder justamente ya autorizar el traslado hacia la morgue central. Es de aproximadamente 45 años, al parecer habría estado libando licor, porque se ha encontrado una botella con media botella de lo que es la cola escocesa. Entonces, probablemente sería por hipotermia lo que ha pasado con esta persona de 45 años de edad. Él viste un buzo de color azul marino con rayas blancas. Estamos hablando del buzo pantalón y tiene un polo blanco, y sería por hipotermia la muerte de esta persona, del cual ya culminaron las diligencias y están para trasladar en estos momentos hacia la morgue central. Es la información sobre esta persona que ha sido encontrada en Selva Alegre, frente al complejo Arequipa. Adelante ustedes, MS Conducción, tenemos bien.
3: Muy bien, don Serafín, gracias por información desde exteriores. Y también, a ver, don Serafín, de repente la identificación de este cobarde, ¿no?, agresor, que pues violentó a una dama en plena avenida, en la Avenida Independencia. Sí, en la Avenida Independencia, con calle Pocarpata, la golpeó. Le jaló los pelos, 38. Le mandó un tremendo derechazo, lo tumbó al suelo. Entonces, han sido captados por las cámaras de seguridad ciudadana y han logrado pues llegar los amigos serenos. La dama, identificada como Tatiana, de 20 años, ¿no?, bastante joven, pero a ver si dan a conocer pues el nombre también del agresor, que está detenido, según dan a conocer, en la comisaría de Santa Marta. Entonces, para que se haga incluso la denuncia, nos escriben aquí, amigos oyentes de Radio Melodía, no sería la primera vez seguramente que
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3: Sabemos también si era su pareja o no, según la información.
6: Aparentemente estaba en estado de ebriedad, ¿no?
3: Sí, sí, eso también, sí, no quiere subir ahí para
6: hacer... Pero no, eso no justifica, pues, la agresión.
3: Claro, claro.
7: Ahora, tengo entendido que está detenido en la comisaría de Santa Marta. Sí, pero que se negó también a identificarse. O sea, no quiso identificarse. Pero definitivamente, estando en la comisaría, lo iban a identificar de todas maneras. Porque esta agresión no puede quedar de esta forma. Las imágenes 6, que tenemos son 39. Bastante elocuentes. Este es un perfecto abusivo. Así es, ¿por qué no pelea con nombres si quiere agarrarse a golpes? Que vaya al Tacanacui. Claro, así es, pero no pegarle de esa forma a esta joven de 20 años de edad. Esto ocurrió al filo de la medianoche. Ahora, solo falta que la joven ardía no quiera presentar la denuncia.
6: Exacto.
7: Porque eso es lo que pide la policía siempre, ¿no? Usted tiene que hacer la denuncia. Por más que tenga las evidencias, por más que haya videos, no, usted tiene que...

0: presentar la denuncia.
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0: Y si tienen una relación sentimental, es probable que no presente ninguna denuncia a esta joven.
2: Sí, porque estamos viendo el video, Edgar. Sí. Es realmente alarmante cómo le manda un derechazo y prácticamente la noquea.
0: Sí,
2: y hay otra chica más de por medio que trata de ayudarla, pero prácticamente está sin sentido la chica. Y este es un atentado, ¿no? Y acá debe haber agravantes para que este sujeto vaya a buen recaudo.
3: Porque
2: acá hay tentativa contra esta chica, por más que haya estado en estado etílico y demás. Pero como tú dices, Edgar, falta que la chica esta de 20 años no presente la denuncia y todo quede en nada. ¿Qué más querrá ese sujeto para seguir golpeando?
4: Por eso decimos ya cuántas veces de repente habrá cometido así, ¿eh? Porque fácilmente, sí, pues, ¿no? Lo agarra de los pelos, lo da el golpe y todo ello. Aparentemente como que no quería subir la dama al taxi, pareciera, ¿no? En el primer video. Y bueno, lo quiere subir a la fuerza.
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4: Después hay otra toma que en plena avenida le manda un tremendo derechazo, lo tumba al suelo, ¿no? ¿Qué tal situación, amigos oyentes de Melodía?
0: Ahora, ¿no deben olvidarse las damas de que el que pega una vez pega más de una ya? Se hace la costumbre, ¿no? Se habitúan a ello. Pero es un cobarde, ¿eh?, que le pegó de esta forma a esta joven. Bien, nos escriben vía WhatsApp, nos dicen: muy buenos días. Nuevamente para decirles e informarles referente a una fuga de agua desde el día de ayer. Estamos que llamamos a CEAPAR por una ruptura de tubería. Y los encargados de solucionar este problema, los de CEDAPAR, nunca vinieron. El agua está que sale a montones y literalmente está ya ingresando a nuestros domicilios. Cualquier tragedia puede ocurrir por la inoperancia de estos señores de CEDAPAR. Les doy mi número de contacto. A ver, tome nota, señor Delgado. Contrato conexión 12-78-832. Estamos hablando de la campiña del distrito de Socabaya. Distrito de Socabaya, Asociación Buena Vista, Manzana, acá el lote 4. Como referencia, el agua está que sale a montones. Esta fuga o rotura de tubería matriz empezó ayer domingo a las 2 de la mañana. Y están pues realmente en una situación terrible. Por si acaso, a la persona que nos envió el mensaje, ya también se lo reenviamos a los señores de CEAPAR. Ya deben tener conocimiento, no solamente el mensaje, sino también algunos videos que nos han hecho llegar. Trabajo para los señores de CEAPAR. Ojalá que vayan, pues, ¿no? Porque se está pidiendo gran cantidad de agua.
2: Hablando de Socabaya,
3: 42.
2: Nos escriben, dice: amigos de Radio Melodía, hoy quiero saludar a mi distrito de Socabaya en su aniversario. Sí, pues estaba la móvil ahí hace un momento, sí, pero no es justo, dice, ¿cómo pueden hacer uso de una obra que no ha sido concluida? Uno, se refiere a la Plaza de Armas del pueblo tradicional, y encima no ha sido recepcionada la obra, ya la están utilizando, y lo peor, no se ha concluido la Plaza de Armas.
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2: Qué pena que mi distrito esté de esa manera con esta gestión. Nos escriben desde el distrito de Socabaya. Ayer ha sido pues la entrada de capo, ¿no?
4: Sí, sí, claro.
2: Sí, serenata, entrada de capo. Dice que está buscando un burro azulejo.
4: No
2: sé para qué.
0: ¿Cómo es eso? A ver, ¿cómo es eso del burro azulejo?
2: O sea, no, nada, porque ayer, tú sabes, la entrada de capo pues con los burritos,
4: ya,
2: los herones y demás. Ya han estado buscando un burro azulejo. No sé para qué ni para quién, pero finalmente no lo encontraron.
4: Ah, ¿a quién no le encontraron?
2: Burrito azulejo. Al burrito azulejo.
4: Ah, ya. Bueno.
2: Sí, no lo encontraron.
4: Alguien se salvó.
2: Lo buscaron por todos sitios.
4: Sí, es cierto. No,
2: de la que se salvó el burrito, digo.
4: Ah, bueno. Es cierto, no se ha concluido al 100%, ¿no? Pero aún así utilizaron la plaza, ¿no?
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0: Una plaza con tierra todavía, porque se presume que van a sembrar pasto ahí.
4: Bueno, entonces hay algunos alcaldes que no pueden con su distrito y quieren aspirar a algo más, como es una provincial. Imagínense, ¿no? Amigos oyentes de Melodía. Vamos con la siguiente intervención. Adelante, buenos días.
0: Buenos días, Melodía.
4: ¿Se ve yo?
0: No, ahí está. Sí, claro. Buenos días, adelante.
5: Sí, sobre la agresión de la dama que ha sido, pues, sujeto. El sujeto sabe pulular en esas discotecas.
3: Está en el sótano, 44.
5: Y otra que está al lado del grifo, que está en la Avenida Independencia. Siempre pulula y ataca a las chicas. Yo quisiera que cierren esas tragotecas.

0: Cerro Julio, el Jardín de la Cerveza, ¿no? Allí han llegado ya personal, son varios, están haciendo la limpieza correspondiente, como tiene que ser para que quede limpio, porque siempre estaba limpio esta parte, ¿no? Pero los promotores debieron hacer, pero bueno, no ya, ellos ya seguramente ganaron.
1: Pero se han cumplido con todo, 45. Han pagado sus impuestos, ya pues tiene el deber el municipio de hacer la limpieza.
0: Ahora, sería bueno también una regada, ¿no? Porque han misionado pareciera también por ahí alrededores, ¿no? También sería bueno. Pero ya hay personal del municipio Bustamante y Rivero haciendo la limpieza correspondiente. Estas son áreas que no se detienen, ¿no? Porque también es otro distrito que está de aniversario, pero hay áreas que no se detienen, como ese de Seguridad Ciudadana, como en este caso, limpieza pública.
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0: ¿No? A propósito de este último evento, ojo, este certificado que consiguió el promotor en la provincial es el denominado S. No es el ITSA, y este es de la provincial, que es, nos indica exclusivamente para el desarrollo del evento. Luego de llevado a cabo este evento, ya no tiene valor ya ese certificado que consiguieron. Es decir, consiguió solamente para el evento ahí el promotor.
2: ¿Solamente para el evento?
0: Exacto.
2: Entonces cuando quieran realizar otro espectáculo de esa forma y se sobrepasen por Bustamante y Rivero, sacarán entonces, diríamos, este bendito 6, permiso.
3: 46.
2: La cosa no está muy clara, definitivamente. Pero bueno, entonces, yo mencionaba que el promotor debería limpiar, porque pagan una miseria de impuestos. Entonces, pagan barrido público los señores del, diríamos, especial, estos promotores, porque los trabajadores que van de Bustamante y Rivero van a tener que duplicar su trabajo, mayor esfuerzo y de repente mayor cantidad de trabajadores. A eso mismo me refería, que deberían ellos
3: Radio
2: también asumir
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2: La limpieza por lo menos a una cuadra, dos cuadras a la redonda de Cerro Juli. Sí, porque le estaban cargando todo pues al municipio, en este caso, de Bustamante y Rivero. Y esto ocurre lo mismo en otros distritos. En otros distritos donde los promotores hacen fiestas. Por ejemplo, el último, ¿dónde fue? A ver, en Arturo Díaz Huerta. Y quedó todito también lleno de suciedad en las afueras. Y teníamos la misma opinión. Los promotores deberían también colaborar con la limpieza.
1: Sí, lo que me preocupa es, perdón, ¿dónde va 6, el dinero 47. Que pagan los promotores por el alquiler del campo ferial de Cerro Julio? ¿Dónde están las denuncias del señor, cómo se llama, el consejero por Arequipa?
2: Guamantuma.
1: Guamantuma, tanta bulla. ¿Y dónde están las denuncias? Pues porque se sigue utilizando el campo ferial de Cerro Julio como si nada. ¿Quién recibe el pago de alquiler por el uso del campo ferial de Cerro Julio? ¿Quién? ¿En la región de agricultura? ¿La SADA? ¿Quién recibe el dinero? Porque han tenido que pagar el alquiler para el uso del campo ferial.
0: Sería bueno que lo pregunten, porque va a ser conferencia, indica hoy a las 10 de la mañana. ¿Quién? El consejero César Guamantuma.
2: No nos olvidemos que también anteriormente ha habido eventos en donde no se ha especificado claramente quién se llevó la plata. Y era por varios millones de soles. O quién les dio el permiso para utilizar Cerro Juli. Según la nota informativa de gobierno regional, señalaba que ellos todavía en ese entonces no tenían la administración y conducción de Cerro Juli.
3: Según 48. Algunos otros,
2: sí. Pero si no lo tenía nadie, ¿cómo es que ingresaron libremente ahí a hacer el espectáculo? Se mencionaba también, y esto debe ser, diríamos, parte de la investigación que está realizando la comisión encargada que preside precisamente el señor Guamantuma, de que los hijos del gobernador tenían influencia en una empresa que fue creada para algunos eventos que ya pasaron hace algún tiempo.
0: Ah, bueno. A ver, vamos con la siguiente intervención. Adelante. Buenos días, Melodía.
4: Muy buenos días, Radio Melodía.
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4: La declaración ante la fiscal Berta Felipa Ferrari Valderrama, de la segunda fiscalía. La materia por omisión ilegal de acto de su cargo en contra del alcalde de Yarabamba, Luis Luna Zapana, y de todos los regidores. Esto es lamentable que siga sucediendo en el distrito de Yarabamba, 6, cuando 49. Realmente rebalsa la corrupción en este distrito. Pero ¿qué hacen las autoridades? Si ha sido vacado el alcalde provincial Rivera, nada más porque su chofer paseaba a su perrito. Pero en el caso de Yarabamba, las cosas son más delicadas.
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4: Cuando los regidores han dado, el alcalde ha dado trabajo a sus familiares, igualmente a los regidores, pero los paralizaron. Pero hoy en día siguen trabajando. Parece que no tienen temor ante esta denuncia dirigida a la fiscalía

0: Realmente eso es penoso, porque estas autoridades del distrito de Yarabamba no son legítimamente del distrito, pero están haciendo quedarlo mal por los suelos al distrito de Yarabamba. Basta de corrupción.
1: 50.
0: ¿Hasta cuánto la OMPE o el Jurado Nacional de Elecciones no se pronuncia sobre este caso?
2: Claro.
0: Porque estos ya deberían estar en socavaya.
2: El tema es ello, ¿no? Estos organismos, porque ya se ha planteado, tengo entendido, todos estos pedidos, y son estos órganos los que no se pronuncian hasta el momento. Ahora, no nos consta si siguen trabajando, ¿no?, las personas involucradas. La verdad que desconocemos, ¿no? Ajá. Pero sí hay organismos que deberían de pronunciarse, incluido el Ministerio Público, ¿ah?
3: Lo que tengo entendido...
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3: En el caso de Nepotismo y Yarabamba, es que los denunciantes, aquellos que pedían la vacancia por nepotismo, no cumplieron con entregar toda la documentación a tiempo. Hace algunos días leímos los procesos que se siguen en contra de pedidos de vacancia aquí en Arequipa de muchas autoridades, ¿no es cierto? Claro. Eran 12, creo, si mal no recuerdo, y no estaba Yarabamba. Tratando de ver un poquito más por qué. Señalan que no han cumplido con presentar toda la documentación y entonces...
1: 6:51.
3: ...por nepotismo habrían pasado al archivo en el Jurado Nacional de Elecciones.
2: Con razón,
3: hasta pues. Ahí no llegamos con la información.
5: Pero ¿quién tiene que ver con la vacancia o no? Es el Jurado Nacional de Elecciones, no el Ministerio Público.
3: No, el Ministerio Público, el amigo, no, claro.
5: No, claro, pero el amigo hacía alusión al Ministerio Público. Son procedimientos diferentes que pueden ir paralelamente.
3: Claro.
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2: Es cierto, el jurado es el que tiene que pronunciarse ahí, pero no se ha pronunciado en absoluto. ¿Ah?
3: Sí, no dijo nada.
2: Seguimos informando a través de Radio Melodía en la noticia. En todo caso, vamos a seguir averiguando un poco más sobre ello, ¿no? Averiguando un poco más sobre ello. Seguimos en Melodía en
5: la noticia. La nevada, Jaén.
2: Sí, justo le iba a decir ello, nos está llegando un reporte que nos dice, amigos de Melodía, por Condoroma no hay paso, por caída de nevada. Nos mandan por ahí unas imágenes de noche, pero carros bastante, en buena cantidad que están varados y no transitan. Ah, esto por Condoroma, según el reporte que llega al WhatsApp de Melodía.
1: 52.
3: Y esto también es atípico, nos señalaban, en esta época del año. Ayer en Arequipa también a las 9:30 cayeron algunas gotitas por Cerro Colorado de lluvia. Increíble. Bueno, y el día anterior, el día sábado, sí llovió fuertecito, en diferentes lugares de Arequipa. Es algo que no se había previsto, pero el cambio climático nos depara una serie de sorpresas, no solamente el Perú, sino en diferentes partes del mundo. Esto del fenómeno del Niño, hay que tener mucho
1: cuidado. Radio
3: Melodía. Ya las autoridades deberían reunirse, ¿para qué? Para prevenir todo lo que podría ocurrir. Los especialistas a nivel nacional e internacional están anunciando que uno de los países más afectados con esto del fenómeno del Niño va a ser precisamente el Perú. Hay que tener mucho, mucho cuidado. Ya deberíamos estar en una especie de alerta, sin ser alarmista, ni pánico, ni nada por el estilo. Pero es mejor prevenir que lamentar.
2: Sí, es cierto. A ver, 53. Nos dicen, amigos de Melodía, buenos días. Pregunten al municipio cómo hará para el siguiente domingo, que va a haber otro concierto ahí en Cerro Juli.
3: Ah, bueno. Sacarán otro permiso, pues, seguro.
2: Ahora, porque claro, si pierde valor, ese lugar está ahora sin ITSE, sin nada, no tiene ni un certificado que lo habilite. Entonces, ¿qué haría el promotor? ¿Qué haría, decimos, acudir a la provincial?
5: ¿Es el mismo promotor?
2: No, eso más bien desconocemos. ¿Ah? Pero si claro. Nos den el mensaje, ¿qué harán? Pregunte, a ver, ¿qué dice? Buenos días, pregunten al municipio cómo harán para el siguiente domingo, que va a haber otro concierto en Cerro Juli, nos pregunta. Ah, bueno. ¿Qué tipo de concierto será? No sabemos. En todo caso, ya se conocerá, a ver, por parte de, en este caso, el lugar donde queda es municipio Bustamante y Rivero, y de repente intervienen otras entidades también, ¿no? Vamos con la siguiente llamada telefónica. Buenos días, Melodía.
6: Sí, amigos de Melodía, muy buenos días. Les saludo a la señora Graciela Naigua Gamarra, presidenta de la Cámara de Comercio Mitile.
1: 6:54.
6: Respecto a lo de Cerro Juli, nosotros tenemos una preocupación muy grande porque uno de los materiales de Cerro Juli es justamente el impulso del desarrollo económico de Arequipa y dentro de ello la participación de la micro y pequeña empresa. Sin embargo, vemos que en ese campo ferial se hacen eventos para grandes empresas y nosotros venimos solicitando cerca de 2 años que nos permitan hacer uso del campo ferial. Sabemos que no es gratis, pero al menos debe haber un apoyo para la micro y pequeña empresa que necesita un impulso, que necesita promocionar lo que producimos en Arequipa, el cómprale Arequipa. Tenemos que llegar a todo el mundo que...

0: y a nivel nacional. Y justamente la semana pasada los microempresarios de los diferentes sectores productivos, el día de las MIPE tuvimos una reunión y existe esa preocupación porque ya empezaron a promocionar la feria y los stands están entre 4.500 a 5.000 soles. ¿Qué microempresario va a ganar para pagar esa cantidad? Y al parecer serían las mismas personas que hicieron la feria de Arequipa el año pasado, donde pudimos ver, ¿no?, las irregularidades que se han dado. Melodía. ¿Y en qué queda? ¿Cómo va a quedar? O sea, Cerro Julio es de todos los arequipeños, no solamente de un grupo.
1: Así es, tiene usted razón. Lo que ocurre en Cerro Julio debería replantear, creo, la forma de trabajo que se tiene, porque no marca la diferencia con la gestión anterior de los administradores de Cerro Julio. Pero bueno, ¿sigue en línea todavía la dama? ¿Y qué le han dicho? ¿Por qué no les dan? Dígame usted, ¿por qué no les facilitan el uso de Cerro Julio? ¿Qué obstáculos les están poniendo?
0: Simplemente no responden los documentos que hemos pasado.
2: 56.
0: Y hemos intentado hablar con el gobernador y también no tenemos ninguna respuesta. Lo que pasa es que el gobernador son más de 3 años que los gremios productivos, inclusive los que estamos en la lucha del Parque Industrial de Yura, venimos solicitándole a cada rato una audiencia porque no hay solución a nuestra problemática. Existe una ley MIPE, claro, donde nosotros debemos recibir el apoyo y el impulso de nuestras autoridades. Sin embargo, Arequipa es uno de los más abandonados en el sur.
1: Claro.
3: Pero parece, señora Graciela, que el gobernador tiene sus preferencias con otro grupo de pequeños microempresarios de Arequipa, y ahí está el detalle.
0: Así es, como podemos ver, existe un fondo de desarrollo que hemos visto que está integrado por SADA, por la Cámara de Comercio y por el gobierno regional. Sin embargo, SADA no está participando de ese fondo de desarrollo.
2: 57.
0: La Cámara de Comercio de Arequipa tampoco está en ese fondo de desarrollo, entonces esa investigación que está haciendo el consejero Guamantuma no debe quedar ahí. O sea, se debe llegar hasta las últimas consecuencias porque no es posible que no se sepa a dónde va ese dinero de Cerro Juli. Y mientras tanto, los que más necesitamos ser impulsados por nuestras autoridades, en este caso, este campo ferial, debería hacerse una feria mensual para que los microempresarios conocidos en Arequipa. Tenemos productos muy buenos en agroindustria, en cuero y calzado, en artesanía, etcétera, pero imagínese cuánto tendría que vender un microempresario para poder pagar un pan de 5.000 soles. O sea, eso ya se ha convertido en un tema de lucro, y el apoyo para el sector de la microempresa.
1: Bien, señora Graciela, muchas gracias por estar en el programa de hoy. Tiene usted razón, ¿no es cierto? Por eso señalamos nosotros que había que priorizar el uso del campo ferial
2: 58.
1: De Cerro Julio, que no pertenece a una empresa, ni a un jardín, ni nada por el estilo. Es un campo ferial acá que debería ser para actividades productivas, como era hace muchos años atrás. Pero hay que darle la oportunidad, pues, a las MIPES, a estas pequeñas empresas, en algunos casos poco a poco van creciendo, van incrementando
2: Radio
1: su producción
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1: Y también las de trabajo. Habría que darle la oportunidad, teniendo un gran campo ferial aquí, para que también realicen actividades utilizando este campo de todos los arequipeños. Ojalá haya algún replanteo de los señores de gobierno regional sobre el uso precisamente de esta extensa zona, ¿no?, que está ubicada allá en Cerro Julio.
4: Sí, es cierto. Bueno, vamos a ver, amigos oyentes, nos dicen que el próximo va a ser un colombiano.
1: Ajá.
4: Para el 31.
1: Y las ferias setas de las MIPE que están reclamando de los parques
2: industriales, ¿para cuándo? 59.
1: Claro. Ellos también van a pagar, lo está diciendo la señora Graciela. Entendemos que no es gratis el uso del campo ferial, porque tienen que también realizar algunos gastos en su interior. Pero privilegien, pues, prioricen a los emprendedores.
4: Claro. A ver, nos llega el siguiente mensaje. Nos dice: buenos días, señores de Radio Melodía. Los alumnos del Colegio de La Salle ingresan por Puerto Dávila. Gracias. Va a ser el tránsito terrible, ya que tanto los alumnos del Colegio Manuel Muñoz Nájar y los alumnos del Colegio ingresan por Fernández Dávila, ingresando por el Parque César Vallejo. Sí, esto va a ser todo un cambio.
3: Sí. Terrible, terrible va a ser. Y lo que transitan por Venezuela, Jorge Chan, antes de casa.
1: Que salgan un poquito más temprano, ¿no? Pero bueno, haremos el llamado a la Policía Nacional para que vaya a esta zona. Para que vaya a esta zona y ayude con esto de... Si no va la policía, esto va a ser terrible.

0: terrible, terrible con la congestión vehicular. Corresponde pausa, volvemos, Melodía.
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0: Bueno, continuamos con más información a través de Radio Melodía y Melodía en la Noticia. Para hoy, atención, hoy estamos lunes 25 de mayo del año 2026. Somos Radio Melodía, orgullosamente arequipeña. Gracias, Arequipa, por elegir a Radio Melodía. Vamos a iniciar una nueva hora con información variada, junto con don Edgar Añari García en la conducción, junto con las móviles que siguen recorriendo la ciudad. En cualquier instante hay señal informativa desde exteriores. La participación del público en Melodía es importante. ¿Eh? ¿Quién les habla? Su amigo Jaén Palma. Les damos el saludo con correspondiente. Vamos con información de la hora. Reiterado saludo, don Edgar.
23: Reiterado saludo.

0: Para todos los amigos oyentes de Melodía en la Noticia, la producción arrocera atraviesa una de sus peores crisis económicas luego de que los costos agrícolas se duplicaran en los últimos meses. Así lo informó el presidente de la Sociedad Agrícola de Pasada, Jaime Huerta, quien advirtió que la mano de obra pasó de 60 a 150 soles y los andes subieron de 80 a 160. El dirigente agrario señaló que dicha situación viene afectando gravemente a miles de agricultores de Arequipa y otras regiones del país. Además, explicó que la mano de obra agrícola entraba a 60 por jornada, pero actualmente alcanza entre 120 y 150, que tiene impacto en las campañas de siembra y cosecha. Huerta también precisó que esto se suma a los altos costos de combustible y mantenimiento de maquinaria agrícola. Según detalló el presidente de la SADA, en Arequipa existen alrededor de 60.000 pequeños agricultores y alrededor del 20% de arroceros vienen siendo afectados. En Arequipa, los sectores más perjudicados se ubican en el Valle de Majes, también en Camaná, Valle de Tambo y otras zonas, donde actualmente existe sobreproducción de arroz y caída en los precios de comercialización. Otro de los problemas que denuncian los agricultores es el ingreso importado de Chile y otros países, lo cual está generando pues la presunta quiebra de muchos productores de arroz aquí en Arequipa, que a propósito anunciaron a partir de hoy medidas extremas para llamar la atención al gobierno y recibir el apoyo pertinente.
1: Seguimos informando a través de Radio Melodía, Melodía en la Noticia, más información. Bueno, y atención, la móvil de Melodía corroboró esta mañana que una provincial de Arequipa cerró la avenida parte de la avenida Independencia. Atención, este es la calle Pocarpata o avenida Independencia con calle Pocarpata hacia el sector de Aupa. Esa zona ya están interviniendo. Parece que va a ser un caos. ¿Ah? ¿Por qué? Porque la comuna provincial también, a través de varios comunicados, uno que le quita validez al otro, al final dan a conocer que no se sabe cuándo se va a intervenir también el otro tramo, que es en la parte baja. Lo cierto es que corroboramos, no hay paso por Melodía. La Salle también, amigos oyentes de Radio Melodía, los colegios, el colegio Manuel Muñoz Nájar y también de La Salle ingresarán por el pasaje Dávila, dan a conocer, ¿no? Amigos, y mientras tanto el transporte tomará vías alternas como lo que es la avenida Venezuela o la avenida Goyeneche, sí, han cerrado entonces parte de la avenida Independencia hoy en horas de la madrugada, amigos oyentes de Melodía.
0: La OMPE confirmó que el consorcio AFE será responsable del traslado de material electoral para la segunda vuelta presidencial del 7 de junio, luego de ser el único postor en el concurso público lanzado el 6 de mayo. La adjudicación provisional fue otorgada tras las fallas logísticas reportadas durante la primera vuelta del 12 de abril. La firma del contrato fue el día 22 de mayo, tras la validación de la documentación legal exigida. El jefe interino de la OMPE, Bernardo Pachas, explicó que la adjudicación y la entrega de documentación son fases independientes del proceso. AFE ha sido el postor ganador, claro, el único, pues no. Estamos en la etapa de entrega de documentación. El acto de entrega del Buena Pro es una cosa, pero luego el proveedor o postor tiene que cumplir con los documentos de ley, precisó. El servicio contratado incluye el traslado de urnas y material desde el almacén central de Lurín hacia
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0: la cancillería.
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0: pero,
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0: ¿Y por qué no traslada todo el material como se hacían años anteriores al ejército? Eran las Fuerzas Armadas las que llevaban todo el material y que eso creo que le daba mayor seguridad y transparencia, ¿no?, al traslado del material electoral para las elecciones.
1: Seguimos informando a través de Radio Melodía, Melodía y La Noticia. Con bloques de cemento, la Municipalidad de Bustamante y Rivero clausuró dos discotecas en Avenida Dolores. Atención, se continúa reforzando las acciones de control y fiscalización de establecimientos nocturnos del distrito. A conocer la madrugada de ayer domingo, durante un operativo ejecutado en la Avenida Dolores, fueron intervenidos más de 5 discotecas, clausurando 2 de ellas por infringir el horario de atención permitido y funcionar a puertas cerradas, poniendo en riesgo inminente la salud y seguridad de los asistentes. Debido al control permanente en la avenida, el personal de la Gerencia de Fiscalización cerró temporalmente las discotecas Madison y Secret, tapeando las puertas de ingreso con bloques de cemento de gran tamaño. Al momento de la intervención, los fiscalizadores hallaron varias personas libando licor y en evidente estado de ebriedad en el interior de ambos establecimientos. Atención, celebramos nuestro aniversario continuando con el trabajo que hemos emprendido desde el inicio de esta gestión. Estamos trabajando por la seguridad de las personas que acuden a estos establecimientos y también por la tranquilidad de nuestros vecinos, mencionó así el alcalde Cotiro Freddy Segarra Black. Además, de acuerdo a los fiscalizadores, ambos locales infringieron la ordenanza 106, que establece como horario límite la atención hasta las 2 de la mañana. Estos se pasaron del horario permitido, así que los clausuraron, tanto la discoteca Madison y Secret en la avenida Dolores.
0: Seguimos informando y en Yarabamba se inició el proyecto de siembra y cosecha de agua en la quebrada Las Zorras, que va a permitir a las

0: Las zonas agrícolas garantizan la disponibilidad hídrica durante todo el año, pero no solamente para la zona agrícola, sino especialmente para consumo humano. La obra contempla una inversión superior a los 71 millones de soles y tendrá un plazo de ejecución de 450 días calendario. Significa que las obras no se van a terminar en esta gestión, sino en la próxima. Su componente principal será la construcción de dos represas, las zorras y el platanal, infraestructuras que permitirán almacenar 600.000 metros cúbicos de agua provenientes de lluvia y escorrentías que actualmente se pierden sin ser aprovechadas. La represa Las Zorras tendrá una altura aproximada de 19.20 metros, mientras que el platanal alcanzará 18.33 metros. Ambas estructuras fueron diseñadas para regular y conservar el recurso hídrico en temporadas de abundancia con el objetivo de disponer de reservas durante épocas de escasez. La colocación de la primera piedra estuvo encabezada por el alcalde José Luna y marcó el inicio de una obra que, a decir de los llamaminos, es histórica. Se puede tener muchas discrepancias, pero creo que todos están tratando de resolver estos problemas del agua. ¿Cuál es el principal problema que había en Yarabamba? El agua. El agua tanto para el sector agrícola como para consumo humano. Y con estas dos represas que se van a construir, ojalá que termine definitivamente este problema.
1: Seguimos informando a través de Radio Melodía, Melodía en la noticia. Hoy está de aniversario el distrito de Socabaya. Nuestro móvil también llegó hasta la plaza, lugar donde, atención, ayer se ha realizado la entrada de capo en el distrito de Socabaya, aunque al 100% no se ha terminado, se ha acondicionado para la celebración correspondiente. 12. Según dieron a conocer, atención, se desarrolló la serenata ante la participación de muchos vecinos de la zona en el distrito de Socabaya. Dan a conocer que hoy será la sesión solemne entre... Obras a destacar, según dan a conocer, el Coliseo de Lara, ¿no? La modernización de varios planteles educativos, entre ellos Néstor Cáceres Velázquez, según lo que ha indicado autoridad, en este caso es la gestión del señor Roberto Muñoz Pinto en Socabaya, que hoy están de aniversario y la móvil de Melodía llegó hasta este lugar.
0: Y un saludito, ¿no?, para todos los pobladores de Socabaya que en este momento nos están escuchando. Sí, el distrito ha crecido tremendamente. Hay muchas cosas todavía que hacer en diferentes lugares de Socabaya. Y obviamente esto merece efectivamente la atención también de las autoridades. Pero queríamos enviarle saludos para todos los amigos de Socabaya, que están en un nuevo aniversario. Es uno de los distritos más tradicionales de Arequipa. Por otro lado, el Poder Judicial se estimó el recurso presentado por el expresidente Pedro Pablo Kuczynski para cerrar la investigación que fue por presunto lavado de activos vinculado a su campaña electoral del año 2016. La decisión fue emitida por el Cuarto Juzgado de Investigación Preparatoria Nacional.
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0: La resolución judicial permite que el Ministerio Público siga investigando los supuestos aportes irregulares recibidos por el desaparecido Partido Peruanos por el Cambio. La defensa del exmandatario buscaba que el caso quede archivado de manera definitiva. Sin embargo, el juzgado consideró que aún existen elementos por esclarecer. La investigación fiscal se inició en el año 2018 tras detectarse presuntas irregularidades en la lista de aportantes de campaña. Varias personas negaron haber realizado depósitos a favor de la candidatura presidencial de PPK en ese entonces. Ese hecho motivó que la fiscalía abriera pesquisas por un posible financiamiento.
1: Seguimos informando a través de Melodía en la noticia. Más información. Advierte en falta de credibilidad y doble discurso tras postura de Franco.
3: 14.
1: El exministro de Economía, Luis Castilla, afirmó que queda en evidencia que hay un doble discurso en Juntos por el Perú, hecho para la platea sobre Pedro Frank. Consideró que una persona que recicla en distintos gobiernos de izquierda y que sale siempre pelado y vuelve, no genera mucha credibilidad en las cosas que diga. Recordó que durante el breve paso de Frank por el Ministerio de Economía y Finanzas, en la etapa inicial del gobierno de Pedro Castillo, si bien se mantuvo a Julio Velarde al frente del BCR, tras las críticas iniciales, sí se impulsaron cambios en parte del directorio de la entidad. Además, se puso en duda que Julio Velarde acepte continuar un eventual gobierno de Juntos por el Perú, luego de los cuestionamientos lanzados previamente por el candidato presidencial Roberto Sánchez, reportó así el exministro de Economía Luis Miguel Castilla.
0: Seguí informando Melodía en la noticia. Bueno, amigos oyentes, la degradación de la vida política peruana ha llegado a un extremo tan alarmante, deplorable y a la vez particularmente peligroso, que incluso el concepto mismo de democracia empieza a convertirse en una resbaladiza ficción jurídica que poco o nada tiene que ver con los principios rectores que señala nuestra propia Constitución. Lo dramático es únicamente la crisis institucional generada por la que atraviesa el país,
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0: sino la normalización colectiva de esta, como si el derrumbe moral, ético y político de la la República, fuese parte inevitable del paisaje político nacional.

0: nacional. Estamos tremendamente divididos, la población peruana está polarizada, no sabemos qué podrán pasar en las próximas elecciones. Ojalá que Dios ilumine a todos los electores para que votemos por una decisión correcta y que no por una que nos lleve al abismo. Bueno, habrá tiempo todavía para meditar.
1: Seguimos informando a través de Radio Melodía y Melodía en la noticia, amigos oyentes, emisión. Bueno, y por otra parte, también se da a conocer que la comuna oficial con crítico gasto durante el mes de mayo, ¿eh? La crisis 16. Política y los constantes cambios de autoridades y gerentes en la Municipalidad Provincial de Arequipa golpearon severamente la ejecución de inversiones durante mayo del 2026. Según el portal de consulta amigable del Ministerio de Economía y Finanzas, el gasto cayó drásticamente. La Comuna Provincial de Arequipa recibió este año cerca de 57.8 millones de soles para adquisición de activos no financieros destinados a obras, estudios y mejoras de infraestructura. Sin embargo, hasta la fecha solo logró devengar 14.2 millones de soles, alcanzando un bajo avance de apenas 24.6%. Mayor quiebre se registró en mayo, mes marcado por los cambios en la alcaldía y movimientos internos en la comuna. Mientras en marzo se giraron más de 5.2 millones de soles, en abril 5.7 millones. En mayo el gasto de su partida total apenas llegó a 751 mil soles en el girado durante la gestión de Rusi Oscopolar. La situación también es crítica en recursos ordinarios, fondos provenientes de recaudación tributaria y de libre disponibilidad. De acuerdo con el Ministerio de Economía y Finanzas, la ejecución en este rubro apenas alcanzó el 4%, reflejando una fuerte paralización de inversiones y gasto público en la comuna provincial de Arequipa. Parece que no saben qué hacer allí en la comuna provincial de Arequipa para no estén cayendo en la improvisación.
0: La crisis de pagos vinculada a la actividad petrolera mantienen alerta a los empresarios de Talara. A Ronnie Fernández, presidente de la Cámara de Comercio, Industrias y Turismo en Talara, la región Piura, advirtió que la ruptura de la cadena de pago se ha profundizado durante los últimos meses y está afectando a proveedores, empresas de servicios y trabajadores vinculados al sector de hidrocarburos. Según explicó, la preocupación empresarial ha ido en aumento debido a la demora en los pagos y a la incertidumbre sobre cuándo se normalizará la situación financiera que afecta a buena parte de la economía local. El dirigente señaló que la semana pasada sostuvieron una reunión con el Ministerio de Energía y Minas para exponer dos preocupaciones centrales: la situación financiera de Petroperú y el futuro de 18. Los lotes petroleros. Según explicó el ministro, les manifestó que la prioridad del gobierno es garantizar el abastecimiento de combustibles para la región norte y la Amazonía. Ocurre que en el país tenemos 5 empresas que tienen que ver con el sector hidrocarburos. Son empresas grandes, ¿no? Sobre esto de las empresas que refinan el petróleo. Una de ellas está en poder de Repsol, que es una empresa privada, y las otras 4 están en manos de Petroperú. De las 4, 2 están totalmente cerradas, ya no funcionan, y 2 están funcionando a medias. Es de la verdadera situación, amigos oyentes, de Petroperú y esto de la distribución de combustibles a nivel nacional. Tenemos intervención telefónica. Este es Radio Melodía, buenos días.
2: Ya, buenos días.
0: Sí, diga usted, señor, buenos días.
2: Ya, justamente estoy llamando de acá, de Comunidad Campesina de Guayleco, del distrito de San Juan de Tarucané. Justamente ayer, anteayer, nos ha resucitado que la nevada, nos ha nevado acá en la comunidad de Guayleco. Nuestras alpacas están ya están un poco blancas, ¿no? Entonces la resistencia no es suficiente para nevada. Por eso yo hago un llamado a las autoridades, como tanto nuestro regional, de este provincial, distrital, porque estas autoridades casi no nos apoyan en nada, los alpaqueros de Guayacucho, ¿no? Por eso yo quisiera siquiera algo que nos apoye por este friaje, claro, porque nuestras críticas también ya están apenas, ¿no? Del frío.
1: ¿Qué, es lo que requieren? Con suma urgencia, ¿qué es lo que requieren? A ver, las autoridades nos deben estar escuchando. ¿Qué es lo que piden? ¿Qué es lo que quieren con urgencia ahí en San Juan de Tarucán, en Guayacucho?
2: En estos momentos, ahorita, nosotros quisiéramos siquiera forraje. Forraje para los críticos, que queramos chaleco, ¿no? Chalequitos, y para los también, para nosotros, ¿no? También queramos unos abrigos, ¿ve? Algo abrigos para que nos protejamos del frío, señor Radio Melodía, porque acá en Altura, claro, nos hace frío y casi no nos apoya en nada. Al predicitar también no nos apoya casi en nada, porque somos olvidados los alpaqueros. Por ese motivo estoy llamando a mis de Radio Melodía, a los autoridades de Arequipa, tanto como provincial, regional y también distrital, ¿no, amigos de Bien. Radio Melodía?
0: ¿Y cuántos, diríamos, comuneros hay en la comunidad campesina de Guayacucho?
2: Y no, en la comunidad somos comuneros, somos cantidad algo de 150, sí, pero como vivimos realmente acá, claro, los alpaqueros somos 38 extranjeros. Extranjeros de 38 familias que vivimos realmente acá en el lugar.
0: Claro, y deben estar con un frío terrible. Díganos, ¿y sigue nevando en todo este lugar?
2: No, ya se calmó ya. Claro. Ayer todo el día estaba, ahora ya hay sol, pero como siempre necesitamos, señores de Radio Melodía, este apoyo.
0: ¿Y ya se han muerto algunos de los animalitos que tienen? Porque la nevada impide que puedan comer los pastos naturales, ¿no es cierto?
2: No, no, ahorita sí va a morir, porque así, ahorita no están muriendo todavía, pero siempre con el río, ahora, hoy día o mañana pasado, puede ser que mueran unos dos, tres, porque no es así nomás, no es al Melodía. Momento que mueren también, sino que siempre de dos días, de tres días, así mueren y empiezan a morir, hasta adultos así mueren, es lo que pasa a nosotros.
0: Y aparte de la ayuda que están pidiendo para los animalitos como forraje y algunas otras más, ¿cómo está la población? ¿Cómo están ustedes? ¿Tienen problemas de salud? ¿Hay atención médica por el lugar? ¿Alguna posta médica? ¿Qué es lo que necesitan ustedes y sus niños que tienen?
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2: Exactamente, porque con el frío siempre a nosotros también nos da tos, resfrío, cualquier cosa, no, pero nosotros corremos a San Juan de Talucán y como hay posta, pero siempre la distancia también es algo de una hora en moto. Entonces también, eso también necesita, hay veces de la posta, hay veces no viene no al lugar donde estamos. Hay veces están privados, sí, ¿qué podemos hacer? Así tenemos que llevar, pero movilidad también no tenemos, solamente moto tenemos, entonces así tenemos que andar, pues, señor de Radio Melodía. Así acá, así estamos, claro, que casi un poco olvidados estamos.
1: Sí, pues, y son varios anexos, ¿no?, que digamos pertenecen al distrito de San Juan de Tarucani, y San Juan de Tarucani está dentro de la provincia de Arequipa. A ver si en la comuna provincial, el área de, ¿no?, de gestión y riesgos, el COER también regional, de repente, a ver, toman cartas en el asunto y llegan con ayuda, porque debe haber en los almacenes abrigo, hay forraje también para los animales, ¿no? Entonces, muy bien el pedido que hace usted, y a través de Radio Melodía, nosotros vamos a tratar de buscar la comunicación con las autoridades, ¿ah? Muy gentil, gracias, sí, por estar con Melodía.
2: Sí, sí, exactamente, señor de la Malía. Yo soy como presidente de Alpaca, soy de Ayacucho.
0: Muy bien, muchas gracias entonces por el informe. Es la situación que vive en esta comunidad, que es bastante cerca, no es lejos, ¿eh?, de Arequipa. Entonces, a ver, el alcalde de San Juan de Tarucani también debería preocuparse.
4: 23.
0: El señor Choque, creo que
1: es el alcalde, Choque, ¿no?
0: Claro, que creo que no es la primera vez que es alcalde. Sí, entonces ya debe estar aquí por Arequipa pidiendo apoyo, pues, a las autoridades. Y deben tener, pues, en los almacenes, siempre se tiene para gastos de emergencia, ¿no? Para socorrer a nuestros hermanos comuneros. Imagínense la nevada. ¿Cómo estarán los niños especialmente, no? Que son los que más sufren.
1: Sí, es cierto. Abrigo, forraje para los animales. A ver, yo creo que sí, se va a poder hacer, a ver si no hace la comuna provincial que debería hacer, porque, reitero, San Juan de Tarucani está dentro, es un distrito más de la provincia de Arequipa, ¿no? Y si no, a ver, se eleva el pedido también al COE regional,
0: claro,
1: que también debe tener también los almacenes, y ojalá puedan llegar a la ayuda correspondiente, porque no solamente es Guayacucho, reiteramos, son varios anexos. Pati, ¿no? Hay anexos de...
0: Hay varios de repente con una menor cantidad de población, y a veces la comunicación es muy, pero muy difícil.
1: Imagínense, en moto tiene que ir hasta adentro, ¿con cuánto tiempo?
0: Para la atención médica, para la posta 24. Médica en San Juan de Tarucani, que tampoco no tiene una buena cantidad de médicos para atender. Esa es la real situación que se vive en estas comunidades abandonadas durante muchísimo tiempo. Ojalá que el gobierno regional de repente mayores recursos pudiera ayudar, ¿no? Pudiera ayudar a esta población. Son como 150, según lo que nos manifestaba el señor.
1: A ver, nos pedían la programación justamente sobre Socabaya. Ya tenemos amigos oyentes de Radio Melodía. La población también quiere saber y de repente participar en
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1: estos actos.
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1: Actos que se tiene por el aniversario de Socabaya, ¿no? Por el aniversario de Socabaya. Según dan a conocer, atención, hoy lunes 25 de mayo, 8:30 de la mañana, será la concentración de autoridades municipalidad distrital de Socabaya, allí en el municipio, la concentración de autoridades. 9 de la mañana en punto será la misa y Tedeum en la parroquia San Fernando Rey de Socabaya, ahí en la plaza, sí. A las 10:15 de la mañana, el paseo de la bandera en el perímetro 7, de la plaza de Socabaya. 10:30 de la mañana, el izamiento del pabellón nacional, bandera de Arequipa y bandera de Socabaya en la plaza de Socabaya. A las 11 de la mañana, la sesión solemne. Se dará la lectura de la reseña histórica de la fundación del distrito de Socabaya, el discurso de orden a cargo del alcalde de Socabaya, contador y Luego Roberto Muñoz Pinto, brindis de honor en la plaza de Socavón.

0: Vaya, o el Palacio Municipal, ¿no? Allí está en la plaza de Sacabaya, según la información que estamos recibiendo, amigos oyentes de Radio Melodía, y los, digamos, mensajes que nos llegan por parte de los vecinos de Sacabaya, les damos a conocer, esa es parte de la programación que se tiene para el día de hoy.
1: ¿Y quién está encabezando las celebraciones? ¿Quién dará el mensaje de aniversario? Porque yo tengo entendido que el alcalde está con licencia.
0: Sí, pero justamente según este programa, ahí dice, ¿no? Contador y sociólogo Roberto Muñoz Pinto.
1: La licencia ya terminó. Porque teníamos entendido, ¿no? Que 26. No estaba el alcalde en funciones. Y si no está en funciones, él no puede dar el discurso de orden. Claro, porque no está de alcalde ahora, pues, ¿no? Está su papá, que es el teniente alcalde. Pero de todas maneras, esto se va a despejar el día de hoy, ¿no? En la sesión solemne.
0: Es cierto, ¿no? O por el aniversario, por esta fecha, por hoy, de repente, ¿acudirá?
1: Sí. No lo sabemos.
0: No lo sabemos, ¿no? Pero sí, ¿eh? Porque ahí en la invitación, dice el alcalde, el cuerpo de regidores y trabajadores de la Municipalidad de Sacabaya, tienen el honor de invitar a usted a los actos oficiales programados por
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0: y Fundación Histórica de nuestro distrito. Agradecemos su gentil asistencia, contador y sociólogo Roberto Muñoz Pinto, alcalde, ¿no? Entonces, sí, esto en Sacabaya. Ahí está, cumplimos con los oyentes que nos pedían la programación. Entonces, todo se desarrolla en la Plaza de Sacabaya. En la Plaza de Sacabaya, hoy 25 de mayo, amigos oyentes de Radio Melodía y Melodía en la Noticia. Seguimos informando.
1: Muy bien, amigos oyentes, seguimos informando Melodía en la Noticia.
3: 27.
1: En el momento también tendremos información desde el Valle de Majes, ¿no? Sobre esto de los arroceros. Habían anunciado inclusive la toma del puente de Ocoña también, algo que nos parece que deberían meditarlo bastante bien, porque el cerrar vías, bloquear vías, bloquear puentes es un grave delito que se comete en el país, entonces no se va a ganar problemas de ese nivel. Lo cierto es que los arroceros, al igual que el sector agrario, necesitan de mucho apoyo ahora. El sector arrocero, ¿no? Que tiene que competir de manera, diríamos, con la competencia desleal que hacen muchos países, inclusive Brasil. Yo no sabía que llegaba arroz de Brasil. Teníamos conocimiento que llegaba de China, que llegaba de Uruguay, que llegaba de Colombia, pero ahora nos informan que también llega gran cantidad de Brasil. Si llega el arroz subsidiadamente aquí en nuestro país, ahí es donde tiene que intervenir el gobierno central para poner las cosas en su sitio. Nosotros somos idea de que la competencia, pues, estimula la eficiencia. Entonces nuestros arroceros quieren competir de manera leal, ¿no es cierto? De igual a igual, y no como se viene estilando que nos traen arroz importado subsidiado por sus países, y por eso es mucho más barato aquí en el Perú. Sí, problema que tienen nuestros hermanos arroceros, especialmente los arroceros que tenemos aquí por Camaná, tenemos en el Valle de Majes, en el Valle de Cocachacra, también por diferentes lugares, porque Arequipa también produce arroz.
0: Cambiamos de línea, a ver, adelante, buenos días.
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0: Sí, adelante, buenos días, Melodía.
4: Ya, buenos días, señor. Como le vuelvo a repetir, quiero hacer una denuncia pública. Por este medio quiero difundir por primera vez también, porque ya no hay una, prácticamente no soportamos ya este tipo de atención que tiene este ingeniero en la Agencia Agraria de Arequipa. Yo, por decir, yo he tramitado un documento por vía legal para la titulación de mi predio. Y he cumplido con todos los requisitos que se requiere para la titulación, pero eso nunca lo hacen. O sea que no trabaja al cansancio. Me dicen de que revise de un mes, de 15 días, de 20 días, tal día, y nunca nos atiende. Y, por lo tanto, cuando ingresamos a la oficina a tener que solicitar todo esto, me piden MDNI, ¿cómo se llama? Los encargados, los guachimanes, y todavía una amenaza: cuidado que estés grabando, cuidado que tengas algo. Los guachimanes, un poquito que se ponen prepotentes, todo control, bueno, ¿no? Es como si estaría ingresando a una penitenciaria, algo así, muy muy raro lo que hacen ellos.
0: En la agencia agraria, me dice usted, ¿no?
4: Este señor gerente se ha acostumbrado a recibir una coima de gran cantidad.
0: Bueno, eso más bien no tendríamos que corroborar, tendríamos tener las pruebas para poder dar a conocer ello. Eso me haciendo así,
3: nos consta. 7:30.
0: Gracias.

0: cierta manera por su reporte. Vamos a la pausa, Melodía, volvemos con mucho más.
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14: Bueno, continuamos con más información a través de Radio Melodía, Melodía en la Noticia. Para hoy, atención, hoy estamos lunes 25 de mayo del año 2026. Somos Radio Melodía, orgullosamente arequipeña. 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Somos Radio Melodía, seguimos informando. Vamos a continuar con más información a través de Radio Melodía y Melodía en la Noticia, amigos oyentes. Bueno, en breve vamos a tener también ya la información desde, porque se anunciaba un posible bloqueo incluso de la Panamericana por parte de los productores de arroz, básicamente. Los agricultores también se han sumado a esta medida de lucha, ¿no? Para hoy lunes, amigos oyentes, tanto en el Valle de Majes también, el cual hemos recibido el reporte el último fin de semana, ¿no? En Corire, Aplao, todo el Valle de Majes, en la provincia de Castilla, y también de los que están cerca de la Panamericana, por ahí en Ocoña, indicaban que, claro, la zona también de arroz, ¿no? Camaná, allí en Ocoña, se amenazaba tomar incluso parte de la vía. Todavía no tenemos ese reporte, pero sí de que hay concentración, se están organizando para poder protestar, amigos oyentes de Radio Melodía, los productores de arroz, que hicieron ya con anticipación su conferencia aquí en nuestra ciudad, pero que ellos se sienten pues abandonados prácticamente por parte del gobierno central, ¿no? Y ante la importación de arroz de varios países, muchos de ellos incluso han indicado no hay la ganancia correspondiente, ¿no? Entonces, ese es el tema, básicamente, amigos oyentes de Radio Melodía. En breve seguramente vamos a ampliar con esta zona, tanto del Valle de Majes, en la zona también de Camaná, en Ocoña, donde habrían posibles movilizaciones hacia la Panamericana Sur hoy lunes 25 de mayo.
15: Muy bien, seguimos informando en Melodía en la Noticia. Tenemos intervención telefónica. Escuchamos, buenos días, adelante.
16: Buenos días, señor periodista.
15: Buenos días.
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16: Un favorcito bien grande. Se ha perdido un maletincito en un taxi en el trayecto de Yanaguara al mercado de la Chabela el día sábado. Por favor, el taxista o la persona que lo haya encontrado, solamente hay llaves y un uniforme escolar. Uh-huh. El dinero no interesa. Yo le voy a dar su gratificación, por favor, que llame al

0: número 959-966609. Por favor, se lo voy a agradecer.
1: ¿Preguntar por quién? Díganos, por favor.
0: Por el señor Juan Linares.
1: Señor Linares, ¿no? Bien. Muchas gracias por confiar en Radio Melodía. A ver si han encontrado lo que mencionó el amigo, este maletincito. El teléfono para que se puedan comunicar con él es el 959-966-609. Seguimos informando Melodía en la noticia. Tres denuncias por agresiones y robo fueron registradas durante la madrugada del domingo 24 en el local nocturno La Fortaleza del Sabor, ubicada en el kilómetro 10.5 de la carretera de Arequipa a Yura, esto en el distrito de Cerro Colorado. Las víctimas señalaron directamente al personal de seguridad del establecimiento como responsable de los hechos ocurridos dentro y fuera del recinto. Según información de la Comisaría de Ciudad Municipal, el primer incidente se reportó aproximadamente a las 5 horas. Una ciudadana denunció haber sido agredida físicamente por tres vigilantes cuando intentaba ingresar al local tras salir momentáneamente. La mujer indicó a los efectivos policiales que luego de sostener una discusión con los agentes de seguridad, recibió golpes de puño en el antebrazo y otras partes del cuerpo. 30 minutos después, una nueva denuncia fue presentada por una pareja que aseguró haber sido atacada dentro del establecimiento por un sujeto desconocido que utilizó una botella de cerveza como arma. El hombre sufrió una herida en la frente, mientras que la mujer terminó con lesiones en la nariz, producto de la agresión. Tras el ataque, el responsable logró escapar entre los asistentes. La tercera denuncia ocurrió cerca de las 6:30. Una mujer acusó a dos miembros del personal de seguridad de retirarla violentamente del recinto para luego despojarla de su teléfono celular marca Honor y de las llaves de su vehículo. Tras la intervención policial, los trabajadores identificados con las iniciales CC de 28 y uno de 45 fueron trasladados a la sección de investigación criminal CINCRI para las diligencias correspondientes. También hay que destacar de que este establecimiento ya ha sido cerrado en más de una oportunidad. Entonces, ¿cómo es que nuevamente vuelvo a abrir las puertas?
2: 42.
1: Es necesario que hagan fiscalización de estos locales nocturnos, no solamente en el día, porque en el día pues no están con las puertas cerradas, sino especialmente en horas de la noche. El personal de la municipalidad debería hacer este tipo de inspecciones en horas de la noche, que es donde abren muchos locales que en el día están cerrados, pero que en la noche se transforman en cantinas y algo más.
3: A ver, vamos también al siguiente reporte que nos hacen llegar al WhatsApp de Melodía. Amigos oyentes, nos dicen los carros de servicio
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3: Buenos
2: noticia.
3: Aires, lo mismo en Pesquero, es todos los días, se ocupan casi toda la pista, no se ponen, ¿no? Pero a ver, no nos escribieron la zona, esto es por la foto, parece por las inmediaciones, claro, termina el Pesquero allí, ¿no? Entonces, aparte del comercio ambulatorio, que hay harto, bastante, dicho sea de paso, también se estacionan los que hacen el servicio colectivo ahí con su letrero Zamácola Pesquero, ¿no?
2: 7:43.
3: A simple vista, combis que no pertenecen al CIT, pero están ocupando parte de la vía, generando congestión en esta parte, según el reporte que estamos recibiendo. Vamos con la siguiente intervención, adelante. Buenos días, Melodía.
4: Buenos días, Radio Melodía.
3: ¿Qué tal?
4: Estoy llamando desde Alto de la Libertad para hacer un llamado principalmente a la empresa SEAL y a las operadoras
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4: de Internet. Resulta que ayer a las 8:30 de la noche, en uno de los postes de mi esquina, hubo que hacer un fogonazo, un cortocircuito. De tal manera que ha sido constante los fogonazos, que ha quemado prácticamente parte de la línea de conducción de electricidad y mayor parte también de las diferentes líneas de internet. En ese poste de la SEAL hay como
2: 44.
4: 8 cajas o módems que están colgados en el poste en la de las diferentes operadoras de internet, que se han quemado, se han achicharrado. Entonces acá hay un riesgo. Le pregunto a las señoras de la SEAL, ¿ustedes están alquilando para que utilicen el poste de la SEAL, poniendo en riesgo la integridad de los habitantes?
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4: porque
5: la
4: no
5: noticia.
4: Puede ser, pues, que esté un conglomerado, una telaraña, una enredadera total de cables, que la telefónica ha venido a partir de las cerca de la 1:00 a.m. a arreglar. Y no podían arreglar porque lo arreglaban supuestamente y jalaban la palanca y nuevamente salía el fogonazo. Y los de la SEAL han tenido que prácticamente cortar pues los cables, ¿no?, del internet.
2: 7:45.
4: Que los señores, que operadores que contraten, pongan su propio poste, ¿no es cierto?, hagan la forma, pero ya no puedes colgarlo, es un peligro.

0: Bueno, ojalá SEAL y también los entes que fiscalizan a SEAL tomen cartas en el asunto de lo que pasa ahí en la zona donde vive el oyente. ¿Eh? Vamos con la otra intervención. Adelante. Buenos días, Melodía. Sí, adelante. Buenos días, Melodía.
1: 7:46.
0: Se retiró. Nos puede volver a llamar. No hay ningún problema a través de Radio Melodía y Melodía en la noticia. Seguimos informando, atención, y por otra parte también se está dando a conocer, amigos oyentes de Radio Melodía y Melodía en la noticia, que terminan las elecciones primarias para lo que es las elecciones regionales y municipales del mes de octubre. El titular de la Oficina Descentralizada de Procesos Electorales de Arequipa, Armando
1: Radio
0: Llerena,
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0: informó que las 33 mesas funcionaron sin incidentes en los colegios tanto Micaela Bastidas y la Gran Unidad, una pantomima, teniendo en cuenta que la mayoría solo llevaba una lista de precandidatos. Una lista. Este último domingo, vale decir ayer, se llevó a cabo la última jornada de elecciones primarias. La votación de los delegados de cada partido decidió a sus representantes para las siguientes elecciones regionales y municipales. En la Ciudad Blanca se instalaron 33
1: 7:47.
0: mesas de sufragio en los colegios Micaela Bastidas y la Gran Unidad locales, que fueron usados por 110 electores en total, representantes de 26 organizaciones políticas, aunque vale advertir que se trata de una pantomima, pues en la mayoría solo había una sola lista. La única organización con dos listas para la provincial fue Fuerza Arequipeña. Armando Llerena, jefe de la ODP, dio a conocer que alrededor de las 7:44 de la mañana, en el colegio Micaela Bastidas ya se había instalado la primera mesa, culminando en su totalidad el proceso a las 10:18 de la mañana. Además, señaló que no se presentó ningún incidente durante el instalado de las mesas. El funcionario detalló que todo se llevó con total normalidad y las organizaciones acudieron en forma ordenada. En estas elecciones primarias participaron 26 organizaciones, 3 movimientos regionales, 3 alianzas electorales y el resto partidos. Sobre el conteo, la oficina regional solo recopiló las actas para enviarlas a Lima. Llerena aclaró que no darán resultados labor exclusiva de la capital.
1: 48.
0: Entonces, bueno, en el movimiento regional Fuerza Arequipeña se definió que Manuel Vera Paredes postulará para la alcaldía provincial de Arequipa. Ajá, sí. Habría que conocer ese dato. ¿Con quién habría competido, ¿no? Porque indica que se presentaron dos allí.
2: Dos candidatos, ¿no? Pero ahora ya se había previsto de que los demás solo presentaban una lista. Entonces era obvio que iban a votar por la única que existía. Sí, eso también se dijo con antelación. Pero bueno, en todo caso, poco a poco se va aclarando
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2: el aspecto
1: en la
2: político
1: noticia.
2: Sobre candidaturas. Vamos a ir con la siguiente intervención telefónica. Melodía, buenos días.
3: Señor Daniel, yo estoy esperando. Bueno, estoy
2: buenos
3: llamando
2: días.
3: Acá de Caima Enace.
2: Sí, díganos.
3: Mire usted, señor, sobre la caída de esos cables, señor, tanto ventarrón que está registrándose estos días, están descolgados totalmente los cables, debe ser de la telefónica, sino de la SEAL, señor. Están regados por toda la pista, señor, es un peligro total. Haga usted un comentario, señor, al respecto, por lo que vengan a arreglar esos cables que están tirados en el suelo, señor.
2: Muy bien, parece que no les importa a los operadores de telefonía. Amigo, muchas gracias por la información. Nosotros seguimos informando Melodía en la noticia. Luis Carranza, especialista convocado por Fuerza Popular, sostuvo que el Perú no ha logrado reducir la pobreza en los últimos años y que la única salida para revertir esta situación es retomar el crecimiento económico con mayor inversión privada. Durante su participación en el bloque de economía
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2: Y generación de empleo del debate técnico entre Juntos por el Perú y Fuerza Popular, defendió además el equilibrio fiscal, la autonomía del Banco Central de Reserva y un mayor respaldo a las pequeñas empresas. Carranza abrió su intervención con un diagnóstico crítico sobre la situación económica del país desde el año 2020. Según explicó, la pobreza no solo no ha disminuido, sino que incluso empeoró en los años siguientes, lo que a su juicio demuestra que el país tomó una mala decisión económica. En el año 2021 la pobreza estuvo en 25.9%. No regresamos a pandemia en el 20% como
1: 50.
2: Otros países de América Latina que sí lo hicieron, afirmó. Pero bueno, amigos oyentes, también señaló que en el año 2022 otros 644 mil peruanos cayeron en pobreza y que según el último dato del año 2025, el indicador sigue prácticamente en el mismo nivel. Para Carranza, el problema central es que el país no apostó por una ruta de crecimiento sostenido. Pero bueno, hablando de la, diríamos, de la autonomía del Banco Central de Reserva, el economista Frankie, quien es
1: representante
2: por Juntos por el Perú, ha manifestado que sí van a respetar la autonomía del Banco Central de Reserva. Pero eso no ha dicho precisamente Sánchez.

0: manifestado que van a tomar parte del dinero de las reservas que se tiene a través del Banco Central de Reserva. Pero bueno, en el debate técnico también se aprovecha de todo, diríamos con algún plan de gobierno un tanto populista, algunos otros más realistas, pero finalmente la población tomará una decisión.
1: 7:51.
2: 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A ver, seguimos informando a través de Melodía en la noticia. Ya se siente el impacto de la congestión por el cierre de la Avenida Independencia. Bueno, parte de la Avenida Independencia, sí, claro, ya es un horario. Recordemos que hoy regresan los escolares nacionales a sus planteles educativos después de una semana de descanso, de vacaciones. Entonces, miles de estudiantes
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2: De colegios nacionales retornan hoy a continuar con sus labores educativas. Entonces, ya la congestión, nos están haciendo el reporte de varios puntos. Recordemos que la comuna provincial ha cerrado ya gran tramo de la Avenida Independencia, desde la calle Pocarpata hacia arriba, hacia lo que es AUPA, prácticamente está cerrada, y esto va a durar varios días. Vamos con la siguiente intervención. Adelante, buenos días.
4: Buenos días, señor gerente, señor Añales.
2: ¿Qué tal?
4: Sobre el debate ya, ¿no? De lo mismo, hermano. Siempre
1: 7:52.
4: Las horas no cumplen. Y las palabras, pues, de la izquierda, ¿no? Que no, que ya se sacó de la izquierda. Dice una cosa y después hace otra cosa. Preso.
0: Bueno. Así es, pues. Hay que tener mucho cuidado cuando uno escucha los debates a todo nivel, Debates a todo nivel. Porque hay una característica muy esencial, a pesar que el debate ha sido técnico, entre técnicos, pero también tienen, pues, algunos preferencias políticas,
1: Radio
0: etcétera,
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0: Hasta el punto que representan pueda determinar opción política, entonces tiene que marcarse dentro de los lineamientos que presenta cada partido. Pero bueno, siempre hay que escuchar los debates si tiene tiempo para hacerlo y sacar sus propias conclusiones. A ver quién es el que puede o no puede decir la verdad, quién es el que está engañando a la población y quién no. De todas maneras, esa es una decisión de cada uno, ¿no es cierto? Escuchar con detenimiento a ver qué señala uno y otro candidato en la parte técnica. Cuando llegue más bien la etapa
1: donde están
0: candidatos y los candidatos presidenciales, entonces, bueno, ya sabemos lo que va a ocurrir, ¿no? Primero unos puyazos, unos ataques, y luego la exposición de algunos de los puntos más importantes de sus programas de gobierno, que a la larga creo que ninguno cumple o no cumplen a cabalidad. Muy bien, salvo mejor opinión, seguimos informando a Melodía en la noticia.
2: Seguimos informando a través de Radio Melodía, Melodía en la noticia. El reporte que estamos recibiendo es desde la Avenida
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2: Es que claro, ahora como no pueden subir por la Avenida Independencia los vehículos, no solamente transporte urbano, particular, taxi, están tomando la vía de la Avenida Goyeneche, se va saturando la Avenida Goyeneche. Y los que suelen bajar por la Avenida Independencia, algunos están optando por la Avenida Venezuela. Ante el cierre, reitero, de la Avenida Independencia, del tramo que comprende desde la calle Pocarpata hacia arriba, hacia lo que es la parte de AUPA. Tampoco hay paso por La Salle.
1: 7:54.
2: Tampoco hay por La Salle. Ahí no va a hacer ningún tipo de trabajo, pero por precaución han cerrado para que no se genere congestión, ¿no? Se está dando preferencia a, digamos, o está permitiéndose a los propietarios de urbanizaciones allí. Y los del colegio Manuel Muñoz Nájar y también La Salle van a ingresar, según dan a conocer, por el pasaje Dávila, ¿no? Que es por la Goyeneche, mano derecha, ¿no? Muchos cruzan por ahí, pequeño callejón. Pero bueno, a ver, ese reporte que estamos recibiendo.
1: Fuerte
2: congestión vehicular ya en varios puntos de nuestra ciudad. Tremenda la cantidad de vehículos también que se tienen en Arequipa, ¿no? Y ante cierre de vías como la Avenida Independencia, esto va a generar bastante congestión vehicular. No solamente en estos momentos, probablemente sea durante el día o la noche también. Pero bueno, ese reporte que estamos recibiendo, amigos oyentes de Radio Melodía, Melodía en la noticia. También nos dan a conocer, antes tenemos una participación, perfecto, a ver, adelante, buenos días.
4: Buenos días, señor.
1: 7:55.
4: Tengo una queja. Ha nevado ayer, y necesitamos el apoyo de las autoridades del Arequipa o de provincia, de...
2: ¿De dónde nos llama usted? Se le va, ¿no? La comunicación. Se le fue. No logramos escuchar de dónde nos llamaba. San Antonio de Chuca. Ya. San Antonio de Chucas también. Entonces era la llamada que se perdió, pero a ver, entonces ya hace buen rato estamos haciendo el llamado para gestión y riesgo de la comuna provincial o también el COE regional para que lleven la ayuda correspondiente. Nos llamaban también desde San Juan de Tarucani, del anexo de Guayachuco, ¿no? En esta parte.
0: Sí, efectivamente. Nos están dando a conocer también que hay una marcha con dirección al gobierno regional de Arequipa. Esto es de la institución educativa 40.049 Francisco Bolognesi.
1: 7.56.
0: Y en esta convocatoria están realizando pues la invitación especialmente a todos los exalumnos. Se convoca, dice, de manera urgente a todos los exalumnos a participar de una marcha al gobierno regional de Arequipa exigiendo la construcción de nuestra institución educativa, la cual durante muchos años viene siendo desatendida. Desde el año 2023 el proyecto quedó únicamente en perfil. Y si esta gestión culmina sin darle trámite, todo el esfuerzo realizado será en vano. Es lo que nos dicen. Está programada para el día de hoy a las 8 de la mañana.
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0: En consecuencia, para ir hasta la avenida Kennedy, sede del gobierno regional. Ojalá que, ojalá más bien que los atiendan, ¿no? Que les expliquen si los van a apoyar o no los van a apoyar, o si no tienen dinero, que les digan si se puede o no por obras por impuestos. Pero de alguna u otra forma hay que atender a los ciudadanos que van hacia el gobierno regional.
2: En esta ocasión, el Colegio Francisco Bolognesi. Viene de Caima, ¿no? De Caima, sí. Bien. Vamos con la siguiente intervención. Adelante, buenos días.
1: Buenos días, señor. 57.
5: Tengo una queja, porque ha llovido ayer, anteayer, y ha caído nevada. Queremos una ayuda de las autoridades de Arequipa, de provincial y distrito, porque no, autoridades de San Antonio de Chuca, distritos de San Antonio de Chuca, no trabajan, ni alcalde, ni gerente municipal, ni ingeniero, ni los tenientes gobernadores de cada mes. No hacen nada, no sé, no toman en cuenta, porque nosotros vivimos con nuestros animalitos. ¿Aló?
2: Sí, le estamos escuchando. San Antonio de Chuca, ¿no? Que pertenece a la provincia de Cayoma, ¿no?
5: Sí.
2: Ya.
5: Queremos una ayuda para nuestros animales, forraje, vitaminas y para diarrea. Más queremos vitaminas y forrajes. Asimismo, también estamos sufriendo. Ya la semana pasada ha hecho bastante intensa frío. Y así hemos aguantado. Necesitamos también ayuda, hacer abrigos, algo para las señoras, para caballeros, para niños, algo. Porque nosotros vivimos con estos animales. Algunos tenemos poco. Algunos, claro, tienen un poco algo. Entonces ya no los toman interés.
0: Bien, ¿y no recibe ningún apoyo de la Municipalidad Provincial de Cayoma?
5: No, nosotros prácticamente, digo, nosotros no recibimos nada, ni el provincial, ni del Gobierno Regional de Arequipa, ni el distrital de Imata, no recibimos nada.
0: Ajá, ¿y cuántos son ustedes aproximadamente?
5: Somos 29 estancias.
0: Ah, bueno. ¿Qué necesitan en todo caso? A ver, repita usted. ¿Qué es lo que necesitan en este momento?
5: Ahorita, señor Melodía, necesitamos para los animales forraje, vitaminas, la diarrea. Eso necesitamos más principal. Tengo forraje, necesitamos. Nos rape aire cuando llego. Dos paquetitos, tres paquetitos. Esto no aguanta ni para un día.
0: Claro, pero dígame usted, ¿y los niños, ustedes cómo están de salud? ¿Hay atención médica por la zona? ¿Tienen atención? ¿Y cómo están las criaturas?
5: Hay justa médica en Quillones. Ahí nomás vamos cuando estamos mal. Y la semana pasada hay una intensa frío y así hemos soportado. También necesitamos ayuda, si quiere, unos cuantos abrigos para los ancianos, para los niños. También para los caballeros, mucha frío hace, pues. Ahora ya comienza a caer nevada, de repente estos días, otras semanas, va a caer huerta, o de repente va a caer frío.
0: Así es posible, ¿no? Haremos nosotros el llamado entonces al gobierno regional. Tema para seguir difundiendo, amigos oyentes, en los próximos minutos, luego de la pausa.
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4: Bueno, continuamos con más información a través de Radio Melodía, Melodía en la noticia. Para hoy, atención, hoy estamos 25 de mayo, sí, lunes 25 de mayo del 2026. Somos Radio Melodía, orgullosamente arequipeña. Vamos a continuar con más información. 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
4: 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Seguimos informando a través de Melodía en la Noticia.
1: Bien, nos están dando a conocer de que ya no hay agua por el sector de Bustamante y Rivero, así por la zona de Mi Perú. Entonces, este es producto del corte, ¿no?, que estamos dando a conocer muy temprano. Entonces ya no tienen agua en este lugar. También sobre el tema de San Juan de Tarucanes nos dicen, los comuneros venden la lana. O sea, deben tener recursos económicos, tienen ingresos. Es lo que nos dice vía WhatsApp. Pero creo que hay algunos que tienen poquito, como dijo. No tienen, pues no les alcanza realmente bien. Condiciones muy duras, ¿ah? Imaginen estar con toda la nevada, con niños, sin atención médica. Tienen que ir una hora hasta San Juan de Tarucán. Esto referido a los digamos, de
6: 8,
1: la comunidad,
6: 12.
1: ¿No? De Guayacucho, que nos llamaron temprano. Sí. Entonces, también tenemos que ponernos en digamos, en los zapatos de ellos, ¿no? Que viven unas condiciones realmente terribles por el frío y la pobreza que los agobia. Entonces, tampoco tenemos que ser muy duros con ellos. No,
4: allí también existen los intermediarios, nos dan a conocer. Pues
1: claro, ellos son los que compran, los acopiadores.
4: Exacto, ellos son los que a veces llevan lo más fuerte que los que crían. A ver, nos reportan.
1: Con la lana de Vicuña, a ver, disculpa, Jaime. Sí. ¿Acaso no es cierto que se han formado grandes empresas y son millonarios?
6: Claro.
1: ¿Y cómo están los criadores?
4: Exacto.
1: En la misma situación de muchísimos
4: años. A eso nos referimos, ¿no? Ellos son pues los que sacan todo el provecho, ¿no? Sí, empresas grandes y a veces que tratan mal a sus trabajadores también, ¿no? Se ha tenido en su momento las quejas correspondientes de los sindicatos. Pero bueno, a ver, nos dicen vecinos de Sabandía están sin agua. ¿Qué pasó? Hay una rotura de tubería. Nos dan cuenta que desde hace una semana los pobladores del sector de Las Rocas, esto queda en Sabandía, se encuentran sin agua potable por la rotura de una tubería matriz. Los vecinos indican que la propia municipalidad de Sabandía fue la que causó la rotura de esta tubería al momento de realizar trabajos de, al parecer, asfaltado vial en la zona. Sí, entonces es el reporte que estamos recibiendo también de los pobladores de Las Rocas, que queda en el distrito de Sabandía. ¿Qué tal situación? Esto no es por un corte programado, algo similar a Seapar, no, aquí
1: hay ¡Melodía!
4: Los del municipio, y una semana ya que no tienen agua Las Rocas en el distrito de Sabandía.
1: Muy bien, amigos oyentes, nos están indicando también ahí vía WhatsApp de Melodía. Buenos días, amigos de Melodía. Ayer por la tarde, en la entrada de Capo por el aniversario de Socabaya, se convirtió en un corso para la postulación del alcalde de Socabaya para la provincial. Nos están aprovechando de todo, los desfiles, las entradas de campo, hasta las sesiones solemnes, ¿no? Me refiero a los candidatos. Ah, pero bueno, la población se da cuenta
6: 8,
1: y la que nos escribe,
6: 14.
1: Porque quien habla no ha estado en el corso, ni siquiera ha visto ni en la red, nada, no he visto nada sobre este tema. Pero bueno, ayer también nos dicen, se colocó la primera piedra de la plaza de peregrinos de Chapi, en el distrito de Quequeña, en la Asociación Peregrinos de Chapi. A ver, esto no es de la municipalidad, ¿no? ¿Entonces quién? ¿De Palomo? La familia Palomo, no, la familia Palomines, decía Palomo. Pero bueno, ahí está, ¿no? El papá quiere ser alcalde, la hija regidora. Oiga usted, ¿cree que es unas elecciones familiares? No, pues, hay que cambiar actitud. ¿Quién hace esto? Es porque realmente no le anima, ¿no es cierto?, a trabajar realmente por el distrito en este caso. Lo que le anima es asegurar a sus hijas, asegurarse el mismo. Yo no sé, amigos. La población toma nota, por si acaso. Pero esto ocurrió en el distrito de Quequén, en la Asociación Peregrinos
6: 8,
1: de Chapis.
6: 15.
1: Bueno.
4: De ahí sale la mayor cantidad de votos, indica.
1: Sí.
4: Por eso es. Sí, bueno. Vamos a ver cómo se desarrolla también esta parte, amigos oyentes de Radio Melodía, el tema de, las elecciones, ¿no? Sí, nos vamos a conocer, siempre es atractivo en esta parte, nos ponen. Claro, porque se habla de votos golondrinos, no solamente en Quequeña, en otros...
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4: Seguimos informando a través de Melodía en la noticia, sí, es cierto, no hay paso todavía, nos preguntan... Es que el tema de la nevada, ¿no? Cayó bastante, en bastante tramo de la vía Arequipa-Juliaca y Arequipa-Cusco. Los carros en Condoroma, por ejemplo, no pueden pasar hasta el momento. Sí, está todo cubierto de blanco. O sea, todo blanco está la vía también. Por eso es que por precaución no avanza, no pueden ahí patinar las unidades, ¿no? En la vía Arequipa-Juliaca, Arequipa-Cusco. Estamos buscando la comunicación también por esta parte, pero sí, las imágenes que
6: 16.
4: Hemos recibido son tremendas. Y el mensaje también que lograron mandarnos es que no hay paso por Condoroma debido a la fuerte nevada que cayó en la vía, en la carretera, en este lugar.
1: Nos están indicando que agricultores también o productores arroceros del Valle Majes están trasladándose a Camaná.
4: Sí, ya se está movilizando.
1: ¿Ya están movilizando a Camaná? Ojalá más bien que no bloqueen la Panamericana. Se lo digo directamente. ¿Por qué? Porque tienen razón en la protesta que están realizando. Pero donde no van a tener razón es si bloquean la Panamericana. Porque la población que viaja por la Panamericana no tiene la capacidad de atender sus demandas, sus reclamos, que son justificados. Entonces hay que tener mucho cuidado. No se van a ganar problemas si bloquean la Panamericana. Alguien dirá, ¿no? Pero es la única forma de llamar la atención. Pero no se puede llamar la atención perjudicando al resto de ciudadanos. Nos estamos adelantando un poquito de repente con esta apreciación. No sabemos cuál va a ser la actitud ni qué medida de fuerzas van a tomar.
6: 8,
1: pero,
6: 17.
1: Pero ojalá que no bloqueen la Panamericana. Pero en este momento hay muchos arroceros que se están dirigiendo precisamente a Camaná, donde también hay bastantes productores de este arroz, que es de buena calidad, el arroz que cultivan aquí en el Valle de Tambo, en Camaná, en el Valle de Majes, etcétera, es de buena calidad.
4: Sí, ya entramos en comunicación ya, en breve vamos a ampliar con precisamente de Camaná con el tema de los manifestantes.
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4: En este caso, ¿eh? Los productores de arroz. Antes vamos con la siguiente intervención. Adelante, buenos días.
8: Buenos días, disculpe. Si me podrían permitir un aviso por una pérdida de mi mascota. El día de ayer ha desaparecido Morocha. Es una perrita peruana pequeña en la cuarta cuadra de la calle Costa Rica, en Hunter. Ella está esterilizada y tiene tratamiento por una hernia. Agradecería si pueden llamar al 959-759-419, por favor.
4: A ver, reitere el número, por favor.
8: 959-759-419.
4: Ya, Morocha, ¿no? Es la perrita que se perdió. Muy bien, gracias por su participación. Ojalá pueda aparecer, Ojalá pueda aparecer, amigos oyentes de Radio Melodía. ¿Se han dado cuenta últimamente la desaparición de muchos perritos? Sí. Eso llama la atención poderosamente también, ¿ah? Entonces, algunos que están, digamos, o tienen un cuidado especial.
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4: ¿No? De la familia. Vamos a ver si ya estamos en comunicación también con los amigos del COE regional para poder entablar el pedido de ayuda que están solicitando pobladores de San Juan y Tarucani, también con los amigos de San Antonio de Chuca, la parte alta básicamente de Arequipa, que ha sufrido en estos días, amigos oyentes de Radio Melodía, fuerte caída de nevada. Y también las condiciones climáticas no son las adecuadas, están pidiendo ropa de abrigo.
6: 8,
4: y no es para menos,
6: 19.
4: ¿Ah? Y no es para menos en la parte alta de Arequipa, por eso queremos conocer esa ayuda que se debe estar dando por parte de CUE Regional en nuestra región.
1: Y si no se está dando, ojalá que tomen nota, ¿no? Porque los amigos que están pidiendo la ayuda son del propio lugar de donde nos están llamando aquí a Radio Melodía. Y como siempre estamos dispuestos a escuchar a todos los amigos que quieran, ¿eh?, de estos lugares, para motivar a que el gobierno regional, a través del COER, pueda brindarles el apoyo pertinente, o de repente cualquier otra institución que quiera ayudar también, ¿no? Toda ayuda debe ser bienvenida. Muy bien, nos siguen insistiendo sobre esta fuga de agua desde el día de ayer que están llamando a SEDAPAR, rotura de tubería, y los encargados de solucionar este problema de SEDAPAR nunca vinieron, dice, el agua está que sale a montones, se está ingresando también a los domicilios de muchas personas. Ya tomó nota, queríamos decir a las personas que nos están reiterando este llamado, ya tomaron nota los señores de SEDAPAR. El señor Delgado se comunicó con nosotros vía WhatsApp, también nos dice que ya tomó nota.
6: 8,
1: y que ojalá
6: 20.
1: Pues, que vaya lo más pronto posible el personal de emergencia o el personal de reparaciones que tiene la empresa. A ver qué está pasando en este lugar. Hay videos también que nos han enviado. También los reenviamos precisamente para los señores de esta empresa prestadora de servicios. Las quejas son, diríamos, bastante, bastante numerosas, ¿ah? Para pedir a SEDAPAR que intervenga. Vamos con la siguiente intervención telefónica. Melodía, buenos días.
7: Buenos días, don Edgar.
1: Sí, buenos días.
7: Quiero opinar sobre... No sé, parece que la municipalidad provincial lo han tomado como un botín. Bastantes alcaldes que son alcaldes ahorita distritales están ahí tras eso, no sé. Un consejo para ellos. Dedíquense a sus hijos, a sus nietos. Ya que ya han ganado con las comisiones de hacer alcalde distrital, quieren seguir en el provincial, quieren más plata, más plata. Y después se van a hacer chapar y van a estar ahí llorando ahí. No hay que ser ambiciosos en esta vida.
6: 8,
7: porque
6: 21.
7: Mis abuelitos decían, hasta para robar hay que saber robar. No tiene que haber testigos, no tiene que haber nada, pero lamentablemente hay muchos que alcaldes roban y hay testigos, todo, y después cuando los chapan, los venden. Es igual que el señor Vizcarra cuando tuvo un amigo que le dio trabajo en Moquegua, y ahí lo nombró de ministro, y mire usted cómo lo ha vendido. Que esto ha hecho, aquello, o sea, no hay confianza ahí en nadie. Muchas gracias, don Edgar.
1: No, a usted la gracia por participar, bueno. Siempre hemos señalado aquí en la radio. ¿Qué motiva a muchas personas por una desesperación increíble de poder ser alcaldes, gobernadores, regidores, también a alcaldes distritales, también a los señores del Consejo Regional? A ver, ¿qué los motiva tanto, con tanta desesperación? Por eso tenemos tal cantidad de candidatos,
6: 8,
1: la mayoría
6: 22.
1: Se queda fuera, por si acaso. Pero bueno. Debe haber motivaciones bastantes, ¿ah? Solamente dos le voy a decir. Una motivación debe ser querer trabajar por la población. Y la segunda, de repente tratar de solucionar sus problemas económicos. ¿Con cuál se queda? Muy bien, vamos con la siguiente intervención telefónica. Buenos días, Melodía.
8: Muy buenos días, señores periodistas.
1: Buenos días, señor.
8: De acá de Cerro Colorado. La anterior semana estaba escuchando de justamente
6: Radio
8: de una situación
6: Melodía.
8: De justamente... de las ratas, ¿eh? Acá nosotros desde Valle Blanco le llamamos porque vecinos de justamente la parte de donde está ahora el Colegio Innova, en la noche venden muchas personas, ahí venden todo tipo de alimentos. Y a partir de las 11 o 12 que ya se retiran, se ha proliferado también, hay ratas que salen del...
6: 8, 23.
8: Salen de los desagües, ¿eh? Que tienen ahí un desagüe ahí alcantarillado abierto, que bueno, por las aguas que tienen que discurrir cuando llueve. Entonces es otra precaución más para nuestro señor alcalde. Yo creo que ya pasó ya el tiempo del aniversario, de muchas otras cosas. Ahora, no solo es eso de las ratas, también hay dos cosas que estamos esperando todo este sector de Valle Blanco. Es justamente donde les digo donde venden, toda una cuadra o dos cuadras están totalmente destrozadas y con cantidad de huecos como si había pasado acá, ha habido una guerra o han mandado misiles, pero no sé si el señor alcalde, siendo parte de esta zona de Cerro Colorado, o sus
6: asesores pasen por acá y vean todo el desastre que hay, ¿sí? Ya son varias veces que yo he escuchado que también vecinos han indicado que tenga que asfaltarse o reasfaltarse esa parte. Otra de las cosas es también la salida 8, de Valle Blanco 24. Hacia el cementerio. Ese es otro pase que se ha hecho ya un cráter ya. Esa parte de un pasaje que con el agua que discurre de para las personas que necesitan o lanzan agua en las tardes o en los momentos que ellos tienen que regar, salta o me parece que ya sobrepasa la cantidad de agua y se ha abierto un forado ya en la pista. Ya no se puede pasar, es en la noche principalmente, como me dice una persona, amigo, me dice, cuando está con agua no se sabe en qué momento del hueco vamos a meternos, ¿eh? Entonces, son tres cosas, señor periodista, esto de la desratización de las ratas que hay acá, y el control justamente de alimentos que se venden en la noche acá en Valle Blanco. No sé, todos han salido, salen peruanos, no peruanos, no sé. Dos es esta avenida del Innova School y esa salida hacia el cementerio 8, que está arriba 20. De Valle Blanco. Tres cosas que nuestro alcalde tiene que ver.
1: A ver, ojalá que haya tomado nota, Juan, que también escucha la radio, ¿no? Hay que tomar nota y advertirle pues a los gerentes que tiene el municipio sobre eso de Valle Blanco. Ocurre que llegan carros, estos que venden sanguchitos, salchipapas, y son varios los carros que se estacionan ahí casi frente a Valle Blanco. Y luego se retiran, como dice el amigo, quedan restos de comida. ¡Melodía! Por eso es que las ratas luego hacen su festín también cuando los carritos se van. Son varios carritos, ¿sabes? Que le venden los burritos, le venden de todo. Entonces, y luego se van pues generan ahí suciedad y llegan las ratas. Ojo, para los señores de la Municipalidad de Cerro Colorado para que puedan intervenir. Sobre el pasaje Olaya. José Olaya es el pasajito ese, ¿no?
4: Sí,
1: importantísima.
4: Sí, sí,
1: sí. Yo he visto la semana pasada que ya han echado un poquito de asfalto y le han colocado algunos adoquines, pero no ha sido suficiente, ¿eh?
4: Por si acaso. Bueno. Nos reportan demasiada congestión, nos dicen en la avenida Harley, Parque Los Coritos, los 8, carros no avanzan.
9: 26.
4: Nos ponen esto en José Luis Bustamante y Rivero, la congestión. A propósito de distrito, los vecinos nos indican, llegaron a trabajar en la poda de árboles en la Unión Lambramani. Lambramani Chico, amigos de Melodía, nos ponen, ¿eh? Enhorabuena si están allí apodando los árboles en Lambramani Chico, según lo que nos reportan los vecinos. Vamos con la móvil de Pablo Rojas, tiene información en Melodía. Adelante, Pablo.
10: Hola, Jaén, ¿qué tal? Don Edgar, muy buenos días, amigos de Radio Melodía. Hemos llegado hasta la plaza de Socabaya.
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10: Se van a realizar por el aniversario de este distrito. En su momento, el cuestionado alcalde Roberto Muñoz había anunciado de que se iba a hacer la entrega completa de la plaza de Socabaya. Sin embargo, el panorama es otro. Vemos ahí en imágenes también a través de las redes sociales de Melodía. Faltan muchas obras por concluir. Lo que se ha hecho, se ha reducido prácticamente todas las áreas verdes de la plaza principal de Socabaya. Se ha reducido todas las áreas
9: 27.
10: Verdes. Se ha prácticamente encajonado las raíces de las palmeras, los árboles antiguos. Se ha encajonado, se ha reducido el espacio de las raíces. Existe la posibilidad que tal vez se hayan también cortado las raíces para poder reducir el espacio, ¿no? Las áreas verdes. Pero pese a que la obra no está culminada, se van a realizar algunas actividades en la plaza. Vemos ahí, bueno, se han cerrado los alrededores de la plaza de Socabaya. Incluso se está hecho un estrado. Al fondo lo podemos ver frente a lo que es la Municipalidad Distrital de Socabaya, se ha hecho un estrado, las sillas están también colocadas ahí, también costales de arena, es que la obra falta mucho, no, la obra no está culminada. Pese a esa situación, bueno, esa gestión, entendemos que tal vez sea el alcalde que ha decidido, el papá de Roberto Muñoz, pues es quien presida esta ceremonia. En esta parte 8, de aquí, digamos, 28. ¿Cómo se ha destruido por completo la plaza Jaén Donetiar, la pileta que también que estaba en el medio de la plaza de Socabaya, se ha destruido porque ya no existe la pileta Jaén, no existe la pileta, este espacio bastante grande ciertamente, todas las áreas verdes Jaén Donetiar las han destruido, todas las áreas verdes que estaban en la plaza de Socabaya están totalmente destruidas para hacer esta obra que ni siquiera ha culminado esta gestión. Ya se había anunciado en su momento de que no iba a culminar, pero hoy se repite en las actividades protocolares de lo que es el distrito de Socabaya, se confirma que esta pésima gestión ha destruido la plaza de Socabaya, y que también lo pueden ver a través de las redes sociales de Melodía, Sargento Negra. ¿Me da más información?
1: Sí, Pablo, ¿se tiene la certeza de que es el teniente alcalde, quien está como alcalde interino, diríamos, va a ser el que dé el discurso central el día de hoy? Porque hoy la sesión se reúne justamente 29. En ese lugar, en la plaza.
10: Sí, no se menciona ese detalle. Oh. El problema es que no hay comunicación. No hay comunicación, entonces no se podría confirmar. Es que claro. ¿Quién va a presidir la ceremonia? Solo, bueno, lo cierto es que algo va a haber en la plaza de Socabaya. Se están armándole, bueno, ya se armó el escenario, se están traer la misma las sillas, mismos trabajadores de la comuna están jalando las sillas, pero no hay mayor información exactamente quién va a presidir esa ceremonia.
1: Claro, debe ser el alcalde, ¿no es cierto? ¿Pero cuál? Porque teníamos entendido, y usted también lo informaba, de que el alcalde había pedido licencia, y entonces asumía el teniente alcalde, que a propósito es su papá. Entonces, él tendría que hacer el discurso de orden, ya no tendría por qué hacerlo el señor Roberto Muñoz. ¿No es cierto?
10: Claro, exactamente, sí. Sí, exactamente, don Enrique.
1: ¿Y hay bastante gente que está trabajando en este momento? ¿Están, diremos, culminando la obra o la han paralizado mientras se va a realizar el acto protocolar el día de hoy, Pablo?
9: 30.
10: Sí, de la obra no están trabajando nadie. Ah. Son los trabajadores de limpieza pública retirando la basura, arrimando un poco de tierra al lado donde hay aún quedan árboles, pero trabajadores de la obra no hay nada.
1: Ahora, usted hablaba de la pileta. ¿Ya no la van a reponer la pileta? ¿O de repente después? Iremos luego con más explicaciones, Pablo, luego de la pausa, por favor.
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4: Bueno, continuamos con más información a través de Radio Melodía y Melodía en la noticia. Para hoy, atención, hoy estamos el lunes 25 de mayo del 2026. 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Seguimos informando a través de Melodía en la noticia.
1: Muy bien, estamos con Pablo para culminar el informe desde la Plaza de Socabaya. Pablo, te escuchamos, adelante.
10: Sí, don Edgar, ¿qué tal? ¿Cómo está? Muy buenos días. Bueno, no se ha confirmado todavía, don Edgar, si es que quién va a presidir a la ceremonia. Uh-huh. Se presume que, como el alcalde en funciones actualmente es el papá de Roberto Muñoz, él tendría que ser la persona que presida la ceremonia, que se va a realizar en la Plaza Inconclusa en el distrito de Socabaya. Bueno, han llegado más trabajadores, están ahora a lo que son colocando más las sillas, imagino tal vez para los invitados que puedan llegar a la plaza de Socabaya, don Edgar.
4: Perfecto, Pablo, también nos indican que se va a realizar en breve un plantón en Sabandía, Pablo, entonces en Sabandía se va a realizar un plantón también en breve. Ojo, pueden ver el informe de Pablo por el Facebook 8, también de Radio 37. Melodía. Sí, ahí está transmitiendo de cómo está la plaza de Socabaya, lugar donde hoy también se va a desarrollar la sesión solemne por el aniversario. Por el aniversario de Socabaya.
1: Muy bien, ¿no? Claro, sí, amigos oyentes. Bueno, están pidiendo ayuda, ¿no? Nos llamaron de San Antonio de Chuca, nos estaban llamando de la comunidad campesina Guayacucho, de diferentes lugares. Y bueno, ¿qué están pidiendo? Fundamentalmente, auxilio, porque la nevada ha sido bastante intensa, no solamente en estos dos lugares que he mencionado, sino en muchos otros. Y bueno, y urge pues la ayuda de nuestras autoridades. Sobre ese tema, vamos a dialogar a continuación con la siguiente autoridad.
4: Con el gerente regional del COER, de Gobierno Regional de Arequipa, amigos oyentes. Ajá. De Radio Melodía, el ente encargado de poder recopilar toda esta información. Entiendo que también la ayuda que ya deben estar trasladando o han trasladado también a todas estas partes altas, de donde nos han llamado hoy 8, a través de Radio 38. Melodía. Señor gerente, ¿cómo le va? Buenos días, bienvenido a Melodía.
29: Muy buenos días a todos los oyentes de este prestigioso radio.
4: Ya.
29: Sí, adelante, por favor.
4: Sí, señor Carrera. A ver, ¿usted recibió reporte, por ejemplo, de San Antonio de Chuca? Nos han llamado, queda en la provincia de Cayoma, de que no nos han dicho que han muerto animales, pero sí han indicado que requieren de forraje y también ropa de abrigo. No. ¿Tiene focalizado esta zona?
29: Correcto, por supuesto. Mire, sí, como usted sabe, aquí el Centro de Operaciones de Emergencia Regional viene monitoreando permanentemente pues las emergencias o desastres que puedan ocurrir en esta región. Tenemos el reporte pues de San Juan de Tarucani, de Arequipa, y también tenemos el reporte de San Antonio de Chuca, de Cayoma, donde ha habido pues nevada. En San Juan de Tarucani se reportó el inicio de nevada aproximadamente a las 18:30 horas del día 23, el día sábado, en todo el distrito. Ya, bueno, hasta el momento inicialmente se había reportado porque había habido 12 alpacas que habían fallecido, ¿no? Pero sin embargo, esa es una información falsa. Se habló con el responsable de gestión de riesgo de desastres y manifestó que eran 200 alpacas afectadas por el efecto de la nevada. También lo mismo ha ocurrido en San Antonio de Chuca. Entonces, nos mantenemos monitoreando todo este tema de las nevadas, y esto se ha coordinado con la Gerencia de Agricultura para que pueda pues proceder y acudir con la ayuda necesaria. Sin embargo, también tenemos que tener presente que las autoridades debidamente han venido gestionando, por ejemplo, las frazadas. En transcurso de, a lo largo de unos 2 meses, ya hemos distribuido 10.000 frazadas en toda nuestra región. Vamos a continuar apoyando con todo el sistema de abrigo. Vamos a seguir coordinando con la Gerencia de Agricultura para que se pueda apoyar en la forma más pronta posible, sobre todo a estos dos sectores que ya sabemos, siempre vienen afectando por el tema de la nevada, ¿no? Como es, claro, San Juan de Tarucani y San Antonio, claro, de Chuca.
1: La comunidad campesina, claro, también de Guayacucho, nos llamaron directamente, creo que es una de las más afectadas, pidiendo auxilio, ¿no? Tanto para su ganadito que tiene, como también para los niños y personas adultas. ¿Qué otros reportes, claro, ha recibido? Y sobre todo, ¿qué medidas, sí, se han tomado? ¿O recién, sí, va a llegar un poco de ayuda, señor?
29: No, nosotros tenemos un plan de contingencia, y ya estamos, debemos de salir esta semana a más tardar la próxima con este tema de distribución de frazadas en todo este sector, y definitivamente en coordinación con la Gerencia de Agricultura también para que puedan atender en forma inmediata todo el sistema de...
1: Claro. ¿Cierto? ¿Qué cantidad en el caso de la Gerencia de Agricultura, qué cantidad de forraje tiene? Porque queríamos conversar también con el Gerente de Agricultura, pero no le gusta conversar con Melodía, no le gusta conversar con la población. ¿Ustedes están realizando, diríamos, coordinaciones pertinentes con la Gerencia de Agricultura para ver qué disposición tienen, por ejemplo, de forraje para el ganado?
29: Claro, ellos ante una emergencia también tienen que acudir oportunamente. Ya deben estar haciendo las coordinaciones, porque en toda nuestra región, en todas las provincias y distritos, hay representantes del tema de agricultura y ganadería. Entonces, de tal manera que ellos también, es muy importante, en varias oportunidades que me han entrevistado, siempre digo y manifiesto que nos sirva de experiencia lo que hemos vivido acá en Arequipa. A veces el jefe de la Oficina de Gestión de Riesgo de Desastres debe estar monitoreando lo que ocurre en su distrito. Sin embargo, aquí en el mismo Arequipa, ellos no, con la emergencia que tuvimos, ellos pues lógicamente, ¿quién va a estar pensando en llenar unos formatos, que es por sistema de internet? Ellos estaban acudiendo en poner todo a disposición pues de la población damnificada, ¿no? Pero también es importante que ellos nos informen a través del SIMPAC, que es el único medio oficial donde nos dicen realmente qué afectados o damnificados están. Entonces, es importante fortalecer estas oficinas, y eso se hace una solicitud a los señores alcaldes, para que siempre fortalezcan 8, esta oficina, porque las emergencias o desastres ocurren en cualquier momento, y el medio, claro, oficial de ellos es a través del SIMPAC, lógicamente que también a través de un grupo WhatsApp. Esos grupos WhatsApp están en forma permanente, de tal manera que ellos nos puedan informar en tiempo real las emergencias que ellos tienen. Como ustedes han visto, que también hemos tenido lluvias en el Cono Norte. unas lluvias nivel 2, sin embargo, pues ya estamos saliendo de las lluvias y estamos entrando pues al tema de las heladas, sobre todo en
4: claro,
29: las alturas.
4: El frío, región, ¿no? Y se tiene en el COE regional el forraje correspondiente, se tiene en la ropa de abrigo correspondiente, en los almacenes, ¿están llenos?
29: Nosotros, en cada uno, cada gerencia 8, tiene pues su responsabilidad, ¿no? Como es la gerencia de salud, la gerencia de vivienda, en este caso la gerencia de agricultura, que tiene que ver el tema del forraje, los animales. Nosotros, por nuestro sector, tenemos pues los bienes de ayuda humanitaria, donde ahí tenemos las carpas, las camas, los colchones, las herramientas para acudir en forma inmediata. En este caso, las frazadas, que ya como lo manifesté, se ha distribuido más de 10.000 frazadas, vamos a seguir distribuyendo sobre todo en los sectores que vienen siendo damnificados, ¿no? Que vienen sobre todo en las alturas, que es lo que más necesitan y nosotros tenemos que...
1: Ahora, señor Carrera, ¿ha recibido información de los alcaldes o de una otra autoridad, presidente de comunidades campesinas, etcétera, de cuántos damnificados tiene? ¿Han hecho usted ya la evaluación? ¿Cuántas personas han sido damnificadas por esto de las nevadas?
29: No, ¿ve? No se ha reportado a través del CIMPA, no hay ningún reporte.
2: 8,
29: y ese es un defecto que venimos sufriendo, una debilidad que tiene que ser pues subsanada, ya que este personal, porque hay un tema muy importante, son bastante cambiados, hay una alta rotación en estas oficinas, lo que hace que esta oficina sea un poco débil, a pesar que INDECI, CENEPREP y la Gerencia de Gestión de Riesgos de Desastres vienen capacitando de forma permanente, ya sea virtual y presencial, en todas las provincias y distritos de nuestra región. Uh-huh. Pero bueno, como ustedes se pueden dar cuenta, no tenemos...

0: Muchas gracias, señor Carrera. Y bueno, entonces se confirma, recién la próxima semana estarían llevando ayuda, ¿no es cierto?
1: Sí, así es. Bueno, muchas gracias por su llamado y siempre estaremos atentos para cualquier tipo de comunicación. Muy amable.
0: No, a usted las gracias. Y ojalá que sean un poco más dinámicos, ¿no? Noticia. Para sí, atender a la población. Sí.
1: También, por favor, pues hacerle recordar que es muy importante que estemos preparados y organizados. Como vemos, este viernes 29 a las 10 de la mañana tenemos pues nuestro simulacro nacional, ¿no? Multipeligro, ¿no?
0: El 29, ¿no?
1: Sí, también los invito a la conferencia de prensa que vamos a realizar el día de mañana a las 10 de la mañana y vamos a hacer una marcha de sensibilización por el centro de Arequipa, de tal manera pues que nuestra población esté organizada y preparada. Vamos a repartir los volantes y cómo se puede organizar desde lo más importante que es nuestra familia. Si estamos bien organizados y preparados, vamos a poder enfrentar cualquier peligro que se nos pueda
0: presentar. Definitivamente. Muy bien. Hay que coordinar en todo caso, coordinar con las autoridades, tanto distritales, los jefes de los COER también que se tiene a nivel distrital, provincial, para llevar una vida más efectiva. Cuando le decía que había que tener mayor dinámica, es para que se trabaje un poco más rápido. Sí, más rápido. La semana que viene recién les llevarán la ayuda, si es que les llevan, ¿ah? Porque siempre hay un margen de duda, ¿no es cierto?, cuando se trata de acciones de gobierno regional. Ojalá 8, que en este caso 48. No. Y si dicen la próxima semana, que el día lunes ya les está llegando un poco de ayuda a estos nuestros hermanos que han sufrido por las nevadas que han sido bastante intensas. Muy bien, vamos a seguir informando Melodía en la noticia.
2: Seguimos informando a través de Melodía en la noticia. Algunos reportes, a ver rápidamente, antes que se nos quede. Nos dice, buenos días, señores de Melodía. En carro de Characato, línea A, está full a todas las ventanas y todas las ventanas no se pueden abrir. El ambiente está sobrecargado, la gente lo reclama por las ventanas que no pueden abrir.
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2: Responde todo malcriado, debe ser el chofer. Es por seguridad, así estamos en la línea, señores de Radio Melodía, gracias. Nos mandan una foto y si puede, al interior de la Custer está repleto. Está repleto la Custer.
0: Y las ventanas.
2: Y no abre ni una ventana, dice.
0: Ese es el problema que se tiene, ¿no? En muchos de estos.
2: Se han vuelto duros. Estos vehículos. Se malograron, pero no
0: abren las ventanas. No abren las ventanas. Ah, y bueno, con el calor que tienen dentro del vehículo, ya se imaginan ustedes, ¿no? El ambiente debe 8, estar totalmente
3: 49.
0: Cargado.
2: Muy bien, amigos oyentes de Radio Melodía y Melodía en la Noticia. Está en línea la doctora Jani Hernández Blanco, especialista en traumatología y ortopedia. Sí, vamos a escuchar también su mensaje a través de Radio Melodía. Doctora Hernández, buenos días, bienvenida a Melodía.
4: Buenos días, muy buenos días a todos los oyentes.
2: Perfecto, entonces cuéntenos, ¿ha aumentado? ¿Hay buena cantidad también de consultas sobre qué tan importante es verificar cómo está nuestro cuerpo y algunos temas relacionados a la traumatología, doctora?
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4: Sí, los resultados son muy positivos, sobre todo con las células madres. 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

0: 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Por eso un diagnóstico a tiempo y un tratamiento adecuado es fundamental para los pacientes.
1: ¿Cuánto suele durar los tratamientos en esta ocasión, doctora?
0: 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El tratamiento con ácido hialurónico 1 año. Pero todo depende de la respuesta que tenga el paciente y del grado de la patología, o sea, el grado de artrosis que tenga el paciente, porque todos no responden de la misma forma. Algunos duran más tiempo y otros duran menos tiempo. También del cuidado que le den a sus articulaciones. También los fortalecemos los pacientes con colágeno, tenemos aquí colágeno hidrolizado con gran fuente de vitaminas y tenemos cócteles endovenosos de vitaminas también para reforzar el proceso y el tratamiento de los pacientes.
1: Claro. ¿Y a qué se debe que muchas personas pues empiezan a sentir ya, ¿no?, los dolores y ahora a veces no solamente personas adultas, hasta ya jóvenes, ¿no?, a temprana edad, dolores en la rodilla, dolores de los huesos y una posible de repente o encaminados a artrosis, artritis? ¿A qué se debe? ¿Cuáles son las causas principales, doctora?
0: Ya, hay factores hereditarios y factores ambientales. Los factores hereditarios es por la misma herencia en toda la familia. A veces los pacientes padecen de artritis, de artrosis, y entonces eso se va heredando de generación en generación, pero también del cuidado que le hemos dado a las articulaciones. Si cuando jóvenes hicimos mucho deporte, hicimos mucho ejercicio, hicimos sobrepeso, no nos cuidamos, trabajamos en la chacra, caminábamos largas distancias, todo eso favorece al desgaste del cartílago. Y todo eso también favorece, además de la alimentación, los factores químicos en la alimentación y la contaminación ambiental, todo esto influye en estas enfermedades, sobre todo el de artritis reumatoidea.
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0: A sábado,
1: ¿ya?
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1: Perfecto. Doctora Hernández, como siempre, muy gentil y gracias por estar con Melodía.
0: Muchas gracias a ustedes, los esperamos.
1: 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Seguimos informando a través de Radio Melodía y Melodía en la noticia.
2: Bueno, la intensa nevada que afectó a unas regiones, o partes altas en todo caso de Arequipa, no solamente fue en nuestra región, también las zonas altoandinas de la provincia General Sánchez Cerro, en la región Moquegua, sufrieron los embates de la naturaleza. Los anexos ubicados en la parte alta de los distritos de Ubina, Salinas, Moche e Ichuña amanecieron cubiertos de nieve, mientras pobladores y ganaderos reportaron afectaciones por las bajas temperaturas. Las precipitaciones sólidas se registraron durante la mañana y cubrieron calles, viviendas y extensas áreas de pastizales. Imágenes compartidas por los habitantes mostraron animales como ovejas y alpacas completamente rodeados por la nieve, situación que genera preocupación entre las familias dedicadas a la actividad ganadera. La situación en el centro poblado de Salinas Moche fue de registro de ráfagas de viento superiores a 50 kilómetros por hora, acompañados de una nevada persistente. Los productores advirtieron que los bofedales y pastizales comenzaron a congelarse, reduciendo las áreas de alimentación disponibles a alpacas y llamas. De acuerdo con el aviso meteorológico 202 del Servicio Nacional de Meteorología e Hidrología SENAMI, las precipitaciones sólidas acompañadas de tormentas eléctricas van a continuar todavía en estos días.
1: Vamos con el siguiente mensaje que nos llega vía WhatsApp también. Melodía. A través de Melodía.
3: Desde Radio Melodía, la verdad es de que la congestión es ocasionada por el Colegio Santa Úrsula. Lamentablemente los conductores no respetan el semáforo. El semáforo no es el problema. El problema son los conductores que no respetan el semáforo y la congestión que se produce por el Colegio Santa Úrsula. Sería bueno de que en horas de la mañana se abran por lo menos un par más de rejas de la urbanización Monterrey. O sea, no es justo que habiendo 5 rejas solo tengan una abierta.
1: Ya, gracias por ese reporte. 8:58 Tomen cartas en el asunto también, sobre la congestión vehicular. Cambiamos de línea, adelante, buenos días.
4: Buenos días, señores. Les hablo de Jaime Segar, de aquí de la provincia de Isla de Punta de Bombón Mejía. Señores, mira, quisiera hacer un comentario acerca de las constantes posiciones de terrenos que se está otorgando en esta zona. Sobre terrenos heriazos, se está dando, señores, la constancia de posesión como papel higiénico a la mayoría de las personas que no son de ese lugar.
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4: y saben, señores, noticia. Mira, no sé, a veces hay una impotencia, a veces da cólera, a veces da coraje. El problema aquí es lo que está sucediendo, señor, mira, ¿cómo es posible que se esté dando certificado su constancia de posesión a las personas que no posesión, que no son de este lugar? Pero eso sí, a las personas que son foráneas sí se les está otorgando. ¿Y qué es lo que está pasando en este caso? Como se les está dando este constancia de posesión, entonces todas las personas que son invasores nos están quitando el agua, se meten a nuestras chacras. ¿Y por culpa de quién? Por culpa de un señor que está sentenciado, 8, que tiene problemas 59. Judiciales. ¿Y quién es ese señor que tiene problemas judiciales? Es el gerente del Ministerio Agrario de Arequipa, él admina. Por culpa de ese señor, la gente nos estamos peleando aquí. Claro, él sí le da las condiciones de posesión a personas foráneas, más no son a los que son del lugar. Y cuando nosotros vamos allí al Ministerio de Agrario, los guachimanes nos dicen, ¿a qué cosas están viniendo? ¿Qué cosas quieren? Cuidado, van a estar entrando con celular. Cuidado, van a estar grabando. ¿Cómo es posible que no salgan? Estamos entrando a un centro penitenciario o a un ente donde queremos que nuestros derechos sean respetados, señores. Entonces, señor periodista, usted me dirá de repente, ¿pero cómo sabes que si tiene sentencia o no? Yo tengo experiencia, señor, yo le hablo con prueba, porque este señor gerente no debería estar aquí. Debería ser bajado de ese sitio y el señor gobernador no sé qué estará haciendo hasta aquí y no me dejará mentir. Las personas que nos tenemos en su trámite nos trancan. No tiene, regresa mañana, regresa la semana, al otro mes. ¿Qué cosas somos? ¿Somos tarados? ¿Qué cosas somos? Discúlpenme, señor, pero dice por la expresión que estoy haciendo. Porque este señor, él a mí, tiene, prácticamente está investigado por la fiscalía. Entonces tiene su
5: expediente. 9, yo en lo, punto, en melodía.
4: El número de expediente que tiene con su sentencia este señor.
1: Ya, pero perfecto. Pero usted nos indicaba de invasiones que están dando documentación también ahí en Punta de Bombón. Ese es un tema muy importante, entonces, que estamos tomando nota, ojalá, porque estamos insistiendo, pero en la Gerencia Regional de Agricultura no hay una respuesta. Y el personal que, así le dice a todo que ingresa a la Gerencia Regional de Agricultura, puede prohibido haber grabar, poco más le quitan los celulares. Así se maneja en la Gerencia Regional de Agricultura con el personal, pero que muy poca o casi nada de comunicación, ¿no?, por parte de la Gerencia Regional de Agricultura, amigos oyentes. Y en estos momentos donde están protestando los productores, agricultores, no dice absolutamente nada el gerente regional de Agricultura. Creo que ya debería recibir una llamada de atención del gobernador regional de Arequipa. Vamos a la pausa, Melodía, volvemos con mucho más.
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4: Bueno, continuamos con más información a través de Radio Melodía, Melodía en la noticia. Para hoy, atención, hoy estamos lunes 25 de mayo. ¿Qué pasa en exteriores? Nos cuenta esta vez don Serafín Ticona. Don Serafín, adelante usted.
5: Sí, muchísimas gracias a ustedes por el pase correspondiente a los oyentes de Radio Melodía. Reitero, buenos días. Nos encontramos en el frontis del gobierno regional, donde han llegado los padres de familia de la institución educativa Francisco Bolognesi. Ellos vienen de Caima. Aquí hay unas pancartas que indican Francisco Bolognesi merece nueva infraestructura. Se pueden ver la fotografía. Ya los han atendido algunos funcionarios, pero ellos quieren la presencia del gobernador regional. Vamos a conversar con una de sus dirigentes. Señora, ¿cómo está usted? Estamos en vivo para la Navidad. Buenos días.
6: Buenos días. El reclamo que estamos haciendo ahorita como padres de familia es que ya no nos paseen. Queremos que el mismo gobernador regional nos atienda, que nos dé aunque sea una cita con el mismo gobernador regional. Aunque sea una cita con el gobernador regional, pero no nos vamos a ir hasta que nos dé una cita donde sea el mismo gobernador regional que nos atienda, porque ya hemos agotado todas las vías diplomáticas, ya hemos pedido cita tras cita tras cita y nos han derivado con ingenieros, con gerentes, con hasta el gerente general. Y el gerente general nos ha dicho a nosotros, al grupo de padres, familia y profesores, de que ellos ya se habían planeado unos fechas para poder hacer la ejecución de colegio, ya que se está pidiendo que se haga a través de la modalidad de obras por impuestos. Es decir, al gobernador al gobierno regional no le va a perjudicar tanto en lo que es económicamente el presupuesto, pero sin embargo nos han mandado un documento, devolviéndonos nuestro documento, indicándonos que ellos no cuentan con el techo presupuestal para poder hacer la ejecución. Pero si ya hay una empresa que quiere invertir en el colegio, ¿cuál es el problema? Por eso es el motivo que los padres de familia están aquí reunidos, porque queremos que sea, nos dé una respuesta concreta, señor, el mismo gobernador regional. Que sea el mismo gobernador regional que vaya a ver la realidad del colegio, porque eso es lo que está pasando.
5: Ustedes acaban de ser recibidos por funcionarios del gobierno regional. ¿Qué les han dicho?
6: Lo mismo que nos dicen siempre. Lo va a atender el equipo técnico, vamos a hablar con ustedes, por qué se ha enviado ese documento y tal. Pero nosotros sabemos, hay que ser sinceros, no es tanto del equipo técnico. Aquí lo que se requiere es actividad y presencia política. 9, y esa decisión 8. Política la tiene el gobernador regional, no los demás gerentes.
5: ¿Cómo está actualmente la institución educativa Francisco Bolognesi en Caima?
6: Señor, nuestro colegio se está cayendo en pedazos. En varias oportunidades le hemos encontrado al señor Rodríguez Sánchez y le hemos dicho, hasta los niños han ido a decirle, señor, mi colegio se está cayendo en pedazos, porque nuestros alumnos están en clases estudiando con polvo que cae del techo, de los hombros del techo que se está cayendo. Ya tenemos la mitad del colegio inhabilitado. Nuestros alumnos están asignados en un espacio donde ni siquiera tienen un área para tener un buen recreo, ni siquiera para hacer deporte.
5: ¿Esta institución educativa es primaria y secundaria?
6: Es inicial, primaria, secundaria y SEBA. Tenemos 4 turnos y mire todo lo que soporta. Albergamos a más de 800 estudiantes en la institución educativa. ¿Y en qué espacio tan pequeño? Porque las aulas de arriba ya se van a caer en cualquier momento, se han declarado inhabilitadas. Y ahorita las paredes son guiadas, los techos son guiados del colegio. 9. En cualquier momento se va a caer una pared, un techo, ¿y de quién va a ser la responsabilidad?
5: En este caso, si no son atendidos, no les dan solución a su problemática, ¿están pensando de repente tomar alguna medida de más fuerza, de repente radicalizar?
6: Sí, vamos a radicalizar nuestra medida porque ya no soportamos más. Nosotros somos el único colegio que cuenta con primaria en la mañana, turno de mañana, y secundaria, turno de tarde. En el turno de tarde los alumnos no pueden salir más de las 6 de la tarde porque es peligroso. Los alumnos han sufrido asaltos, han sufrido robos, los han amedrentado con cuchillos, les han robado sus pertenencias. Y es más, ha habido intentos de violación a nuestros estudiantes. ¿Qué estamos esperando? Nuestros alumnos están corriendo peligro. Entonces, no vamos a esperar a que pase una desgracia para radicalizar esta situación. Vamos
5: muchísimas gracias. Todas esas son palabras de una dirigente aquí de esta institución educativa, Francisco Bolognesi, que está ubicado en el distrito de Caima y que están actualmente en el frontis del gobierno regional. Ya llegó el patrullero a la comisaría de Jesús María aquí al lugar. Y viene llegando más padres de familia, aquí al instituto, al frente del gobierno regional.
2: Radio
5: queremos indicar
2: Melodía.
5: Que el paso vehicular sí se puede pasar, si bien es cierto, parte de la vía han tomado los padres, pero sí se puede pasar más que todos los que vienen de la plaza principal de Paucarpata hacia el centro de la ciudad. Y más bien de los que vienen del centro de la ciudad hacia Paucarpata, no hay ningún inconveniente en ese carril. Es la información, adelante ustedes.
4: Don Serafín, ¿el plantel educativo es primaria y secundaria?
5: Inicial, primaria y secundaria.
4: Ay, bastante grande, ¿no?
5: Sí, inicial, primaria y secundaria son los que están aquí actualmente, los padres de familia.
2: 9.
4: Perfecto, 11. Gracias, don Serafín. Entonces han llegado padres de familia del Colegio Francisco Bolognesi de Caima hasta la sede de gobierno regional de Arequipa.
1: El expediente está solamente en perfil, dice, ¿no? Según, diríamos, la comunicación que también entablaron los padres de familia con Melodía. Pero, ¿por qué no los atiende de una manera más eficiente? Sí, según alguna nota que leímos hace algunos días atrás, dice que el gobierno regional ha invertido $1,000 millones en educación. Sí, como para no creerlo, 1,000 millones, entregado a 34, 37 colegios en diferentes lugares. Pero ahí este colegio, no se olviden, pues, acá se puede conseguir también obras por impuestos. Esto me trae a colación que el Colegio Luna Pizarro de Miraflores hace tiempo tenía el expediente técnico durante las gestiones anteriores y es un colegio también antiquísimo, cuya construcción ya está en un estado bastante calamitoso, pero tampoco no hay nada por parte del gobierno regional. Vamos con la siguiente intervención telefónica.
2: 9,
1: buenos días. 12. ¿Sí? ¿Buenos días? Sí, parece que se retiró. A ver si cambiamos de línea. En todo caso, siguen sonando los teléfonos de Radio Melodía y los estamos atendiendo. Adelante, buenos días, Radio Melodía.
7: Buenos días.
1: Diga usted.
7: Mire, yo llamo de acá de Alto Selva Libre, parte alta, en Villunión. Este colegio, Diego Ponzo, que es 40-222. Mire, yo, ellos han entrado a las 8 de la mañana, primaria y secundaria, y yo he ido con mi pequeñita ya para iniciar, que entra hasta las 8:30, y seguían los alumnos en formación. Ya mire, aquí en la parte alta, de Alto Selva Libre, ustedes saben que está terrible ventarrón, al menos en las mañanas, y una polvadera que se levanta con basura, con plásticos y todo ello, y el frío. No, si en Arequipa hace bastante frío, pues en la parte alta hace peor también, ¿no? Entonces han estado media hora los alumnos de primaria y secundaria en formación, recibiendo instrucciones, que no está mal, pero creo que no era el momento, porque estamos pues en una temperatura muy fea. Entonces han estado ahí. La directora sí la pude apreciar y estaba con su abrigo, bien abrigada, pero los alumnos con sus busitos, ¿no? Como todo joven que va, no va a ir bien abrigado. Se van con sus busitos y han estado toda la media hora. Entonces me causan a mi indignación. Pueden estar yo, sí, ¿no? Los alumnos, yo digo, los mis hijos pueden estar en formación, pero no en estas temperaturas. No. Todos están, ¿no? Alertados, porque también es la polvadera.
1: ¿Y sigue haciendo viento a estas horas, señora? ¿A estas horas hace viento?
7: A estas horas ya bajó.
1: Ya paró, ¿no? ¿Hasta qué hora estaba pero haciendo
2: de
1: viento?
2: 8, 9, 14.
7: Desde tiempo. No, acá desde la noche, ya claro. Desde las 11, ya un viento, un ventarrón hasta las 9 de la mañana. Ahora bajar un poco, pero está nublado, sí que claro. Frío aquí.
1: Muy bien. Sí, muchas gracias por la intervención telefónica en la parte alta. También nos estaban comunicando de que temprano había fuertes vientos en la margen derecha del cono norte. Si no se vea temprano, lo note Eugenio, sino que había tantos WhatsApp que a veces...
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1: También nos dicen que el sábado por la noche una persona había caído a la torrentera a la altura de Terminal de Canarios en Cerro Colorado. La torrentera de aproximadamente 30 metros. que no sé qué le habrá pasado en todo caso, o bueno, si lo han llevado a un hospital o qué habrá pasado, ¿no? Vamos a averiguar un poquito más sobre el tema. También ese día que cayó, dice que había una bulla en los Canarios y la bulla hasta altas horas de la madrugada y sus carros estacionados por todos lados. ¿Qué? ¿Había un evento por ahí? Bueno, creo 9, que ahora hay eventos 15. Por todos los lugares, ¿no? Por todos los lugares. Y con las consecuencias de peligro que estos eventos llevan siempre. Muy bien. A lo mismo, Eugenio, muchas gracias también por el WhatsApp que nos envía.
4: Nos dice, buenos días, quería comentarles que la comunidad campesina de Pati, del distrito de San Juan de Tarucani, hemos tenido una intensa nevada donde la comunidad campesina Pati queda en los rincones de la región Arequipa, que es de 4.500 metros sobre el nivel del mar, y no tenemos apoyo de ninguna autoridad de la municipalidad de San Juan de Tarucani, ni de gobierno regional, ni de la comuna provincial de Arequipa y otras autoridades. Estamos necesitando forraje, medicina y otros abrigos, nos escriben. Ah, entonces desde la comunidad campesina de Pati, que queda en San Juan de Tarucani, a ver, tomen nota, COER regional y también la comuna provincial de Arequipa. Vamos con la siguiente intervención, adelante, buenos días.
9: Buenos días, señor. Estaba llamando para lo siguiente, ¿sabe usted que la avenida Goyeneche está con unos huecos asfaltados, señor?
10: 9, 16.
9: Cuando pasa el carro, todo está hundiéndose y completamente hasta toda la Goyeneche, hasta la Manuel Muñoz Najar. ¿Aló?
4: Sí, estamos tomando nota, a ver, reitérenos el lugar.
9: Es a partir del hospital Goyeneche. Lo que está bien hecho hacia la Manuel Muñoz Nada, para la Salle, para todo el sitio. Huecos, señor. Son huecos que están tapados con asfalto. Parece que lo han tapado, lo han parchado más antes.
4: Ah, y verdad. Se está hundiendo, ¿no? Está chanca el carro ahí, desnivel
9: sí,
4: ahí.
9: Sí, demasiado por todos lados, señor. Sí. Y ahora que con toda la carga vehicular que está mandando para ese lado, como el vete está cerrado, eso va a ser no va a ser caos, señor. No se puede ni avanzar los carros ahí.
1: Qué terrible. Bien.
9: Debería parchar eso, ver el municipio tapar esos huecos para dar fluidez al tránsito.
1: Claro, tiene usted razón, ¿no? El tránsito se va a sobrecargar ahora por este lugar.
10: Y 9, se han empezado ya 17.
1: A dañarse los adoquines, la pista. Va a ser peor. Bueno, ojalá que terminen más bien lo más pronto posible estas obras que se están iniciando, ¿no? Que se cumpla el plazo de ejecución o también que puedan adelantar el mismo. La única forma de adelantar es trabajar mañana, tarde y noche. No queda otra. Pero bueno, estaremos informando permanentemente y ojalá las autoridades tomen nota de lo que ha manifestado el amigo, ¿no? Hay unas obras que se iniciaron hace algún tiempo y que se están cumpliendo ya. ¿Qué pasó? O sea, ¿no le hicieron un sistema de compactado, duradero? ¿O ha habido un compactado deficiente? Bueno, los técnicos lo sabrán más que nosotros, pero la alerta está lanzada.
4: Seguimos informando a través de Radio Melodía, Melodía en la Noticia. Clausura ambar clandestino también denominado Casa Verde en plena calle Chicago. Autoridades intervinieron y clausuraron el bar clandestino conocido como Casa Verde, ubicado en la calle Chicago, tras detectarse que operaba al margen de la ley.
10: 9, 18.
4: De la intervención, el establecimiento no contaba con licencia de funcionamiento, certificado de defensa civil ni autorización municipal para el expendio de bebidas alcohólicas. Durante el operativo, las autoridades encontraron a más de 20 personas, entre hombres y mujeres, consumiendo licor dentro del local, incumpliendo las normativas de seguridad y funcionamiento establecidas por la municipalidad. Personal municipal procedió con el desalojo inmediato de los asistentes y ejecutó la incautación de mobiliario y bienes del establecimiento. Entre los objetos decomisados se encontraron mesas, sillas y varias cajas de cerveza, tanto llenas como vacías. Las autoridades señalaron que van a continuar realizando este tipo de operativos en los lugares que funcionan de manera ilegal.
1: Bien, amigos, hay bastante cosas que hacer, ¿no? Porque ahora hay establecimientos nocturnos por todos los lugares. Porque ha habido clausura de algunos establecimientos en la Avenida Dolores. Hay que seguir en ese ritmo, porque a veces los clausuran y vuelven a abrir las puertas. En el distrito de Cerro Colorado también hay bastantes. Hay que hacer inspecciones en horas de la noche. Igualmente, 9, la mayoría 19. De distritos. Yo no sé qué ha pasado, por Pacuarpata igual. Y todos los establecimientos de este nivel, si no tienen la seguridad pertinente, pues ocasionan un montón de problemas a la población. Bien, en ese tema, las autoridades tienen que trabajar bastante también.
4: Sí, es cierto. Con relación a las obras también que mencionaban los oyentes, sí, pues estas obras deberían de tener una garantía de al menos 5 años.
1: Sí, la ¿no? tienen. Al momento de firmar el contrato, sí, es la garantía. Que
4: ¡Melodía! Claro. Pero hay algunos que ya los... ni siquiera al año, ya están hundiéndose, malográndose, como se ha visto en varios distritos. Y aquí esto de la avenida... Goyeneche, imagínense, se ha hundido prácticamente ahí el parchado que habían realizado, ¿no? Entonces, obras grandes, obviamente las garantías también es mucho más años, ¿no?
1: Claro, igual en todo caso tendría que convocar a la empresa que ejecutó la obra. Entonces, la municipalidad debió convocarlo y hacer diríamos, el llamado para que ellos reparen la 9, obra.
10: 20.
1: Que la reparen, porque tienen toda la obligación de hacerlo. Ojalá que lo hagan, ¿eh? Porque no puede ser posible que dure tampoco, pues, ni siquiera un año.
4: Imagínense. Bueno, así está el panorama, cambiamos de línea, adelante, buenos días.
11: Buenos días, señores de Radio Melodía. Estaba llamando de repente para que ustedes, como señores periodistas, que son, nos puede dar una ampliación. Yo soy una persona que siempre voy al geriátrico de acá de Cerro Colorado. Y un día ha habido la ocasión de que he ayudado a llevar a su niño de mi sobrina. Él es por pediatría que yo le he ayudado. Y en eso me he dado cuenta que hay adentro donde lo pesan a los niños, hay como altibajos así con gradas así, pero hay uno que es como un resbalón. Y sin querer me di ese día, vi una niña de 12 años así, bajó rápido llevando su mochila, qué sé yo, de su hermanito.
10: 9,
11: y se dio un 21. Resbalón, viera usted, fuerte. Entonces yo quisiera que le pediría a ustedes, mediante ustedes, pongan esas cintas que frena los pies ahí, porque una señora de repente puede llevar a su niño, imagínense si se da ese resbalón tan fuerte, no sé cómo estaría un poco mal. Por eso me doy este tiempecito para llamarles a ustedes de Radio Melodía.
4: Está bien, pero reitera, ¿en dónde exactamente está esta especie de resbalón?
11: Donde atienden a los niños de pediatría, y ahora con las vacunas van bastantes. Pediatría.
4: Ya. ¿Es dentro del hospital? ¿Me dice qué hospital?
11: Dentro del hospital, sí, dentro del hospital.
1: El hospital que está ubicado allá por Cerro Colorado, ¿no es cierto?
11: Sí, en el geriátrico.
1: El geriátrico, claro, geriátrico. Sí. Ella tiene todas las especialidades. No solamente, o casi todas, ¿eh? No solamente brinda atención este hospital a los asegurados.
10: 9, 22.
1: Sino también a la población que quiera hacerse atender, ¿no? Obviamente tienen que pagar la consulta. Entonces, en el área de pediatría, que tomen nota, ¿no? Esas
4: unas cintas
1: antidalizantes, ¿no? Les ponen ahí.
4: Sí, sí, sí.
1: Entonces, yo creo que eso no cuesta mucho, podrían hacerlo.
4: Una especie de jeves también, pero sí, imagínense, la gente se va a resbalar ahí. Hay establecimientos que sí, pues parece que no miden las consecuencias, ponen también algunas cerámicas bastante resbalosas, sí. Algunos otros. Así que a tener
10: Radio
4: mucho cuidado.
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4: Cambiamos de línea, adelante, buenos días.
12: Muy buenos días, señor periodista.
1: Buenos días. Diga usted, lo escuchamos.
12: ¿Aló?
1: Sí, lo estamos escuchando, amigo, buenos días.
12: Ya, señor periodista, muy buenos días. Yo me llamo Ronald, ya, de acá del distrito de Sarandía.
1: ¿Ya? ¿Qué pasa por Sabandía?
12: Es muy lamentable, señor periodista, que se esté botando el agua así tontamente, lo digo. El señor alcalde, ni la empresa que está haciendo ejecución de la obra acá en, ¿qué se llama? Acá en Las Rocas. Hace 2 semanas han roto la tubería, pero ni la municipalidad ni la empresa quieren dar solución a esta rotura de tubería. Mire usted, hay mucha gente que verdaderamente no tiene agua, caramba, yo digo, pero sin embargo acá el agua está corriendo todos los días, señor periodista. A mí me gustaría que mande un periodismo acá para que vea usted la realidad. Lamentable, es muy lamentable que nuestro distrito de Sabandía prácticamente viva sin un alcalde. Acá en Ampliación, la isla que yo vivo, lamentablemente todas las pistas están totalmente destrozadas. Huecos de tiempo de la lluvia, el cementerio que se va a caer una esquina, que va a perjudicar a un jardín de la esquina de Ampliación La Isla. Señores periodistas, a mí me gustaría que mande un periodista 9, para que vea 24. La realidad. Es muy triste y muy lamentable, como vuelvo a recalcar, que se esté botando agua que mucha gente lo necesita.
4: Claro.
12: Y acá en Sabandía se está botando el agua.
4: A ver, está tomando nota nuestras móviles, por favor, reitere. Reitera el lugar exacto de Sabandía.
12: ¿Aló, señor periodista?
4: Sí, reitera el lugar exacto de Sabandía.
12: Esto queda en el anexo Las Rocas.
4: Las Rocas.
12: De la ampliación, la isla del cementerio, está a unos 500 metros.
4: Perfecto. Muy bien, hemos tomado nota también nosotros, trataremos de llegar porque ya son varias las quejas que hemos tenido de Sabandía, allí del sector de Las Rocas, como también del plantón, que justamente son los vecinos de Las Rocas que van a llegar hasta el municipio, ya deben estar ya en el municipio de Sabandía haciendo la protesta correspondiente, y no es para menos, imagínense. Entonces hay problemas con una tubería que han roto y se desperdicia el agua.
10: 9,
4: y la población
10: 25.
4: No tiene sus domicilios. ¿Qué tal situación? Y algo paradójico, ¿no? Amigos oyentes de Radio Melodía, se está desperdiciando en la vía pública el agua, a la vez en los hogares no tienen agua los vecinos de Las Rocas allí. ¿En dónde? En Sabandía. En Sabandía. Bueno, están concentrando en la Plaza Sabandía, van a dialogar con el alcalde Víctor Paucar, en estos momentos nos indican. Entonces, ojalá salga el alcalde Víctor Paucar a atender a los protestantes, a los manifestantes allí en la plaza, o en este caso, claro, en el municipio, ¿no? En la plaza de Sabandía.
1: Y el alcalde Sabandía también es uno de los alcaldes del cual hemos recibido bastantes quejas de la población, que no atiende realmente lo que debía atender. Sí, las promesas de campaña, y además se está descuidando el distrito. No sé qué pasa con el alcalde de Sabandía. Creo que en algún momento conversamos con él, pero para él no pasa nada, no sucede nada. Sin embargo, la población está manifestando su descontento con,
10: 9,
1: diríamos, 26. Con su gestión. Ojalá que cambie, ¿no? Los pocos meses que le quedan de la misma, que se ponga a trabajar mucho mejor el alcalde de Sabandía. Sí, escucha, alcalde de Sabandía, escucha a la población.
4: Seguimos informando a través de Radio Melodía y Melodía en la Noticia. A ver, compartimos información también de los oyentes que nos hacen llegar. Mucho más frío de aquí a agosto, da a conocer. Recuerden que a partir de mañana, 5 y 27,
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4: viviremos el fenómeno Apelión. La Tierra estará muy lejos del Sol. No podemos ver el fenómeno, pero sí podemos sentir su impacto. Esto durará hasta el mes de agosto aproximadamente. Es decir, tendremos un clima frío más que el clima frío de siempre, lo que va a repercutir en gripe, tos, dificultad para poder respirar. Atención, ¿eh? Debemos aumentar la inmunidad consumiendo muchas vitaminas y suplementos para que nuestra salud
10: 9,
4: sea fuerte.
10: 27.
4: La distancia de la Tierra al Sol es de 5 minutos luz a 90.000 kilómetros. Nos da a conocer. El fenómeno del afelio nos aleja 152.000 kilómetros del Sol, es decir, un 66% más lejos. El aire será más frío, nuestro cuerpo no está acostumbrado a esta temperatura, es mucha la diferencia. Debemos mantener nuestras condiciones de salud al máximo, no importa si está nublado o hay sol, el aumento del frío se va a sentir igual. Por favor, compartan con todos sus familiares y amistades esta información, la mayor cantidad de personas que sea posible, para que ellos también tomen las precauciones correspondientes y a cuidarnos. Gracias, Melodía, nos escriben. Sí, algo de esto ya se informaba, lo adelantaban también los especialistas, así que a tomar siempre las precauciones, porque esa es la finalidad, ¿no? Para que tomen las precauciones aparte de la
10: 28.
4: Temporada. Que desciende la temperatura, probablemente con este fenómeno, Apelión, aún más puede ser, digamos, el frío, sentir más el frío en nuestra localidad.
1: Muy bien, cuando las cosas están funcionando bien, yo creo que algunos cambios siempre logran desestabilizar el trabajo que realizan algunos funcionarios. Y me voy a referir específicamente a la Municipalidad Provincial y al Hospital Geriátrico, me hizo acordar la dama. El Hospital Geriátrico es un hospital
10: Radio
1: construido con
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1: Recursos de la municipalidad. Que debe servir para pacientes geriátricos y de todo nivel, ¿eh? Porque atendían ahí, lo han alquilado a quién, al seguro. Y entonces están realizando algunos cambios que están desestabilizando la gestión. Han estado, digamos, trabajando de manera normal. Es un hospital que está en azul, no le piden absolutamente nada al municipio, y entonces, ¿cómo que crea incertidumbre ese tipo de cambios? Hay que recordar también que el hospital geriátrico, no
10: 9,
1: está mal.
10: 29.
1: Si bien es cierto, la atención siempre hay algún tipo de problema, especialmente con las citas, pero han avanzado, mejorando lo de farmacia, hay módulos de atención diferenciados, entonces, para las citas. Entonces, sí ha mejorado bastante, creo yo, el hospital geriátrico. Entonces, ¿por qué se concepto no se justifica hacer algún tipo de cambio al interior. Si camina bien, más bien que ratificarle la confianza y le siguen adelante, y si puede mejorar otro tipo de servicios también, ¿no es cierto? Melodía. Pero bueno, a veces no se entiende autoridades que recién asumen un cargo, y por poco tiempo todavía. Hay proyectos que se tenía para mejorar aún más la atención a los pacientes y que de repente se van a quedar truncos, porque no se sabe una nueva gestión a nivel de funcionarios, qué medidas van a tomar. Ojalá que se tenga la cordura necesaria en la municipalidad provincial cuando se trate de hacer cambios en unas áreas que realmente están funcionando. Sí, funcionando. Muy bien. Salvo mejor opinión, vamos con la pausa. Volvemos, Melodía.
13: 9:30.
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1: Seguimos, amigos oyentes, en Melodía en la noticia. Creo que hay un motor petrolero por aquí que no prende el motor. A ver, vamos a ver. Nos están escribiendo desde Barcelona. Oiga, ustedes de Barcelona nos escriben. Qué bueno. A ver, ¿qué nos dicen? Por favor, quiero hacerles llegar un saludo muy especial. O hacerle llegar un saludo muy especial a mi hijo Renzo Gutiérrez, que el día de ayer cumplió años. Los estamos oyendo en Barcelona, junto a su novia y sus papis. Gracias por el saludo de antemano. La señora es muy buena en internet. Y nos dan la hora, ¿no? Esto a las 9:24 lo pasaron. Allá son las 4 de la tarde con 26 minutos. Melodía. Entonces nos escuchan en Barcelona, España. Y ojalá que nos puedan llamar algún día nuestros amigos que tenemos allá por Barcelona, ¿no? Para conversar un poquito cómo está la situación en España, cómo están los peruanos radicados allá. Hay muchos peruanos también en España. Pero queremos reiterar entonces el saludo a Renzo Gutiérrez, que cumplió años el día de ayer, nos está escuchando con la familia en Barcelona, junto a la novia y sus señores padres. Un abrazo para ellos desde Arequipa.
4: Sí, hasta Barcelona, España, uh-huh. Pues hombre, sí, así que el saludo allí a
13: muchos, no solamente 34.
4: En España, muchos países de Europa sí, nos escuchan claro. A través de internet también de Melodía. Vamos ahora hasta exteriores con la Móvil 1, don Serafín Ticón, adelante usted.
27: Sí, muchísimas
0: muchísimas gracias a ustedes por su conteniente, a los oyentes de Radio Melodía, reitero, buenos días. Nos estamos aquí en el frente de del gobierno, de la Gerencia Regional de Salud, donde por tercera semana están iniciando esta medida de fuerza. Tercera semana que no hay indiferencia por parte de la Gerencia Regional de Salud. Vamos a conversar con su secretaria, la señora Zaida Medina, por el motivo por el cual que sigue haciendo este plantón. Señora, ¿cómo está usted? Estamos conmigo para la radio. Buenos días.
2: Sí, buenos días.
0: Sí, el día de hoy entran a la tercera semana, están ahí de fuerza y al parecer hay indiferencia por parte de la Gerencia Regional de Salud.
2: Sí, efectivamente, tenemos ya tres semanas de hacer esta asamblea permanente, plantones, por parte de los trabajadores, en el sentido de que el doctor Oporto todos los años se corta a los 11, a los 10 meses se corta los contratos en las tasas 276 para que no puedan cautelar, no se pueda, y se deje de lado a los compañeros que ya tienen años de servicio y puedan ascender a estas plazas, puedan venir reasignaciones, porque tenemos trabajadores que están 20, 30 años afuera que no pueden venir a una plaza. Sin embargo, un trabajador que entra ni 10 meses le da la posibilidad de que puedan cautelar y se queden en Arequipa y todavía en niveles altos, que deja de perjudica a los compañeros que también pueden ascender a esas plazas, ¿no?
0: Entonces, ¿ustedes han conversado con el gerente regional de salud? ¿Qué es lo que indica él o con los funcionarios?
2: Bueno, lamentablemente el doctor Oporto es una persona autoritaria que no hace que tanto la dirigencia con su persona podamos dialogar y quedar en un compromiso. Él anteriormente, ya 9, con la denuncia regional, se quedó en un acuerdo que él de ninguna manera iba a hacer cautelar las plazas y que se cortaba a los 10 meses para que pueda haber después otro concurso y así. Porque lo que queremos nosotros es que se hagan los procesos que dice la 276, que haga ascensos, reasignaciones, concurso público, y al final el concurso público va a entrar por meritocracia, van a entrar por conocimientos, por currículum, por entrevista, ¿no? Y que esos trabajadores ya podrían quedarse 3 años para que no estén en ese tema de que cada año hacen los procesos de concurso y entran pues las personas allegados tanto a los funcionarios como a los del gobierno regional. Entonces, lo único que vemos, nos indigna que el doctor Oporto no pueda llamar a sus dirigentes para poder llegar a una solución frente a ello.
0: En este caso, ustedes, si no llegan a un entendimiento, porque la tercera semana que están empezando, ¿van a seguir de repente de alguna manera radicalizar su medida?
2: Sí, efectivamente, tenemos inclusive documentación del gobierno regional donde dice que se debe cortar los contratos a los 10 meses, pero él, como está blindado por el gobernador regional, porque ustedes saben, hasta mi caso le hizo a la Federación Médica cuando pedían la renuncia del doctor. Entonces él pues se cree, ahorita discúlpame la palabra, pero se cree un dios con minúscula, ¿no? En el sentido de que su palabra es ley y no se puede conversar porque él, porque comienza a gritar y no hay una solución a ello, ¿no? Entonces yo pienso que cuando un funcionario tiene ese autoritarismo es porque lo están blindando pues el gobernador regional.
0: ¿Ustedes piensan radicalizar? ¿Cuántos trabajadores están en esta medida de fuerza?
2: No, estamos toda la parte de la gerencia administrativa, porque también las últimas designaciones de funcionarios que han habido no reúnen los requisitos ni los perfiles. Entonces también hemos denunciado este tema, pero 9, bueno, también él dice que sí reúnen. Nosotros estamos viendo de poder hacer las denuncias a la Contraloría, porque el funcionario, tanto el funcionario como la persona que asume esa designación, si no reúne los requisitos, se le denuncia para que la Fiscalía pueda hacer las sanciones del caso.
0: Muchísimas gracias. Ya. Sí, entonces hemos conversado con la secretaria general, la señora Zaida Medina, sobre esta medida de fuerza que están iniciando la tercera semana aquí en la Gerencia Regional de Salud. La información, adelante ustedes, se me está conduciendo, está revolviendo.
4: Es por momentos nomás el plantón, ¿no?
0: No, están teniendo ya por tercera semana, están iniciando el día de hoy.
4: Es indefinido.
0: Pero piensan radicalizar más bien en caso de que no sean atendidos. Adelante usted.
1: Serafín, ¿pero están todos los días ahí? ¿Y por cuánto tiempo están?
0: Todos los días.
1: Sí, ¿cuántas horas al día?
0: De 8 a 10.
1: Ah, muy bien. Muchas gracias, ahora sí, Serafín. Ojalá que sean atendidos pues por el señor gerente de de salud, en todo caso por el gobernador, que les expliquen convenientemente, a ver, la, diríamos, los motivos de reclamo y cómo se pueden solucionar los problemas. Pero bueno, nos señala, a ver, en el área de pediatría del Hospital Municipal, esto nos llega vía WhatsApp, hay una rampa grande y muy necesaria para movilizar una cama. No es un resbalón, pero es buena idea que coloquen una cinta de seguridad para evitar que los traviesos jueguen, nos dice. Hay mucho traviesito, debe ser en pediatría. Por los niños, dicen, pues, ¿no? Sí. Entonces, para evitar este problema con los niños. Lo que habíamos manifestado, ¿no? Que se puede colocar una cinta antideslizante para que no haya mayores problemas.
4: Se resuelve.
1: Obvio, así es.
4: Vamos hasta la provincia de Camaná. Está el señor Walter Farfán Granda. Recordemos que hoy inician una jornada de protesta los productores de arroz, ¿no? Los productores de arroz que lamentablemente se sienten abandonados por el gobierno central, no tienen el apoyo, dan a conocer, además el impacto que están sintiendo con también la importación de arroz del extranjero, ¿no? Entonces nos va a dar detalles de cómo está en estos momentos también la movilización en el lugar. Señor Farfán, buenos días, bienvenido a Melodía.
3: Buenos días, ¿cómo están, hermanos periodistas de Melodía? Y un saludo a la Arequipa.
4: ¿Cuál es actualmente la problemática de los productores de arroz? No solamente en Camaná, entiendo, de toda la región Arequipa.
3: Es que no solo la región Arequipa, hoy es un paro nacional. La problemática es desde el oriente, norte y sur del país, de todos los valles productores de arroz. Entonces estamos viendo, vamos en dos sentidos, ¿no? Vamos en el sentido... ¿Aló?
4: Sí, sí, sí.
3: Ya, vamos en el sentido de las importaciones, o sea, tenemos sobreproducción en el país y todavía estamos teniendo importaciones, que el Estado dice que solo ha aumentado un 10%, pero el problema que tenemos es el contrabando de arroz, tanto por el norte, Ecuador tiene sobreproducción, Colombia tiene sobreproducción, y están poniendo un arroz de $20 hasta casi Chiclayo. Y acá por el sur, ¿no?, el arroz brasileño está entrando por Bolivia, tanto por Bolivia como por Madre de Dios, ¿no? Y también está causando estragos dentro de la cadena productiva arrocera.
4: Ya, es decir que los productores a nivel nacional ya no tienen ese margen de ganancia debido a los costos con que ingresa o el precio con que también se vende el arroz importado.
3: Claro, hay que tenerlo pensado que las economías de ciertos países de LATAM son subvencionadas, ¿no? Tienen un porcentaje de subvención. Entonces, como lo dije en una entrevista en Arequipa, el dumping está haciendo daño, ¿no? Un saco de arroz, porque no son de buena calidad, entra con $20, $25 de la parte de Ecuador y de Colombia. Y de aquí de Brasil, casi lo mismo, $30. Entonces no se puede competir porque nuestros costos de producción son más elevados al tener mejor calidad de arroz, ¿no? En el norte tenemos muy buena calidad de arroz y también aquí en el sur, ¿no? Bueno, el sur tiene, por la climatología, ¿no?, tenemos mucho mejor calidad de arroz, ¿no?
1: Claro, el subsidio con que viene el arroz del extranjero es el que realmente hace bastante daño y destruye, pues, la economía local, no solamente en el caso del arroz, sino en muchas otras cosas. Ahora díganos, señor Farfán, ¿cómo está la situación allá por Camaná? Porque del Valle de Majes se estaban trasladando arroceros a Camaná. ¿Hay alguna, diríamos, algún hecho de fuerza que se esté realizando allá en Camaná o todo está tranquilo?
3: No, se está congregando la gente en la Plaza de Armas, la congregación es progresiva, entonces también van a llegar los hermanos de Majes con la señora Marta Ruelas y de Tambo con el señor Juan Murillo, ¿no? Estamos concentrándonos para concentrarnos todos y tomar decisiones dentro de la unidad gremial, ¿no? A ver cuál va a ser la respuesta de los tres valles, ¿no?, tanto al gobierno regional, tanto como al gobierno nacional. Y eso estamos evaluándolo.
1: Claro. ¿Y qué? ¿Usted es asesor? Entonces, ¿qué le sugeriría?
3: No,
1: que haga?
3: Yo soy perfil técnico. Trabajado, he sido dirigente nacional de la Asociación de Productores de Arroz. Ajá. Entonces, nosotros en el 2021 ya dejamos un lineamiento hacia el gobierno que se tenía que ser avanzado y mejorado, claro, ¿no? Entonces se firmaron sendos, compromisos y actas. Entonces, al pasar los gobiernos han ido rompiendo estos compromisos y este ministro de ahora es uno de los que más ha maltratado al agro porque está haciendo caso omiso a los compromisos que ya habían. Entonces, había un compromiso dado por el gobierno y se estaba llevando muy bien. Han habido 5 años con tranquilidad, con un margen de precio, respetando los costos de producción, viendo el tema de compras estatales y negociando pues lo que se tenía que negociar, ¿no? Y hoy, de un momento a otro, pasan borrador a todo y empiezan a ejecutar acciones unilaterales desde el gobierno central.
1: Claro, y el gobierno nacional está comprando en estos momentos el arroz a los productores nacionales, porque el gobierno maneja varios programas, ¿no? Programas de alimentación infantil, los programas de apoyo, etcétera. ¿Les están comprando a ustedes o no?
3: No, mira, lo que hace los programas más grandes, como es el de alimentación para los colegios y todo esto, ya ellos compran a empresas,
1: ¿ya?
3: Porque piden unos requerimientos muy altos que la cadena de productor no tiene. Entonces hay una separación, como decía yo, de la academia con el modelo productivo, que es el molinero. Entonces muchos molineros no cubren la inocuidad alimentaria y es por eso que se posterga la venta de arroz. Entonces lo que hace la empresa privada, le pone los sellos de inocuidad, y la empresa privada lo vende, porque si ve usted Caliwarma, Plan Tuberculosis y los demás planes que compran arroz, compran empresa privada.
1: Claro, sí, por eso.
3: A intermediarios privados.
1: ¿Y no podrían unirse ustedes como cadena productiva un tanto menor para poder venderle también al Estado? Porque el Estado compra grandes cantidades. Obviamente no le va a comprar un pequeñito, ¿no? Que no va a poder, proveer de todo el arroz que necesita el Estado. ¿No podrían unirse ustedes para vender el producto y a gran escala al gobierno?
3: Hay un tema que viene que tenemos un comité de productores de arroz que lo que han hecho es desaparecer. Entonces,

0: los intermediarios, los compran muy baratísimo en, diríamos, en los centros de producción, pero esto no se repercute en el consumidor final, aquí en los mercados, supermercados, etcétera. ¿A qué atribuye este hecho, señor?
1: En la ama de casa, es que es el negociado, ¿no? Es el negociado del del modelo mercantilista que tenemos. Es así, es dable. Entonces, lo que se está asumiendo ahora es darle un lavado de cara al agro y tratar de decirles pues que tenemos que mejorar el modelo productivo, tenemos que reactivar los comités de productores de arroz, tenemos que buscar inocuidad alimentaria, porque la cadena molinera también nos tiene al abandono, ¿no? Claro. Ellos no gestionan inocuidad alimentaria y con eso nos cierran, nos traban para poder nosotros vender directamente al Estado. Uh-huh. Además que el Estado tiene estos procesos de licitación, que son engorrosos, que siempre dan, ¿no?, el lobby para las grandes empresas. Tenemos el problema de los arroces envasados, importados. Entonces la gente a veces prefiere comprar 750 gramos de arroz importado y no comprarle al productor local.
2: Claro, claro.
1: Y un sinfín de intermediarios, ¿no?, que hacen con la cadena productiva del arroz lo que les da la gana, porque ellos ensacan, destrozan, hacen, y hay pues una complicidad de la cadena molinera, ¿no? Porque yo hace 2 días estaba pilando arroz y envasaban en lo que les daba la gana.
2: ¿Y a cuánto se vende actualmente, por ejemplo, el saco de arroz allí en Camaná?
1: Ahorita he vendido hace 2 días 135 soles.
2: 135. Sí. ¿Y cómo se explica que en los mercados, aquí en Arequipa, por ejemplo, el kilo de arroz bastante caro, el saco de arroz muy distante al precio que usted nos indica? ¿Qué pasa? Usted hablaba de los intermediarios. ¿Son ellos los que modifican todo esto y por eso que sigue el precio del arroz bastante caro, el buen arroz local aquí en los mercados?
1: Por eso, justo hoy día se tenía que debatir el tema y se le quería pedir al gobierno regional que tengan un mercado, ¿no?, que abran un mercado para productores. Pero productores de verdad, pues, ¿no? No como el mercado de productores, que ninguno produce nada. Producen más que comercio. Y ya tuvimos en el gobierno de Cáceres Lica, si no me equivoco, en tema de pandemia, tuvimos mercado de productores. Se entabló con el ingeniero Jaime Huerta, si no me equivoco, ¿no? Cuando estaba de gerente, se puso mercado de productores y se llevó y se le puso arroz a valor real, ¿no? 135 soles, cuando en pandemia abusaron de la población de Arequipa, de los hermanos arequipeños, ¿no? De la provincia de Arequipa, y vendían el arroz 220, 230, 260. Y con los mercados de productores se abarató mucho el costo del precio del arroz y se ayudó muchísimo a las familias de Arequipa. La pandemia fue muy dura.
2: Claro, claro, se tiene que hacer algo. Bueno, la medida de lucha es solamente hoy, sin el inicio, probablemente radicalicen si no hay una respuesta de gobierno. ¿Qué se está planteando?
1: Mire, todos los planteamientos se van a dar en una sesión de dirigentes y de pobladores, ¿no? Uh-huh. Entonces tenemos que la gente decida, ¿no? Porque un dirigente no puede salir, o un técnico, o un asesor no puede salir a decir radicalizamos la marcha, ¿no? Entonces esto tiene que ser el conjunto de productores que deseen y que vean cuál es la mejor alternativa que tienen para poder defender su producto, porque si seguimos así, ¿no?, estamos prontos a tener un problema muy grande de productos y de arroz y las próximas cadenas, ¿no?, que es frijol, cebolla, tomate.
2: Uh-huh. Perfecto. Estaremos entonces a la expectativa de lo que puedan quedar entre los dirigentes y también cómo se desarrolla esta protesta el día de hoy. Señor Farfán, muy gentil, gracias por estar con Radio Melodía.
1: Muchísimas gracias, hasta luego. Y espero que la seguridad alimentaria de este país no se vea afectada, ¿no?, por un gobierno que no tiene ganas de trabajar por el país, ¿no? Uh-huh. Y también un cambio de ministro de Agricultura vendría muy bien para lavarle la cara a este país y puedan negociar, porque los arroceros de San Martín sí las están pasando muy, muy mal.
2: Sí, sí,
1: San Martín está, vino el señor Potrero, ¿no?, que es un gran negociante de cebolla, le puso el arroz nopal, ese arroz no se puede añejar, han tenido sobreproducción y ahora todo el problema viene de parte de selva, han aumentado frontera agrícola, por eso es la sobreproducción. Entonces no se está echando la culpa a los hermanos de la selva, sino que han tomado medidas equivocadas, ¿no? Uh-huh. Viendo mejoramiento genético y de semillas, pero ahora pues debido a todo eso, ¿no?, tenemos este gran problema.

0: problema a nivel nacional.
1: Muy bien, perfecto.
2: Ahora sí, muchas gracias, señor Farfán, por informar para Radio Melodía en algo muy importante, ¿no? Porque es probable que haya medidas de fuerza. Medidas de fuerza, porque estaba anunciando
3: 9,
2: por parte de unos
3: 52.
2: Arroceros del Valle de Majes, y que iban inclusive a tomar el puente Ocoña, si era posible tomar la Panamericana, bloquear la Panamericana.
1: No, pero ahora se están concentrando, indican, en la plaza de Camaná, ¿no?
2: Camaná, se Camaná. Están juntando ahí, van a tomar decisiones, no se sabe a qué acuerdos llegarán, pero lo cierto es que los arroceros se están pasando por un momento sumamente complicado. No olvidemos que detrás de un productor arrocero, el dueño, diríamos, de algunos campos de cultivo, hay mucha gente detrás, ¿eh? Hay mucha gente que trabaja en ello, trabajadores de manera eventual que son contratados y trabajadores ya casi permanentes. Entonces, no solo se trata de una sobreproducción, sino que se trata también del peligro, porque mucha gente se podría quedar sin empleo, sin trabajo.
1: Sí, es cierto. Nos escriben, a ver, hola, Melodía, el sábado compré el saco de gallito de oro a 185 soles. Ajá. Y el señor dice a 135.
2: Claro, ellos lo venden al intermediario.
1: Claro, 135 es ahí en su chacre, ajá, ¿no? Ahí donde produce.
3: ¡Melodía!
1: Obviamente a los mercados arequipeños siga pues con otro precio.
3: Así es.
2: Muy bien.
1: Hay un mensaje de WhatsApp, nos indican, a ver, escuchamos.
4: Buenos días, amigos de Radio Melodía. Un favor, en la avenida Alfonso Ugarte, desde la altura del complejo Cerro Verde hasta Gloria, todo lo que es la vía auxiliar está ocupada por vehículos particulares. El día viernes, tuve un problema con mi vehículo, con mi llanta, y no había ni siquiera dónde parquearme para poder cambiarla. No sé si esto pertenece a la municipalidad provincial o a la municipalidad de Hunter, no lo sé. Pero sería bueno de que no sé, envíen una grúa o policías de tránsito, porque de verdad, todos los días de lunes a viernes esa vía está ocupada. Ya hasta lo utilizan como cochera, porque le ponen sus para tapar los vehículos, porque se quedan ahí realmente todo el día. Gracias.
2: Debe ser ahí estacionan los que trabajan, ¿no? En el lugar, estacionan sus carros afuera en la calle.
1: Desde el complejo de Cerro Verde hasta Gloria, incluso pasando.
2: Sí, un poco más abajo.
1: Pero la puerta del complejo de Cerro Verde.
2: Grandes empresas pasan carros todavía grandes, ¿ah? Ahí saben estar también en la berma.
1: Tiene razón, oyente, mire usted, ¿no? O sea, se dan el lujo todavía de tapar su vehículo.
2: Ya esos son ya demasiado conchudos, porque van a estar todo el día ahí. Así están con sus tolderas. No quieren que se queme el carrito, pero sí están arruinando la paciencia al resto de personas. Pero bueno, amigos siguientes. Tenemos intervención telefónica. Melodía, buenos días.
5: Muy buenos días. Le saluda el señor Cristóbal. Bueno, veo que han cerrado la vía de Girón a la Avenida Independencia, perdón.
2: Sí.
5: Pero resulta, toda la Avenida Independencia, pero resulta que solamente hay dos trabajadores.
2: Sí, no es toda la Avenida Independencia, es una partecita. Sí.
5: Ya, bueno, logro divisar algo, ¿no? Pero dos trabajadores para semejante, miren, yo pienso que deberían de traer unos 10 o por lo menos algo. Dos nomás, que esos van a terminar el próximo año. Va a demorar esto mucho, ¿eh?
2: De repente, pero esta mañana estaba nuestra móvil informando, porque esto han cortado el tránsito vehicular ya desde el filo de la medianoche. Nos estaba informando ahí. Se han adelantado unas horas porque el corte, el bloqueo debía ser a las 8, pero ya cortaron el tránsito vehicular. Vamos a estar nuevamente por esta zona.
1: Dos trabajadores solamente.
2: No creo. Tiene razón, a tono de broma lo dice, ¿no? Cuando otros van a terminar el fin de año. Ojalá que no, amigo.
1: Aunque deben empezar todavía con maquinaria, ¿no? Porque rompen todavía la de repente por eso pesada. Poco trabajadores, claro.
2: Sí, rompen la máquina. Bueno, estaremos a la expectativa y con nuestros reporteros también por el lugar. Bueno, amigos, el día de ayer estuve aniversario, se conmemoró el Día de la Educación Inicial. Daremos algunos detalles luego de Pablo, que está en exteriores. Pablo, adelante, te escuchamos.
6: ¿Qué tal, don Edgar Jaén? Muy buenos días, amigos de Radio Melodía. Tránsito restringido en el carril que va de Sotavalle al Cercado de Arequipa en la avenida Las Peñas, a la altura de lo que es el Chilpinilla, debido a la caída de un árbol. Básicamente está invadiendo ese carril que va de Sotavalle al Cercado. Se ha caído y es generado, bueno, que es donde se puede utilizar un carril, debido a que este árbol, de regular tamaño, ciertamente, ha invadido, ya está invadiendo prácticamente todo el carril, el carril de subida, ¿no? Muchas veces, cuando es una vía rápida, muchas de las unidades no se han percatado justamente de que este árbol está caído y casi chocan de manera que impactan de frente con el árbol. Mucha precaución, esperamos que la municipalidad de Sacabaya pueda tener ese problema. Si bien es cierto, ahora están de aniversario, que se están enfocando directamente a esa situación, pero es muy importante que pueda atender ese problema, ¿no? Este árbol está invadiendo el carril y podría generarse, don Edgar Jaén, un accidente en cualquier momento. En breve, más información.
2: Muy bien, Pablo, muchísimas gracias por el reporte. Decíamos que ayer fue el día de la educación inicial a nivel nacional, ¿no es cierto? Más de 90 años, 95 creo que es, de la vigencia de educación inicial en el país. Hubo el día último, viernes, si mal no recuerdo, ceremonias especiales en diferentes UGELs, tanto el UGEL Norte como el Sur. Y en el Sur se rindió un homenaje muy merecido a la señora Pilar Becerra, magíster Pilar Becerra. Recibió también una distinción del Congreso de la República en forma merecida. Ella pasó al retiro hace algunos años. Y dentro de ella también recibió una distinción especial Rosaura Valencia. 40 años de servicio 58. A la educación inicial. Toda su vida dedicada a la educación inicial. Sabemos que lo pasaron muy bonito. Para más, un fuerte saludo. Nos encargan saludar también a las profesoras y alumnos del Jardín Santísima Niña María por la educación inicial. Este jardín está ubicado en Hunter. En la persona de la directora de este centro educativo, Ana María Extremadero, pues que todo les vaya bien y que sigan los éxitos, ¿eh?, en este día tan especial de la educación inicial en el Perú.
1: Día de la educación inicial. Seguramente los pequeñitos también ahí están, ¿no?, felices y también haciendo algunas actividades. Suelen hacer unas actividades,
2: sí, claro,
1: mostrando algunos trabajos que realizan con relación a ello. Así que el saludo correspondiente también desde Radio Melodía.
2: Así es, diversas actividades, ¿no? Diríamos, en una a rama de educación que es muy importante y que ha cobrado vigencia en los últimos años, especialmente para niños de 3, 4 y 5 añitos de edad, que es donde está comprendida toda la educación inicial. Y donde los docentes, profesores son pocos, pero docentes, damas, son la mayoría, ¿no? Tienen que tener una preparación especial, precisamente para trabajar con niños.
1: Muy bien, ya se viene el dúo, ¿sí? Se viene el dúo, nos indican. A ver, vamos a ver, nos dice Jesús, a ver, ya. Vamos a ver si hubo... nos dicen que por los fuertes vientos que se ha tenido, de repente se retrasa Renzo.
2: De repente están por el Misi.
1: Bueno.
2: El viento se lo ha llevado a Renzo, sí. No creo, oiga usted.
1: Y no tiene problema así en ese Ever.
2: No lo mueve nadie él.
1: Sí, él no lo mueve
2: nadie. Es fuerte como un roble ahí, Bueno, ya llegaron nuestros compañeros de trabajo que nos van a reemplazar. La bienvenida para ambos. Van a pasar unas horas muy bonitas, con mucha risa, buena música,
1: ahí está.
2: Comentarios.
1: A pesar de los fuertes vientos, ahí está Renzo.
2: Un poco despeinado no me ha venido. Pero bueno, amigos oyentes, nosotros nos vamos. Volveremos muy temprano con Jaén el día de mañana, junto a Daniel Castillo Maldonado. Bendiciones, buen día para todos ustedes.
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0: Y así arrancamos el programa hoy, lunes, inicio de semana, cuando la cama me da vueltas.
1: Ay, ay, ay. Y bueno, yo duermo en camarote, así que también mi camarote me da vueltas, por si acaso.
0: Por si acaso. Y las personas que recién se están levantando porque han trabajado turno noche, el saludo para ustedes.
1: Así, le damos la hora exacta. Son las 10 de la mañana con 4 minutos. Hoy, 25 de mayo de 2026.
0: ¿Cómo está? Buenos días, buenos días, buenos días a todos los amigos oyentes de Radio Melodía. Gracias por estar escuchándonos. Como todos los días, te saluda Renzo Bengoa
1: y Ebert Icona.
0: Te damos la bienvenida para hoy, lunes, inicio de semana, lunes 25 de mayo, con toda la alegría que usted le caracteriza, amigazo, con toda esa alegría que usted tiene, señora, caballero, señorita, a los jóvenes, a las personas que están trabajando en los diferentes mercados.
1: Así es, le damos la bienvenida el día de hoy, lunes, comenzando esta linda, hermosa semana.

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1: Ay, ay, ay. ¿Cómo te gusta la salsita, mi querido Edercito?
0: Claro.
1: ¿Cómo es las caderas? Salsa. Bueno, caderas no, porque cintura no encontramos todavía. No hay.
0: La cintura está por otro lado.
1: Por otro lado, bueno, en fin, ¿dónde estará? Ya la encontrarías algún día. Qué buena. 10 de la mañana con 9 minutos, Edercito. ¿Qué tenemos en estos momentos?
0: Vamos a presentar la pastillita del día para hoy, lunes, inicio de semana.
1: Así es, tome nota, que está muy, muy bonita, por cierto. Tome nota. Dice por aquí, ¿por qué pedirle un deseo a una estrella cuando puedes conversar con el creador del universo?
0: Ahí está. Muy bonito. Qué buena pastilla.
1: Exactamente. La vamos a reiterar, Edercito. La vamos a reiterar. Dice así: ¿por qué pedirle un deseo a una estrella cuando puedes conversar con el creador del universo?
0: Ahí está la pastilla para hoy, lunes, inicio de semana.
1: Así es, con ganas, con ánimo el día hoy, lunes, como siempre, disfrutando de la programación musical de tu radio Melodía en los 104.3 en toda la blanca ciudad de Arequipa.
0: ¿Cómo tiene que ser? Arriba los ánimos.
1: Así la gente que está trabajando, ¿no?
0: Claro, las personas que están ahí chambeando, trabajando, de repente abriendo el negocio aquí en el cercado de Arequipa, o de repente atendiendo ahí al público en los diferentes mercados de nuestra ciudad.
1: Oye, el saludo para los amigos panaderos. Dicen, bueno, en la madrugada nos saludan, ¿y por qué se olvidan después? No, también para cada uno, claro, ya han cumplido su labor en cierto modo. También un saludo grande para ustedes, muchachos, ¿ah? Claro. A seguir adelante, dándonos el pan fresquito, calientito, crocantito.
0: Ay, está. Saludos, saludos para todos los amigos que hacen el riquísimo pan. El oye, pan será, de cada día.
1: Sí, será porque no desayunó hoy día.
0: Sí, de repente.
1: No sé, ¿no? Se me pasó el tiempo rapidito ahí, de verdad. Velozmente, pero ahí estamos, como siempre.

0: Sopa de Caracol aquí en Melodía. Sopa de Caracol en los 104.3.
1: Chequea. ¿Alguna vez aprendió a bailar esta, los espacitos de Sopa
0: no,
1: de Caracol?
0: No.
1: Nada,
0: no.
1: Todavía, nada.
0: Nada,
1: pero
0: nada.
1: Sigues ensayando y nada, no sale.
0: No salen los pasos, todos los días me pongo a ensayar y nada.
1: Ni con la escoba, nada.
0: Nada de nada.
1: A veces cuando no tenemos cintura, así es, pues.
0: Sí.
1: Ni modo, habrá que seguirle nomás.
0: Claro. ¿Qué tal lunes, inicio de semana? Siempre con esa alegría que usted le caracteriza, señora.
1: Así, espectacular, como siempre. Bonito lunes aquí en tu radio Melodía.

0: con toda la música, cumbia, salsa, balada, los merengues, las bachatas y toda la música aquí en Melodía.
1: Así es, para que nos pongamos las pilas el día hoy también y recibir sus comunicaciones a través del WhatsApp de la radio, el 912-133-777, hoy lunes.
0: Claro, hoy está el WhatsApp de la radio. Ajá. Los números de la radio es el 285152-2058-11, el 204420, para que nos llame, para que nos manden los saludos a través de las líneas de teléfono que tenemos habilitado para todos ustedes, para todos los oyentes de Radio Melodía.
1: Así es, como siempre, gracias a todos nuestros amigos. Oye, ¿qué tal el fin de semana? ¿Cómo lo habrán pasado? Espero que bien también, ¿no? Con mucha diversión de repente, o en casita, porque también estar juntos en familia es una diversión increíble y da gracias a Dios porque quizás están todos juntitos también, ¿eh?
0: Claro.
1: Así que saludos para todos, todas las familias de Arequipa, el Perú y el mundo entero.
0: Fin de semana que pasó, muchas personas se fueron a bailar, a gozar, a disfrutar algún compromiso y lo han pasado recontra bacán y recién se están levantando después de haber celebrado.
1: Acuérdense, es lunes, ¿eh? Ya por si acaso, ya estamos lunes. ¿Eh?
0: Sí, sí, sí.
1: No, es domingo, no, es lunes, iniciando la semana.
0: Ahí está, dice, buenos días con el dúo dinámico Ever y Renzo, empezó la jarana del día, ya bailando con mi martillo y con la dice.
1: Ah,
0: saludo
1: cola
0: para Julio de Mariano Melgar.
1: Ah, no, es carpintero, ¿no?
0: Es carpintero, es carpintero.
1: Allá,
0: está bien.
1: Muy bien, caramba, sí, a gusto a seguir chambeando, mi hermano. De verdad, hay que seguir adelante. Simplemente espero que haya mucho trabajito para usted y también para todas las personas que están laborando a esta hora de la mañana en diferentes puntos de la blanca ciudad de Arequipa.
0: Ahí está bailando con el martillo, bailando con la cola.
1: Cuidado, no se le va a caer el martillo, ¿no? Cuidado nomás, los piecitos, los deditos.
0: Ahí está, señor Julio Mariano Melgar. Saludo para usted y para toda la persona que siempre escuchan Melodía.
1: Así es, saludo también el distrito de Jante, por acá nos escribe Adolfito. Señor Adolfo, ¿cómo está? Buenos días. Siempre pidiendo sus canciones, me da mucho gusto también que tenga confianza con nosotros. Adolfo, un saludo a la distancia ahí, Jante.
0: Gracias, señor Adolfo. Vamos a seguir disfrutando música variada. ¡Llámenos!
1: Así es, estamos en contacto con todos, ¿eh? Así nomás, con confianza.

0: Son 10:26.
1: Así como dice la canción, please, nena, vuelve conmigo. Oye, chévere, ¿no? Sí. Esa canción es buenaza. También los adolescentes como nosotros.
0: Temporada de los 90, ¿no?
1: Sí, exactamente, los 90. 90, claro.
0: 2000, casi llegando a los 2000, creo yo. Ahí sí, está, sí. Los adolescentes, cuando era un furor, cuando todo el mundo bailaba y siguen bailando todavía la música de los adolescentes.
1: Exactamente, oye, sí, nos pasan de moda, ¿no? Siempre escuchamos ahí una cancioncita por ahí que se suelta también, todos la bailan, quinceañeros también, de verdad que es muy bonito el poder compartir música buena, por cierto, aquí en tu radio Melodía, y obviamente también mejor los fines de semana, pero hoy lunes comenzamos como siempre con pie derecho y la bendición de Dios. Muy
0: importante. Seguimos compartiendo, ¿eh? Más canciones, como tiene que ser. A ver, algo de deportes aquí en Radio Melodía, como como tenemos acostumbrados a los oyentes en esta parte de la mañana, en esta parte del programa. A ver, la selección de Argentina está a la espera del parte médico del Inter de Miami por Lionel Messi. ¿Saben por qué?
1: ¿Qué pasó?
0: Porque uno de los jugadores mejores del mundo, como es Lionel Messi, el día de ayer fue parte del equipo donde jugó, ¿no? El Inter de Miami se enfrentó y ganó y goleó, ¿eh? 6-4. Todo bien hasta ahí. Todo bien hasta ahí en el torneo de la MLS de los Estados Unidos. Sin embargo, hubo preocupación no solo por el Inter de Miami, por Lionel Messi, sino también por la selección de Argentina, previo a lo que será el Mundial 2026. Ahora, la selección de Argentina está a la espera de los resultados del parte médico de lo que pueda suceder con Lionel Messi, porque podría ser que Lionel Messi estaría lesionado, ¿eh? A ver, es por ello que la prensa argentina, previo a lo que será el parte médico del Inter de Miami, dio los primeros alcances respecto a la dolencia del crack argentino. Lionel Messi pidió el cambio de manera preventiva porque se le cargó un músculo. No tiene lesión muscular, es lo bueno. Pero no se quiso arriesgar porque ya se viene el Mundial 2026, pero todavía están a la espera del parte médico del Inter de Miami. ¿Qué es lo que pasará? Seguro en las próximas horas lo vamos a conocer,
1: ¿eh? Exactamente. Bueno, sí, antes de lanzar un tiro libre, la verdad. Un tiro libre, bueno, ahí definitivamente pues él mismo ya sintió esa molestia muscular, pues no, pidió su cambio de inmediato, ¿no? Obviamente, como tú dices, no quería obviamente tener más consecuencias negativas al respecto, porque obviamente sería peor también, ¿cierto? Claro. Pero bueno, al menos ya tomó sus precauciones, ojalá se recupere también para el bien del conjunto argentino, y así pues poder tener un buen espectáculo también este Mundial 2026.
0: Ojalá sí, que sí, se recupere. Sí, sí. Vamos a la pausa, son las 10 de la mañana con 30 minutos, vamos al corte y ya regresamos.
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0: Esta es la hora, son las 10:32. Nosotros seguimos con toda la música.
1: Así es, diversión este bonito lunes, inicio de semana, aquí en tu radio Melodía.

0: Bueno, una bonita mañana la que estamos compartiendo el día de hoy. Son las 10 de la mañana ya con 36 minutos. Una manera de comenzar estas siguientes 30 minutos de programa. Esas canciones bonitas que hoy este Camilo VI comparte con todas nuestras mamitas que queridas. Todo para cada una de ellas. También un saludo grande a la distancia. De todas maneras, como debe ser también, ¿no es cierto? Felicidad plena para todos ustedes.
1: Claro, hay muchas personas, muchas mamitas que nos escriben y nos dicen, sí, mándanos saludos, estoy descansando un poquito, relajándome un poco, y nosotros atendemos a todos ustedes, a todos los oyentes de Radio Melodía en esta parte de la mañana. A ver, tenemos una queja que nos hace un vecino del distrito de Hunter. A ver, nos dice, buenos días, amigos de Radio Melodía, soy vecino del distrito de Hunter, residente en las inmediaciones del Parque Quequeña, a media cuadra del Colegio Juan Pablo II. Ahí así conocemos el lugar, ¿eh? Ahí hay un parquecito, nos dice, ¿ya? Dice que todos los días, de lunes a sábado, desde las 7 de la noche hasta las 10 y 30 de la noche, se reúnen en este parque dos o tres conjuntos de bailarines de danzas folclóricas, utilizando el equipo de sonido a un volumen excesivamente alto. Si bien es cierto, no está prohibido, creo yo, o quizás de repente los jóvenes que están ensayando ahí lo están haciendo de forma bonita, de forma normal. Pero ¿cuál es el problema que nos indica el oyente? Es que cuando prenden su equipo de sonido, ahí es el problema. Suben el volumen a lo más alto que puedan y genera incomodidad en los vecinos que están alrededor de este parque. A ver, y ahí yo creo yo que la municipalidad debe intervenir, debe ir y hablar con los jóvenes que están ensayando en este sector y decirle que pongan el volumen, pero de forma moderada, ¿no? No exageremos cuanto al volumen, si bien es cierto, están ensayando algo cultural, pero también están causando incomodidad cuando los jóvenes suben su equipo de sonido en alto volumen y también deja molestias en este lugar, ¿no?
0: Exactamente, el punto exacto al cual se refieren los vecinos, pues ese, ¿no es cierto? El que, bueno, volumen moderado, simplemente, ¿no? No se les niega que puedan bailar, que también es algo sano, por cierto,
1: claro.
0: Tal y cual lo estén haciendo, ojalá que sea así también, ¿no es cierto? Pero bueno, de todas maneras, la molestia, pues también para los vecinos, no sé, y tú, Ever, con tu equipo fuerte y molestando a los vecinos, ¿no? Ellos, ¿qué culpa tienen de ellos? Al contrario, tú, obviamente, como nosotros lo podemos hacer, siempre volumen moderado para poder, obviamente, ensayar y no molestar tampoco a los vecinos, ¿no? ¿Se quiere eso?
1: Claro que sí. ¡Listo! ¡Feliz cumpleaños a todos los amigos que están ahí escuchando Radio Melodía! Vamos a comenzar a saludar a todos los amigos que están de Onomástico.
0: ¡Uy, qué bonito! El sabor a tortita. De verdad que es chévere, de verdad que sí. Ya se me tocó una porcioncito de torta helada, más que todo. Algo más ligero, ¿no? El día de hoy también. ¿Por qué no probar un bocadillo nada más de tortita helada que se me ha antojado?
1: ¡Vamos a saludar a la persona que bota en la casa por la ventana! Buenos días, Radio Melodía. Un saludo de cumpleaños para mi mamá, la señora Dina Vilca, que el día de hoy está de onomástico en el sector de Coricpata, Sabandía. Desearle un feliz cumpleaños y muchos y que vengan muchísimos años más. El saludo va de parte de su hija Yamilé y de su nieto Gabriel. Gracias por escucharnos. Gracias a ustedes por estar con Melodía. Así que felicidades a la señora Dina Vilca en Sabandía. Hoy cumple un añito más de vida.
0: Uy, qué bonito. De verdad, un saludo grande para ella y para todas las personas que el día de hoy también están de onomástico. Feliz cumpleaños y también feliz aniversario para las personas que el día de hoy celebran un acontecimiento bonito. De repente ahí en la empresa, en la familia, en matrimonio, qué sé yo, a pasarla bien, Dios mediante.
1: Escuchando todos los días Radio Melodía. Arriba claro. Los ánimos, señora caballero. ¡Felicidades!
0: Así es, y como siempre, de repente un almuercito por ahí, algo especial. De repente en la noche, simplemente, una reunión familiar. Pásala bonito, disfruten a la familia también mientras la tengan. Hay que darse abrazos, besos, cariños también, porque es un recuerdo muy, muy hermoso que queda a través del tiempo.
1: Y nosotros seguimos disfrutando toda la música. Sigan mandando los mensajes. Llámenos a los números de Radio Melodía.
0: Así es, como siempre, WhatsApp de la radio, el 912-133-777.

0: Un solcito radiante, esto va a ser unos días más según el pronóstico del Cenami también.
1: Claro, ahí está, aquí el clima cambiante que tenemos en nuestra hermosa ciudad de Arequipa. Son las 10:47, vamos señora, que siempre escucha Melodía, a los amigos del volante que todos los días están con la radio, gracias por esa sintonía, gracias por estar todos los días con Radio Melodía.
0: Así, esta hora de la mañana tenemos una temperatura promedio de 20 grados centígrados, mira, imagínate, a pesar de todo, bueno, ya el solcito está en nuestra ciudad de Arequipa, hace calorcito, poquito a poquito, pero bueno, de todas maneras, estamos tomando las precauciones del caso.
1: Y hablando de clima, y hablando de clima, qué es lo que está de repente sucediendo en nuestra ciudad y en diversas partes de la región de Arequipa. A ver, dice, decenas de transportistas y viajeros quedaron varados en el sector de Imata debido a una intensa nevada que provocó el despiste de más de 12 vehículos durante las primeras horas de este lunes, del día de hoy. Las extremas condiciones climáticas registradas desde el día domingo en las zonas superiores a los 4.000 metros sobre el nivel del mar congelaron la carretera, reduciendo la visibilidad y la adherencia de las unidades. Ante esta peligrosa situación, Cenami exhortó a los conductores a transitar con extrema prudencia y disminuir la velocidad, advirtiendo que las precipitaciones acompañadas de ráfagas de viento continuarán en la Sierra Sur. A tener mucho cuidado a las personas que van a viajar al sector de Juliaca o a otros lugares de nuestra hermosa ciudad de Arequipa.
0: Ajá, yo creo que esta temporada pues también, ¿no? Ya las nevadas, las heladas en las partes altas de Arequipa pues obviamente son frecuentes también, ¿no? ¿Verdad? Y el llamado, como siempre, a los amigos volantes, obviamente los profesionales ya saben, ¿no? Pero otros que de repente por ahí por primera vez están por esos caminos, hay que tener mucho cuidado con su vehículo y las vidas de los demás pasajeros también.

10:52. Bueno, pero estaremos también con los chistecitos ya para comenzar. Amenamente está mañana hoy lunes aquí en tu radio, Melodía, la radio de Arequipa. Lindas canciones las que digo, hoy estamos programando para todos ustedes también, de verdad que sí, gracias por la compañía, gracias a mis amigos que están laburando desde muy temprano, como siempre, disfrutando de una programación muy bonita que lo hacemos con mucho cariño para todos y cada uno de ustedes aquí en tu radio, Melodía.

0: 104.3, qué buena canción de Dilber Aguilar junto a Corazón Serrano junto a Dilber Aguilar.
1: Así es, agradecido a todos nuestros amigos que están inscribiendo también a través de WhatsApp de la radio con los cumpleaños respectivos.
0: Claro, ahí está. Vamos con los saludos.
1: Así es, saludito de cumpleaños el día de hoy, como siempre, escuchando a todos nuestros amigos. También día, buenos días, mis superconductores de Radio Melodía, quien me acompaña todo el día. Comparto con ustedes el día de hoy por mi onomástico, dice. Saludos grandes para la persona que nos escribe el día de hoy también. A ver, dice Marité, ¿no? Marité está cumpliendo un añito más de vida. Desde aquí nuestro cariño especial para Marité. Gracias por ser fiel oyente de su radio Melodía. ¡Feliz cumpleaños!
0: ¡Felicidades a Marité por sí. su cumpleaños!
1: Besote grandote para ustedes, señora linda. Pásela de maravilla. Y creo que ya la estamos pasando bien con usted también, ¿eh? De verdad. Somos, como siempre, un equipo perfecto.
0: A ver, dice, buenos días, amigos de Radio Melodía. Una canción, por favor, grande en Japón. Y saludos para Ruber Álvarez y la familia desde el distrito de Caima. Dios lo bendiga siempre. Gracias a ustedes por esa sintonía. Gracias, gracias. Vamos con más saludos aquí en Melodía.
1: Así es, tenemos saludito de cumpleaños para acá. Dice un saludo para Carmen Ticona Díaz por su cumpleaños. Ella lo escucha siempre. Así que el saludito para Carmencita. ¿Cómo está, Carmen? Buenos días. Carmen Ticona Díaz. Felicidades, Carmencita.
0: Felicidades a Carmen. Ajá. Hola, ¿qué tal? El dúo dinámico de mayor sintonía. Y de mayor resistencia demostrada.
1: Ay, ay, resistimos siempre.
0: A ver, les escribo desde la capital de la biodiversidad del Perú, Madre de Dios, Puerto Maldonado, el caserío de Alto Libertad. Soy Isaac Gabriel. A ver, un temita de Paquito Baje, Puerto Bravo. Listo, vamos a colocar las canciones de Puerto Bravo también. Vamos a seguir con más saludos.
1: Así tenemos más saluditos por acá. Dice, buenos días, dúo dinámico. Unos saludos para mi hermana Carmen, que es una fiel oyente también de por Miraflores. Nos cuente parte de su papito, el señor José, de parte de los hermanos, hermanas, sobrinos, y una canción, La Isla Bonita. Ah, muy bien. Vamos a ponerle también otra canción de Grupo 5, también dice, para mi hermana Carmen, por su cumpleaños. Están, mira, a la distancia. Estamos ahí unidos, como siempre. Buenos días, dúo dinámico. También saludo para toda la familia que está de onomástico el día de hoy. Feliz para Carmencita ahí en el distrito de Miraflores.
0: Claro que sí, escuchando todos los días la radio que siempre está en el primer lugar en sintonía. Así somos, otro, Melodía.
1: Sí, sí, así es. Otro saludito por acá también para Ruber Álvarez y para toda la familia desde el distrito de Caima. Otra canción más nos piden, la vamos a colocar. No se preocupe, Ruber Álvarez y familia ahí en el distrito de Caima. ¡Felicidades!
0: Vamos a ver con la canción que nos ha reclamado de Madonna, Isla Bonita. Hoy lunes, inicio de semana aquí en Radio Melodía. Luego de esta canción, luego venimos con este tema de Madonna, Isla Bonita, porque tenemos que cumplir con la publicidad. Son las 10 con 11 ya. 11 de la mañana en punto. Ya regresamos.
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3: Esta es la hora aquí en Melodía, son las 11:05. Bienvenidos y bienvenidas a unos nuevos 60 minutos.
4: Así es, con alegría y entusiasmo, ahí está Linder mañana, hoy lunes, iniciando esta semana espectacular en tu radio Melodía.

0: Antes de ir con Madonna a la Isla Bonita, vamos a ir a exteriores porque tenemos información importante. Vamos con Pablo Rojas. Adelante, Pablo, lo escuchamos.
1: ¿Qué tal, Renzo? Muy buenos días, amigos de Melodía. Sí, Renzo, para comentarte que la Gerencia Regional de Salud ha informado que al día se están inmunizando más de 1,000 personas, principalmente niños que reciben la vacuna contra el sarampión, ante esta alerta dada por la gerencia justamente ante el incremento de casos. Ya se han confirmado 3 casos, digamos, provenientes de ciudadanos que han venido desde la ciudad de Puno, han llegado a Arequipa, pero también hay 2 casos autóctonos que se ha confirmado ya en la ciudad de Arequipa, es decir, que el virus ya circula dentro de la región Arequipa y no necesariamente se contagian las personas de este virus por lo que viajan a la ciudad de Puno. Entonces, es por eso que ya se ha intensificado la vacunación y ya solamente en la última semana, amigos de Melodía, se han iniciado al día más de 1,000 personas, principalmente entre niños de 6 meses de edad a 5 años, digamos que son la población más vulnerable de la población de riesgo. Es por eso que se está priorizando la inmunización a este grupo etario. Sin embargo, debido al traslado de la población, tanto desde Arequipa como que los que llegan de Puno, se ha también colocado brigadas de vacunación en algunas universidades, donde tienen estudiantes que hacen el viaje casi todas las semanas, todos los fines de semana, para visitar a la ciudad de Puno o viceversa, pero también en los terminales donde circulan gran cantidad de población que viaja al altiplano, principalmente en el terminal de Minivan, donde se estima que salen cerca de 100 minivan en ese traslado, y también en el terminal terrestre de Arequipa. La licenciada Giovanna Valdivia ha mencionado y ha invocado a la población a poder acudir a estos centros de vacunación, tanto en los centros de salud, también como en los hospitales de la región de Arequipa. En breve, más información.
0: Gracias, Pablo, por la noticia, por la información aquí en Radio Melodía. Son las 11 de la mañana con 8 minutos, 11 y 8.
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1: Así es, la música de los 80 también que nos encanta muchísimo, ¿verdad? Y cualquier cantidad de personas también que gusta mucho esta década, también espectacular, por cierto, con cualquier cantidad de cantantes y que definitivamente pues también nos han hecho revivir bonitos momentos con la música esta que nos piden también a través del WhatsApp de la radio, el 912-133-777.
0: Ese es el WhatsApp de la radio, no pueden escribir, mandar los mensajes, mandar los audios también aquí en Melodía. Son las 11 de la mañana con 12 minutos, 11 de la mañana con 12. Gracias por estar escuchando. Y hoy celebramos el Día de la Educación Inicial en nuestro país. Cada 25 de mayo se reconoce y se recuerda a la educación inicial. Saludos para los pequeños que están ahí en la educación inicial, para los docentes también, que tienen ese trabajo, ¿no? De enseñar a los más pequeñitos. Así que feliz día de la educación inicial.
1: Así es, para todas las profesoras. Más que todos son profesoras, ¿no? Me he dado cuenta. La mayoría son profesoras de inicial también. ¿Tendrán más cariño de repente? ¿Será? ¿Crees tú, no? La verdad, bueno, debe gustarle a los niños también. Una profesión muy bonita, por cierto, que no, como papá. Papá, ¿no? O mamá, de repente han pasado por esa etapa muy especial con sus hijos, ¿no? ¿Verdad? Es algo muy bonito, de todas maneras. Es la semillita que se va sembrando para poder realmente cosechar ya más adelante, ¿no? El Día de Educación Inicial aquí en el Perú, celebrado este 25 de mayo.
0: Claro que sí, cada 25 de mayo se celebra el Día de la Educación Inicial. Así que saludos para los pequeñitos que están ahí en la educación inicial. Son las 11:13.
1: Hay muchos que han salido, ¿no? Con sus profesoras a las calles, ¿no? De repente en el entorno del colegio, ahí con sus pancartitas, ¿no? Un colores, bueno, en fin, disfraces, algo bonito también. Siempre hay que incentivar a los pequeños también esa unión y un día especial también, el Día de la Educación Inicial.
0: Vamos a continuar nosotros con más canciones, música, disfrutando en este día tan bonito como es lunes, inicio de semana, con toda la música variada para usted, para los oyentes que siempre escuchan Melodía.
1: Así es.

0: ¡Uy, qué bonito! La verdad que sí nos atreven. Nos traen muchos recuerdos del fin de semana. De repente, por ahí, los que se han divertido, lo han pasado bien, sanamente. También todo con medida, muy importante ello, ¿verdad? Son las 11 de la mañana con 16 minutos en tu radio. 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Mamita linda, ¿qué está cocinando el día de hoy? Algo rico, delicioso, como siempre. Pásenla bien, siempre en compañía de la radio. Yo me divierto y la paso de maravilla. Aquí cabinas de la radio, también junto a Ever. Y de verdad que sí, ¿eh? La pasamos de maravilla el lunes. De todas maneras, como
1: claro,
0: siempre.
1: ¡Claro, claro!
0: Ay.
1: Siga bailando ahí en casa. Ajá. Disfrutando, relajándose un poquito, quizás ya preparando el almuerzo para hoy lunes. Y siempre con Melodía, siempre escuchando Radio Melodía.
0: Así es, como siempre, con ese entusiasmo, esa alegría impresionante que tenemos todos también, un gran equipo que conformamos, ustedes y nosotros también. Bueno, está un poquito triste también, nunca pasan algunos momentos, ¿no? Emotivos, malos, tristes, pero estamos ahí para alegrarnos la vida. La vida es una sola, es por ello que hay que seguir adelante simplemente. Sí, vamos.
1: Claro,
0: con
1: claro.
0: Todo, sí se puede.
1: Todo, sí se puede, a seguir adelante siempre con la bendición de papá Dios, la bendición de nuestro creador. A ver, los amigos que nos escriben, la señora que nos escriben a través del WhatsApp de la radio, nos dicen, hola amigos de Radio Melodía, manden saludo para los amigos del sector de Caima. No se olvidan de los amigos de Caima, no nos olvidamos, siempre le mandamos saludo a los señores de Caima. Claro, siempre mandamos, no nos olvidamos, ¿ah?
0: No, sí, de todas maneras, para todos nuestros amigos, ¿no? Y los diferentes distritos de la ciudad de Arequipa también, gracias por este cariño tan especial. Saludos para todos.
1: Claro que sí, vamos a continuar nosotros con toda la música hoy lunes, arrancando esta semana.
0: Así
1: con pie
0: es.
1: Derecho.
0: Hoy es la última también ya del mes de mayo, con ello sí. Terminamos el quinto mes.
1: Uy, uy, uy. Qué rápido pasa el tiempo, prácticamente llegamos a la mitad del año 2026.
0: Sí, ya prácticamente estamos a las puertas nada más, falta poquísimo.

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1: Así las gotitas que pudimos vivir el pasado fin de semana, pero bueno, ya estamos con solcito el día de hoy para que nos explique cómo está el clima en estos momentos que ha venido allá. Por aquí también algunas palabritas de repente sobre el clima. Ahí está Danielito Castillo. ¿Cómo está, Daniel? Buenos días.
2: Pero primero dime cuántas palabras, pues.
1: Todas las que pueda, todas las que pueda, que no pasen de 10.
2: Si saben que hablo demasiado, ¿para qué me invitan? ¿Cómo está, juventud? Muy buenos días. No, no, no estoy amargo, por si acaso. Estamos recontra alegres. Estamos empezando la semana. Y estamos terminando el mes, así que la alegría es desbordante, muchachos.
0: Claro que sí. Especialmente cuando se acerca el fin de mes, ¿no?
2: Sí, sí.
1: Uy, ya, sí, ya está ya. Poco a poco van sonriendo.
2: Algunos se entristecen porque vienen las deudas.
1: Ah, también.
0: Pero otros
2: se alegran.
0: Otros nos ponemos alegres porque...
2: Viene sencillo.
0: Viene todo.
2: Oiga, no, sí, está haciendo solcito, pero este sol, a ver, no te calienta mucho, te quema.
0: Es un sol raro, ¿no?
1: Sí, el sol directo, como se dice.
2: Es como el sol serrano, pues.
0: Claro.
2: Vas, tú vas a la de 3.000 para arriba, no, hace sol, pero te quema, no te calienta.
0: Wow.
2: Algo así está aquí en nuestra ciudad de Arequipa. A raíz de estos cambios bruscos, ¿no? Que ha ocurrido desde el día de ayer, lluvia, viento, ventarrones.
1: Sí, sí, sí.
0: Se han caído árboles por todos los distritos.
2: No, les he visto ahí en Mariano Melén que se llevaba todo un techo. Creo que era el cuarto piso más o menos.
1: Ah,
2: había
1: bueno,
2: una, claro, una construcción precaria, pero a eso más o menos de las 10 de la mañana, 11 de la mañana, seguían los vientos. Y como estaba en una altura del cuarto piso, yo
1: claro,
2: veía
1: pues.
2: Que ya el techo se levantaba. Me estaba saludando, me estaba guiñando ahí. Hasta que vino un fuerte viento y se lo llevó, pues no sé dónde habrán ido a volar las calaminas.
1: Uy, sí, eso fue, ¿no?
0: A la casa del vecino y el vecino se lo escondió.
1: Sí,
2: no,
1: sí,
2: es peligroso porque vuelve una calamina y puede hacer causar una serie de daños. Así
1: eso
2: que,
1: sí,
2: felizmente no se reportaron daños ayer, ¿no? En torno a las calaminas ni nada.
1: Bueno,
2: siempre hay que tener mucho cuidado.
1: Con personas no, afortunadamente,
2: sí,
1: no solamente
2: felizmente.
1: Pues materialmente.
2: Uh-huh. Bueno, muchachos, estaba yo escuchándolos temprano y me animé a tomarme hoy día una sopa de caracol.
1: Uy, ay.
0: Se tomó su caldito de pata, dice por acá, ¿no?
1: Ah, de pata izquierda delantera.
2: No, pero ¿existe o no existe la sopa de caracol? A ver, tanto que ustedes están que baila, que no sé qué, sopa de caracol. ¿Existe o no existe?
1: Bueno, debe existir, la verdad yo no sé exactamente.
2: No, sí existe.
1: Pero sí existe.
2: Yo he comido acá en Arequipa zarcita de caracol.
1: ¡No!
2: Sí,
1: cuéntenos.
2: Pero sí, sí existe la sopa de caracol, estaba averiguando yo, pero no tanto, no es muy popular en nuestro país.
0: ¿Ya?
2: Más en Centroamérica.
1: Ah,
2: ya en Centroamérica existe, es un plato tradicional, por ejemplo, por países como los caribeños, como Honduras, Guatemala, ahí sí hay la sopa de caracol, así que, y justamente se hizo tan popular la sopa de caracol a raíz de la canción, pues, de los años 90, ¿no?
1: Ay, ay.
2: ¡Sopa de caracol!
0: ¡Hey! ¡Guataneri Consul!
2: ¿Qué?
0: Guataneri Consul.
2: Consumé.
0: Consul.
1: Yupi pa' ti, yupi pa' mí.
0: El refresco, dice.
2: No, estaba en esa duda mucha gente. Dice, ay, eso solamente es un país. No, sí existe la sopa de caracol. El caracol es como el pulpo. Tienes que hacerlo hervir en el tiempo necesario, porque si no se te vuelve a jeve. Pues.
0: Sí.
2: Algo similar es el caracol. Así que ya lo saco de duda. Sí existe la sopa de caracol, pero a mí me encanta la zarcita de caracol.
1: Uy, ay. Están preguntando por ahí cómo se puede preparar. Dice una sopa de caracol, ¿qué ingredientes tiene? Dice, mira, no sé, estamos buscando por ahí también. Dice,
2: caracol, pues.
1: No, ¿en serio, de verdad? Mira, le ponen yuca, rodajas de plátanos verdes, pimientos y cubierta con su cilantro picado. Y ahí después solamente la carne tierna y caracola, inclusive.
2: Bueno, ¿pero a usted qué le gusta realmente? ¿El cilantro o el culantro?
1: Depende de la situación. Depende de la situación, ¿no? Puede ser en la mañana para el caldito, de repente en la nochecita también puede ser, ¿no?
2: Me parece bien, vale la aclaración.
1: ¿A qué lo mismo, creo o no? Cilantro. Que el culante, ¿no? Sí, lo mismo también.
2: Total,
1: depende con qué ojos lo vea.
2: Los dos empiezan con C.
1: igualito. Pero da buen sabor al caldito, eso sí.
2: Eso sí.
1: Bueno.
2: Eso sí. Sin dudarlo.
1: ¡Hey! Vamos.
0: Yupi pa' ti, yupi pa' ti, yupi pa' mí.
1: Yupi bari guanadá.
2: Para nosotros es el yupi yupi, pero para Ever el caldo, digo, la sopa de caracol.
1: Eso sí, con todo. En tazón.
2: Platondo.
0: Ay, ay, ay.
1: Con doble fondo.
0: Y si un día no saben nada de mí.
2: Uh-huh. Es que has comido sopa de caracol.
0: No, tienen que ponerme una recarga porque no tengo saldo. Pues, ¿no?
1: Claro.
2: Mira tú. Allá, está chistosito.
1: Ha venido con la chispa ahí, amiga.
2: Hoy empezamos con los chistes.
0: Vamos con la canción y luego empezamos con los chistecitos aquí en Melodía 104.3.
1: Así es la radio de Arequipa.
2: ¡Ey! Por eso, señor.

0: Cumbia, cumbia, cumbia. Vamos a la pausa, 11:30.
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16: Y la hora, como siempre, es muy importante. Soy de las 11 de la mañana con 33 minutos. Continuamos con más en la programación musical de tu radio Melodía. 104.3 en toda la blanca ciudad de Arequipa. Esta linda, hermosa mañana. ¡Bienvenidos!

0: Y como siempre, lo es muy importante, 11 de la mañana con 38 minutos. Bueno, tenemos algo de información en estos momentos también con Daniel Castillo. Adelante, Danielito.
1: Vamos con informaciones. A ver, un varón que salió el fin de semana. Tengan mucho cuidado, ¿eh?, cuando salgan a divertirse. Este varón salió a consumir bebidas alcohólicas con sus amigos, pero fue hallado muerto esta mañana por el intenso frío que soporta nuestra ciudad. En plena vía pública, sobre la vereda, fue hallado José Flores Visa, un varón de 55 años que murió tras quedarse dormido frente a una vivienda. Esto ocurrió en la avenida España, en el distrito de Alto Selva Alegre, la madrugada del día de hoy, lunes 25 de mayo, tal cual lo informó la móvil de Melodía. Según las primeras diligencias, el varón habría fallecido tras sufrir de hipotermia y ahogarse con su propia saliva por ingerir bebidas alcohólicas junto a sus amigos. Una tragedia. Bueno, hay repercusiones luego del debate técnico que se cumplió el día de ayer de los partidos Fuerza Popular y Juntos por el Perú, uno de los debates más candentes, según muchas opiniones, mucha gente, fue el cruce de comentarios entre la congresista Rosángela Barbarán y Ernesto Zunini durante el bloque de Juventud y Deporte. Barbarán lanzó la frase: los jóvenes no quieren parecerse a Venezuela, mientras que Zunini respondió acusando a Fuerza Popular de defender leyes pro crimen. El intercambio rápidamente se volvió viral y generó cientos de comentarios y bromas en redes sociales. Y no todo terminó ahí, ¿eh?, porque al interior ya del debate, fuera de cámaras, seguía la bronca. Sí, ahí se increpaban la morena Rosángela Barbarán, había sido brava nomás. Casi se agarran ahí a golpes. Felizmente no trascendió ello, se calmaron los ánimos. ¿Qué pasará este domingo en el debate entre los candidatos a la presidencia de la República? Lo sabremos precisamente el domingo.
2: Sí, y lo que sí vamos a escuchar el día domingo son una serie de propuestas que ojalá la cumplan, siempre y cuando salga uno de ellos y represente a nuestro país y sea el próximo mandatario. Lo único que se le pide, todo lo que digan el día domingo, lo cumplan cuando sean presidentes. Son las 11:40.
0: Así, simplemente que den confianza, ¿no? Salga quien salga, pero de todas maneras confianza y a ver qué es lo que pasa con nuestro querido Perú, que tanto lo necesitamos para seguir adelante.
2: ¡Viene! ¿Y dónde está la gente enamorada?
0: Hay que levantar la manito. ¿Dónde están? Ahí están, mira, ya vimos unos. Otros no levantan la mano, se quedan así.
2: Ya llegando a la parte final del programa, hoy lunes, inicio de semana, lunes aquí en la número 1. Somos Radio Melodía.

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1: Así es, con mucho cariño y amor para todos ustedes.
2: Porque tenemos tiempo para saluditos todavía, ¿no es cierto?
0: Claro, sí, pero
2: ya
0: claro.
2: Se fueron los mariachis.
0: No, los mariachis están ahí.
2: Ah, no, es 24-7, ¿no?
1: Sí, claro. Sí, sí. Si hubiera una hora más, también.
2: También. Sí. Tiene que estar igual que melodía, pero los mariachis. Claro. 24 horas del día y si hubiera una hora más.
0: También.
2: Sí, señor. Hoy queremos saludar a Lisbeth Juliana Guamaní Mercado. Hoy está de Santoy, está de cumpleaños, está de Happy Birthday to You. El saludo de parte de su hermanita Caterín, de su papito Edgar y de su mamita Rocío. ¡Qué bonita familia!
1: ¡Pero qué bonita familia!
2: Así que, para Lisbeth Juliana Guamaní Mercado, un abrazo grande desde Radio Melodía, que le pase bonito. Yo sé que papito está trabajando, está un poco lejos, pero el cariño y el abrazote es grandote. Y de tu mamita Rocío también, de tu hermana Caterín, pásala bonito en compañía de toda la familia. Te deseamos lo mejor de lo mejor, que sigan los éxitos en tu vida personal. Lisbeth Juliana Guamaní Mercado, ¡feliz cumpleaños!
0: ¡Feliz cumpleaños!
2: ¡Sí, señor!
1: Eso es lo que se quiere también. Sí,
0: a
1: señor.
0: Pasarla bien en compañía de la familia, con la bendición de papá Dios, con la bendición de nuestro creador. ¡Feliz cumpleaños!
1: Y así es, nos aunamos a este saludo de cumpleaños también, esta oportunidad, dice por acá. Quiero mandar un saludo para la reina de mi vida, mi madre, Amparo Jiménez, ahí en Cerro Colorado. Quiero decirle lo mucho que la quiero, sé que a veces la hago renegar, pero gracias por ser una buena mamá, estar conmigo en las buenas y malas, por nunca dejarme solo. Dios te bendiga siempre y cuide mucho.

0: ¿Estás seguro que está ordenado?
1: Sí, ahí está, así nos ha mandado el chiste. A ver, dice, saludo para José, ahí que nos ha mandado el chiste. Buena, José.
0: Ordena tu chiste, pues. Oye, José, ya, pues, ordena tu chiste. Ya,
2: ¿no? No, no me voy a reír como jajaja.
0: Que sea
2: sino,
0: la última vez, mira, que me aguanto la risa.
2: Así es. Entonces, hay que reírnos al revés. Ya no jajaja, sino jajaja.
1: Ya. Lo puso al revés el chiste, creo.
2: Sí, sí. Ahí
0: está. Y ahora le van a echar la culpa a quién, a Jaimito.
1: Sí, pues a Jaimito. Sí, pues, Jaimito es el de los chistes, güey. No el de los cuentos. El de los cuentos es el presidente.
2: No, de verdad, no. Pero el que está triste soy yo, porque me han sacado del grupo de WhatsApp de paracaidismo.
1: ¿Por qué?
2: Es que se ve que no caigo bien.
0: Sí. Eso sí, ¿no? Eso sí está más o menos. Dice que se encuentran dos amigos en el hospital. Uno de ellos está sumamente preocupado. Le dice, ¿qué pasa, mi hermano? Te noto preocupado. Mi nieto. Solamente decís, mi nieto. Mire, ¿qué pasó? Un accidente. Cuéntame, ¿qué es lo que ha pasado? Mi nieto. ¿Pero qué pasa con tu nieto? Mi nieto no come, no camina.
1: Uy,
0: no puede ser, algún accidente. Mi nieto acaba de nacer.
1: El amor es ciego, pero cuando te casas poco a poco, vas recuperando la vista.
2: Ay, ay, ay. Sí. Oye, que te cuento, ¿ustedes saben cuál es el animal favorito de Drácula?
1: ¿Cuál es el animal favorito de Drácula?
2: El caballo pura sangre.
0: Ay, me ha dicho que le gusta ir mucho al hipódromo a Drácula.
1: Ay, ay, ay. Para ver a los pura sangre, dice, ¿no?
2: Sí. Está bueno eso. Sí.
1: Vamos a seguir nosotros ya llegando a la parte final aquí en Melodía. Somos la radio que está en el corazón de los arequipeños.
2: Así es, la radio de Arequipa, como siempre, marcando diferencia en toda la blanca, sea Arequipa, Melodía.

0: Tranquilo, caracol.
1: ¿Cómo creo que así? ¿Por qué le dice?
0: Oye, a propósito, esto del caracol, había encendido la conversación. Nos escribe una dama, dice: amigos de Melodía, los estoy escuchando. Sobre el caracol, sí existe y en Mollendo. Es un molusco que crece pegado a las peñas, a las rocas, tiene su caparazón como un caracol terrestre. Se hace hervir, ahí está la receta, 40 minutos. Ay, ay, ay. Y con la punta del cuchillo se saca la pulpa, se hace arroz de caracol, sopa de caracol, ceviche con caracol y otros platillos más. Por el tiempo, ahora hay poco caracol marino. Se tendría que ir a Catarino, por ejemplo, para marisquear. ¿Usted que le gusta marisquear, mi querido?
1: ¿Es
0: un
1: qué?
0: Le gusta marisquear.
1: Ah, ya, ya.
0: Y traer variedad de moluscos. ¿De qué tiempos aquellos? ¿No? Decía, no, está hablando de tiempo pasado, entonces, ¿no? Ahora escasean ya los caracoles en Mollendo. Pero gracias por la notita. Entonces, sí se come también sopa de caracol.
2: Claro. Entonces, aquí en Arequipa se come sopa de caracol.
1: Bueno, sí, si es del mar, pues solamente, como dice, ¿no? También tiene un sabor peculiar también, ¿no? Como marisco, algo parecido, será, pues, ¿no?
0: ¿Qué les parece, muchachos? Este fin de semana vamos a marisquear.
2: Vamos a marisquear.
1: Vamos a marisquear.
0: Vamos a marisquear.
1: Vamos a marisquear.
0: Nos están invitando, nos están invitando.
1: Ya está, listo, no hay problema.
2: Daniel paga todo.
1: Ahí está, ahí. Se quedó callado, mía, se quedó mudo.
2: Y nos quedamos con la sopa de caracol.
3: Sopa de caracol.
2: Hey. ¡No vamos! Everticonda le dice gracias por todo. Dios mediante, regresamos a partir de las 5 de la tarde en Radio Melodía.
1: Así es, y como siempre presentamos ya en breves instantes la canción del día y también en breves momentos también estaremos con Melodía en la noticia.
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10: Buenas tardes, señoras y señores, ¿cómo están? Bienvenidos a la información a través de Radio Melodía y Melodía en la Noticia, iniciando una nueva semana, la última también de este mes de mayo, hoy 25 de mayo del 2026. Los estaremos acompañando desde la mesa de conducción, Ray Tapia, Daniel Castillo Maldonado, nuestras móviles que ya se encuentran en diferentes puntos de nuestra ciudad de Arequipa. Bueno, el problema que se ha presentado en la parte alta de nuestra región Arequipa es realmente impresionante porque, bueno, hay problemas para la transitabilidad, ¿no? En la zona de Imata, en la carretera Arequipa-Puno, Arequipa-Cusco. La Arequipa-Cusco por dos motivos, uno por el clima y otro porque en Juliaca una comunidad ha salido a protestar contra la contaminación de un río y han tomado la carretera que va de Arequipa-Puno, Cusco. Ese es ya otro problema también que se viene presentando. Pero, a ver, las consecuencias de el día de ayer, donde el clima realmente fue totalmente variable, diríamos, con llovizna, lluvia, viento, ventarrones y nevada en la parte alta, ha traído como consecuencia una serie de factores. Árboles que han sido arrancados de raíz. O sea, imagínense ustedes la velocidad de los vientos, entiendo yo, hasta más de 40 kilómetros por hora. Por eso que arrancaron árboles, y no eran árboles pequeños, árboles grandes de raíz fueron arrancados, especialmente en el cono norte de nuestra ciudad, donde se presentaron fuertes vientos, incluido ventarrones. Muchas casas con techo de calamina se quedaron sin el techo, porque los vientos tan fuertes arrancaron también los techos y, bueno, mucha gente fue damnificada. Eso fue el día de ayer. Hoy, 12, por lo menos, 4. En horas de la mañana se sintió bastante frío, de acuerdo al pronóstico del Senami, y a esta hora del día ya tenemos un clima más o menos calmado, como normalmente lo percibimos en los días anteriores. Ray, ¿cómo estás? Buenas tardes.
11: ¿Cómo estás, Daniel? Buenas tardes, amigos de Melodía en la Noticia. Bueno, lamentablemente una vez más ha fallado el Senami, pronóstico ninguna con relación a los cambios climatológicos de las últimas horas. Luego ya se acomodan las circunstancias, pues lamentablemente no sabemos si hay una mala lectura de parte de los especialistas o simplemente pues los aparatos que contamos no son de alta generación. Pero de todas maneras tendremos que tomar como autoridades y también como ciudadanos las providencias del caso.
10: Ahora la congestión vehicular, ya lo vamos a detallar, sobre el cierre de la Avenida Independencia en su primer tramo, desde el Parque César Vallejo, donde se encuentra la UPA, hacia la calle Paucarpata. Todo ese tramo ya se ha cerrado desde las 00 horas del
9: Radio
10: día
9: Melodía.
10: De hoy para el reasfaltado correspondiente, y esto ha creado pues un tremendo problema en el tránsito, porque, los que van por la avenida Jorge, por Independencia, llegan hasta Paucarpata, y ahí ¿dónde? Tienen que ir hasta Venezuela, ¿no? Hasta el sector de Venezuela. Los que bajaban por Independencia tendrán que a Venezuela es la bajada y Jorge Chávez es la subida, Jorge Chávez Goyeneche. Realmente, de acuerdo a lo que nos informaban otros oyentes, el caos vehicular es terrible en esta zona porque en este tramo de La Salle hacia Muñoz Nájar hay cantidad de instituciones particulares. Creo como 5 o 6 colegios, academias preuniversitarias, academias para la policía, las Fuerzas Armadas, en fin, y esto se torna sumamente complicado. Ya tendremos el informe de nuestras móviles, cómo está a esta hora del día la congestión 12, vehicular.
11: Así es, Daniel. Otra interrupción que podría presentarse sería en la Panamericana Sur, por si acaso, porque hoy ingresan en huelga, pues ya están en huelga los arroceros, han iniciado un paro indefinido, están reclamando al gobierno diferentes aspectos, y como ya es harto conocido, cuando gremios como por ejemplo los arroceros, majes, optan pues por tomar la carretera, por lo más fácil para ser escuchados. Ojalá que esto no ocurra, aunque lo dudamos, ¿no? Si se ingresan en paralización, de hecho que se van a ir a la Panamericana Sur, porque en este momento están concentrados en la provincia de Camaná.
10: En la Plaza de Armas estaban concentrados. No se sabía qué acciones iban a tomar Ray, porque eso lo iba a decidir la Asamblea. Entonces estaremos a la expectativa y entraremos en contacto también con los arroceros de Camaná. Son las 12:07, señoras y señores. Vamos de inmediato a presentarles el resumen de nuestras principales informaciones de la hora.
11: Melodía en la noticia. Miles de productores arroceros iniciaron hoy, lunes 25 de mayo, un paro nacional indefinido en distintas regiones del país para rechazar el ingreso masivo de arroz importado y exigir la salida del ministro de Desarrollo Agrario, Felipe Mesa Millán. En Arequipa, la medida de fuerza será acatada por agricultores de los valles de Camaná, Majes, Tambo y Ocoña, quienes se concentran en la provincia de Camaná y también en nuestra ciudad para coordinar protestas, no descartando la posibilidad de tomar la Panamericana Sur.
10: Hacemos un altito, hay una llamada urgente. Muy buenas tardes, Melodía, ¿cómo está? Sí, adelante, lo escuchamos.
3: Sí, acá se han cerrado la avenida Independencia con Paucarpata. Hay problema en la vereda, en la esquina, porque los ambulantes han venido y no dejan pasar peatones. Quisiera que envíe un municipal en forma permanente.
10: ¿Cuál es la esquina? Por favor, nos reitera la esquina del problema.
3: De Paucarpata con Independencia.
10: Paucarpata.
9: 12:08.
10: Correcto. Muchas gracias, mi querido amigo. Hacemos un llamado entonces porque, según el comunicado del municipio provincial de Arequipa, iban a estar efectivos de serenajo, inspectores, vigías y demás. ¿Dónde están? ¿Dónde están? Pues hay problemas aquí porque los ambulantes y en esta zona hay cantidad de comercio ambulatorio. Entonces se han apoderado de la vereda. Y en esta zona trajina mucha gente, empezando por los estudiantes de la Universidad Nacional de San Agustín, gente que viene, que va. En fin, hacemos un llamado pues al Consejo Provincial. Papel aguanta todo. El comunicado dice: se dispondrá la participación de sereno, de inspectores, vigías y demás para agilizar el tránsito de la zona. ¿Y dónde están? ¿Dónde está la gente? Está llamando a Melodía que hay problemas en la zona.
11: Melodía en la noticia. El debate técnico de la segunda vuelta presidencial 2026 evidenció las diferencias programáticas entre las candidaturas de Keiko Fujimori de Fuerza Popular y Roberto Sánchez de Juntos por el Perú. Sin embargo, pese a la expectativa generada, la jornada dejó una sensación
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11: mixta
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11: Entre especialistas y ciudadanos debido a la ausencia de propuestas concretas y la falta de profundidad en temas considerados urgentes para el país. Por ejemplo, no se trató el tema de seguridad ciudadana. Solo fue un diagnóstico. En cuanto se refiere a Juntos por el Perú, el plan de gobierno fue diferente o es diferente a la propuesta inicial.
10: Intensa nevada en el sector de Condoroma afectó el tránsito vehicular del transporte de carga pesada y buses interprovinciales. Pasajeros quedaron varados por más de 5 horas en la carretera Arequipa-Cusco. Las bajas temperaturas obligaron a decenas de ciudadanos a descender de los vehículos para lograr hallar señal telefónica y comunicarse con sus familiares. Actualmente los vehículos están transitando lentamente mientras se despejan las vías conforme al aumento de la temperatura. Esto ocurrió en la madrugada y esta mañana en el sector de Condoroma, también en el sector de Imata se suscitó similar problema porque había cantidad de nieve que no permitía la transitabilidad normal de los vehículos.
11: Seguimos con mayor información por Melodía en la noticia en nuestra emisión del mediodía. El fin de semana se realizó la elección de delegados o la elección por delegados para definir a los candidatos de las diferentes municipalidades y gobierno regional de Arequipa. Con esto se cierran las elecciones primarias como parte del cronograma electoral. Este domingo participaron 110 delegados de 26 organizaciones políticas. La jornada electoral se desarrolló en dos locales de votación ubicados en las instituciones educativas Micaela Bastidas y la Gran Unidad Escolar Mariano Melgar. El jefe de la OTPE, es decir, de la Oficina de Procesos Electorales Descentralizado, Arequipa Armando Llerena, informó que en este proceso tomaron parte 3 movimientos regionales, 3 alianzas electorales y 20 partidos políticos inscritos.
10: Tras las lluvias que se presentaron ayer en nuestra ciudad de Arequipa, el representante del CENAMI, José Luis Ticona, confirmó que se trata de un evento atípico. El experto indicó que estos sistemas otoñales son breves y están ya en su etapa final. ¡Melodía! Las provincias de Cayoma, Castilla, La Unión y Condesuyos fueron las áreas más expuestas a los cambios bruscos. En estos espacios se reportaron ráfagas de vientos con velocidad mayor a los 50 kilómetros por hora, acompañadas de descargas eléctricas sobre los 4.000 metros de altitud. La nieve se acumuló cerca de 6 a 10 centímetros, mientras que por encima de los 2.800 cayó nieve y granizo. Esto ocurrió precisamente en la zona de Imata y Condoroma, en la región Arequipa y Cusco, respectivamente.
11: En el ping-pong de la información, anuncian la reactivación inmediata de las mesas técnicas de transporte para solucionar la crisis del servicio en el distrito de Sachaca. Lo mismo ocurrirá en otras zonas. Esta medida busca estructurar un sistema de movilidad seguro, eficiente y calidad que responda a las demandas urgentes de la población, informaron desde la Municipalidad Provincial de Arequipa. Puro floro. Lo cierto que no tienen pues técnicos de valía dentro del municipio 12, provincial.
10: 12. Seguimos informando, somos Melodía en la noticia. El día de hoy, el distrito de Socabaya está celebrando un nuevo aniversario. A pesar de que no se ha concluido la obra de la Plaza de Armas, se hizo el día de ayer la entrada de Japo, la serenata, hoy la sesión solemne. Muchos vecinos están descontentos con el accionar del alcalde de Socabaya, porque indican, ¿para qué destruyeron la Plaza de Armas del pueblo tradicional de Socabaya si no lo iban a concluir? A pesar de todas las protestas, se continuó con el desarrollo del programa oficial con motivo de este aniversario. A propósito, saludos a todos los vecinos de Socabaya en esta fecha aniversario.
11: Más informaciones por Melodía en la noticia. A casi 9 años de colocación de la primera piedra del puente Arequipa-La Joya, la obra vial más emblemática de la región Arequipa continúa acumulando incrementos presupuestales, modificaciones contractuales y nueva incertidumbre sobre su culminación definitiva. El proyecto fue aprobado, recordemos, Radio en octubre Melodía. Del año 2017 durante la gestión de la exgobernadora Yamila Osorio con un presupuesto de 107 millones. Ahora cuesta más de 171 millones de soles.
10: La jueza del sexto juzgado de familia permanente en la subespecialidad en violencia contra las mujeres e integrantes del grupo familiar Mari Isabel Aguilar Mamani brindó una capacitación dirigida a cerca de un centenar de efectivos policiales de distintas dependencias de Arequipa con el objetivo de fortalecer sus conocimientos sobre los fundamentos y alcances de las medidas de protección contempladas en la ley 30367. Durante la jornada, la magistrada desarrolló aspectos normativos y prácticos vinculados a la emisión y ejecución de las medidas de protección, destacando la importancia de una actuación inmediata y coordinada para salvaguardar la integridad de las víctimas.
11: 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Las deportivas de hoy, luego de una maratónica jornada de partidos en distritos de la ciudad, quedaron definidos los 10 equipos clasificados para la tercera fase de la etapa 12, provincial de la 14. Copa Perú en Arequipa. Hoy a las 18 horas, en el auditorio del Instituto SIGMAC, se realizará el sorteo para definir 5 partidos únicos que se jugarán este fin de semana. En el cercado clasificó Sportivo Huracán.
10: Mientras tanto, concluye este fin de semana el torneo Apertura del fútbol profesional peruano con la fecha 17. Al concluir la... Bueno, hoy todavía hay un partido pendiente, ¿no? Pero la tabla de posiciones ha quedado de la siguiente manera, prácticamente inamovible. Alianza Lima logró lo que deseaba, el campeonato con 39 puntos, Chancas se encuentra con 33, Cienciano con 30, Universitario 26, Melgar quedó en el quinto lugar con tan solamente 25 unidades, seguido del Cusco Fútbol Club con 24. Un poco más atrás está Deportivo Garcilaso con 22, Alianza Atlético con 21. A propósito, Alianza Atlético será el próximo rival del equipo melgariano en el Estadio Monumental de la UNSA.
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10: Señores y señores, vamos al desarrollo de las informaciones, aperturamos nuestros micrófonos para escuchar a nuestros amigos oyentes y por supuesto también en algún instante nuestras móviles ingresarán con la información desde algún punto de nuestra ciudad de Arequipa. A ver, esto de la Avenida Independencia, la verdad que se nota que todavía hay improvisación en el accionar del Consejo Provincial de Arequipa y especialmente pues quien dirige la municipalidad es la alcaldesa, ¿no? La señora Rusi Osco. Bueno, el día sábado dábamos cuenta de que se cerraba a las 8 de la mañana los dos tramos. El tramo 2 de mayo, Paucarpata hasta el sector de Muñoz Nájar, señalaban. Luego, ayer apareció otro comunicado que variaba las cosas, que ya no se iba a cerrar el tramo 2 de mayo con Paucarpata, sino solamente desde las 00 horas del día 16. De hoy, el tramo Paucarpata con el sector de Miguel Cervantes, que está al frente del Parque César Vallejo o el local de AUPA, lo cual ha sucedido, pero esto trae pues como consecuencia una serie de confusiones, especialmente en la ciudadanía. Uno, por ejemplo, dice, va a estar cerrado, yo transito por Independencia, si va a estar cerrado me voy a demorar más en llegar a mi centro de trabajo, entonces han salido media hora antes de sus domicilios, en fin, siempre se tiene que trabajar con responsabilidad y con planificación, es lo único que pedimos, no estamos en contra de la ejecución de las obras que siempre van a acarrear, Ray, un costo social, pero que este costo social sea el menor posible y no perjudique contundentemente a la ciudadanía.
11: Valgan, de verdad es que en los últimos años el municipio provincial se ha vuelto como si fuese un distrito, un municipio distrital. Algunas callecitas, avenidas, reparaciones, pavimento, que no digo que está mal, son necesarios, pero ¿dónde está pues la competencia provincial? Ninguna. Obras de envergadura en absoluto. Vías troncales menos. Solución del transporte urbano en el centro de la ciudad, igualmente, sin ningún tipo de solución. Habrá que esperar nada más que la próxima gestión, porque lamentablemente ha sido una decepción, digamos, la actuación de las autoridades en nuestra localidad, tanto en la provincial como en el gobierno regional. ¿Se imagina usted este puente, que todavía no concluye? ¿Cuánto Melodía. Costaba inicialmente? ¿Cuánto cuesta ahora? Pues hay una diferencia tremenda, ¿no? Es muy lamentable lo que ocurre en la ciudad. Y es más, obras de esta naturaleza no pueden ser manejados. ¿Se imaginan ustedes qué podemos esperar, pues, si estamos solicitando una obra, digamos, de impacto regional?
10: A eso justamente quería llegar, Ray. Ya, por más pequeña que sea la obra, pero hazlo pues con planificación, con responsabilidad. No puedes actuar que el sábado dices una cosa y el domingo ya estás cambiando. Y hoy de repente hay otra versión. Entonces, así no se puede trabajar. Hay que tener 12, un poco de respeto 18. Por la ciudadanía. Reitero, nadie está en contra del mejoramiento de las vías de comunicación, que están hecho un desastre después de la temporada de lluvias. Perfecto. Pero tienes que trabajar. Ahora, mucha gente argumentará, es que la alcaldesa recién se ha hecho cargo de la alcaldía. Bueno, esta obra ya lo anunció el anterior alcalde. De manera que ya ha estado, creo ya, hasta licitada la obra de la Avenida Independencia, si es que no me equivoco, y entonces ya pues hay que agarrar la manija y de una vez planificar esto con los técnicos, porque la alcaldesa no lo va a hacer todo, es verdad, pero para eso tiene pues los responsables de las diferentes gerencias para coordinar este tipo de acciones, ¿no es cierto? No sé si se amanecerá la alcaldesa, no lo sé, así como hoy día se le vio en la Plaza de Armas a las 5 de la mañana. Ahí estaba la alcaldesa. Entonces hay que planificar este tipo de cosas para que no se perjudique a la población más de lo necesario. Por más chica que sean las horas, Rey, porque tampoco vas a pedir peras al olmo pues a esta hora del partido, como decimos. ¿No?
11: Que se involucre la problemática fundamentalmente. Por ejemplo, ya imposible puede ser una obra el puente hacia Humapalca, una vía troncal, imposible. Pero a ver, el plan de desarrollo metropolitano, Dedíquese a eso, señora Bosco. Son problemas fundamentales. Al margen de estar pensando si desfilo o no desfilo en el corso, las llameradas, etcétera, etcétera. Eso es lo fundamental. ¿Cuántos años estamos esperando el plan de desarrollo metropolitano? Ahora, el centro de la ciudad, se había anunciado las fotopapeles. No hay nada sobre particular. Oiga usted, esta es la misma gestión, no es otra gestión. El señor Víctor Hugo ha sido elegido. Usted es la primera regidora. Aquí no ha habido cambio político. Hay una desavenencia y una determinación, consecuentemente, del Jurado Nacional de Elecciones y punto. Pero es la misma gestión y, consecuentemente, está muy bien. Está continuando con los trabajos que ya están proyectados, pero también, pues, hay que tomar la batuta y hay que continuar con lo que está esperando la población, como es, entre otros aspectos que son de vital importancia, el Plan de Desarrollo Metropolitano.
10: Vamos inmediatamente con la móvil Melodía. 20. Pablo Rojas está ya con la información del momento. Adelante, Pablo. Buenas tardes.
13: Hola, Daniel, ¿qué tal, Rey? ¿Cómo estás? Muy buenas tardes, amigos de Radio Melodía. Hemos llegado a Medicina Legal frente a la morgue en Avenida Alcides Carrión, donde ayer se registró un hecho que podría haber culminado en tragedia, Daniel. ¿Por qué? Porque frente a la morgue hay una serie de funerarias y también por debajo de la vereda pasa un canal de regadío. Ya en varias oportunidades las tapas del canal de regadío estaban rotas. La municipalidad retiró esas tapas, pero no dejó, digamos, no lo había reparado adecuadamente. Y días antes le habían solamente colocado un triplay. Ayer por la tarde, por las horas de la mañana, tenemos justamente enviado a Daniel el video de la señora, una señora de aproximadamente unos 70 años de edad, que estuvo caminando por la zona y ante su puesto, pues, el triplay cayó. Y la señora cayó dentro del canal de regadío. Fueron gracias a unos de los trabajadores Melodía. De las funerarias que están ubicados frente a la morgue, que lograron sacarla a la señora, ¿no? De lo contrario hubiese sido arrasada, porque el canal de regadío, al menos en esa hora, pues ya tenía mucha fuerza. La señora comenzó a gritar, pidió auxilio, felizmente los trabajadores en un acto rápido lograron sacar a la señora, pero la señora estaba totalmente mojada, si no hubiese sido realmente una tragedia lo que ayer se registró en frente a la morgue. Sin embargo, hoy, tras esta emergencia que se registró ayer en horas de la mañana, personal de la municipalidad ya han culminado los trabajos. Se ha colocado una tapa de metal en el punto donde la señora cayó, y metros más abajo, como que se va para la puerta principal del hospital, también había un hueco que también ya lo están reparando a esa hora del día. Pero esto fue sido luego de la emergencia registrada ayer frente a la morgue. Estos trabajos recién han culminado hoy por la mañana, y bueno, ya 12, también es una 22. Tapa más segura de metal para que pueda evitar, para que cualquier persona pueda caiga en este canal de red. En breve, tendré más información.
10: A ver, este canal, perdón, este buzón, Pablo, ¿es de Sedapar o de regadío?
13: No, es un canal de regadío.
10: Ah.
13: Es un canal de regadío que está sobre la, bajo la vereda, está techado, y en algunos puntos hay unas tapas. Esas tapas son las que se habían malogrado, la habían retirado y lo habían dejado así, ¿no? Con un hueco, le colocaron un triplay solamente, pero no sin ningún tipo de señalización. Recién ahora en la mañana le han colocado ya una tapa de metal para evitar que justamente que la población pueda caer, como el caso de ayer de la señora que básicamente terminó totalmente mojada justamente por la fuerza del agua.
10: Uh-huh, perfecto. Sí, yo me preguntaba dónde era que cayó esta señora. Entonces, es en este lugar al lado de la morgue de nuestro
14: cerebro.
10: Ya, perfecto, perfecto, Pablo. Ya han puesto la tapa correspondiente en buena hora para evitar otro accidente en este sector. 12 horas con 23 minutos, señoras y señores. Vamos a continuar nosotros con más información respecto a la paralización de los arroceros. No tenemos más información de bloqueos ni cosa por el estilo. Lo último es que las delegaciones del Valle de Majes, de Tambo, Ocoña, se estaban reuniendo en la Plaza de Armas de Camaná para, de acuerdo a lo que decide la Asamblea, tomar alguna acción, porque recuerdan que estuvieron en Arequipa la semana pasada y anunciaron una huelga general indefinida. Sin embargo, esta situación va a definirse precisamente en esta Asamblea, y en cualquier momento tendremos la información, porque hay preocupación, pues, Ray, ¿no es cierto? Porque generalmente cuando hacen una medida de fuerza de esta naturaleza,
14: 12,
10: ¿qué es lo que normalmente, entre comillas, ejecutan los manifestantes? Bloquear la Panamericana.
14: con ello es llamar la atención, que es un delito, todo lo que quieras, pero quieren llamar la atención.
11: Todos acuden a ese recurso, ¿no? Sí,
14: lamentablemente, lamentablemente.
11: Sí, pues, y también es que es preocupante, Daniel, lo que ocurre con los arroceros, ¿no? Están, digamos, siendo perjudicados por la importación de arroz. Están reclamando ellos porque el gobierno, como debe ser, les suba los aranceles, ¿no? Que haya una competencia legal. Habitualmente... vienen con precios dumping los productos importados y esto perjudica tremendamente. Es decir, en buen cristiano, significa pues que vienen subvencionados los costos del arroz, en este caso importado, y difícil porque se va a competir con esos precios, ¿no? Es lo que están reclamando, que se eleve los aranceles, y es más, también ingresa, o sea, aranceles pues cuando ingresa de manera legal, pero también ingresa arroz importado de manera ilegal, Radio, o sea, de Melodía. Contrabando. Están dando a conocer todos esos aspectos, solicitando consecuentemente el apoyo del gobierno. Vamos con la siguiente llamada telefónica. Adelante, buenas tardes. Buenas tardes.
15: Buenas tardes, señor Ray, y también al señor Daniel Castillo. Uh-huh. Realmente tienen ustedes toda la razón del mundo. Debe continuar, creo, las obras, puesto que ya estuvo planificado, creo. El ingeniero Víctor Hugo, creo que también estaba recuperando ya la ciudad, puesto que estaba Melodía. Totalmente descuidado. Producto de ello, creo, mejoró la avenida Goyeneche, parte de Independencia, la Perla, la Perlita, la Negrita, Juan de la Torre, el Parque Selva Alegre, el Hotel de Turistas, bueno, el Puente Quiñones, el Parque Libertad de Expresión, avenida San Jerónimo, la avenida Andrés Martínez. Yo creo que hasta recuperando bien... Pero debe continuar esa recuperación porque la ciudad pues tiene que ser realmente una ciudad diferente a otros. 12, creo que 26. Eso está, y la alcaldesa debe continuar esas obras, señor Ray y señor Castillo.
10: Perfecto.
15: Creo que en eso estamos y ojalá que lo siga haciendo para que Arequipa se mire de otra forma, así como otras ciudades de Sudamérica. Nada más, señor. Muchas gracias por escucharme.
10: No, gracias a usted más bien por comunicarse con Radio Melodía. Sí, estamos de acuerdo. Y estoy de acuerdo con usted que se siga trabajando por el mejoramiento, especialmente de la viabilidad de nuestra ciudad de Arequipa. ¿Cuánto tiempo está ya la señora Osco de alcaldesa? ¿15 días? Uh-huh. Promedio, más o menos, ¿no? Creo 15 días está. Es verdad, es una situación muy complicada, muy difícil. Pero tiene que alinearse, pues, para continuar con el desarrollo de Arequipa, al margen ya de cuestiones de. Algunos pleitos que ha habido con el anterior alcalde, ahora ella es la alcaldesa de Arequipa y en todo caso como autoridad tiene que continuar con los trabajos que tiene que ejecutarse a través de la Municipalidad Provincial de Arequipa. Ahora, lo de la Avenida Independencia, es verdad, no estoy en contra del desarrollo, creo que nadie está en contra del mejoramiento de las vías de comunicación, pero se tiene que establecer y respetar los plazos de ejecución de obra. No recuerdo bien, creo que son 2 meses, si no me equivoco, 2 meses. Esperemos que, no sé, la alcaldesa, su grupo técnico y la empresa que va a ejecutar esta obra, lo hagan de repente en menor tiempo, no lo sabemos, con un trabajo de más de 24 horas, no lo sé, pero recordemos, amigos oyentes de Radio Melodía, que la Independencia pues es una vía muy, muy transitada, y entonces cerrarla 2 meses significa un gravísimo problema, y ojo que se nos viene fiestas patrias. Ojo, se viene fiesta patria. ¿Y cuál es el escenario para los desfiles? La parada militar 12, y demás. La Independencia. Entonces, a ver, si sacamos cuenta 2 meses, llegamos al... Porque no es, la parada acá en Arequipa no es pues el 27 ni el 28. Antes, una semana antes, por lo menos, 24, 25. Entonces, hay que tomar... Me imagino que han tomado en cuenta todos estos detalles y esperemos que se trabaje con celeridad.
11: Y las obras tienen que continuarse. Por más que no quiera la alcaldesa, porque ya está programada y eso lo lleva adelante la inspección, el chequeo lo hace la Contraloría General de la República, no le está haciendo ni un favor a la anterior autoridad, por si acaso. Pero ahora, si ella quiere marcar la diferencia, es cuestión de ella, pues, ¿no? Como sugerencia, hay obras, pues, que requiere la ciudad, que son de envergadura, como el Plan de Desarrollo Metropolitano, lo vuelvo a repetir, y otras, ¿no? Superar, por ejemplo, la congestión del tránsito vehicular, pero si quiere permanecer adormitada la ciudad y ahora bajo su batuta ya será determinación de ella.
14: No creo, Ray, porque hoy día, por ejemplo, ha estado a las 5 de la mañana. Uh-huh. Ha estado la alcaldesa
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14: en la Plaza de Armas.
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14: Supervisando que se haga la limpieza, operativo de limpieza, de desinfección y demás, y cáliz aledaño. Me parece muy bien, me parece muy bien. Entonces, que no pierda ese ritmo, pues, si es que quiere aplicar ese ritmo a su actividad como alcaldesa, espero que no lo pierda.
11: Y ese ritmo tiene que ir acompañado con resultados.
14: Totalmente.
11: Porque ¿qué gano yo levantándome a la 1, 2 de la mañana si sigue el caos en el centro de la ciudad? ¿Qué gano levantándome a la 1 de la madrugada si hasta el momento no hay nada definido sobre el plan de desarrollo metropolitano, que son obras pues de importancia, ¿no?
14: Muy bien, amigos, nosotros vamos a cumplir con nuestra pausa comercial. Estamos con la móvil. En cualquier momento ingresaremos con la móvil de Melodía respecto a temas muy importantes también que tenemos en agenda precisamente hasta las 14 horas 2 de la tarde. Somos Melodía en la Noticia.
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14: 12 horas con 33 minutos. Vamos a continuar, señoras y señores, a través de Radio Melodía y Melodía en la Noticia con la información. En cualquier momento estamos con nuestras móviles. También hoy, nuestro colega Jonathan Bárcena Carpio escribe una nota muy importante respecto a las elecciones que se avecinan, ¿no? Y la fecha es el día 7 de junio, 7 de junio. Una nota muy importante, dice, voto viciado, no apoyo a ninguno. Es lo que escribe en una columna muy interesante nuestro colega Jonathan Bárcena Carpio. Los invitamos a leer esta columna que es muy interesante, que se denomina Chocolate Amargo. Chocolate amargo, escribe el moreno Jonathan Bárcena.
11: Aparentemente dulce, pero luego ya se define como algo amargo el chocolatín, sin azúcar. Bueno, y ayer se ha llevado a cabo pues el debate entre técnicos, que tampoco ha satisfecho pues, ¿no? A la opinión pública. Pero habrá que esperar, Daniel, qué es lo que ocurre ya en el debate entre los candidatos a la presidencia, quienes han ingresado al balotaje.
14: Bueno, la verdad, yo he escuchado parte, no todo, gran parte del debate, y se ha inflado muchísimo, ¿no? De acuerdo al plan de gobierno que ha presentado tanto el señor Roberto Sánchez como Keiko Fujimori, más en el de Roberto Sánchez, se han cambiado radicalmente muchísimas cosas.
11: Sí, como fijamos esta situación aquí en la radio, ¿no? Se había prometido al público, pues, dar lectura a los planes de gobierno, pero ¿qué planes de gobierno vamos a dar?
14: Se ha cambiado todo.
11: Ha cambiado todo. Ya no hablan de estatización, ya no se habla de cambio, incluso hasta de cambio de la Constitución. Bueno, pues
14: ahora hablan de plata como cancha. Sí. Ayer escuché esa propuesta de 6.500 soles para un alumno de quinto
11: que salga del colegio, ¿no?
14: Que van a dar 6.500. ¿Dónde van a sacar tanta plata?
11: No, por eso digo, ¿no? Se ha dado a conocer el diagnóstico, pero no las propuestas. Y si hay algunas propuestas, se ha respondido a la pregunta ¿qué? Pero no a la pregunta que es fundamental, ¿cómo lo hago?
14: Sí, pues.
11: A ver, atenderemos llamadas telefónicas por Melodía. Sí, adelante, muy buenas tardes. Escuchamos, adelante, buenas tardes.
0: Hola, buenas tardes, ¿se me escucha?
11: Sí, adelante, lo escucho, adelante.
0: 35. Sí, sabe que quisiera hacer una denuncia respecto al Hospital Goyeneche, al área de oncología. Uh-huh. Desde el día 18 no hay atención con los equipos de radiología, para los pacientes de radioterapia, que los cuales están en este tipo de proceso con respecto a la enfermedad que tienen, que sufren, que es cáncer. Mi señor padre está en tratamiento y no lo puede seguir porque justamente se ha malogrado desde el día 18. Uh-huh. Desde ese mismo día, tanto familiares como los mismos pacientes, estamos preguntando todos los días para ver cuándo se puede regularizar, porque son sesiones programadas.
11: Claro.
0: Y está pendiente, pues, su rehabilitación y hasta su vida. No se puede dejar de impartir este procedimiento.
1: 12:36.
0: ¿Por qué? Porque sería, en todo caso, que este mal que aqueja, en todo caso, no se podría estar tratando porque ya hay una suspensión de esta radioterapia. En este caso, hemos querido hablar hasta con incluso que nos han dicho que es el director, que es el doctor Pinto, y no nos han atendido diciendo que está ocupado o si no, que ha entrado a una reunión y no nos dicen ni qué fecha ni nada. Hay una señorita que nos ha dicho de que eso es un trámite que va a durar de repente meses, porque tienen que pedir a Lima, tiene que venir un ingeniero de Lima, y no nos dan una razón de cuándo se va a poder ver este tema, porque no se puede esperar pues meses. O sea, hay personal que se puede hasta, personas, nuestras familias que se pueden morir,
11: sí, pues,
0: porque no reciben este tratamiento que es urgente.
1: 12,
11: o sea, no le han fijado una fecha, no le han establecido una fecha.
0: No, no fija la fecha. Yo personalmente con otros familiares hemos ido al Hospital Goyeneche y les hemos querido hablar. No hay nadie que nos atienda para empezar, porque las enfermeras nos pasan con otras asistentes, con otras enfermeras, y nos hacen pasear por todo el hospital. Nos han dicho que tenemos que hablar con el director, que es un doctor Pinto. Hemos querido hablar hoy en la mañana, no nos han querido atender, diciendo que les tengo una reunión y que se va a demorar y que sea por gusto que esperemos. Otra nos ha indicado, no, desde que yo estoy yendo todos los días me dicen que tiene que venir un ingeniero de Lima. El ingeniero de Lima se va a demorar más de una semana en llegar. Otros nos dicen que el equipo que está fallando, la parte que está fallando, se tiene que pedir al extranjero.
11: Este equipo, señorita, este equipo, ¿cómo le denomina este tipo que hace la radioterapia?
1: 38.
0: Se llama, un ratito.
11: A ver.
0: Tengo el nombre.
11: Vamos a tratar de comunicarnos con el director del hospital o en todo caso también con el gerente de salud para ver, pues no puede ser, Daniel, que vayan a esperar pacientes que tienen cáncer, van a esperar
14: la radioterapia, si no lo cumples en el periodo oportuno, no sirve.
0: La puerta que dice el equipo de teleterapia.
14: Teleterapia.
0: Ha presentado una falla el día 18/05/2019, el cual imposibilita su funcionamiento por tal motivo
1: que se la atención
0: a pacientes de teleterapia, que ahí tengo entendido que hay broncoterapia y lo que es en mi caso de mi padre, que es cáncer de próstata, que es radioterapia, que es este, justo este equipo que se llama teleterapia, es el que ve esos temas a paciente y dice que está suspendido hasta nuevo aviso. Se han iniciado las gestiones necesarias para poder lograr la puesta en marcha de este equipo, por lo que solicitamos la paciencia y comprensión. Lo firma
2: 12:39. Doctor
0: Juan Carlos París Salas.
11: Bueno, paciencia no van a tener.
0: Pues, pegado.
11: Sí.
0: Pero, señor, yo le digo, esto es algo vital, es importante. Estamos hablando no de cualquier paciente que recibe un tratamiento y que puede esperar un mes, dos meses. Son pacientes que necesitan con urgencia este procedimiento, porque está en juego su vida y que esté mal, pues obviamente no avance, ¿no? Si bien es cierto, reciben un tratamiento ya de hormonas, reciben un tratamiento de inyecciones, tiene que recibir por radioterapia, si no, ¿en qué estamos? Y no es posible que todos los días vaya pacientes ya mayores de edad, pacientes que están enfermos y sus familiares, y no nos hagan caso, y no nos digan una fecha, porque esta situación se agrava más porque los pacientes están esperando, y se acumula más para 12, los demás pacientes 40. Que todavía no han iniciado. ¿Y cuándo va a terminar esta situación? ¿Se va a aumentar la cantidad de pacientes y no va a haber cupo para la radioterapia?
11: Sí, pues lamentablemente es una... O sea, la radioterapia no se da en el momento oportuno, como lo señalaba Ray, y no va a surtir el efecto pues pertinente y se va agudizando la salud del paciente. Es una pena, sinceramente.
14: Y entiendo, señorita, que usted, su papá no es el único paciente. Hay varios pacientes que están esperando, ¿no?
0: Somos, señor, todos los días se hace cola de
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0: 150 pacientes entre los que reciben radioterapia, los que reciben quimioterapia, y pacientes que están para operaciones y también para los que reciben su tratamiento de medicina. Todos los días uno tiene que madrugar para recibir la atención diaria, porque ahí se dan la atención en el día. Uh-huh. Pero el detalle está, señor, de que hemos esperado con mi padre más o menos algo de 3 meses para que nos incluyan en la relación de radioterapia.
11: Ahora está malogrado el equipo. Bueno, vamos a tratar, señorita, de conversar con el gerente regional. No es posible, es inadmisible e irresponsable que no se atienda a los pacientes de cáncer de próstata con el tratamiento pertinente. Vamos a estar a la expectativa de ello. A ver, estamos con la móvil. Antes de la móvil atenderemos esta llamada telefónica. Muy buenas tardes, ¿cómo está? Estamos. Bueno, lamentablemente se nos puede volver a llamar. Vamos con Serafín Ticona desde la móvil Melodía. Te escuchamos, Serafín. Buenas tardes.
4: Sí, muchísimas gracias a ustedes por el pase correspondiente, a los oyentes de Radio Melodía. Muy buenas tardes. Sí, para indicar de que hay una persona de 96 años que ha sido encontrado desorientado en el centro de la ciudad. Él se encuentra actualmente en la comisaría de Santa Marta. Y desde el día de ayer están, gracias al apoyo que están dando los oficiales de la Policía Nacional, ya que le están dando alimento y todo lo que se debe en cuanto a la salud
2: 12:42.
4: De esta persona de 96 años de edad. Hacemos el llamado a los familiares de don Manuel Centón Cama. Manuel Centón Cama, de 96 años de edad. Él es natural de Puno. No se tiene mayor información, reitero, está actualmente en la comisaría de Santa Marta para poder los familiares llegar hasta este lugar. De repente lo están buscando porque el caballerito está desorientado y actualmente se encuentra al cuidado, felizmente, de la Policía Nacional. Pero ellos también ya poco, nada, ya pueden hacer, porque si no llegan los familiares, claro, está recibiendo el caballerito el apoyo alimentario por parte de los efectivos de la Policía Nacional, pero ojalá se presenten los familiares de esta persona que está desorientada. Repetimos el nombre, Manuel Centón Cama, de 96 años de edad. 12, entonces él se encuentra 43. Actualmente en la comisaría de Santa Marta. Es la información, sí. Adelante ustedes.
11: Serafín, pero no da referencia el caballerito de dónde vive, no, alguna referencia, nada.
4: No, está completamente desorientado, ajá. Ya tiene 96 años, por eso felizmente ya se tiene el nombre para que los familiares se puedan aparecer y puedan llegar hasta este lugar. Y también indicarle que es natural de Puno. Entonces, es la versión que podríamos obtener de esta persona, de don Manuel Centón Cama, de 96 años de edad, que se encuentra actualmente en la dirección policial de Santa Marta. Adelante usted.
14: Correcto, muchas gracias, Serafín. A ver, los familiares de don Manuelito Centón Cama, 96 años, está en la comisaría de Santa Marta, urgente, pues desde el día de ayer. A ver, ¿cómo pueden descuidarse con una persona que de repente no se sabe, pero tal vez sufra de Alzheimer, no se ubica, se olvidó de dónde vive? Hay que tener mucho cuidado con la gente y las personas de la tercera edad. Comunicación con nuestros oyentes, muy buenas tardes.
3: Buenas tardes.
14: ¿Cómo está, señora?
3: ¿Sabe que en Alto Selva Alegre no hay agua desde las 8 de la mañana? Y no han informado, nosotros no sabemos nada, si va a haber corte o no va a haber corte. Por favor, tenga la bondad.
14: ¿En qué zona, señora? ¿En qué zona de Selva Alegre, por favor?
3: En la Avenida España.
14: ¿En la Avenida España?
3: Sí.
14: Uh-huh. A ver, vamos a indagar, porque la verdad que no tenemos información.
3: Tenga la bondad, señor Daniel.
14: ¿Cómo no? ¿Cómo no, señora linda? Vamos a indagar en un instante, si, a ver, el amigo Ernesto Delgado nos está escuchando, si nos puede proporcionar. Yo sé que hay corte programado para el día de hoy, pero no sé si estará incluido Selva Alegre. Me parece que más era el corte por Miraflor, por la zona de Paucarpata, Bustamante. A ver, vamos a indagar de todas maneras. Es que el problema es cuando hay un corte 12, programado, también 45. Se tiene que difundir pues el corte para que la ciudadanía tome las precauciones que el caso requiere, ¿no? Y a ver, se da par publica en sus redes sociales. Listo, pone ahí, y todavía ni siquiera creo que colocan los lugares, sino los circuitos. ¿Quién sabe a qué circuito pertenece, no? Bueno, claro, pero tampoco entregan el recibo. Es igual que en los recibos de la SEAL, ¿no? Ahí te ponen más bien dónde pertenece. O sea, cuando hay corte en una, ¿cómo se llama? La subestación, se llama, ¿no? La subestación, entonces ya tú más o menos te ubicas, pero en CEDAPAR el circuito es tan grande que uno no sabe a qué circuito pertenece, en fin. Vamos a indagar, señora Linda, entonces en la calle España de Alto Selva Alegre no cuenta con el servicio de agua potable al momento.
11: Daniel, es preocupante cuando uno escucha pues a los oyentes que no hay una atención médica y tratándose como enfermedades muy delicadas, el cáncer, por ejemplo. Inmediatamente, a raíz de las llamadas 12, telefónicas de nuestros 46. Oyentes, que no hay el servicio de teleterapia en el Hospital Goyeneche, nos estamos comunicando con el doctor Walter Oporto, gerente de salud, para que nos dé una explicación o en todo caso interceda, pues, porque hay pacientes que superen el centenar que están a la espera justamente de una radioterapia. Doctor Oporto, ¿cómo está usted? Muy buenas tardes, bienvenido a Melodía.
5: Buenos días.
11: Sí, como le comentaba, doctor, ¿cuál es el problema, no? Porque han puesto un aviso ahí, hemos recibido llamadas telefónicas Radio de los pacientes. Melodía. No hay una fecha exacta, le han manifestado que creo que el ingeniero tiene que venir de Lima, algo por el estilo. Entonces, usted entenderá, doctor, que esta enfermedad, que es terrible, el cáncer, no espera, ¿no? ¿Qué información maneja usted sobre el particular, doctor Oporto?
5: Ya, bueno, todavía no tenemos esa información, pero como pasa con muchos equipos de Diren y también de otros hospitales, en especial de los equipos de radioterapia, estos son pues equipos muy delicados que necesitan mantenimiento y en cualquier momento pues necesitan incluso reparación. Entonces, hasta que se repare, claro, pasa algunos días, pero de todas maneras los pacientes no se perjudican. Yo voy a conseguir a comunicarme con el hospital para que me digan exactamente cuál es el problema. Debe ser unos equipos que ya se estaba viendo para darles mantenimiento de del servicio de radioterapia, ¿no? Radioterapia.
11: Sí, porque es más. Sí,
5: te podría informar.
11: Es bastante gente que está esperando, ya están esperando un mes más, incluso, no recuerdo bien. Han hablado con el doctor Pinto y no hay una respuesta pues convincente. Y usted entenderá, los familiares de los pacientes con cáncer están desesperados, pues, y a veces lo único que pueden hacer es comunicarse con la radio, claro, cuando no tienen una respuesta definitiva de parte de la autoridad. Se espera que en ese sentido tengan buenas noticias los pacientes quejosos, doctor.
5: Por supuesto que sí, porque mire, lo mismo nos pasó con el equipo, con el acelerador lineal que tenemos en el IREN,
11: claro,
5: ¿no?
11: Claro.
5: Que ha costado al final de cuentas más de 2 millones.

0: simplemente quedó en el papel?
1: No, de ninguna manera. Justamente el día de mañana el Consejo Regional está aprobando dos grupos de expedientes, uno por 42 millones y otro por 40 millones. Entonces, eso está muy bien, está caminando dentro de los plazos previstos, por supuesto que demora mucho, pero dentro de los plazos previstos para que ya se pueda, dar a los postores, ¿no?, a los que quieran financiar, porque además también ya se tiene, el día de hoy se ha adjudicado a la empresa que va a hacer la supervisión. Entonces está bastante bien, bastante bien. Seguramente en los siguientes días ya vamos a anunciar la culminación de ese proceso. Y hay un tercer paquete hasta lograr el tope que señaló el doctor Roel, ¿no?, de 160 millones de soles. Mientras tanto, también ya hemos trasladado algunos equipos a ambos hospitales para que vayan siendo evaluados, ¿no es cierto?, equipos nuevos, pero queremos que los especialistas los evalúen y lo más probable es que se queden en esos establecimientos.
0: Ojalá, ojalá, doctor. Bueno, doctor, ¿qué tenemos sobre sarampión? ¿Había varios casos sospechosos? ¿Ya se despejó la duda o todavía está el proceso?
1: No, finalmente nos hemos quedado con los tres casos que vinieron de Juliaca, los llamados casos importados,
0: ya,
1: y con los dos casos autóctonos, uno de Camaná y uno de Miraflores. Hay otro segundo grupo de 15 muestras que hoy en horas de la tarde debe estar saliendo el resultado, pero esperamos que no haya ninguno positivo ahí.
0: Ojalá, ojalá, doctor, porque hay preocupaciones en la ciudadanía arequipeña. Por de pronto estamos más tranquilos con esta información que nos proporciona de primera mano, señor gerente.
1: Muchas gracias, doctor.
0: A usted, gracias siempre por ese contacto con Melodía, doctora. Hasta cualquier momento. Bueno, el gerente regional de salud, el doctor Walter Oporto, respecto a este tema, pero de todas maneras es preocupante, ¿no? Porque si la dirección del hospital, el encargado 51. De esta área, ha emitido un comunicado que nos ha dado cuenta la familiar del paciente, entonces yo creo que esto se debe elevar pues a las áreas pertinentes y tiene que saberlo la gerencia regional desde la dirección del hospital. ¿No es cierto? Inmediatamente reportar el hecho a la gerencia
2: no
0: regional
2: lo conoce
0: de salud.
2: El hecho, no lo conoce.
0: Y el doctor ha dicho, no, recién va a indagar. O sea, bueno, me preocupa muchísimo porque es un aparato tan importante, ¿no es cierto?, para pacientes de cáncer. Hace unos años, 10, 15 años, hablar de cáncer era ya hablar de un cuco. Bueno, se han superado muchas cosas, pero el mal sigue siendo el mismo.
2: Y tiene que ser tratado, pues, ¿no?
0: Exactamente.
2: Con fechas exactas. Entonces, uno hace la empatía, por eso la preocupación es inmensa, ¿no? Es un familiar que se siente impotente porque no tiene recursos económicos como para irse a una clínica, imposible, ¿no? Y lo andan meciendo que este mes, el próximo mes, y el doctor Pinto, que es el director, entiendo, del Hospital Goyeneche, no le ha dado cuenta al gerente regional 12, de salud sobre 52. Esta problemática. Ojalá que se solucione. Pues no se trata solamente de una paciente, un paciente, o dos, tres, son varios. Nos han manifestado que son como 150 pacientes. Entonces se requiere cuanto antes pues este aparato de teleterapia para hacer, las terapias correspondientes a quienes están con este terrible mal del cáncer.
0: Definitivamente, Rey, no sé si será ya la indolencia.
2: Son tan insensibles.
0: Exacto, no indolencia, no, insensibilidad. Uh-huh. ¿Qué es lo que realmente pasa? Porque realmente hablamos de cáncer y una preocupación tremenda, no solamente de los médicos, sino de la parte administrativa para superar cualquier percáncer, la cosa que el paciente recibía, el tratamiento pertinente.
2: Y la próstata queja pues a un 99% de la población masculina. Y siempre cuando tenemos la oportunidad como esta, por ejemplo, es invocar a los varones que se chequeen a partir de los 45, 40 años, 50 años, con mayor razón. Acudan, pues, de repente a una 12, clínica, porque 53. Hay muchas campañas que no superan los 100 soles, o en todo caso, en los hospitales, pues, del MINSA o en el Seguro Social. Es interesante el chequeo, porque cuando uno detecta a tiempo el cáncer, todavía se puede tratar.
0: ¿Te chequean realmente en los hospitales? Porque si no hay los aparatos para el tratamiento.
2: Claro, lo primero que tienen tener es un ecógrafo, ¿no?
0: El diagnóstico tiene que ser lo primero, pues, para
2: el diagnóstico
0: en el marco de la prevención.
2: El diagnóstico es con instrumental, ¿no es cierto?, con aparatos. Por eso le preguntaba al doctor Oporto, ¿cómo está esa inversión de los 160 millones? Bueno, pues no importa última hora, pero ya, bienvenido sea. No, se lo dijimos también, pues, al señor Roel Sánchez. Oye, usted por ahí ha debido usted pensar que las

0: Salud es más importante incluso que una pista o una carretera, ¿no?
1: Por eso digo, a ver, no sé, creo que en vez de avanzar estamos retrocediendo. Yo conozco de fuente fidedigna que ahora, por ejemplo, para un chequeo de la próstata o de testar la próstata, ya están los rayos ultravioletas
2: 12,
1: y demás,
2: 54.
1: ¿No? Pero parece que con todo lo que tenemos en Arequipa, los aparatos están malogrados y tenemos que recurrir a los remedios antiguos.
0: Caseros, ¿no? Pero mínimo, pues, un ecógrafo, ¿no? En un hospital. Y el ecógrafo muchas veces también está malogrado, pues inoperativo en estos dos hospitales del MIS.
1: Bueno, atenderemos la siguiente llamada telefónica. Melodía, muy buenas tardes.
3: Muy buenas tardes, señor periodista, y a toda la misma audiencia. Bueno, mi comentario. No quisiera de repente...
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3: Mire, me parece que están trabajando mal. Por un lado, el señor que se ha manifestado que tiene algo de autoridad en el centro de Salino, donde se está... con problemas con relación al equipo. Deberían de enviar a un personal para que haga un curso a la ciudad de Lima, pagado, es de la misma institución de salud, para que haga un curso y aprenda a manejar, ¿no? Ya se evitan de estar enviando...
2: 12,
3: 55. A ingenieros que vengan. Debe venir alguien ya con hecho el curso. Así él mismo se encarga de hacerlo arreglar. No es que trabajan en Rechina, ya tienen buenos años ya trabajando en el hospital. Los equipos de repente son modernos, pero necesariamente van a tener que necesitar mantenimiento. Una persona encargada que se vaya, se haga un curso allá en la ciudad de Lima y regrese. Y él mismo se encarga de hacerle el mantenimiento. Nada más. Muy buenas tardes, gracias por...
0: Muy buena su atingencia, ¿no? Porque a menudo, con cierta frecuencia, se malogran estos equipos. Incluso yo pienso de manera... inadecuada, pues en algún momento dijo el gobernador, es que son ellos, son los médicos los que malogran el equipo para direccionar a los pacientes a sus clínicas particulares, ¿no? Y inmediatamente pues le puso el parche al señor Sánchez, el 12, dirigente de la 56. Federación Médica de Arequipa, creo que fue el señor o el doctor Flores, ¿no? Entonces, el caballero que acaba de comunicarse, le doy la razón, de que para que no se malogren a menudo estos equipos, debe haber gente preparada, pues, en el manejo de los mismos.
1: A ver, sobre el tema de SEDAPAR, nos estaban preguntando del sector de Alto Selva Alegre. Sí hay corte programado por parte de la empresa SEDAPAR. Tenemos que entrar a los archivos acá y hacer malabares. Pues,
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1: A veces se aprovechan de nuestra nobleza, ¿no? La empresa SEDAPAR. No lo digo en broma, lo digo en serio. Porque siempre nosotros, RAI, recepcionamos las quejas de nuestros oyentes, y somos los que damos la información.
0: De repente le dan un poquito, pues, de sus utilidades.
1: un sorbito, un cachito. Sorbito de agua más.
0: Así es.
1: Bueno, a ver, a la señora linda que nos llamó de Alto Cervario, sí, efectivamente, aquí está el aviso de corte 040-2026, limpieza y desinfección
2: 12,
1: de reservorios.
2: 57.
1: Dice 25, hoy es 25, pues, ¿no es cierto?
0: Claro.
1: 6 de la mañana hasta las 11 de la noche. 6 de la mañana hasta las 11 de la noche, sectores específicos de Paucarpata, Bustamante y Rivero, Alto Selva Alegre y Miraflores. Así que, señora Linda, que me está usted escuchando, ahí está la mala noticia. Hoy hay corte programado en este sector de Alto Selva Alegre hasta las 11 de la noche. Cumplimos con nuestros oyentes. Ya que se da par, pues no contesta el teléfono, cosa por el estilo, la gente está pues en el limbo, ¿no? Respecto a este tipo de informaciones. Y el agua, pues, es necesarísimo para tu vida cotidiana. O sea, puede estar de repente, ni siquiera ahora la luz. Antes decía, no, que la luz es lo de menos, que no falte el agua. Ahora, necesarísimo la luz, necesarísimo el servicio de agua potable. Lamentablemente, en el Alto Celular, en el sector...
0: ¿Quién maneja la institución? Es la gerencia general.
1: Claro, pues.
2: 12, 58.
0: ¿Quién puede cambiar la gerencia general? Entiendo que el directorio.
1: Así es.
0: Que preside el doctor Marco Tulio Falconi. Nunca hemos tenido la oportunidad de conversar con él, sobre todo sobre el convenio 8. ¿No? Bueno, ¿qué papel jugó él como presidente del directorio? Alguna vez tendremos esa respuesta.
1: Sí, pues, lamentablemente igual, ¿eh? Como señalábamos, para los pacientes de cáncer, parece que se da parte de mí ya la insensibilidad ha tocado fondo. Porque les interesa un pepino si se corta el servicio de agua potable abruptamente.
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1: en algún
2: en
1: sector
2: noticia.
1: De nuestra ciudad de Arequipa. No. Hoy es, por lo menos, estamos hablando de corte programado.
0: No solamente la insensibilidad, sino algunos funcionarios como el de operaciones ya, pues, ya se invadió, se llenó de mucha conchudez, pues disculpen el término, ¿no? Pero tampoco es una mala palabra, menos pues tampoco se trata de un término soez. Pero sí. así están
1: las cosas. Entonces, ¿esto quiere que cambios, pues? Cambios, claro. O sea, yo
0: particularmente... Por eso yo preguntaba, ¿quién puede 12, hacer cambios en la gerencia?
2: 59.
0: Son los el directorio, porque es el representante de la sociedad civil y de otras instituciones.
1: Pero si el directorio no sabe ni pío de técnicas, no son técnicos en la materia, se los manejan, pues los manipulan a los miembros del directorio. A ver, desde la gerencia, ¿no? La gerencia es la doctora Montoya, es trabajadora de planta. Tiene años en la empresa Sedapar, pero aparentemente pues no...
0: Le interesará un comino porque la sacan de la gerencia y
1: va a su puesto de asesoría.
0: Y sigue ganando su platita, y no es poco, ¿eh? No es poca cosa. Lo que pasó con el señor Monge, ¿no? Igual Monge también es de planta, en un momento fue gerente general de Sedapar, pero lo sacaron y ahora sigue trabajando en la empresa sin ningún problema.
1: Pero por lo menos era técnico pues en la materia, era ingeniero civil, creo que era ingeniero industrial, conoce el tema. En cambio, la doctora Montoya es abogada de profesión, con todo el respeto que se merece.
0: El presidente del directorio también es abogado.
1: Es abogado. Entonces, ¿qué se conoce?
2: La una en punto en Melodía.
1: Bueno, mejor nos vamos a la pausa, regresamos.
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1: 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Con el reiterado saludo a todos y cada uno de ustedes, vamos de inmediato a presentarles el resumen de nuestras principales informaciones de la hora.
0: Melodía en la Noticia, debate técnico dejó más dudas que certezas rumbo a la segunda vuelta. El debate técnico de la segunda vuelta presidencial 2026 evidenció las diferencias programáticas entre las candidaturas de Keiko Fujimori de Fuerza Popular y Roberto Sánchez de Juntos por el Perú. Sin embargo, pese a la expectativa generada, la jornada dejó una sensación mixta entre especialistas y ciudadanos debido a la ausencia de propuestas concretas, la falta de profundidad en temas considerados urgentes para el país. Por ejemplo, no se trató el tema sobre seguridad ciudadana.
1: Durante el fin de semana, el municipio provincial de Arequipa intensificó los operativos de control y recuperación de espacios públicos en distintos puntos del centro histórico, con el objetivo de restablecer el orden y garantizar el libre tránsito peatonal en las zonas de mayor concurrencia de la ciudad. Las acciones se desarrollaron a través de un trabajo conjunto entre la Subgerencia de Desarrollo Económico Local, personal de fiscalización, policía municipal y efectivos de la Policía Nacional del Perú, quienes realizaron recorridos permanentes por las principales arterias del cercado. Vale decir, Mercaderes, Santa Catalina, San Francisco y alrededores de la Plaza de Armas, sectores donde se detectó la presencia de comerciantes informales ocupando la vía pública.
0: Seguimos con mayor información por Melodía en la Noticia. Otro partido que se suma al partido del buen gobierno, ¿no? Para invocar pues a sus afiliados que voten nulo o en blanco. El partido País para Todos informó que no respaldará a ninguno de los dos candidatos que disputarán la segunda vuelta electoral, marcando distancia tanto con Keiko Fujimori de Fuerza Popular como Roberto Sánchez de Juntos por el Perú. A través de un comunicado difundido el día de hoy, la agrupación política sostuvo que los más de 1,3 millones de votos obtenidos en primera vuelta a favor de su candidato Carlos Álvarez representan el respaldo ciudadano a una propuesta distinta frente a la polarización y los extremos que han dividido al país durante años, además de una alternativa centrada en la seguridad, la estabilidad y desarrollo nacional.
1: Somos Melodía en la Noticia. Hoy, 25 de mayo, el tradicional distrito de Socabaya está celebrando el 231 aniversario de su fundación. A propósito, en un marco realmente de inconclusión de obras y demás, por de pronto, la ceremonia central, la sesión solemne, se desarrolla en la Plaza de Armas del distrito de Socabaya y esta obra no ha sido concluida, mucho menos recepcionada por la Municipalidad Distrital de Socabaya. En ese marco se realizan estas actividades, pero de todas maneras desde Melodía vaya un saludo muy especial a todos nuestros oyentes del distrito de Socabaya.
0: 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El fin de semana se realizó la elección por delegados para definir a los candidatos de las diferentes municipalidades y gobierno regional de Arequipa. Con esto se cierran las elecciones primarias como parte del cronograma electoral. El día domingo tomaron parte 110 delegados de 26 organizaciones políticas. La jornada electoral se desarrolló en dos locales de votación ubicados en las instituciones educativas Micaela Bastidas y Gran Unidad Escolar Mariano Melgar. El jefe de la Oficina Descentralizada de Procesos Electorales Arequipa, Armando Llerena, informó que en este proceso participaron 3 movimientos regionales, 3 alianzas electorales y 20 partidos políticos inscritos.
1: A nivel nacional existen 248 compañías de bomberos, cifra muy por debajo del mínimo necesario, requiriéndose por lo menos 1.700 compañías de bomberos para una población de 34 millones de habitantes, y de los existentes, el 60% de sus equipos son deficientes. Incluso las unidades vehiculares tienen más de de 40 años de antigüedad. Así lo señaló el brigadier general de la Compañía de Bomberos Voluntarios del Perú, Juan Carlos Morales Carpio, comandante general del Cuerpo General de Bomberos del Perú, quien llegó a nuestra ciudad el último fin de semana para juramentar a 11 nuevos voluntarios. De los 1.100 vehículos en todo el país, solo están operativos 450, siendo la brecha actual de 4.000 millones de soles. Al año se reciben 96 millones de soles para las 248 compañías, cifra insuficiente para la renovación de equipos e infraestructura, manifestó Morales Carpio.
0: 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Miles de productores arroceros inician hoy, lunes 25 de mayo, un paro nacional indefinido en distintas regiones del país para rechazar el ingreso masivo de arroz importado y exigir la salida del ministro de Desarrollo Agrario y Riego, Felipe Mesa Millán. En Arequipa, la medida de fuerza será acatada por agricultores de los valles de Camaná, Majes, Tambo y Ocoña, quienes se concentrarán en la provincia de Camaná para iniciar las protestas y coordinar posibles bloqueos de vías. No se descarta esta última determinación.
1: La Caja Arequipa busca el fortalecimiento patrimonial con miras a la atención de miles de emprendedores y familias en un modelo que, a decir del presidente del directorio, Carlos Rodríguez, permitirá consolidar el futuro de la entidad y seguir impulsando el desarrollo de los empresarios y la ciudad de Arequipa. La Caja Arequipa es una de las instituciones de microfinanzas más sólidas del sistema financiero nacional. Hay un crecimiento estable y sostenido y se cuenta con posicionamiento en los 24 departamentos del país, lo que lo ubica dentro de las principales empresas de la cartera de crédito superior a los 10.600 millones de soles y depósitos por más de 9.200 millones de soles.
0: 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Más de 200 alpacas resultaron afectadas por la presencia de nieve en los distritos de San Juan de Tarucán en la provincia de Arequipa, San Antonio de Chuca en Cayoma, según informó el jefe del Centro de Operaciones de Emergencia Regional COER Arequipa, José Carrera Paulet. La acumulación de nieve dificulta la alimentación de los animales y pone en riesgo la actividad ganadera en estas zonas altoandinas. El funcionario explicó que el mal tiempo comenzó el día 23 de mayo alrededor de las 18 horas con 30 minutos, cuando un manto blanco cubrió completamente el suelo. Esta situación impide que los camélidos accedan a los pastos naturales, lo cual agrava su condición y podría derivar en mayores réplicas si las bajas temperaturas persisten. Los pobladores de este lugar, al margen de estas explicaciones, lo que requieren es la ayuda cuanto antes.
1: El debate presidencial del próximo domingo 31 de mayo será el encuentro de programas de gobierno de los candidatos Keiko Fujimori y Roberto Sánchez y se estará desarrollando en un espacio de discusión de propuestas que se realizará una semana antes de la fecha fijada para la segunda vuelta electoral. Según informó el Jurado Nacional de Elecciones, el debate presidencial se realizará el 31 de mayo en el Centro de Convenciones de Lima desde las 20 horas. Contempla el desarrollo de cuatro temas principales: seguridad ciudadana, fortalecimiento del Estado democrático, derechos humanos, educación y salud, economía, empleo y reducción de la pobreza.
0: Melodía en la noticia, se reactivan mesas técnicas para resolver la crisis de transporte. Anuncian la reactivación inmediata de las mesas técnicas de transporte para solucionar crisis del servicio en distritos, por ejemplo en Sachaca. Lo mismo ocurrirá en otras zonas. Esta medida busca estructurar un sistema de movilidad seguro, eficiente y de calidad que responda a las demandas urgentes de la población, informaron desde el municipio provincial de Arequipa. Sin embargo, la población no cree absolutamente nada a este floro de parte de las autoridades.
1: Después de 83 años de creación política y pese a ser uno de los distritos con mayores ingresos por canon minero en Arequipa, Yarabamba inició finalmente la construcción de un sistema hídrico que permitirá garantizar agua potable para su población, la cual durante décadas dependió del abastecimiento mediante camiones cisternas. El municipio de Yarabamba colocó la primera piedra del proyecto Siembra y Cosecha de Agua en la quebrada Las Zorras, considerando uno de los más importantes en la historia del distrito. La obra contempla la construcción de las represas Las Zorras y El Platanal, que permitirán almacenar más de 600 mil metros cúbicos de agua para consumo humano y actividades agrícolas. El proyecto demandará una inversión de 71 millones de soles y tendrá un plazo de ejecución de la obra de 450 días calendario.
0: Deportes, deportes, deportes, deportes, deportes por Melodía en la noticia. De 40 equipos, mis amigos, han quedado 10. Hablamos de la Copa Perú. luego de una maratónica jornada de partidos en distritos de la ciudad, quedaron definidos los 10 equipos clasificados a la tercera fase de la etapa provincial de la Copa Perú en Arequipa. Y el día de hoy, precisamente a las 18 horas, en el auditorio del Instituto CIMAC, se realizará el sorteo para definir los 5 partidos únicos que se jugarán este fin de semana. Uno de los equipos clasificados es el conjunto pampillano Sportivo Huracán.
1: Concluyó la 16ª fecha del torneo Apertura del fútbol profesional peruano. Alianza Lima, faltando una fecha, logró el campeonato de el Apertura. Actualmente Alianza Lima acumula 39 puntos, Chanca se quedó con 33, así pierda Alianza y gane los Chancas en el último compromiso, la última fecha, Alianza no podrá ser superado por el Chanca. Cienciano está con 30 puntos, Universitario 26, Melgar con 25, Cusco con 24, Deportivo Garcilaso 22, Alianza Atlético con 21 puntos. Alianza Atlético, precisamente, 14. Será el último rival del torneo de apertura del elenco rojinegro, partido que se jugará en el Estadio Monumental de la UNSA.
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1: Señores y señores, vamos de inmediato con el desarrollo de toda la información. Aperturamos también nuestros micrófonos para escuchar a nuestros amigos oyentes. En breve también estarán las móviles con la información calentita, la información de último momento. Escuchamos a nuestros amigos oyentes. Buenas tardes, Melodía, ¿cómo está? Buenas tardes.
11: Buenas tardes.
1: Sí, adelante, señora. Mire,
11: yo soy una usuaria del seguro de aquí de Yanaguara, pero somos más de 400 adultos mayores que están haciendo cola, hasta la calle ya de la avenida Zamácola, y solamente nos están atendiendo 2 ventanillas, y deben atender hasta 6 ventanillas.
20: Una,
11: y
20: 15.
11: Lo cierran, justo llega una persona, lo cierran. A otra persona lo cierran. Y no es justo, señores, nosotros pagamos nuestro seguro, estamos desde las 5 de la mañana porque hemos venido a sacar citas, nos han atendido en los médicos, venimos a hacer la cola para farmacia y es un caos. De verdad es un caos, señores de Radio Melodía. Nosotros quisiéramos que haga un llamado porque acá no tienen miedo a nada. Nos cierran, vienen a atender a quien quieren y nos tienen a nosotros así parados. Hay de todo, que nos podemos parar con bastoncitos, no hay ni dónde sentarse porque todos los asientos los han desaparecido.
1: ¿En qué hospital sucede esto, señora, por favor?
11: Ya, por favor,
1: ¿en qué hospital?
11: Voy a hacer un llamado.
1: Sí, díganos, muchas ¿en qué hospital está usted? Bueno, parece que no nos escucha nada más. No, hablaba de la seguridad social en general, aunque el problema se presenta
0: en todos
1: los hospitales de la seguridad social. Es un problema latente, ¿no? No hay medicamentos. Es verdad, el médico te receta y medicamentos que no están en stock en la farmacia. Pero esto no se debe coordinar si el médico coordinase previamente con los farmacéuticos o con la gente encargada de las farmacias. Entonces no te recetaría esos medicamentos porque no hay en stock en la farmacia.
0: Sí, pues al margen de la falta de dinero en salud, muchos entendidos dicen, Daniela, aquí no falta dinero, lo que falta es capacidad de gestión. Oiga usted, si hay 6 administrativos por cada médico, debiera ser a la inversa, manifiesta, ¿no? Mucha burocracia, porque ha sido prácticamente pues un bolsón de empleo el Seguro Social y últimamente pues ya se, digamos, involucró hasta partidos políticos durante esta gestión que ya está por culminar y eso evidentemente no conduce a nada bueno.
1: A ver, Melodía, el servicio de la colectividad, nos escriben amigos de Radio Melodía, encontré un DNI 17. En la Plaza de Armas de Arequipa a nombre de Torres Atamara Marjorie Lisbeth. Junto a este DNI está también el de su hijo menor, de la señora Marjorie Lisbeth. Por favor, si pudieran comunicar a la señora que yo tengo en mi poder ambos documentos nacionales de identidad, debe comunicarse con los siguientes teléfonos. A ver, el 982-050-428, 982-050-428 o al 955-722-615, 955-722-615. A ver, a la señora Marjorie Lisbeth Torres Atarama, o los familiares que estén escuchando, pásenle la voz que han encontrado su documento nacional de identidad y el de su hijo en la Plaza de Armas y puede comunicarse con los teléfonos antes mencionados para recuperar el documento. Vamos a repetir los números telefónicos. A ver, el 982-050-428. 982-050-428 o el 955-722-615. 955-722-615. Vamos con la siguiente llamada telefónica por Melodía. Buenas tardes. Buenas tardes. Sí, adelante.
20: Muy buenas tardes.
1: ¿Cómo está?
20: Para indicarles, ¿no? Bueno, la vez pasada el alcalde ya tapó los huecos todo acá en el pasaje José Olaya. Uh-huh. Ha quedado acá todo chévere. Pero nuevamente, estos señores de los que vieron la chacra, lo estamos dando la pista porque ya se están volviendo a salir los adoquines. No ha durado ni 4 días.
1: José Olaya, ¿de qué distrito estamos hablando, amigo? José Olaya.
20: Acá en Cerro Pachacute, en Cerro Colorado.
1: Cerro Colorado.
20: Ese pasaje que sale a la Avenida Perú.
1: Allá lo habían... Sí, dígame, siga.
20: Ese día yo, justo el alcalde estaba en línea por el tema de las ratas, todo, y ese día justo se ha ido a tapar también los huecos. Y al día siguiente también han venido, han seguido arreglando unos huecos con brea, ¿sí? Tapando hacia los costaditos. Pero nuevamente estos señores, o no sé si el alcalde puede conversar con ellos, que solucionen, porque ahorita está lleno de agua esa partecita.
1: Correcto.
20: Están saliendo los adoquines.
1: Correcto, mi amigo. Calle José Olaya, en semi-rural Pachacute. Entonces, a él pues hagan buen trabajo, señores. Cerro Colorado. Hoy día no trabajan. No. Están de
21: licencia. Lo que manifiesta el amigo que han reparado, hueco, lo han tapado todo.
1: Pero no lo han hecho bien. Pues.
21: Pero ahora, en la inundación de parte, entiendo de la junta de usuarios, ¿no? De regantes, sería la responsabilidad de ellos. En todo caso, para eso tenemos pues al buen vecino que representa a la población, que converse con la junta de usuarios o la junta de regantes. Y si va a seguir en ese propósito de malograr las calles, tendrá que penalizarlo. Pues.
1: Claro, la multa nomás, uh-huh. Aplíquenle la multa o hay algo de por medio, señor alcalde. Claro, si es que están malogrando las pistas y administra el municipio las vías de comunicación y lo malogran los señores de la junta de usuarios o de regantes, hay que aplicarle pues la multa, no queda otra. Vamos con otra participación de nuestros oyentes. Melodía, buenas tardes.
22: Danielito, te habla Mario Bedrigal.
1: ¿Cómo está, don Mario? Un gusto saludarlo.
22: Acá pues, hablando del seguro, que también acá en el seguro del Escomel, fui a hacerme atender, pero francamente que es una atención... Que mira, recién estoy cubriendo mi seguro y es una atención muy pésima. La semana pasada fui a dar mi consulta porque tengo un poco de varices. Y ¿qué se llama? Me dieron una cita para el día viernes. Voy el día viernes a las 4 de la tarde y Danito, ni siquiera me han atendido y me dijeron que no había vida el doctor. O sea, y las citas nos tratan así para 8 días, 15 días, Daniel. No es así, ¿no es cierto?
1: Sí. Pero, o sea, usted fue a la cita, pero no estaba el doctor.
22: No había venido el doctor, que no dice que no sé qué ha pasado. O sea, mire, he esperado 6 días para llegar a esa cita, pero hasta ahorita, por ejemplo, tengo que ir de nuevo, sacar otra cita para que vuelva a meterle.
1: ¿Y, no es así tampoco. ¿Y cuánto tiempo se supone que va a esperar ahora don Mario para que le den una nueva
22: 8 días,
1: cita?
22: Bueno, se supone que mañana tengo que hacer llamar para que una cita y esperar pues, siquiera 8 días, siquiera más.
1: ¿Y qué pasa si va otra vez a los 8 días y llega usted y el médico no está tampoco?
22: Ya se me caerá mi pierna entonces, Daniel.
1: Caramba, terrible el asunto de la seguridad. Es todo un fracaso, todo un caos, pues, don Mario. Bueno, está usted en Arequipa, entiendo, y ¿cómo está la ruta?
22: Bueno, hablando un poquito de la... Bueno, había una reunión el día viernes para ver eso justamente del transporte y las carreteras. Sí,
1: exactamente.
22: Porque eso también del combustible. Hubo la reunión ahí en el Terrapuerto y se acordó de que si hasta el día 2 de...
1: 2 de junio.
22: De junio, no íbamos a ir a un paro nacional.
1: Bueno, esto ya está, es un acuerdo, ¿no es cierto? Ya está definido. Sí. 2 de junio. Pero al momento usted no se ha enterado a través de los dirigentes que el gobierno los ha llamado, de repente ha dicho vamos a conversar, oiga, no queremos que lleguen a tomar esta medida extrema. No hay nada.
22: Hasta ahorita no tenemos ninguna, bueno, andamos detrás de eso, no, pero no tenemos ninguna nueva respuesta sobre eso.
1: Correcto, don Mario, como siempre, nuestro agradecimiento por comunicarnos y especialmente esta información de la ruta que es muy, muy importante. A ver, mañana me cuenta pues si ha sacado la cita o no.
22: Ya, doctor, ya, bueno, doctor, ya le dije, ya, bueno, Danielito, es un gusto ya conversar con usted, cualquier cosa ya le estoy informando, ¿ya?
1: Perfecto, nuestro amigo Mario Bedregal, transportista, siempre nos da la información, especialmente cuando estoy en la Ruta Rey, ¿no? ¿Cómo sí, está la vía, los problemas que...
21: Lo ha confundido con un doctor, pero de ciencias ocultas.
1: Bueno, un saludo para don Mario Bedregal. Dice que han tomado la Panamericana en Camaná, estamos atentos a la información RAID, información en desarrollo.
21: Era evidente, ¿no? Porque es lo que hacen la mayoría de huelistas, o todos, pues, ¿no? Llaman la atención, ¿cómo? Cerrando la Panamericana. ¿Y a quién perjudican? A la ciudadanía, pues, a la población en general, porque ¿cuántos días va a permanecer cerrada? Y los comerciantes, los intermediarios, inmediatamente aprovechan esta situación para subir, por ejemplo, los productos de primera necesidad. Los transportistas igualmente suben los pasajes. Esto es de nunca terminar, ¿no? No hay principio de autoridad. Constituye un delito, pues, el obstaculizar las vías de comunicación. Está escrito, pues, somos campeones haciendo leyes, pero no los hacemos cumplir, lamentablemente. Ojalá que esta situación se supere. Y cuanto antes haya una respuesta de parte del Ejecutivo, ¿no? Del Ejecutivo. Y ayer justamente, en esa palestra, ¿no? De la gente técnica, todo el mundo pues se echaba barro. Pero gente, por ejemplo, de Juntos Perú, no daba, o sea... Se sentía extraño prácticamente al actual gobierno. El actual gobierno es de lapicito, ¿no? Pertenece justamente, según ellos, a la ideología socialista. No,
1: pero ¿cómo se van a sentir extraños? Ayer la mayoría de los técnicos han hablado de Castillo.
21: Sí, pues, pero no.
1: Entonces, eso abanderado.
21: O sea, responsabilizaban, decía, pero el presidente del Congreso, o sea, ninguna responsabilidad.
1: Claro, les han echado el pato, sí, a los fujimoristas. Sí,
21: ninguna responsabilidad han sido asumidos por los técnicos, pues, de Juntos por el Perú, lamentablemente.
1: Bueno, ayer...
21: Y son cosas de política, ¿no? Y en los últimos años ha ocurrido esta situación.
1: Me parece que había mucha demagogia y no ha habido propuestas concretas. Sí. Por ejemplo, esto que te decía de que un muchacho que termine quinto de secundaria le van a dar 6.500 soles para que pueda hacer algo por su vida, estudiar o trabajar, le van a colocar en un trabajo y el empleador no le va a pagar a él, sino de esos 6.500 más. Oye, una situación que parece importante, pero ¿de dónde, pues, para esta vía? ¿De dónde vas a sacar?
21: Totalmente distorsionada, ¿no? Con relación al plan inicial de gobierno, sobre todo del partido Juntos por el Perú.
1: Antes hablaban de estatizar las empresas, la mayoría, y ahora están con lluvia de millones, plata. Recuerda el sueldo mínimo. Es otra propuesta, de 1.500 soles, sueldo mínimo, a 1.500 soles. ¿De dónde? ¿Cómo?
21: Si están, no lo dicen. Si están contra la inversión, ¿cómo van a otorgar, por ejemplo, ese plus de los estudiantes de secundaria, luego de haber concluido sus estudios? Sí, es, pues, algo contraproducente, ¿no?
1: Bueno, vamos a ver, todavía queda un debate, pero ya entre las cabezas de los partidos, tanto Roberto Sánchez como Keiko Fujimori, que será este domingo también a las 8 de la noche. Atendemos a nuestros oyentes, somos Radio Melodía, muy buenas tardes.
2: Hola, señor, buenas tardes.
1: ¿Cómo está, señora linda?
2: Estoy apenada, le digo.
1: ¿No hay agua?
2: Sí, pues, y ustedes no dicen nada.
1: No, ya le hemos dicho, hace rato le pasé la voz porque una señora también de la zona, de la Avenida España, nos llamó. No había agua en Selva Alegre.
2: ¿Para hablar? Mire, si ustedes avisan ayer, yo recibí agüita. Pero si ahora me dice, ¿qué agua voy a recibir la que
1: Pero mamita, es que esa no es mi chamba, pues es chamba ese de APAR, que no avisa.
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2: Bueno, señor, nunca me deja hablar, pero de todas maneras le agradezco su atención.
1: Correcto, es que este es Radio Melodía, señora linda, no es Edapar, discúlpeme.
21: Pero la entendemos, ¿no? La entendemos porque está muy preocupada, claro. Falta de agua, ¿no? ¿Qué se puede hacer? No hay información, no fluye, como dirían los muchachos, no fluye, aquí no fluye nada en Edapar.
1: Sí, pues, Edapar nos explota vilmente y encima nosotros pagamos pato. Claro, como en este caso, a ver, yo con todo el respeto que se merece la dama, no es su culpa, ella está muy, como dice Ray, muy molesta, muy incómoda. Quien debe avisar a la ciudadanía sobre un corte programado, ¿quién es, pues? La empresa Sedapar, y para eso hay muchas formas de llegar a la ciudadanía, pero no lo hace, pues, publica en redes sociales, no sé, la señora yo calculo que debe tener su edad, entonces va a estar pendiente de las redes sociales. No, pues, la señora está con su radio, escuchando, y cualquier información, corte de agua, algún imprevisto, siempre estará ahí escuchando, no sé, Radio Melodía, como en este caso.
21: Escucha, así es. Claro. Escuchamos a nuestros oyentes antes de la publicidad. Adelante, muy buenas tardes. Melodía, buenas tardes.
5: Señor, muy buenas tardes.
21: ¿Cómo está?
5: La molestia.
21: Dígame.
5: Por favor, para hacer un reclamo, aquí soy usuario siempre como conductor de todas las
4: calles de Arequipa y me voy con la sorpresa que en la avenida Los Incas, iniciando desde el tramo del Hospital General hasta casi llegar el mall del Ambramani, por ciertos tramos, señor, en la vía de subida, montículos de arena que son un peligro para cualquier usuario de esa vía. Cualquiera puede accidentarse, los motociclistas que transitan por ahí, por el lado derecho, puede haber una desgracia, señor. Sería bueno que la municipalidad se hace trabajos de limpieza, que culminen, que recojan todo ese material que han juntado para evitar futuros accidentes, señor.
21: ¿No hay ninguna señalética, amigo, en el lugar?
4: Nada, señor, no hay ni mallas, ni ¿cómo se llama? Ni conos de seguridad, nada, señor. Hay como 30, 40 montículos de arena que han juntado lo que han barrido la avenida de Los Incas, desde el tramo del Hospital General hasta el Mall Ambramani, señor. Uh-huh. Tanto en el lado derecho como en el lado izquierdo. Sería bueno, señor, que mande usted a los señores que hacen, ¿cómo se llama?
21: Que informan desde la calle, ¿no?
4: Informan desde la calle, por favor, para que corroboren y se den cuenta que lo que está ocasionando la municipalidad o la entidad que está encargada de hacer la limpieza no han culminado con el servicio.
21: Ahí, repetimos la zona afectada una vez más, amigo. A ver, repetimos la zona afectada.
4: Desde el tramo del Iren Sur.
21: ¿Ya?
4: Hasta el Mall Ambramani, señor.
21: Hasta el Mall Ambramani. Muy bien. Ya, caballero, yo entiendo, muy amable por esa información proporcionada desde nuestros oyentes. Estamos infinitamente agradecidos, trasladamos pues esta inquietud, ¿no? En la jurisdicción del municipio provincial que recoja esta basura. Y es más, expresaba pues su preocupación y extrañeza que estando llevando adelante los trabajos no haya pues ninguna señal, no hay conos de seguridad. Y evidentemente, pues, que esta situación podría acarrear hasta en un accidente de tránsito. A ver, amigos del municipio, solucionemos este problema cuanto antes. Vamos a la pausa y luego seguiremos informando por Melodía en la Noticia.
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21: Seguimos informando por Melodía en la noticia en nuestra emisión de hoy, 25 de mayo del 2026. A pocos días del balotaje, que es el 7 de junio. Y, consecuentemente, pues, la población tenemos que estar preparados, ¿no? A pesar de que ya hay, digamos, un desconcierto, ¿no? Que voy a leer porque los hemos estado invitando para que entren a la plataforma electoral, igualmente voto informado, pero, bueno, particularmente el partido Juntos por el Perú, pues, ya tiene una nueva hoja de ruta, ¿no? Entonces, habrá que esperar, pues, el debate entre Keiko Fujimori y Roberto Sánchez para ya poder definir de alguna manera una determinación.
1: Vamos hasta Camaná, Ray, vamos hasta Camaná. Estamos en comunicación con el amigo Walter Farfán, que es dirigente de los arroceros de Camaná, precisamente. ¿Qué es lo que está pasando? Se habla mucho de que han tomado la Panamericana, luego de una reunión en la Plaza de Armas de Camaná. ¿Cómo está, amigo Farfán? Muy buenas tardes, bienvenido a Radio Melodía.
34: ¿Qué tal? Muy buenas tardes, hermanos de Melodía. Un saludo para la población de Arequipa.
1: ¿Realmente se ha tomado la Panamericana o solamente un rumor, amigo Farfán?
34: No, no, ya está tomada la Panamericana de aproximadamente las 12 del día. Ya.
1: ¿Pero en qué tramo está? Porque, a ver, para que haya una alerta, los transportistas, la gente que va a viajar.
34: Está tomada en el puente de Camaná.
1: Ya.
34: Que es la única ruta de salida a Lima y de ingreso a Arequipa.
1: Correcto, pero ahora indíquenos, por favor, esta actitud está penada de acuerdo a ley, y ustedes como dirigentes lo saben, ¿verdad? ¿Se arriesgan a ello?
34: Es lo que ha decidido las bases.
1: Ya.
34: Hemos conversado con el coronel de la policía y ha dicho que podemos marchar como toma, y el tránsito se tiene que bloquear. O sea, no lo hemos tomado en sí, estamos marchando. Uh-huh. Por la vía del puente de fierro, entonces ahí no se comete ningún delito.
21: Claro, no, pero es que hay que poner aquí los puntos sobre las íes, amigo Farfán. Estamos de acuerdo con la petición que ustedes están haciendo al gobierno. Están siendo perjudicados con su producto, que sí, es el arroz. Pero donde comienza el derecho de otra persona, termina pues el suyo. Usted no puede hacer uso y abuso de los derechos, amigo. Es un derecho constitucional el uno trasladarse de un lugar a otro. Entonces, si usted va a caminar por la Panamericana Sur, va a interrumpir el tránsito, está cometiendo usted pues un delito. ¿No hay otro tipo de actitud que tomar, señor?
34: No, pueden pasar. No hay ningún problema. Nosotros,
1: o sea, no se ha bloqueado. No se ha bloqueado la Panamericana.
34: No hay piedras, no hay nada.
1: Eso, claro.
34: Solo nosotros estamos caminando, ida, vuelta, ida,
1: Se están movilizando en todo caso en este tramo.
34: Claro, es una movilización en el tramo.
21: Y ahí cambia, porque, claro, porque usted ha dicho, pues, vamos sí, pues, a bloquear, desde las 12 estamos bloqueando.
34: No, entonces, jamás aclarando, haríamos esto.
1: Aclarando entonces el panorama.
34: Somos agricultores no delincuentes. Aclaramos.
1: Aclaramos el panorama, amigo Farfán.
34: No,
1: ahora.
34: Los delincuentes son los que están en el Minagri ahogando al productor arrocero de todos los valles arroceros del Perú.
1: Bueno, en las últimas horas, ¿ha habido acercamiento de parte del gobierno, de las autoridades, hacia los dirigentes arroceros para dar alguna alternativa de solución? Nada.
34: Ninguno. El único que salió fue el teniente alcalde de la Municipal de Camaná, que no sabía cómo se siembra un grano de arroz.
1: Bueno. Acomedido.
34: Y el presidente de la Junta de Usuarios brilla por su ausencia.
1: Ya,
34: la
1: ahora...
34: Junta de Usuarios de Majes, Tambo y Camaná brillan por su ausencia. Uh-huh. Hemos sido traicionados por las juntas de usuarios. Como reciben plata del gobierno, algo habrá.
1: Amigo Farfán, díganos, ¿esta actitud que han asumido de movilizarse por el puente de Camaná va a ser permanente? ¿Va a tener un horario determinado? Por favor.
34: Es que eso no lo decide el dirigente, eso lo decide la masa. Eso lo decide el pueblo. O sea, se llega a diálogo y aquí todos los derechos civiles están puestos. O sea, si se necesita que pase, no lo sé, una ambulancia, un enfermo o algo así, tienen todo el derecho de pase. O sea, se hace uno a un lado porque camina por un carril, luego regresa por el otro carril.
21: En este momento
34: usted, tienen todo el derecho de pase.
21: Señor Farfán, ustedes en este momento están caminando y es factible que pasen los medios, los vehículos de transporte urbano, transporte de carga. ¿Están pasando los vehículos de transporte de carga, transporte de pasajeros?
34: La policía les ha pedido retenerse un poco, hará media hora, por tema de que puede haber un accidente de tránsito, ¿no? Uh-huh. Les ha pedido retenerse, la misma policía ha dicho eso, ¿no? Deténganse un momento, que termine su manifestación, e inmediatamente se reestructura todo, vehículos de emergencia y cualquier problema que haya, inmediatamente pasa. Nosotros no somos delincuentes, somos agricultores. Claro,
1: sí, perfecto, señor Farfán. Pero, a ver, yo le preguntaba precisamente, porque han tenido una asamblea ustedes en la Plaza de Armas de Camaná, tengo entendido. Entonces, por el día de hoy, por ejemplo, ¿a qué acuerdos han llegado?
34: Hemos llegado al acuerdo de manifestarnos aquí en un sitio estratégico.
1: Ya.
34: ¿Para qué? Para que se sienta la presión del pueblo y las autoridades puedan conversar con nosotros, porque si no, de otra manera iríamos con globitos, sería un saludo, ¿no?
1: Sí, pero como le digo, pues no hay que perjudicar también a la ciudadanía.
34: El tránsito tiene que ser fluido. Los casos de emergencia y las cosas.
1: Perfecto.
34: Sino que por problemas de que puede haber accidentes.
1: Claro, exactamente.
34: Por problemas
1: sí,
34: de
1: entendible.
34: Que puede haber accidentes, la policía les ha dicho, por favor, deténganse un rato, ¿no? Que pasen las movilidades escolares y todas estas cosas. Pero los camiones de gran tonelaje, pues les ha dicho deténganse un momento, ¿no? Hasta que termine la protesta, porque también se ha negociado, ¿no? Un determinado momento para la protesta y ya está, o sea, no hay más que hacer.
1: Claro, ahora insisto en mi pregunta en todo caso, amigo Walter Farfán. Esta movilización, ¿hasta qué hora se va a prolongar? Porque siempre hay que tomar algunas precauciones a la gente que sale de Arequipa, que viene de la capital de la República. ¿Va a ser permanente? ¿Va a ser por horarios establecidos? Eso lo han acordado en la asamblea, me imagino.
34: Yo estoy hablando con la prensa en este momento.
1: Ya.
34: Ya he contestado varias llamadas a varias radios. Uh-huh. Televisión de Lima y todo lo que he podido, y me estoy dedicando al tema de prensa, mientras mis compañeros ya están en una reunión aquí en el Puente de Fierro y están tomando medidas. Ya conversarán, ya se les informaré, ¿no? Y me supongo que emitiremos una nota de prensa, porque hay prensa aquí, tanto de Camaná como de
1: claro,
34: Lima.
1: Claro. No, sí lo entiendo. Entonces, por de pronto, entonces, van a continuar con su movilización en ese sector.
34: Sí, la movilización continúa, porque mire, de verdad, así le digo, están sacrificando un factor muy importante. El gobierno se está jugando la seguridad alimentaria del Perú, porque si no tenemos dinero para la siguiente campaña, los departamentos, las regiones que no produce, van a tener serios problemas.
1: Así es. Bueno, en todo caso estaremos atentos, amigo Walter Farfán. A ver, por favor, más luego de repente vamos a contactarnos nuevamente para ver qué acciones van a tomar en el transcurso del día de hoy los hermanos arroceros que han iniciado precisamente su protesta en la ciudad de Camaná. Le agradezco muchísimo este contacto.
34: Sí, disculpe, pero era justo y necesario porque no podemos estar viviendo así. Llevamos 30 años relegados.
1: Así es.
34: Subvencionando subvencionando la olla a todo el Perú, porque de nuestras come el Estado.
1: Perfecto, así muchas es. gracias al amigo.
21: Estamos Juan totalmente de acuerdo en él con su petición, pero sin entorpecer pues las vías de comunicación.
1: Así es.
21: Hasta ahí estamos bien.
1: Correcto, vamos en cualquier momento, entonces hay suspensión del paso por el puente de Camaná, por recomendación de la Policía Nacional del Perú, tal cual lo ha señalado el dirigente arrocero de Camaná, Walter Farfán.
21: Sí, pues permíteme dudar, Daniel, ojalá que esto no ocurra, me equivoque, pero lo que van a hacer posteriormente los arroceros es tomar la Panamericana. Esperemos lamentablemente.
1: Que no. Esperemos que no, pero para eso está la Policía Nacional ahí, ¿no es cierto? Está la Policía Nacional en el puente, tal cual lo señalaba también. Vamos de inmediato con la móvil Melodía, estamos con Serafín Ticona. Adelante, Serafín, te escuchamos.
0: Sí, muchísimas gracias a ustedes por pase correspondiente, a los oyentes de Radio Melodía. Reitero, buenas tardes. Para indicar que efectivamente la avenida Los Incas está con basura, y no solamente ello, está con montículos de arena. Ya han hecho la limpieza en los laterales, tanto en el carril de bajada y de subida, pero lo han amontonado. Estamos reportando ya desde la semana pasada que tienen que recoger esta. Hemos compartido con ustedes las fotografías de esta arena, tierra, porque esto puede provocar algún tipo de accidente de tránsito. ¿Por qué lo decimos esto? Por ejemplo, en el carril de subida, en horas de la madrugada, cuando el sol da justamente en el rostro del conductor, se puede apegar mucho a la derecha y va a tener este montículo de tierra, porque no es un montículo pequeño, es un montículo más o menos de aproximadamente, hasta podríamos decir, llega al metro de altura. Entonces, uno va a subir a este vehículo, como que ya han pasado varios vehículos por el lugar, y ustedes pueden ver inclusive con las huellas de las llantas que hemos podido tomar la fotografía, y ahí puede inclinar el vehículo y puede provocar algún tipo de accidente de tránsito con el vehículo que está también en el mismo carril, pero yendo al lado, pero al haber la inestabilidad, puede haber un accidente de tránsito. En el mismo zanjón, en los diferentes zanjones que hay en esta parte, también está esta tierra, y ojalá la Municipalidad Provincial de Arequipa nos esté escuchando, para que de una vez ya retire toda esta cantidad. Es cantidad, no es un solo grupo, o sea, no es un solo lugar, son varios puntos que se ha logrado barrer, lógicamente está bien lo que se ha hecho, pero lo que se requiere es que se levante esta tierra, esta arena, que se ha logrado barrer de esta avenida Los Incas. Estábamos hablando desde el Hospital Honorio Delgado Espinosa hasta lo que es justamente el mall que está ubicado en la avenida Lambramani. Esto es en ambos carriles. Ustedes pueden ver las fotografías que hemos compartido con ustedes. Adelante usted.
21: Así es, totalmente de acuerdo con usted que manifiesta. Estamos viendo las fotografías. Son montículos de tierra porque están en la calzada. A ver, señora alcaldesa, los funcionarios, tienen que cuanto antes recoger pues esta arena, esta tierra. Como dijo Serafín, dificulta pues, o representa un gran peligro para los vehículos. Vamos con la siguiente llamada telefónica por Melodía. Muy buenas tardes. Buenas tardes. Sí, adelante, buenas tardes.
2: ¿Aló?
21: Sí, dígame señora, adelante. ¿Aló?
2: Le llamo desde Quillabamba, la Convención Cusco.
21: Qué gusto saludarlo desde Quillabamba. A ver, acérquese un poquito al teléfono, lo escucho sí, un tanto alejado.
2: Acá estoy sintonizando la emisora de Radio Melodía. Yo soy arequipeño y radico en Quillabamba.
21: ¿Usted está sintonizando por red o está usted en onda media? ¿En qué frecuencia?
2: No, estoy sintonizando por internet.
21: Correcto. Por eso la demora en la respuesta posiblemente. A ver, ¿en qué lo podemos servir? Adelante.
2: Sí, bueno, estoy escuchando con respecto a la movilización de parte de los agricultores arroceros allá de Camaná. Uh-huh. Y bueno, sinceramente debemos apoyarlos también, ¿no? Porque tenía mucha razón el señor que estaba ahí conversando, un dirigente, si no me equivoco.
21: Sí, sí.
2: Que decía, ¿no?, que si no hay arroz, debe haber desabastecimiento, ¿no? No solamente en Arequipa, sino en las zonas donde se distribuye el arroz. Y me pongo a pensar también aquí, por ejemplo, yo soy cacautero, trabajo con el cacao aquí en Quillabamba.
21: Ya.
2: Si no hay cacao, no hay para los chocolates, no hay producto para los chocolates. Uh-huh. ¿Verdad? Y es así también en los diferentes productos. Ahora tenemos que apoyarlos, ¿no? Tenemos que apoyarlos de alguna manera, de que nuestras autoridades les presten atención, presten oídos y escuchen sus reclamos, sus necesidades y los puedan apoyar, sobre todo al gobierno central, ¿no? Bueno, yo también le doy la razón a usted de decir, ¿no?, que no se debe cerrar las vías de acceso porque también se interrumpe, ¿no?
21: ¿Y cuál es el apoyo que ustedes tienen del gobierno en la producción del cacao? ¿Cuál es? ¿O tampoco no hay ningún tipo de apoyo?
2: Bueno, aquí los agricultores se esfuerzan muchísimo por lograr sacar adelante sus productos. Claro está que los municipios de toda esa zona de la convención prestan cierto apoyo, ¿no? Pero el agricultor tiene que esforzarse para poder lograr y optimizar pues, que tenga un buen producto. Un producto de no solamente para poder distribuir a nivel nacional, sino también un producto de exportación.
1: Sí, pues, entonces,
2: ese es el plan que se tiene aquí en Quillabamba. Y como arequipeño que soy, bueno, voy aprendiendo muchas cosas aquí en Quillabamba y es por eso que hemos decidido pues también trabajar con el cacao, ¿no?
1: ¿Hace cuántos años radica usted ahí en Quillabamba?
2: Yo estoy radicando desde el 2006.
1: ¿20 años?
21: ¿Y qué lo ha atrapado? ¿Lo ha atrapado la ciudad de Quillabamba o qué es lo que ha pasado ahí?
1: Una quillabambina.
2: Una quillabambina. Una quillabambina.
1: Bueno, esposa, entonces, quillabambina, el cacao lo ha atrapado usted.
21: O el cacao.
2: Bueno, nos hemos atrapado.
1: Entonces, ¿cuál es su nombre, disculpe?
2: Mi nombre es Víctor, para servirles.
1: Víctor, amigo Víctor, un abrazo pues desde Radio Melodía. Sé que escucha la radio siempre para enterarse de lo que pasa en Arequipa. Y no

0: conoció la susodicha y ahí quedó atrapado el amigo.
1: Lo importante es que está con el cacao. A ver, para la próxima, tráenos los chocolatitos.
2: Saludos también a nuestro amigo Turfo.
1: Allá, allá, Jorge, ya, correcto. Muchas gracias, Víctor. Un abrazo a la distancia y gracias por escuchar Melodía. Muy buenas tardes. Bueno, ahí está una nota simpática, ¿no? Con el amigo Víctor arequipeño que viene, no está triunfando de repente, pero sí es un emprendedor del cacao y es un valle realmente hermoso.
0: Somos un productor interesante de cacao, ¿no? Y por eso la gente se pregunta con justificada razón, pero si producimos tanto cacao, ¿por qué los chocolates que compramos pues, ponen pues un 30-20% de cacao? ¿No? Mínimo es el porcentaje. Claro que en algunas marcas ya llega incluso al 40-50%, pero de ahí no supera.
1: No, yo la verdad no soy especialista en la materia, mi querido Rey. No, acá usted también es experto en chocolate. No, lo que venga, dice acá Renzo. A ver, bueno,
0: conforma con su caramelito limón.
1: Lo que nos ha dicho el amigo Manuel, Walter Farfán, perdón, dirigente de los arroceros de Camaná, bueno, efectivamente estaba en movilización, pero la gente se ha enardecido ante la indiferencia de las autoridades y me están enviando, gracias a nuestro amigo Sergio, nos envía un video donde han traído un camión en el puente con, a ver, ¿cuántos sacos de arroz habrá? Unos 30 sacos de arroz. Uh-huh. Y han sacado los sacos de arroz y los han descargado en el puente. En otras palabras, han bloqueado el puente con sacos de arroz. Claro, y aquí me envía el evidente, video correspondiente.
0: Eso era evidente, ¿no? Por más que trate de dorar la píldora del amigo Farfán, ¿no? Están tomando la carretera y constituye un delito. Ojo, él dice, no somos delincuentes. Pero desde el momento en que una persona comete un delito, se convierte pues en delincuente, ¿no es cierto? Y el delito se llama entorpecimiento de vías de comunicación, amigo Farfán, y hay que manejarlo con mucho cuidado.
1: Y ojo, y la policía está ahí, ¿eh? A ver cuál es la reacción de la Policía Nacional. Vamos a atender la siguiente llamada telefónica. Muy buenas tardes, Melodía, ¿cómo está?
2: Sí, buenas tardes.
1: Sí, adelante, por favor.
2: Sí, quería hacer una denuncia. Los camiones concreteros de mezcla van por las vías rociando la mezcla y dejan unos montículos de barro, mezcla suelta, en toda la avenida. Ya la avenida Kennedy ya la están bautizando ya, y eso que es una vía nueva. En la Avelino también, la subida de los Incas hasta el hospital también están en los montículos de mezcla ya seco, ya nadie lo retira. Y la denuncia va porque los camiones pasan 52. rebalsando y no se percatan de lo que hacen.
0: Sí, pues, entonces, ¿quién tiene que sacar cara ahí? ¿Quién tiene que hacer las acciones correspondientes? Incluso pasarles una carta notarial. Son las municipalidades. Y en las municipalidades hay asesoría jurídica, hay procuradores, ¿no? Todos los municipios tienen procuradores que defienden, pues, al Estado. Entonces, de alguna forma, pues, se está perjudicando al Estado. Porque el municipio, las municipalidades provincial, distritales, y los gobiernos regionales son parte del Estado. De modo tal, parece que hasta el momento no se le ha puesto pues el cascabel al gato, lamentablemente, y de esto aprovechan estas constructoras que están malogrando las vías de comunicación.
1: Sí, vamos con otra participación, Ray. Nuestros oyentes hablan por Radio Melodía. Muy buenas tardes. Adelante, buenas tardes. Bueno, a ver, nos puede volver a llamar, no hay ningún problema al amigo o a la persona que estaba en línea. A ver, reiteramos entonces, los agricultores con sacos de arroz han bloqueado el paso por el puente Camaná. A ver, ¿por qué insistimos en este detalle, Ray, amigos oyentes de Melodía? Porque a esta hora de la tarde justamente parten los buses hacia la capital de la República. Entonces, no sé si la venta de pasajes será normal en el terrapuerto terminal terrestre, pero va a haber problemas cuando lleguen a la ciudad de Camaná para continuar su viaje.
0: Y venden, ¿no? Con la tingencia correspondiente no pierden, venden, sale como pan caliente los
1: pasajes. A condición, te dicen. Le vendemos el pasaje, pero a condición. Bueno, vamos con otra llamada telefónica. Melodía, buenas tardes.
3: Sí, buenas tardes, señor.
1: Sí, ¿cómo está, señora?
3: Exactamente, qué triste. Lo que está pasando allá con nuestros arroceros, ¿no? Porque también tengo familiares allá en Valle de Tambo con los agricultores, ¿no? Siempre, señor Pelita, nos vamos
4: 54.
3: Un poco a pérdida, ¿no? Por eso le digo que el gobierno, mire usted cómo le da, por ejemplo, a Petroperú un dineral, señor Pelita, para toda esa gente que está ahí. Y nosotros los agricultores, señor Pelita, que nos rajamos, discúlpenme la expresión, así en la chacra.

0: labrando la tierra, porque no es fácil, señor periodista. Y no, pues la gente no es nada agradecida y obviamente los terceros son los que se la llevan todos, señor periodista, o sea, los comerciantes.
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0: No, los comerciantes, lamentablemente, señor periodista, ahora mire usted que lo mezclan el arroz, porque nosotros los productores entregamos arroz bueno, papa buena, camote bueno, pero ellos lo mezclan. ¿Por qué le digo? Porque yo misma he experimentado, le digo, yendo al mercado, ¿no? Y le digo, señor, le digo, déme esta papa. No, es que así nos dan, dice la papa, o sea, mezclada la primera, la segunda y la tercera. No, señor, pero nosotros entregamos primera, segunda y tercera a estos malos comerciantes.
1: Una,
0: y ellos lo mezclan.
1: 55.
0: Entonces, por varias razones también deben estar haciendo lo mismo con el arroz.
2: Así es. Ojalá que el gobierno apoye pues a los amigos arroceros. Estamos de acuerdo con el petitorio del dirigente, el señor Walter, pero lo que no nos gusta pues es que bloqueen las vías de comunicación, ¿no? O sea, no solamente pues digamos la población peruana está compuesta por arroceros. Hay gente que tiene que viajar, tiene negocios, urgencias familiares, tratamiento, el comercio, igualmente entran los productos, los camiones con carga de productos de primera necesidad, repercute de todas maneras en el mercado, empiezan a subir, usted ha hablado de los intermediarios, empiezan a subir el costo de los productos. Entonces, pues señor, todo el mundo tiene el derecho a peticionar, pero respetando también el derecho de los demás.
3: La carrera de una cadena de problemas, Ray. No solamente se cierra el puente, se acabó, no, perjudica tremendamente a la gente que se va a quedar varada en la zona, en fin. Vamos con más llamadas telefónicas. Buenas tardes, Melodía.
1: 1:56.
3: Buenas tardes.
0: Muy buenas tardes. Buenas tardes, Melodía.
3: ¿Cómo está? Bueno, adelante, adelante.
0: Definitivamente estoy de acuerdo con los últimos puntos que usted plantea, pero yo soy una persona que tiene 78 años y definitivamente, ¿qué tipo de leyes se dan en el Perú? ¿Cuál es el papel que cumple el Estado con los diferentes sectores? Porque definitivamente el Estado no escucha a las bases, al pueblo, que en este momento está haciendo su lucha. Definitivamente, desde que yo tengo esta edad, que tengo de 78 años, la única forma que conozco es que si no se lucha, si no se hace ese tipo de luchas, definitivamente nadie nos hace caso, porque las leyes a favor de quién están y quién hace el Estado. Me duele mucho que definitivamente se diga que quien toma eso, las calles, que toma una carretera, sean delincuentes. Definitivamente no estoy de acuerdo con eso, porque en la mañana observé la televisión y en el norte, precisamente, con unos troncos grandes, grandes, han trancado, pero yo creo que el hecho de hacer eso no quiere decir que son delincuentes. Imagínense, si aplicáramos la ley a todos, ¿cuántos serían delincuentes empezando el Estado, los congresistas e instituciones grandes, grandes capitalistas que hacen lo que les da la gana? Pero son poderosos en el Perú, que son 10, y definitivamente solo a ellos les hace caso el Estado, pero hacia abajo al pueblo no. Disculpe, muchísimas gracias.
3: No, usted, señora, yo trato de entender su posición. Nosotros le hemos indicado que es un delito bloquear las vías. Es que no lo dice Daniel Castillo, lo dice Ray Tapia, lo dice la ley. Si usted toma una carretera, no permite el paso de los vehículos a las personas, es un delito el que está usted cometiendo.
2: Y si usted comete un delito, es usted un delincuente. Pues no solamente el delincuente es el que roba, el que estafa, el que cutrea, ¿no?
3: Sino también el que toma carreteras, ¿no?
2: Así es. Claro, que duele decirlo, ¿no? Porque tienen razón, pues, los amigos arroceros de pedir, pues, digamos, reivindicaciones, apoyo de parte del gobierno. Pero ¿quién está en el gobierno? A ver. Es pues el partido que empezó esta gestión con el señor Pedro Castillo. El señor José Balcázar es parte pues del partido Lapicito. Entonces es un gobierno, digamos, de corte socialista, qué sé yo. Entonces tiene que responder pues ante estas peticiones de parte de los arroceros, por ejemplo. Pero no, se hace de la vista gorda o de los oídos sordos.
3: Claro, y lo peor de todo, Ray, es que nos sacamos los ojos entre nosotros, pueblo contra pueblo, porque, a ver, una estrategia, se me ocurre, de protestar por contra el gobierno sería que se llegue hasta Palacio de Gobierno y se le encare, pues, al presidente de la República. ¿Por qué no prestó oídos a los arroceros o a otros agricultores del país que están sufriendo también las consecuencias de una falta de política agraria en el Perú? Porque, a ver, interrumpen el paso en el puente Camaná. Ya, es una forma de buscar notoriedad, de hacerse sentir en el consenso nacional. Pero nos estamos perjudicando entre nosotros, porque hay gente que quiere viajar, niños, gente de la tercera edad, hombres, mujeres.
2: Y Daniel, las experiencias nos dicen, ¿han habido muertos o no han habido muertos en estas circunstancias? Claro, claro que han habido hasta fallecidos, gente que no tiene nada que ver en el problema. Y es más, pues, se tiene que respetar las normas. Está bien que hagan su protesta, pero ya desde el momento que empiezan a atentar contra los medios de transporte o a entorpecer las vías de comunicación, tiene que entrar a tallar aquí, evidentemente, pues, la fuerza pública, no queda otra cosa.
3: La señora ha dicho que está bien, pues, hay que luchar por la reivindicación de nuestros derechos. Yo le doy la razón, y estoy también con usted, señora, pero ¿contra quién luchamos, pues? Contra nosotros mismos. Porque las autoridades están felices de la vida en Palacio de Gobierno, los ministros están ahí en su hora del almuerzo, en fin. Bueno, ojalá que no traiga consecuencias funestas esta actitud de nuestros hermanos arroceros. Señoras y señores, llegamos al final de Melodía en la Noticia, en nuestra edición de hoy, lunes, inicio de semana. Mañana al mediodía en Melodía, otra edición similar. Pero no mueve el dial porque ya está Renzo Bengoa con sus tardes moviditas.
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0: Y aquí escuchando la canción del día junto a Corona, el ritmo de la noche. Oye. Oh, yeah. Unas buenas canciones del techno clásico también, que en alguna oportunidad pues obviamente causó furor y que quedan recuerdos muy bonitos, por cierto, y que al día de hoy también los evocamos de una manera muy especial. 2:06 p.m. ¿Cómo están? Buenas tardes. Bienvenidas como siempre a la programación musical de su radio Melodía. Hoy lunes, iniciando la semana 25 de mayo del 2026. ¿Cómo están? Buenas tardes. Bienvenidos. Bienvenidas.
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Oye, qué linda canción, a mí me encanta muchísimo también, ¿eh? Ahí están Los Ángeles Azules, Belinda, Amor a Primera Vista. 2:10 p.m. Saludos para todos mis amigos y amigas que están en compañía en la radio. Un saludito para Aitana Guardia, ¿no? Aitanita, ¿cómo está? Muy buenas tardes. Ahí está escuchando la radio a full volumen con su papito, mi amigo, mi gran amigo Luchito. Ahí está mi amigo DJ Chino, ¿verdad? Un saludo grande para ti, mi hermano. Un saludo grande a la distancia para Aitana Guardia también, que el día de hoy está en compañía en la radio, disfrutando esta linda, hermosa tarde. Un saludo a la distancia para todos y cada uno de ustedes también, mis queridos amigos. Luchito, mi hermano del alma, dice, ¿no? DJ Chino, ¿cómo estamos? Que sigan los éxitos, como siempre. Como siempre, con la buena música también, aquí en tu radio, Melodía.

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1: Bueno, para mí es una hora importante en este momento, por cierto. La hora del rico y delicioso almuerzo, ¿no? Sí, es una hora promedio. Bueno, los días normales, sí, ¿no? Aceptable este horario, dicen por ahí, ¿cierto? Bueno, ya no es como los fines de semana, ¿no? Los domingos, de repente por ahí se relaja un poquito, pero bueno, ya uno va laborando, trabaja, otros llegan del colegio también, bueno, en fin, ya se vuelve a la rutina diaria, por cierto. 2:00 p.m. con 13 minutos en tu radio, Melodía, seguimos bailando este lunes, inicio de semana.

Bueno, y como siempre, esta hora en la tarde tenemos una temperatura promedio de 19 grados centígrados. A uno les gusta el solcito, a mí me gusta que esté nubladito, de repente con unas cuantas gotitas de lluvia más, ya por si acaso, ¿eh? Bonito. Es un clima espectacular, ¿no? Ojalá que vuelvan las lluvias. Aunque sea así de sorpresa, no importa. 2 de la tarde con 17 minutos. Ay, esta canción está buena, ¿eh? Una buena salsita aquí en tu radio, Melodía.

Con 21 minutos de Quito Radio, Melodía. Bueno, todos tenemos que tomar en cuenta el tiempo con respecto a los trabajos que se vienen desarrollando en la Avenida Independencia, ¿verdad? El tramo que va de la calle Pocarpata para arriba hasta el pasaje Fernández Dávila, ¿verdad? Definitivamente hay un caos vehicular, pero de todas maneras, bueno, todo sea bien para bien también de todos nosotros, ciudadanos que transitamos también a diario y también por la Avenida Independencia, ¿cierto? Hay que tener mucho cuidado con el tiempo no les va a ganar, el tiempo es oro. 2 de la tarde con 22 minutos, estás en compañía de tu radio Melodía en Arequipa 104.3.

Ahí está, 12 de la tarde con 25 minutos en tu radio Melodía 104.3 en toda la Blanca Ciudad Arequipa. Ahora, bueno, hasta ahora también agradecemos a nuestros amigos oyentes que se comunican con nosotros. Bueno, y también estamos al servicio de la comunidad, por si acaso, ¿eh? Bueno, nos llamó una señora, nos dice que, bueno, que el día de hoy ha dejado olvidada una bolsa que contiene una radio y pilas, también un taxi y, bueno, aparte de todo, enchufes también, ¿verdad? Tomó la carrera el día de hoy aproximadamente a las 11:30 de la mañana de la calle de San Juan de Dios. Ahí mis amigos de Volante, bueno, que haya hecho una carrerita el día de hoy a las 11:30 aproximadamente ahí en la calle de San Juan de Dios con dirección hasta la Feria del Altiplano, ¿sí? Se han olvidado por ahí una bolsita conteniendo una radio, de repente hay unas pilas, unos enchufes también. Está la señorita, nos llamó. Bueno, en fin, de todas maneras agradecemos siempre la confianza. La persona que lo tenga en su poder nos puede llamar a, puede llamar al 989-40-2626, ¿sí? 989-40-2626. La señora que nos llamó, muy preocupada, triste a la vez también, porque eran cositas que le había comprado recién, ¿no? Una bolsita que contiene una radio a pilas y también enchufes. El amigo de Volante que tomó, bueno, que hizo servicio de la calle de San Juan de Dios hasta la Feria del Altiplano, 11:30 aproximadamente el día de hoy, en la mañana. Por favor, llamar a ese número, sí, al 989-40-2626. Obviamente desde ya se agradece a nuestros amigos de Volante, la honradez también que tienen. Obviamente sabemos que hay mucha gente honrada, muchos amigos de Volante también que devuelven las cositas de repente por ahí se olvidaron y en buena hora ahí están ya de todas maneras llevando las cositas que se olvidaron ahí en el taxi, en la unidad móvil, por cierto. Muchas gracias por ello. Son las 2 de la tarde con 27 minutos en tu radio Melodía 104.3 en toda la Blanca Ciudad de Arequipa.

0: 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Dos de la tarde con 30 minutos de Quinto Radio Melodía. Nos vamos a una pausa. Venimos con más a través de los 104.3.
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0: La hora, nivel nacional, 2 de la tarde con 31 minutos, desde hoy lunes 25 de mayo. Bueno, se cerró la avenida Independencia en el cercado de Arequipa debido al inicio de los trabajos de asfaltado ejecutados por la Municipalidad Provincial. La intervención abarca el tramo entre la calle 2 de mayo y la calle Fernández Dávila, con más de un kilómetro de vía a rehabilitar. Los trabajos incluyen la reparación de la calzada y la implementación de señalización horizontal para mejorar el flujo vehicular y la seguridad de conductores y peatones. Por otra parte, un sismo de magnitud 4 grados se registró este lunes 25 de mayo frente a la costa en la región de Arequipa, informó el Instituto Geofísico del Perú. De acuerdo con el reporte oficial del Centro Sismológico Nacional, el movimiento telúrico ocurrió a las 11:31 horas de la mañana. El epicentro fue localizado a 78 kilómetros al sur de Quilca, en la provincia de Camaná. Por otra parte, la Gerencia Regional de Salud de Arequipa, Gereza, confirmó 2 nuevos casos de sarampión en la región, pero a diferencia de los 3 anteriores, que eran importados, esta vez se tratan de casos autóctonos. El gerente regional de salud, Walter Oporto, mencionó que uno de estos casos se trata de una adolescente de 14 años de la ciudad de Camaná, mientras que el segundo se trata de un joven de 21 años del distrito de Miraflores. Ambos no presentan complicaciones en su salud y permanecen en sus viviendas en aislamiento. De la hora a nivel nacional, son las 2 de la tarde ya con 33 minutos. Continuamos con más aquí en la programación musical de tu radio Melodía en los 104.3, la radio de Arequipa.

seguimos en esta grata compañía, a través de tu radio Melodía, hoy lunes 25 de mayo del 2026. Bueno, como siempre, alegrando las tardes a todos ustedes también. Unas tardes recontra calientitas, así como dice también nuestro gran amigo Danielito, ¿no? Sí, sí, sí. Dani Castillo, saluda a la distancia. Ya está degustando el rico almuerzazo ahí, en plato hondo come, dice, ¿no? Sí. 2 de la tarde con 37 minutos en tu radio Melodía. 104.3 en todas las blancas, Arequipa, la radio que siempre está en primer lugar de sintonía. Y todo, gracias.

6 ni 7, solo 5 nada más, así que no se pase, ¿no? La hora a nivel nacional son las 2 de la tarde con 42 minutos en tu radio Melodía. Bueno, ¿qué se celebra el día de hoy, no? Las efemérides para hoy, lunes 25 de mayo, el día de la educación inicial en nuestro país, por cierto. Bueno, el instituto en honor, ha sido instruido en todo caso también en honor a las educadoras, a todas las educadoras de inicial también, por cierto, por esa labor tan linda, tan negada, que obviamente pues también hace posible que nos puedan enseñar desde muy pequeñitos también con esa gran paciencia que todas tienen, todas, ¿no? Toditas, ¿no? Sí, ¿no? Claro que sí, el día de la educación inicial, el día del payaso peruano. Ahí está, ¿dónde están los payasitos? Ahí están los payasitos también, ¿verdad? Se rinde homenaje al trabajo de los artistas circenses y también los cómicos urbanos, ¿no? Recordando pues a todos los artistas que trabajan tanto en la calle, también como los en el circo, ¿no? En la televisión, bueno, en fin, diferentes lugares de los cuales pues también los payasitos nos hacen reír, pero hasta no más poder, ¿no es cierto? Qué bueno, la verdad que sí, nos alegra mucho yo poder compartir esta hora, también algo muy especial con todos y cada uno de ustedes aquí en tu radio Melodía 104.3 en toda la blanca ciudad de Arequipa. Son las 2 de la tarde con 43 minutos, lindas tardes las que pasamos. El día de hoy, buen provecho para todos ustedes. Rico en el almuerzo que seguro por ahí preparó mamita o papá, o quien le tocó cocinar hoy lunes, ¿no? Sí. Ahí se ponen de acuerdo, hoy cocina el papá, mañana la mamá, luego los hijos, a quien le toque en todo caso, y tengan el tiempo, pues obviamente, ¿no? 2:43 minutos en tu radio, Melodía.

Bueno, por acá tenemos los saluditos que nos hacen llegar a través del WhatsApp de la radio, el 912-133-777. Agradeciendo como siempre la sintonía de todos ustedes, mis queridos amigos, ¿eh? Ahí un saludo para la señora Marisol Llerena. ¿Cómo estás, señora Marisol? Muy buenas tardes ahí en el distrito de Miraflores, exactamente en la calle Tanapacá, ¿cierto? Un saludo grande para ustedes también, ¿eh? Gracias por la compañía en tu radio Melodía. También para toda la familia Araníbar Chávez ahí en Caima. Para Freddy Araníbar, para sus hermanas Lupe y Cintia. Gracias por la compañía, siempre disfrutando de la programación de tu radio Melodía, la radio de Arequipa, 2:47 p.m. ¿Cómo dice esta canción? Escúchala y la cantemos juntos.

Cafeces. O cafeces, algo así, ¿no? No, no importa el color, no importa, dicen. Lo importante es cómo es uno por dentro, ¿sí o no, muchachos? Más que todo, chicas, ¿sí o no? Definitivamente que sí, ya son las 2 de la tarde con 51 minutos en tu radio, melodía. Más canciones que nos pidan a través del WhatsApp de la radio, el 912-133-777.

Bueno, definitivamente la música es como un viaje, ¿verdad? En el cual nosotros simplemente escuchamos y nos transporta a diferentes partes del mundo, lugares que quizás nunca hemos conocido y vamos a conocer de repente por ahí, pero es muy importante ello también, ¿cierto? La música es parte de nuestra vida. Son las 2 de la tarde con 55 minutos, llegamos a la parte final de mi compañía hoy lunes. Bien, iniciando esta semana bonita, hoy 25 de mayo de 2026, como siempre agradecido infinitamente a todos y cada uno de ustedes por esta linda y hermosa tarde, el cual compartimos en tu radio Melodía 104.3. Como siempre estamos acompañándote las 24 horas del día y si hubiera una hora más, también. Dios los bendiga, cuídense muchísimo, pásenla bien, lindas tardes, como siempre musicales e informativas en tu radio Melodía, la radio de Arequipa. Hasta entonces.

0: es la hora en Radio Melodía, 3 de la tarde en punto.
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7: 3:12 en Melodía. 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Estas son tus tardes familiares. Te acompañamos hoy lunes 25 de mayo.
8: ¡Sí!
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1: Son las 3 de la tarde con 12 minutos. Más de 200 alpacas resultaron afectadas por la presencia de nieve en los distritos de San Juan de Tarucani, en la provincia de Arequipa y San Antonio de Chuca, en Cayoma, según informó el jefe del Centro de Operaciones de Emergencia Regional COER de Arequipa, José Carrera. La acumulación de nieve dificulta la alimentación de los animales y pone en riesgo la actividad ganadera de estas zonas altoandinas. El funcionario explicó que el mal tiempo comenzó el 23 de mayo, alrededor de las 6:30 de la tarde, cuando un manto blanco cubrió completamente el suelo. Esta situación impide que los camélidos accedan a los pastos naturales, lo que agrava su condición y podría convertirse en un gran problema y derivar en mayores pérdidas si las bajas temperaturas persisten. Información nacional en Melodía. El candidato presidencial de Juntos por el Perú, Roberto Sánchez, pese a que obtuvo importante respaldo político en regiones vinculadas al canon minero, estuvo seriamente involucrado en proyectos de ley que favorecieron a la minería informal, algunos de los cuales incluso llegaron a aprobarse. Se trata de al menos 10 iniciativas legislativas, dos de ellas de autoría de Sánchez. Entre estas figura el controversial proyecto de ley 13.246 presentado en noviembre del 2025, que propone reconocer y formalizar la minería con prácticas ancestrales. La iniciativa permanece en comisión. Sospechosamente, días previos, Sánchez se había reunido con mineros informales. Información internacional. La Organización Mundial de la Salud alertó hoy lunes que el brote de ébola en el Congo representa una situación extremadamente grave y difícil. El director general de la organización, Tedros Adhanom, señaló que la epidemia avanza más rápido que la capacidad de respuesta sanitaria desplegada actualmente en el país africano. El funcionario advirtió que los países limítrofes con República Democrática del Congo enfrentan un riesgo elevado de expansión del virus. Por ello, instó a las autoridades sanitarias de la región a actuar de inmediato para reforzar los controles epidemiológicos y los sistemas de vigilancia. Son las 3 de la tarde con 14 minutos. Más información en cualquier momento. 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
1: Son las 3 de la tarde con 20 minutos, momento de la información deportiva. Esta semana se disputa la última jornada de la fase de grupos de Copa Libertadores de América, también de Copa Sudamericana. Y luego se ingresa a un receso, un paréntesis gigante, porque la acción va a continuar tanto en la Libertadores como en la Sudamericana, pero después de la Copa del Mundo. ¿Qué es lo que se viene? Ya no falta nada ya para el Mundial. Estamos exactamente a 17 días. Pero a ver, vamos a hablar de la Libertadores. ¿Qué es lo que tenemos para mañana? Desde las 5 de la tarde, atención, se definen varios grupos. Se conocen clasificados a la siguiente ronda, también eliminados de la competencia. Mañana Liga de Quito enfrenta al Always Ready de Bolivia. Por su parte, Lanús de Argentina recibirá al Mirasol de Brasil. Estos cuatro equipos están en el mismo grupo, por eso juegan a la misma hora, el mismo día, para evitar especulaciones, ¿no? Mañana también a las 7:30 de la noche se definen dos grupos más. Uno de ellos tiene que ver con Universitario de Deportes, el otro tiene que ver con Cusco. Claro que Cusco ya no tiene nada que hacer en la Libertadores, porque lo eliminaron prematuramente al actual subcampeón del fútbol peruano. A ver, mañana a las 7:30 de la noche, Flamengo de Brasil recibe al Cusco, que se despide del torneo con más pena que gloria. A la misma hora, por el mismo grupo, Estudiantes de Argentina enfrentará al Medellín. Tanto Flamengo como Estudiantes y Medellín han estado felices porque decían, ¡ah, nos toca Cusco! Hasta 3 puntos en condición de local. Y cuando visitemos Cusco, por lo menos un empate. Sí, terrible la campaña del Cusco. Mañana también se define el grupo de Universitario. A las 7:30 también hay dos partidos. Nacional de Uruguay recibe a Coquimbo Unido. Y Universitario enfrenta al Deportes Tolima de Colombia. Señores, en la programación de mañana, la U tiene chances, me pregunta. Si gana mañana, haría 8 puntos, ¿no? Tolima tiene 7. Terminaría segundo Universitario. Al menos aseguraría, creo yo, Copa Sudamericana. Porque Nacional seguramente también va a complicarle las cosas a Coquimbo Unido, que está clasificado ya a la siguiente ronda. La U depende de sí mismo para mantenerse vivo en un torneo internacional. ¿Podría continuar en carrera en la Libertadores? Sí. ¿En la Sudamericana, en el peor de los casos? Sí. Ahora, en el recontra peor de los casos, si es que pierde la U, pues ya para qué hacemos cálculos, ¿no? Porque ya no estaría presente en ningún torneo internacional. Pero mañana, si es que la gente crema quiere seguir soñando, tiene que ganar. Y puede hacerlo, claro, juega en su estadio, con su gente, y el Deportes Tolima tampoco es un equipo invencible. Así que veremos qué es lo que sucede mañana. Va a estar emocionante el cierre del Grupo B, donde están Coquimbo, Tolima, la U y Nacional. Señores, más información deportiva en cualquier momento. 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Estas son tus tardes familiares. Te acompañamos hoy, lunes 25 de mayo, con música variadita, buen ánimo, información, un poquito de todo, a través de Melodía, la radio de la familia arequipeña, tu radio.

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Estas son tus tardes familiares. Soy Daniel Zambrana. Sigo contigo hoy lunes 25 de mayo. Aquí en Melodía, la emisora del primer lugar en sintonía.

hazlo a diario. Y pese a los problemas, seguirás al frente. No te rindas. No tires la toalla. Mejor, como dice la canción, tira un paso.

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10: Son las 3 de la tarde con 35 minutos. Atención, aviso importante. Atención, buscamos perrita perdida Schnauzer. Plomo claro, cola corta. Lleva un collar con huellas de patitas y tiene una cicatriz de esterilización. Se perdió el 16 de mayo a causa de los cohetes en Alto Selva Alegre, Avenida Los Andes, cerca de la Plaza Javier Herot. Su familia le extraña muchísimo y ofrece una recompensa de 2.000 soles. Ayúdenos a traerla a casa. Si la han visto o tienen alguna noticia, por favor, contáctenos al 939-356-935. 939-356-935. 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
10: Y cuando el reloj marca las 3 de la tarde con 36 minutos, tenemos reporte desde exteriores. Don Serafín, buenas tardes, adelante. Un instante, don Serafín, hacemos el cambio de línea, ahora sí, adelante.
20: Sí, muy buenas tardes para usted, don Daniel, a los oyentes de Radio Melodía, muy buenas tardes. Bueno, no tan buenos, don Daniel, porque lamentablemente tenemos que dar la información de que se han encontrado dos personas sin vida. Esto en el distrito de Paucarpata, bueno, no es en un mismo lugar, es en diferentes lugares. Actualmente nos encontramos en la prolongación Mariscal Castilla, este en Ciudad Blanca. Estamos a media cuadra de la institución educativa Padre Pérez de Grey, que está ubicado en la avenida Che Guevara. Entre la avenida Che Guevara y la avenida Revolución por la prolongación Mariscal Castilla, hay un varón que lamentablemente ha sido encontrado sin vida. La primera versión que nos da la Policía Nacional se trataría de que había sido por atragantamiento. Es un varón, ya se encuentra aquí también el personal de Seguridad Ciudadana, está el patrullero de la Comisaría Juan de Dios Colcapasa, está con el capuchón y también la maletera abierta, pero al parecer creo que está sufriendo algún desperfecto el patrullero, pero está justamente en la puerta de donde se ha encontrado esta persona sin vida por atragantamiento. Y la otra persona también es Paucarpata o límite con Chihuata, porque es en el sector de Baño Jesús, carretera como quien se va a Chihuata. Estamos hablando de la curva hacia arriba. Ahí se ha encontrado otra persona, pero lamentablemente en este caso más bien don Daniel ha puesto fin a sus días tomando una sustancia fosforada y se ha encontrado sin vida a esta persona. En el caso más bien de este de la vía de Arequipa, Paucarpata, Chihuata, está en la calle. Está en la calle, mientras que el que está en la prolongación Mariscal Castilla todo ha sido al interior de la vivienda. Vamos a compartir con usted la fotografía del patrullero, el serenago que está en la vivienda de Mariscal Castilla. Lamentable, ha habido un suicidio y la otra persona que ha sido producto de atragantamiento, es la primera versión, pero esto necesariamente tiene que realizar la necropsia correspondiente para poder establecer qué es lo que realmente habría pasado con estas dos personas. De todas maneras, don Daniel, tiene que llegar a la unidad especializada de criminalística, a la unidad especializada de homicidios, para el levantamiento del cuerpo. Lógicamente, pues, quien tiene que presidir todas las diligencias es el representante del Ministerio Público, el fiscal de turno, y ojalá que llegue lo más rápido posible, conjuntamente con el personal de medicina legal. A esta hora de la tarde, don Daniel, es lo que se ha producido este lamentable hecho, de estos dos lamentables hechos, en el distrito de Paucarpata, el que está en Ciudad Blanca, y el otro es límite con Chihuata, camino justamente a este distrito alejado como es Chihuata, desde Baños Jesús. Adelante usted, don Daniel, espero volviendo.
10: Gracias, don Serafín, qué penosa información la que nos alcanza. Son las 3 de la tarde con 39 minutos. Somos Melodía. Más información en cualquier momento. Seguimos disfrutando aquí en tus tardes familiares.

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1: Son las 3 de la tarde con 43 minutos. ¿Qué pasó en la historia un día como hoy? Hoy es 25 de mayo. Día de la educación inicial en el Perú. Antes se les llamaba jardincitos, ¿no? A los centros de educación inicial, a los centros educativos. Ahora es el nivel inicial, por eso había bastante movimiento, ¿no? En el nivel inicial de diversos colegios, diversas instituciones educativas. Han habido fiestitas coloridas también, pasacalles incluso. ¿Qué más aconteció o qué más recordamos un día como hoy? Vamos con los sucesos históricos. En el año 1833 se promulga la Constitución Política de la República de Chile. En 1895 en Taiwán se funda la República de Formosa con Tan Ching, tu padrino, como presidente. En 1927 en Estados Unidos el Boeing B-40 hace sus primeros vuelos. En 1940 en Buenos Aires, en Argentina, se inaugura el estadio de la Bombonera del Club Boca Juniors. Finalmente, en 1957 en Roma, Italia, se crea el Parlamento Europeo. Señores, todo esto aconteció un día como hoy, 25 de mayo. Somos Melodía. Siempre con el ánimo al tope, ¿sí o no? Con alegría. Oiga, sonríele a la vida, cámbiese cara. Anímese.

11 minutos nos separan de las 4 de la tarde. El tiempo pasa rapidísimo. Seguimos disfrutando de tus tardes familiares aquí en tu radio Melodía. 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Recuerdazo del año 1993 junto a Zimbabue. Aquí está el loco de Atar.

y después de la tormenta llegará la calma. No te rindas. Confía en Dios. Él quiere lo mejor para ti. Su voluntad siempre es buena, es agradable y es perfecta, ¿sí o no, muchachos? Tengo

0: noticia es que la ayuda de Dios ya está en camino, ya. Y siempre llega en el momento adecuado, en el momento justo, tú solamente resiste. No te rindas.
1: Con caribeños.
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0: Son las 4 en punto en Melodía. Cumplimos con la pausa. Regresamos en instantes con mucho más. No se muevan.
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La canción del día aquí en tu radio, Melodía. Ritmo de la noche. La voz de Corona. Son Reebok o son Nike. ¿Se acuerdan? Bueno, a ver, entendedor, pocas palabras. 4:06, seguimos acompañándote aquí en tu radio Melodía. Disfrutamos de tus tardes familiares. Hoy es lunes 25 de mayo, último lunes del mes. Sí, pues porque el próximo lunes ya será 1 de junio. Oiga, si viene el mundial, faltan 17 días para el inicio de la Copa Mundial de Fútbol en 3 países: México, Canadá, Estados Unidos. El torneo promete, ¿eh? Muchos equipos, dicen algunos, pero bueno, al final igual van a quedar pocos, ¿no? Se van eliminando, pues.

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1: Son las 4 de la tarde con 10 minutos, momento de la información. Esta mañana el mar dejó en la orilla el cuerpo de un hombre en el sector de El Faro, con dirección al distrito de Quirca, a la altura de la playa Los Cerrillos, en la provincia de Camaná. El hallazgo generó alarma entre los pobladores y bañistas que se encontraban en la zona. La fuerza del oleaje había despojado de sus prendas al fallecido, cuyo cuerpo fue identificado en presencia del fiscal de turno y de sus familiares, como Juan Zapacayo Flores, vecino del distrito de Mariscal Cáceres, en el sector de San José. Las primeras hipótesis policiales no descartan que el hombre habría caído desde unas rocas a la altura del túnel, ya que era conocido por practicar pesca de orilla. Son las 4 de la tarde con 11 minutos. Más información en Melodía.

Los vecinos del Malecón Chili, en el sector de Vallecito, en el cercado de Arequipa, expresaron su profunda preocupación luego de que parte del tronco de un árbol colapsara y estuviera a punto de provocar la muerte de una persona. Testigos del hecho relataron que un motociclista también habría resultado afectado por el impacto, situación que evidenció el grave deterioro de la arborización en la zona. De acuerdo con los residentes, no se trata de un caso aislado. Aseguran que varios árboles presentan un avanzado estado de daño, lo que constituye un riesgo permanente para peatones, conductores y quienes transitan diariamente por el lugar. Por ello, exhortaron a las autoridades a actuar con urgencia para evitar que un accidente similar termine en una tragedia mayor. Y sobre el cierre de la Avenida Independencia, desde hoy la Avenida Goyeneche está registrando un incremento significativo en el flujo vehicular debido al cierre de un tramo de la Avenida Independencia comprendido entre las calles Pau Carpata y César Vallejo. La intervención forma parte de un proyecto de mejoramiento vial que obliga a redistribuir el tránsito hacia vías alternas del cercado. Lo cierto es que esto ya está generando un montón de problemas. De acuerdo con el expediente técnico, los trabajos tendrán una duración de 60 días y requieren una inversión de 4.288.000 soles. La obra se ejecutará bajo la modalidad de contrata e incluye la reparación integral de la calzada y la implementación de nueva señalización horizontal con el objetivo, dicen, de mejorar la seguridad para conductores y peatones. Los usuarios más afectados durante el primer día de cierre fueron los pasajeros del Sistema Integrado de Transportes, cuyos buses deben transitar por la Avenida Goyeneche como ruta obligatoria. En tanto, los vehículos de bajada deben utilizar la Avenida Venezuela, lo que ha generado tiempos de viaje más prolongados. Son las 4 de la tarde con 14 minutos. Más información. En cualquier momento.

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1: Tarde soleadita la que tenemos en Arequipa. En este momento estamos registrando, atención, 17 grados de temperatura, 17 grados en Arequipa, humedad 31%, el viento sopla a 6 kilómetros por hora. La temperatura máxima llegó hoy a los 21 grados, en tanto que la mínima llegará a los 9. Reitero, temperatura en Arequipa en este momento 17 grados. 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
1: Son las 4 de la tarde con 22 minutos. Está concluyendo la jornada número 16 del torneo Apertura del fútbol profesional peruano. En este momento están jugando Comerciantes Unidos y el Deportivo Garcilaso. No hay goles. Ha culminado el primer tiempo. Empatan 0-0 ambos conjuntos. Repasemos resultados. A ver, ¿qué es lo que pasó en esta 16ª fecha? Jornada 16. Esta jornada arrancó el día viernes con el choque entre Juan Pablo y Melgar. El partido, como es bien sabido, terminó 1-1. Han habido varios empates, ¿eh? El sábado, el Club Deportivo Moquegua y Universitario empataron a 0 goles. También el sábado, UTC empató 0-0 con Boys. Cusco, por su parte, derrotó 1-0 al Atlético Grau. Alianza Lima goleó 3-0 a Chancas. Ayer domingo, Cristal derrotó 2-1 al ADT. Sport Huancayo empató 2-2 con Cienciano. Y Alianza Atlético empató 1-1 con el Fútbol Club Cajamarca. Entre el 29 y el 31 se acaba el torneo Apertura y luego, al igual que en Copa Sudamericana, en Copa Libertadores, ingresamos a un receso porque se viene la Copa del Mundo. Estoy llenando mi álbum yo. No le voy a decir de cuál porque... ¿Para qué? Bueno, ¿acaso me regalan figuritas? Eso sí, cambio figuritas, ¿eh? Ya, luego les digo cómo hacemos. Me han tocado varias repetidas. 4:24. Seguimos en Melodía brindándote buena compañía. Más información deportiva en cualquier momento. Me tocó el bicho, eso sí. A ti te ha tocado Messi. A ver, enséñame. Oh, Bamba, creo tu figura.

Son las 4 de la tarde con 30 minutos. Vamos a cumplir con la pausa. Regresamos en instantes ya con lo último de tus tardes familiares aquí en tu Radio Melodía. Soy Daniel Zambrana, sigo contigo. Hoy lunes 25 de mayo.

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Vaya forma de abrir nuestra última media hora de programa. Somos Radio Melodía, estas son tus tardes familiares. Te acompañamos hoy, lunes 25 de mayo. Nos quedamos hasta las 5, luego arranca el noticiero, el vespertino de Melodía y la Noticia con información local, nacional e internacional, como siempre. Soy Daniel Zambrana, sigo contigo. Hoy lunes, compartiendo música variadita, buen ánimo, algo de información también, un poquito de todo, aquí en tu Radio Melodía, la radio más variada, la que sí toca de todo, la emisora que esté en tu corazón, siempre.

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0: Corazón sin cara era lo que nos presentaba Prince Royce aquí en Melodía. Y lo grande sigue desfilando por nuestro escenario musical. Estas son tus tardes familiares. Somos Melodía, somos tu radio. Pino de Anjo.
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1: Se viene la final de la Liga de Campeones de Europa. Atención, este sábado, sábado 30 de mayo, partidazo, señores. El vigente campeón de la Champions, el Paris Saint-Germain, enfrenta al actual campeón de la Premier League. El Arsenal se ha coronado campeón de la Premier League. Así que llega envalentonado a esta gran final. El partido se va a disputar el sábado 30 desde las 11 de la mañana en Budapest. En territorio húngaro. Son las 4:52. Hablemos de Copa Sudamericana. Atención. Esta semana concluye la fase de grupos. Hay partidos en simultáneo en los diferentes grupos del torneo. Mañana a las 5 de la tarde, Palestino de Chile enfrenta al Deportivo Riestra. A la misma hora, Millonarios de Colombia choca con O'Higgins de Chile. También a las 17 horas, Sao Paulo de Brasil recibe al Boston River de Uruguay. Y Gremio de Brasil choca con el Torque. A las 7:30 de la noche hay dos partidos más. El Santos de Brasil recibe al Deportivo Cuenca. Y San Lorenzo de Argentina enfrentará al Deportivo Recoleta. Es la programación de mañana en Copa Sudamericana. Somos Melodía, somos tu radio, parte final de nuestra compañía. Ya viene el noticiero. Estas son tus tardes familiares.

¿Qué tal temblorcito, no? En breve estaremos con detalles respecto a el epicentro y todos los demás datos que siempre son necesarios. Ya viene el vespertino de Melodía en la Noticia. Le vamos poniendo el punto final a tus tardes familiares. Bendiciones totales para todos. Quien les habla, Daniel Zambrana, les agradece por la atención prestada. Sigan con Melodía porque viene el vespertino con información local, nacional e internacional. Nos reencontramos en el noticiero en breve. Somos Melodía, somos tu radio, somos tu mejor compañía siempre.

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6: Son las 5 de la tarde con 2 minutos, 5 con 12 en Melodía. Iniciamos el Vespertino de Melodía en la Noticia. Hoy es el lunes 25 de mayo del año 2026. Reciban el saludo de todo el equipo periodístico integrado por Serafín Ticona, Pablo Rojas en Exteriores, quien les habla, Daniel Zambrana, les da la más cordial bienvenida a la presente edición informativa. Como siempre, compartiremos información local, nacional e internacional, y ustedes también participarán marcando nuestros teléfonos que desde ya están a su disposición. Tenemos disponibles el 20-44-20, el 20-60-95, el 20-58-11 y el 28-51-52. En breve también se suma Ever Ticona al equipo de trabajo. Vaya temblorcito, ¿no? El que hemos sentido. Hay oyentes que están escribiéndonos y nos dicen de que han sentido pues el remesón, algunos se han asustado, hay diferentes reacciones, ¿no? Hay algunos que mantienen la tranquilidad y hay otros que más bien se asustan, pues, ¿no? Y pierden el control, pierden los papeles incluso. Bueno, la idea es mantener el control, la idea es mantenerse sereno porque la desesperación pues no ayuda. En breve estaremos con detalles respecto a el epicentro de este movimiento telúrico que nos hace sentir vulnerables, ¿no? Porque uno, pues, ante este tipo de situaciones se siente vulnerable, se siente como que todos los problemas por los cuales atraviesa incluso su vida misma es minúscula, porque es una situación que escapa al control del ser humano. Bueno, en breve estaremos con más detalles al respecto. Ever, ¿qué tal? ¿Cómo está? Buenas tardes.
7: Buenas tardes, Daniel. Buenas tardes a todos los oyentes de Radio Melodía. Son las 5 de la tarde con 3 minutos. 5 de la tarde con 3.
6: ¿Sintió el temblor o no?
7: Sí, sí.
6: Veo asustado ya.
7: Mientras nos veníamos a estudios de la radio, hemos sentido, y como indicabas, Daniel, lo que se debe hacer simplemente es mantener la calma, no desesperarnos, quizás llamar a la familia, si estás fuera de casa, si estás fuera de tu domicilio, llamar a la familia, llamar de repente a las personas que están más cerca de ti, ¿no?
6: Sí, bueno, gracias a Dios no ha habido problema con las líneas telefónicas como suele ocurrir en otras ocasiones cuando... Claro, cuando se registra un sismo de mayor magnitud, caen las líneas incluso, ¿no? Pero en este caso no, creo que ha sido algo intermedio, tampoco ha sido tan leve que digamos, pero no ha habido problemas mayores, gracias a Dios. Bueno, donde han habido problemas mayores ha sido en el distrito de Paucarpata, donde se han encontrado cadáveres. Sí, dos cadáveres. Vamos a escuchar al respecto informe de Serafín. Adelante.
8: Sí, muy buenas tardes para usted, don Daniel, a los oyentes de Radio Melodía, muy buenas tardes. Bueno, no tan buenos, don Daniel, porque lamentablemente tenemos que dar la información de que se han encontrado dos personas sin vida, esto en el distrito de Paucarpata. Bueno, no es en un mismo lugar, es en diferentes lugares actualmente. Nos encontramos en la prolongación Mariscal Castilla, en Ciudad Blanca. Estamos a media cuadra de la institución educativa Padre Pérez de Grey, que está ubicado en la avenida Che Guevara. Entre la avenida Che Guevara y la avenida Revolución por la prolongación Mariscal Castilla, hay un varón que lamentablemente ha sido encontrado sin vida. La primera versión que nos da la Policía Nacional se trataría de que había sido por atragantamiento. Es un varón, ya se encuentra aquí también el personal de Seguridad Ciudadana, está el patrullero de la Comisaría Juan de Dios Colcapaza, está con el capuchón y también la maletera abierta, pero al parecer creo que está sufriendo algún desperfecto el patrullero, pero está justamente en la puerta de donde se ha encontrado esta persona sin vida por atragantamiento. Y la otra persona también es en Paucarpata o límite con Chihuata, porque es en el sector de Baño Jesús, carretera como quien se va a Chihuata. Estamos hablando de la curva hacia arriba. Ahí se ha encontrado otra persona, pero lamentablemente en este caso más bien don Daniel ha puesto fin a sus días tomando una sustancia fosforada y se ha encontrado sin vida a esta persona. En el caso más bien de este de la vía de Arequipa, Paucarpata, Chihuahua, está en la calle. Está en la calle, mientras que el que está en la prolongación Mariscal Castilla todo ha sido al interior de la vivienda. Vamos a compartir con usted la fotografía del patrullero, el serenago que está en la vivienda de Mariscal Castilla. Lamentable, ha habido un suicidio y la otra persona que ha sido producto de atragantamiento, la primera versión, pero esto necesariamente tiene que realizar la necropsia correspondiente para poder establecer qué es lo que realmente habría pasado con estas dos personas. De todas maneras, don Daniel tiene que llegar a la unidad especializada de criminalística, a la unidad especializada de homicidios, para el levantamiento del cuerpo. Lógicamente, pues, quien tiene que presidir todas las diligencias es el representante del Ministerio Público, el fiscal de turno, y ojalá que llegue lo más rápido posible, conjuntamente con el personal de medicina legal. A esta hora de la tarde, don Daniel, es lo que se ha producido este lamentable hecho, de estos dos lamentables hechos, en el distrito de Paucarpata, el que está en Ciudad Blanca, y el otro es límite con Chihuahua, camino justamente a este distrito alejado como es Chihuahua, desde Baños Jesús. Adelante usted, don Daniel, estaré volviendo.
6: Gracias, don Serafín, gracias por el reporte. Bueno, ahí están los detalles, entonces, respecto al hallazgo de dos cadáveres en el distrito de Paucarpata. A ver, ya tenemos detalles respecto al sismo que se ha registrado minutos antes de las 5. El epicentro está al sur de Tacna. Sí, profundidad 129 kilómetros, magnitud 6.5. Se registró a las 4 de la tarde con 52 minutos, justo cuando Ever estaba enrumbando hacia la radio. De repente por eso se ha demorado pues también, ¿no? Bueno, lo cierto es que hay gente que no ha sentido, dicen, ¿eh? Nos han escrito y nos dicen, ¿ha habido sismo? Y bueno, les hemos preguntado, ¿qué han estado haciendo ustedes? Pues, ¿no? Y estaban en movimiento, de repente estaban a bordo de un vehículo, y entonces no han sentido. Pero donde sí se ha sentido es, por ejemplo, en edificios, ¿no? Si usted está en un segundo, tercer, cuarto piso, allí seguramente que lo ha sentido. Nosotros estamos en un segundo piso y se ha sentido pues el remesón. Bueno, gracias a Dios, es un temblor y nada más. No ha habido aquí daño mayor, tampoco es para alarmarse. No es conveniente, pues, ¿no? Hay gente que sí, de inmediato, siente el temblor y quiere salir, ¿no? Quiere escapar y lo peor es que no sabe ni siquiera a dónde va a ir. Tampoco es necesario alarmar a la familia y de repente mandando mensajes porque ¿sabe por qué colapsan muchas veces las líneas telefónicas? Por la ingente cantidad de llamadas de personas que quieren saber cómo están sus familiares en otros lugares. Si usted está bien, si donde usted está el movimiento ha sido ligero y su familia de repente está a 2-3 kilómetros, probablemente esté pasando lo mismo con ellos. O sea, probablemente la situación se esté repitiendo en el caso de sus seres queridos. Entonces, no hay por qué alarmarse. Eso es importante destacar. Qué importante también es la práctica, ¿no? Poner en práctica aquello que hemos aprendido, por ejemplo, en un simulacro, porque para eso sirven los ejercicios. Sí, para algunos son innecesarios de repente, dicen, no, pero una cosa es en frío, otra cosa es en caliente. Sí, pero basta con que usted de repente mantenga la calma y reconozca las zonas seguras para que pueda salvar su vida incluso. Dicen los que saben que ante un desastre,
3: los que sobreviven no son los más fuertes, ¿ah? No, son los mejor preparados. Entonces, hay que estar preparado de alguna forma, psicológicamente también, en cuestión de práctica también, y eso es importante también inculcar a nuestros seres queridos, ¿no? Si algo pasa, muchachos, en la familia se puede hablar eso, ¿no? Si alguien pregunta, o si usted tiene ocasión de compartir de repente un mensaje ahí con sus seres queridos, un mensaje de preparación, para que pueda ser tenido en cuenta en este tipo de situaciones, pues por lo menos dígales a sus seres queridos, ¿no? Mantengan la calma y luego vayan a un lugar seguro. Y usted tiene que saber qué zona de su casa es segura. Porque si usted no sabe, imagínese qué les va a decir pues a sus seres queridos. Y luego también hay algo importante también, tener un punto de encuentro. Eso también lo han explicado los especialistas, ¿no? Porque en este caso, en el caso del sismo de hoy, las líneas telefónicas no han colapsado, pero en otros casos sí hay colapso de líneas telefónicas. Entonces usted intenta llamar a su ser querido y no puede, y usted entra en desesperación. Entonces, para evitar ello, para evitar caer en desesperación, tener un punto de encuentro. Claro, si es que uno está muy lejos, va a ser complicado llegar hasta ese punto, ¿no? Pero son cosas que, al final de cuentas, podrían ayudarnos mucho para poder sobrellevar todo esto que tiene que ver con un movimiento telúrico. 5:12, somos Melodía.
9: Son las 5:12. Vamos a ir con la relación de titulares en esta parte del programa. Hoy lunes, inicio de semana. Lunes aquí en Radio Melodía. Esta mañana el mar dejó en las orillas el cuerpo de un hombre en el sector El Faro, con dirección al distrito de Quilca, a la altura de la playa Los Cerrillos, en la provincia de Camaná. El hallazgo generó alarma entre los pobladores y bañistas que se encontraban en la zona. La fuerza del oleaje había despojado de sus prendas a esta persona que se encontró. Su cuerpo fue identificado en presencia del fiscal de turno y de sus familiares como Juan Zapacayo, vecino del distrito de Mariscal Cáceres, esto en el sector de San José. Las primeras hipótesis policiales no descartan que el hombre habría caído desde unas rocas a la altura del túnel, ya que era conocido por practicar pesca en la orilla.
3: Y tomen las precauciones del caso, porque el cierre de la avenida Independencia ya está generando problemas, dolores de cabeza, estrés. Hay gente que no va a soportar los 60 días, dicen, porque el perjuicio es tremendo. Y bueno, eso está generando que otras avenidas estén siendo saturadas. Es el caso de la avenida Goyeneche, que está registrando un incremento significativo en el flujo vehicular debido al cierre de un tramo de la avenida Independencia, tramo comprendido entre las calles Pau Carpata y César Vallejo. La intervención forma parte de un proyecto de mejoramiento vial que obliga a redistribuir el tránsito hacia vías alternas del cercado. De acuerdo con el expediente técnico, los trabajos tendrán una duración de 60 días y requieren una inversión de 4.288.000 soles. La obra se ejecutará bajo la modalidad de contrata e incluye la reparación integral de la calzada y la implementación de nueva señalización horizontal, con el objetivo de mejorar la seguridad para conductores y peatones. Los usuarios más afectados durante el primer día de cierre fueron los pasajeros del CIT, cuyos buses deben transitar por la avenida Goyeneche como ruta obligatoria en el caso de subir. En tanto, los vehículos de bajada deben utilizar la avenida Venezuela, lo que ha generado tiempos de viaje más prolongados. Entre los conductores también hubo molestias. Muchos aseguran que el desvío aumenta el consumo de combustible y retrasa considerablemente sus recorridos.
9: Son las 5:14. 5:14. Los vecinos del Malecón Chili, esto en el sector de Vallecito, en el cercado de Arequipa, expresaron su profunda preocupación luego de que parte de un tronco de un árbol colapsara y estuviera a punto de provocar la muerte de una persona. Testigos del hecho relataron que un motociclista también habría resultado afectado por el impacto, situación que evidenció el grave deterioro de la arbolización en esta zona. De acuerdo con los residentes, no se trata de un caso aislado. Aseguraron que varios árboles presentan un avanzado estado de daño, lo que constituye un riesgo permanente para peatones, conductores y quienes transitan diariamente por este lugar. Por ello, exhortaron a las autoridades a actuar con urgencia para evitar que un accidente similar termine en una tragedia mayor.
3: Seguimos informando, somos Melodía. El Poder Judicial ha confirmado la sentencia de 9 años de prisión impuesta contra la gobernadora regional de Lima, Rosa Vázquez, por el delito de peculado doloso relacionado con presuntos actos de corrupción cometidos durante su gestión como alcaldesa distrital de Huarochirí. La decisión fue adoptada por unanimidad por la primera sala penal de apelaciones de la Corte de Lima Este, sede separadora ATE, instancia que además ordenó la inmediata captura de la autoridad regional, según informó el Poder Judicial mediante un pronunciamiento en redes sociales. Por unanimidad, la primera sala penal de apelaciones de la Corte de Lima Este confirma la sentencia de 9 años contra la gobernadora regional de Lima, indicó la institución policial. El colegiado también ratificó el pago de una reparación civil ascendente a 1.900.000 soles, monto que Rosa Vázquez deberá asumir de manera solidaria junto a Walter Tobar Macutela, quien igualmente recibió una condena similar dentro del mismo proceso judicial.
9: Más información aquí en Radio Melodía 5:16. Nevada afectará a más de 200 alpacas en la provincia de Arequipa y Cayoma. Más de 200 alpacas resultaron afectadas por la presencia de nieve en los distritos de San Juan de Tarucani, en la provincia de Arequipa, y San Antonio de Chuca, en Cayoma. Según informó el jefe del Centro de Operaciones de Emergencia Regional, el COER de Arequipa, José Carrera, la acumulación de nieve dificulta la alimentación de los animales y pone en riesgo la actividad ganadera de estas zonas altoandinas. El funcionario explicó que el mal tiempo comenzó el 23 de mayo alrededor de las 6:30 de la tarde, cuando un manto blanco cubrió completamente el suelo. Esta situación impide que los camélidos accedan a los pastos naturales, lo que agrava su condición y podrían derivar en mayores pérdidas si las bajas temperaturas van a continuar en los próximos días.
3: Seguimos informando, somos Melodía. La exministra de Desarrollo e Inclusión Social, Paola Bustamante, consideró que los equipos técnicos de Juntos por el Perú y Fuerza Popular no aprovecharon el debate técnico organizado por el Jurado Nacional de Elecciones que se realizó ayer. Bustamante, directora de Evidencia Consultores, señaló que hubo ausencia de propuestas concretas en temas como salud, lucha contra la pobreza, obras públicas, minería ilegal y reforma del Estado. Bajo su perspectiva, los especialistas mostraron dificultades para manejar los tiempos que tuvieron para exponer sus ideas y que, salvo algunos sectores específicos como agricultura, se desaprovecharon espacios para explicar medidas concretas sobre políticas públicas.
9: Más información aquí en Radio Melodía. Cerca de 3.250 vecinos del distrito de Mariano Melgar tienen problemas para encontrar un bus del Sistema Integrado de Transportes y todavía no hay acción por parte de la Municipalidad Provincial de Arequipa. Así lo informó el regidor distrital Edwin Tito Orozco. El concejal mencionó que la municipalidad, durante la gestión del exalcalde Víctor Hugo Rivera Chávez, sostuvo una mesa de diálogo con los funcionarios de Mariano Melgar. No obstante, Tito Orozco mencionó que el reciente cambio de burgomaestre en el ayuntamiento provincial ocasionó que los nuevos funcionarios ediles abandonen los tratos para mejorar el servicio de transporte. El regidor mencionó que la municipalidad distrital buscaba implementar más unidades al sistema integrado del transporte en el distrito y la implementación de las fotopapeletas. Además, el concejal resaltó que pidieron más fiscalización en el malecón Solesi y la renovación de flota en buses en toda esta jurisdicción.
3: Seguimos informando, somos Melodía. La Cancillería dispuso el cambio y ampliación de los locales de votación en diversas jurisdicciones alrededor del mundo. Ello con el objetivo de optimizar las condiciones logísticas y asegurar que los peruanos en el exterior puedan sufragar con mayor fluidez y sin inconvenientes en los comicios del domingo 7 de junio. La cartera informó que en Santiago de Chile se amplió el número de locales de votación de 1 a 5 para los cerca de 108 mil electores habilitados en dicha circunscripción. Además, han gestionado el acondicionamiento de nuevos centros de votación en las sedes de Charlotte, Boston y Miami en Estados Unidos, Montreal en Canadá, Sao Paulo en Brasil, Barcelona en España, Berna en Suiza, Milán en Italia, así como Sydney y Perth en el país de Australia.
9: Seguimos con más información y también escuchamos a nuestros oyentes. Melodía, hola, buenas tardes.
10: Buenas tardes,
9: ¿podría bajarle un poquito el volumen a su radio, por favor? Bájele un poco el volumen a su radio para que no se filtre. Y ahora sí, le escuchamos.
10: ¿Me escucha?
9: Sí, le escuchamos, pero bájele el volumen a su radio, por favor, para poder conversar mejor. Si ya lo hizo, adelante, lo escuchamos.
3: Sí, señora, a ver. Bájale el volumen.
10: ¿Está bien?
3: Sí, bájale ¿ahora? El volumen. Aquí le vamos a dar el retorno. ¿Ya? Queremos entenderle bien.
10: ¿Ahora ya lo va a hacer?
3: Mucho mejor. Perfecto. Adelante.
10: Gracias. Perdón. Buenas tardes. Llamé en la tarde y me dijeron que llamara a esta hora. Quisiera hacer una denuncia. Bueno, informar y sobre una irregularidad que se está cometiendo en un pueblo, bueno, urbanización sale ahora, ¿no? Pero antes era un pueblo en Hunter, que es 13 de agosto. Hace unas dos semanas aproximadamente, el alcalde Arce, el señor Cristian Arce, perdón, ha venido a poner la primera piedra, y cuando puso la primera piedra nos informó de que iban a hacer un mantenimiento al Parque Divino Niño. Y que hay una parte que faltaba hacer una remodelación que divide una pista y nos informó de que eso lo iban a arreglar bonito, que iban a poner banquetas para que las personas se sienten. Bueno, cuando nos informamos, tanto los vecinos de Templación Pampas del Cusco como los de 13 de agosto estábamos contentos, ¿no? Los que hemos asistido en ese momento. Pero pasó una semana aproximadamente y nuestro presidente de 13 de agosto informó a los vecinos que ya no estaba presente de que no iba a ser así como nos habían dicho, de que en realidad iban a ampliar el Parque Divino Niño y ya no iba a ser solo esa parte, sino lo iban a extender hasta más abajo, lo iban a unir con la parte que supuestamente iban a arreglar. Bueno, hasta ahí tal vez las personas que no viven en el pueblo 13 de agosto digan está bien, pero el detalle es que entre el parque Divino Niño y la parte que van a arreglar hay una pista y hay un paso peatonal. Ese paso peatonal, si es que unen el parque Divino Niño o lo amplían, como nos han informado, ya no va a existir el paso peatonal y tampoco va a existir una vía de tránsito, o sea, no van a poder pasar los carros por ahí. Y es una vía que hasta más de 40 años ahí, incluso el señor Simón Balbuena, que en paz descanse, cuando hizo el Parque Divino Niño, hizo esa pista, ellos hicieron esa obra, ¿no? Entonces, y de la noche a la mañana que nos digan que van a cerrar, nosotros como ciudadanos o vecinos de todo el 13 de agosto, hemos ido a dar a conocer nuestro malestar a la municipalidad. Y en la municipalidad
3: ¿qué les han dicho?
10: Dijeron de que no se podía.
3: ¿Ya? ¿Eso les dijeron en el municipio?
10: Sí, de que no se podía. ¿Por qué? Porque estaba en el plano de Ampliación Pampas del Cusco y que Ampliación Pampas del Cusco le había pedido durante...
3: O sea, ¿el pedido específico de ustedes cuál es?
10: Que por favor no nos cierren la vía peatonal y que tampoco destruyan la pista, ¿no? Que es un acceso hacia 13 de agosto, ¿no? Como le decía, ya están más de 40 años de esa vía, no es que nació de un día para otro, ¿no?
3: Entonces, claro.
10: Nosotros necesitamos apoyo. Hemos hecho una pequeña marcha. Después de ir el lunes, hubo una reunión extraordinaria en nuestro pueblito y en la noche quedamos en que íbamos a hacer una pequeña marcha pacífica pidiendo de que sí se haga la obra, porque estamos a favor del parque, ¿no? ¿Quién no quiere un parque de mantenimiento?
3: Claro, pero no quieren que le cierren.
10: Todos estábamos contentos con eso,
3: claro,
10: no
3: quieren que le cierren sus vías.
10: Pero lo que queríamos era que se respete el paso peatonal y la vía vehicular, ¿no?
3: Ok.
10: Entonces hicimos esa pequeña marcha y nuestro presidente llamó a algunos medios de comunicación, ¿no?
3: Ok. Muy bien, vamos a hacer el seguimiento correspondiente. Es un asunto ahí que tiene que resolver la gente de la Municipalidad Distrital de Hunter, ¿no? Ojalá que puedan sentarse a dialogar con los vecinos, conversar para llegar a un punto de concordia, para llegar a un buen acuerdo en pro de todos, pues, ¿no? Para que no hayan perjudicados, sino beneficiados. Hay que escuchar también a la gente. Bueno, eso está ocurriendo en varios distritos, ¿no? Hay autoridades que están disponiendo situaciones que aparentemente, o cuestiones que aparentemente son positivas, pero por allí de repente siempre hay efecto colateral negativo que termina perjudicando a determinado sector. Entonces hay que escucharlos también a ellos, ¿no? ¿Por qué? Porque finalmente ellos van a ser los afectados en todo aquello que se pueda presentar después de lo que se disponga, ¿no? Por eso es importante no actuar a rajatabla de forma impositiva, sino previa conversación. Y qué mejor si todavía, escuchando a los vecinos, se pueden concretar cosas que de repente los vecinos esperaban por mucho tiempo. Entonces, así el alcalde va a hacer un gol de media cancha, pues, ¿no? Porque va a ejecutar lo que pretende hacer, va a hacer lo que pretende ejecutar y además va a satisfacer a los vecinos. Pero en la mayoría de casos simplemente los alcaldes disponen y listo, y le imponen al vecino. Y el vecino obviamente tiene también su punto de vista, tiene algunas objeciones de repente, tiene algunas ideas. Por eso es importante escucharlo.
9: Y eso pasa, Daniel, cada vez que se está a puertas de una elección. Porque las autoridades, ¿qué es lo que quieren ahora? Quieren demostrar en estos últimos meses que ya está a punto de terminar su mandato, quieren demostrar que están haciendo obra, pues. Quieren demostrar y decir a la población, mira, yo te hago esta obra, mire, yo te voy a hacer esta obra. Pero no conversan con los vecinos, solamente quieren imponer. Y como indicaba Daniel, tiene que haber una conversación, un diálogo entre vecinos de un lugar y la autoridad. Y no meter maquinaria de repente, así a la de manera prepotente, ¿no? Tiene que conversar con los vecinos. Y esto pasa, siempre pasa, cuando estamos a puertas de una elección y también cuando de repente ya va a terminar su mandato de las autoridades.
3: ¿Hay más llamadas antes de la pausa? Adelante, Melodía, le escuchamos.
11: Buenas tardes.
3: Buenas tardes.
11: Señor Daniel Zambrana.
3: ¿Cómo está?
11: Mire, estaba escuchando estos de Hunter, ¿no? Pero esto es a nivel nacional, señor Zambrana. Yo soy de Bustamante y Rivero, y con estupor he visto esta obra, entre comillas, o maquillaje en mi distrito, Bustamante y Rivero, de parte del alcalde. Este gasto de 7 millones y tantos, creo que le está haciendo una empresa a China, o sea, también llega a China acá a Arequipa a hacer contratos por 7 millones y tantos, ¿y sabe qué? Ha puesto semáforos cada cuadra, y en vez de hacer avanzar el tránsito, lo retrasa. O sea, yo no sé con qué criterio tengo, han gastado 7 millones y tanto en eso. Y otra cosa peor, en el Paseo de la Cultura, que han puesto un monumento, un no sé cómo se llama, tiene su nombre esa forma de monumento, que es una miniatura en comparación del monumento de 100 y tantos metros que hay en Estados Unidos. Es como un triángulo, pero delgadito, más parece un palo de fósforo. ¿Y cuánto se habrá gastado en eso? Estoy tratando de averiguar, pero no encuentro el dato por ningún lado. ¿Y sabe qué? Los ciudadanos de Bustamante y Rivero, al único alcalde que se le extraña, y usted puede preguntar en todo el distrito de Bustamante y Rivero, es al señor Alfredo Segarra. Pero todos los que han venido después, solo maquillajes y maquillajes y maquillajes y ninguna obra grande. Por ejemplo, esa continuación de los coritos, esa avenida debería continuar. Ya debería estar hecha, pero se ha quedado ahí trunca. Y ahora hace falta un intercambio vial ahí en el reservorio de Guardia Civil, que tendrán que expropiar terrenos, lo que sea. Pero en eso no se ha avanzado. Solo maquillajes y más maquillajes, y estoy seguro que en el resto de distritos igualmente. Y después dicen que no hay plata, pero hay plata para desbaratarla, la plata, malgastarla, o solo Dios sabe por qué hacer esas obras de maquillaje. Muchas gracias.
3: Sí. Y hablando de despilfarro, hay un montón de casos, ¿no? De despilfarro absoluto. Obras que se han ejecutado y que después han sido desechadas, como si al momento de desechar lo hecho, lo ejecutado, el dinero también va a regresar a las arcas municipales, al erario nacional. No, se pierde, pues, se pierde todo ese dinero, despilfarro. Hay alcaldes que están preocupados con esto de la ejecución presupuestal, pero no se trata de gastar por gastar, no se trata de invertir por invertir. Tiene que haber criterio, pues, ¿no? Y solamente así, entonces, lo que usted ejecute, y les estoy hablando a los alcaldes, será de provecho para la gente de su distrito. Vamos a cumplir con la pausa, volvemos.
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3: 5:33 PM, seguimos informando, somos Radio Melodía. Así que señores alcaldes, ya saben, no piensen únicamente aparecer en los rankings de ejecución de gasto. Primero hay que ver si es que lo que usted ha ejecutado sirve, vale la pena, ¿no? Porque por allí hay un montón de proyectos que han visto la luz, de obras que han visto la luz, pero no son de beneficio para la población. Y en algunos casos,
23: 34,
3: hasta representan un perjuicio. Bueno, hablando de municipalidades, hoy nuestro reportero Pablo se fue a Socabaya, donde dicen que se va a realizar una ceremonia protocolar por el aniversario del distrito, pese a que hay obras inconclusas. A ver, escuchemos el informe de Pablo. Adelante.
24: Amigos de Radio Melodía, hemos llegado hasta la plaza de Socabaya, donde se había anunciado que algunas actividades
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24: se van a realizar por el aniversario de este distrito. En su momento, el cuestionado alcalde Roberto Muñoz había anunciado de que se iba a hacer la entrega completa de la plaza de Socabaya. Sin embargo, el panorama es otro. Vemos ahí en imágenes también a través de las redes sociales de Melodía. Faltan muchas obras por concluir. Lo que se ha hecho, se ha reducido prácticamente todas las áreas verdes de la plaza principal de Socabaya. Se ha reducido todas las áreas verdes. se ha prácticamente encajonado las raíces de las palmeras, los árboles antiguos, se ha encajonado, se ha reducido el espacio de las raíces. Existe la posibilidad que tal vez se hayan también cortado las raíces para poder reducir el espacio, ¿no?, las áreas verdes. Pero pese a que la obra no está culminada, se van a realizar algunas actividades en la plaza. Vemos ahí, bueno, se han cerrado los alrededores de la plaza de Socabaya. Entonces está hecho un estrado. Al fondo lo podemos ver frente a lo que es la Municipalidad Distrital de Socabaya. Se ha hecho un estrado. Las sillas están también colocadas ahí, también costales de arena. Es que la obra falta mucho, no, la obra no está culminada. Pese a esta situación, bueno, esa gestión, entendemos que tal vez sea el alcalde que ha decidido, el papá de Roberto Muñoz, pues es quien presida esta ceremonia. En esta parte de aquí, digamos, cómo se ha destruido por completo la plaza, 36. La pileta que también que estaba en el medio de la plaza de Socabaya, se ha destruido porque ya no existe la pileta. Este espacio bastante grande, ciertamente, todas las áreas verdes las han destruido. Todas las áreas verdes que estaban en la plaza de Socabaya están totalmente destruidas para hacer esta obra que ni siquiera ha culminado esta gestión. Ya se había anunciado en su momento de que no iba a culminar, pero hoy se certifica en esas actividades protocolares de lo que es el distrito de Socabaya. Se confirma que esta pésima gestión ha destruido la plaza de Socabaya, y que también lo pueden ver a través de las redes sociales de Melodía. Tendré más información.
3: Ahí está entonces el reporte desde el populoso distrito de Socabaya. Este reporte fue emitido en horas de la mañana y en el transcurso del día, sí, pues, trascendió de que tenía que realizarse una actividad protocolar y que el alcalde iba a soltar un discurso, ¿no? Y entonces todos dijeron, bueno, ¿y qué va a decir? Pues, ¿no? ¿Qué va a decir si todo está a medias? Es más, creo que hay más insatisfacción en el poblador de Socabaya que satisfacción. Entonces, lo vieron al alcalde, pues no, los colegas ya en la actividad protocolar, porque el distrito está de aniversario, fueron a preguntarle, y seguramente la pregunta de cajón iba a ser, señor alcalde, ¿cómo usted va a soltar un discurso con las bondades de su gestión si todo está inconcluso, o si la gran mayoría de obras están inconclusas y hay obras mal hechas? Bueno, ¿sabe lo que dijo el alcalde? Que está de vacaciones, que está con licencia. Está con licencia, no respondió obviamente a las preguntas, porque sí le hicieron preguntas respecto a las obras inconclusas, pero dijo que él está con licencia hasta el mes de noviembre, porque va a dedicarse a su campaña política. Creo que quiere ser gobernador regional. 38. Bueno, no sé de qué municipio, de qué país o de qué planeta, pero lo cierto es que es lo que ha respondido el señor cuando fue abordado por la prensa.
9: Lamentablemente, viendo las imágenes que está en la fanpage de Radio Melodía, pueden entrar y ver las imágenes, todo el área verde prácticamente lo ha sacado el alcalde. Podemos contar alrededor de 20 arbolitos nada más ahí en la plaza y todo es cemento. Y la parte donde da a la avenida principal, lo ha rellenado también de cemento con un muro bien alto. Bueno, ¿cuál será el pensamiento? ¿Cuál será la maqueta de la plaza principal del distrito de Socabaya, ¿no? Pero al margen de todo esto, la verdad que el alcalde es una decepción también, ¿no?, para los señores del distrito de Socabaya, para los vecinos de Socabaya, porque no ata ni desata. Parece que él se deja 5, llevar
1: 39.
9: Porque tiene quizás, entre comillas, vamos a llamarlo así, se deja llevar por las redes sociales, a través del TikTok, porque es para hacer TikTok sí es el número uno, creo yo. Parece que se deja llevar por eso y piensa que tiene la aprobación de todo el pueblo de Socabaya por todo lo que está haciendo, y la aprobación también parece que tiene la aprobación, según el alcalde, de todos los arequipeños, por eso quiere lanzarse a otro mandato, ya sea en el gobierno regional o quizás va a ir a la alcaldía de Arequipa, ¿no? Pero hay que hacerle aterrizar al señor alcalde del distrito de Socabaya. Obras inconclusas. Obras que no se terminan, obras que de repente no sirven quizás a la población, y la población está totalmente descontenta. Pero bueno, ahí está. Parece que se va a lanzar a otro cargo público y la población va a decidir en el mes de octubre. Vamos a ir rápidamente a exteriores, estamos con Serafín. Adelante, 5, Serafín, lo 40. Escuchamos.
1: Gracias a ustedes por el pase correspondiente a los oyentes de Radio Melodía. Reitero, buenas tardes. Bueno, hacer el llamado a la Municipalidad Distrital de Paucarpata, ya que en este lugar denominado Chacahualter, el día de hoy es lunes, y ahí está ingresando gente a libar licor, y ahí orquesta, lógicamente. El mismo Chacahualter ameniza los días lunes. El detalle es que esta es una vía donde transitan los colectivos, y hay gente que está en evidente estado de ebriedad y que no puede subir a los vehículos, llámese taxi, y ahí se congestiona porque la vía no es tan amplia y es en doble sentido. Entonces, llamada a la municipalidad, porque estamos lunes, y esperemos que se haga un operativo, debido a que ya se hizo el operativo la semana pasada en la Casa Verde, este local donde se ejerce la prostitución clandestina en María Nieves y Bustamante, 5, una cuadra 41. Más abajo del Puente Santa Rosa. Ojalá también se haga el operativo correspondiente del cual estábamos mencionando, porque a esta hora de la tarde, siendo lunes, se estacionan los vehículos, buena cantidad de personas que ingresan y que salen, y no dejan el libre tránsito vehicular para las personas que están utilizando el servicio público en la modalidad de colectivos en estas lanchas que se denominan. Es la información, adelante ustedes, esperen por bien.
3: Gracias, don Serafín, por el reporte. 5:41 PM, seguimos informando, somos Melodía. Y bueno, hoy mucha gente quedó sorprendida por el cierre de la Avenida Independencia. Mucha gente no estaba al tanto, creo que la gran mayoría, ¿no? Porque de pronto, digamos, alguien estaba en el transporte público y el conductor decía, volteamos a la Venezuela. Y entonces los que estaban dentro del vehículo se preguntaban, 5, entre ellos, ¿no? 42. ¿Por qué? ¿Hay desfile? Decían. No, era el cierre, pues, de la avenida para hacer trabajos de reasfaltado. Bueno, se ha pronunciado la alcaldesa al respecto, ha dicho de que ya no van a ser 60 días, ¿ah? Porque eso es lo que trascendió hasta ayer, hasta hoy en horas de la mañana también, ¿no? Porque ya los que se daban por enterados y los que estábamos avisados, porque esta información ya la manejamos desde la semana pasada, ya sabíamos de que Melodía el cierre iba a ser por 60 días. Ahora ha dicho la señora alcaldesa Ruxi Osco que va a ser por un mes, que un mes máximo, porque no quiere que haya mucho perjuicio. Y se está haciendo en dos partes, ¿no? Primero, se ha intervenido desde el parque que está frente al Instituto Montessori hasta la zona de Paucarpata. Ese tramo, por ejemplo, está en cierre total.
2: 43.
3: En este momento. La segunda etapa va a cubrir el tramo restante, o sea, de Paucarpata hacia abajo. A tomar las precauciones del caso, al mal tiempo buena cara, a salir más temprano nomás, pues, de la casa, ¿no? Para llegar al destino no muy tarde. Sí, mucha gente se ha sorprendido hoy por el cierre, pues, de la Avenida Independencia. Ojalá que se cumpla lo que dice la señora alcaldesa, que un mes máximo van a cerrar. No vaya a ser que, culminado el mes, sigan los trabajos y luego van a decir, no, pero el expediente decía dos meses, ¿no? Y así podemos llegar hasta las fiestas de Arequipa. Oiga, no, ojalá que mientras menos tiempo dure la ejecución de esta obra, mejor. Ojalá que sea así.
9: Y ojalá que se cumpla la palabra de la alcaldesa y que no solamente esté lanzando este cambio del tiempo para quedar bien con los arequipeños.
2: 44.
9: Porque ya en varias oportunidades la alcaldesa, la nueva alcaldesa de Arequipa, creo yo que por quedar bien con los arequipeños lanza discursos que de repente no lo va a cumplir o que de repente más adelante lo va a cambiar. Ya mencionó, 30 días, esperemos que se cumpla los 30 días, ojalá que sea solamente 30 días, porque sí, en horas punta, a las 8 de la mañana, en horas de la tarde, se genera una gran congestión vehicular en este sector. Son las 5 de la tarde con 44.
3: Aunque hay un ajuste, ¿eh? Según lo vertido por la alcaldesa, podría ser más de 30 días. A ver, textualmente, ¿qué ha dicho la nueva alcaldesa, la señora alcaldesa? Ha dicho, esto se estará acabando en un mes o un poco más. Un mes o un poco más. Si le dices a la gente un mes,
2: cinco,
3: la estás 45. Ilusionando. Si estás diciendo un poco más, entonces puede que sea pues 40, 50 días, ¿no? 35 días de repente en el mejor de los casos. Menos de un mes no va a ser, ¿eh? Menos de un mes no va a ser. Ahora, si es que ellos deciden ampararse en el expediente técnico, 60 días, pues hay que esperar, ¿no? Para transitar por la Avenida Independencia. 5:45, han habido problemas, atención, en el gobierno regional. Ha habido protesta, siempre protestas allí en los exteriores. Llegaron padres de familia del Colegio Francisco Bolognesi para hacer un plantón. Escuchemos el reclamo, escuchemos el informe de Serafín, adelante.
4: Muchísimas gracias a ustedes por el pase correspondiente, a los oyentes de Radio Melodía. Nos encontramos en el frontis del gobierno regional, donde han llegado los padres de familia de la institución educativa Francisco Bolognesi. Ellos vienen de Caima. Aquí hay unas pancartas que indican Francisco Bolognesi merece nueva infraestructura.
2: 5:46.
4: Ya los han atendido algunos funcionarios, pero ellos quieren la presencia del gobernador regional. Vamos a conversar con una de sus dirigentes.
5: El reclamo que estamos haciendo ahorita como padres de familia es que ya no nos paseen. Queremos que el mismo gobernador regional nos atienda, que nos dé aunque sea una cita con el mismo gobernador regional. Aunque sea una cita con el gobernador regional, pero no nos vamos a ir hasta que nos dé una cita donde sea el mismo gobernador regional que nos atienda. Porque ya hemos agotado todas las vías diplomáticas. Ya hemos pedido cita tras cita tras cita y nos han derivado con ingenieros, con gerentes, con hasta el gerente general. Y el gerente general nos ha dicho a nosotros, al grupo de padres, familia y profesores, de que ellos ya se habían planeado unos fechas para poder hacer la ejecución de colegio, ya que se está pidiendo que se haga a través de la modalidad de obras por impuestos. Es decir, al gobernador regional, al gobierno regional no le va a perjudicar tanto en lo que es económicamente el presupuesto. Pero sin embargo, nos han mandado un documento, devolviéndonos nuestro documento, indicándonos que ellos no cuentan con el techo presupuestal para poder hacer la ejecución. Pero si ya hay una empresa que quiere invertir en el colegio, ¿cuál es el problema? Por eso es el motivo que los padres de familia están aquí reunidos, porque queremos que sea, nos dé una respuesta concreta, señor, el mismo gobernador regional. Que sea el mismo gobernador regional que vaya a ver la realidad del colegio, porque eso es lo que está pasando.
4: Ustedes acaban de ser recibidos por funcionarios del gobierno regional. ¿Qué les han dicho?
5: Lo mismo que nos dicen siempre. Lo va a atender el equipo técnico, vamos a hablar con ustedes, por qué se ha enviado ese documento y tal. Pero nosotros sabemos, hay que ser sinceros, no es tanto del equipo técnico. Aquí lo que se requiere es actividad y presencia política. 5:48. Y esa decisión política la tiene el gobernador regional, no los demás gerentes.
4: ¿Cómo está actualmente la institución educativa Francisco Bolognesi en Caima?
5: Señor, nuestro colegio se está cayendo en pedazos. En varias oportunidades le hemos encontrado al señor Roel Sánchez y le hemos dicho, hasta los niños han ido a decirle, señor, mi colegio se está cayendo en pedazos, porque nuestros alumnos están en clases estudiando con polvo que cae del techo, de los hongos del techo que se está cayendo. Ya tenemos la mitad del colegio inhabilitado. Nuestros alumnos están asignados en un espacio donde ni siquiera tienen un área para tener un buen recreo, ni siquiera para hacer deporte.
4: ¿Esta institución educativa es primaria y secundaria?
5: Es inicial, primaria, secundaria y SEBA. Tenemos 4 turnos y mire todo lo que soporta. Albergamos a más de 800 estudiantes en la institución educativa. ¿Y en qué espacio tan pequeño? Porque las aulas de arriba ya se van a caer en cualquier momento, se han declarado inhabilitadas. Y ahorita las paredes son guiadas, los techos 5, son guiados del 49. Colegio. En cualquier momento se va a caer una pared, un techo, ¿y de quién va a ser la responsabilidad?
4: En este caso, si no son atendidos, no les dan solución a su problemática, ¿están pensando de repente tomar alguna medida de más fuerza, de repente radicalizar?
5: Sí, vamos a radicalizar nuestra medida porque ya no soportamos más. Nosotros somos el único colegio que cuenta con primaria en la mañana, turno de mañana, y secundaria, turno de tarde. En el turno de tarde los alumnos no pueden salir más de las 6:00 p.m. porque es peligroso. Los alumnos han sufrido asaltos, han sufrido robos, los han amedrentado con cuchillos, les han robado sus pertenencias. Y es más, ha habido intentos de violación a nuestros estudiantes. ¿Qué estamos esperando? Nuestros alumnos están corriendo peligro. Entonces, no vamos a esperar a que pase una desgracia para radicalizar esta situación. Vamos a radicalizar nuestras medidas y el que señor
4: su nombre es usted.
5: Mi nombre es Paulina, yo soy menor. Yo tengo a cargo 50. Una menor edad. Y somos los padres de familia que estamos acá, presentes, que necesitamos porque por nuestros hijos estamos viniendo acá.
4: Muchísimas gracias. Entonces son palabras de una dirigente aquí de esta institución educativa, Francisco Bolognesi, que está ubicado en el distrito de Caima y que están actualmente en el frontis del gobierno regional. En la información, adelante ustedes en esta condición. Te revuelvo bien.
3: Vaya problema, siempre informamos de situaciones similares, ¿no? Que tienen que ver con reclamos por parte de padres de familia.
0: En la noticia.
3: Y es que se les empuja prácticamente a asumir este tipo de medidas a los padres debido a que hay mucho incumplimiento por parte de las autoridades, por parte de ciertos funcionarios en la ejecución de obras, en reconstrucciones de colegio, básicamente, de colegios, ¿no? No hay colegio alguno
23: 5-51
3: en cuyo proceso de reconstrucción no se haya realizado un plantón. O sea, promete

0: tiempo establecido, pero no. Ya es comidilla de todos los días esto de modificar plazos y de modificar presupuestos. Bueno, una raya más al tigre. Ahora los perjudicados, los estudiantes y los padres del Colegio Francisco Bolognesi en Caima.
1: En vez de que 52. Los estudiantes tengan todas las aulas bien colocadas, que tengan todas las facilidades para que puedan desarrollar sus conocimientos, para que puedan explotar lo que sus conocimientos, tienen que estar ahí estudiando en aulas que de repente están cayéndose a pedazos, tal como indicaba la dirigente de esta institución educativa. ¿Qué pasó en el gobierno regional? Siempre se ha hablado de eso, siempre se ha hablado de que el gobierno regional ha apostado muy poco en cuanto a la educación que hay aquí en Arequipa y en toda la región de Arequipa. Estamos ya en el mes de mayo, prácticamente la mitad del año 2026, y continúan estos problemas, continúan las protestas en cuanto al tema de la educación. Y cuando salió el gobernador regional, cuando estaba en campaña, ¿qué es lo que decía? Nosotros vamos a apostar por la educación. Y todos los que han votado por el gobernador le creyeron. ¿Por qué? Porque
2: 53.
1: Era, ¿cómo se dice, Daniel? De la Universidad Nacional de San Agustín.
0: Rector.
1: Rector de la Universidad Nacional de San Agustín. Y todos lo han hemos creído en él. Y decía, no, es rector de la UNSA, va a apostar por la educación. Y a estas alturas, que está terminando ya su mandato de ser gobernador regional, continúan las protestas, los colegios se siguen cayendo a pedazos en diferentes distritos, no solamente en el colegio de Francisco Bolognesi en Caima, estamos hablando también en Paucarpata, el colegio Julio Cetello, que solamente lo han demolido y hasta el momento no se hace nada para poder construir unas nuevas aulas en el distrito de Paucarpata, en el colegio Julio Cetello.
0: Sí, en el caso específico del colegio Francisco Bolognesi, no es que haya un retraso en la ejecución de la nueva infraestructura. Es más, los trabajos ni siquiera han comenzado. Los padres están haciendo el reclamo.
2: 5, 54.
0: Porque han habido promesas. Y en varios colegios, autoridades, funcionarios han ido a prometer. Es más, hasta hay documentos firmados, pero no han cumplido, pues no han cumplido. En temporada electoral van, prometen, sí, van, llegan a los colegios, se reúnen con las APAFAS, escuchan a los padres de familia, prometen nueva infraestructura y luego terminan su gestión y no cumplieron. Algo así parece que es lo que se está viviendo allí en el Colegio Francisco Bolognesi, porque hoy los padres han llegado hasta la sede del gobierno regional de Arequipa para exigir nueva infraestructura. Ahora, cuando ya el proyecto ve la luz, digamos, ¿no? Ya dicen, bueno, haremos una nueva infraestructura, viene el otro problema, el que detallaba también hace instantes yo, y que tiene que ver con la ejecución errónea, con el incumplimiento de plazos y de presupuestos, ¿no? Y eso también obliga a los padres a que sigan protestando. O sea, para conseguir nueva infraestructura hay que protestar. ¿Cuántas veces? 4, 5, 6, 8, 10 veces. Y luego cuando ya están trabajando en la nueva infraestructura, igual hay que seguir protestando para que se cumplan los plazos. Vaya problema. Antes de culminar, vamos nuevamente a exteriores. Tenemos reporte, nuevo reporte con Serafín, porque trabajadores protestaron en la gerencia de salud. Escuchemos el informe, adelante.
3: Sí, muchísimas gracias por todo el continente. Nosotros estamos aquí en el front del gobierno, en la gerencia regional de salud, donde por tercera semana están iniciando esta medida de fuerza. Tercera semana que no hay indiferencia por parte de la gerencia regional de salud. Vamos a conversar con su secretaria, señora Zaira Medina, por el motivo por el cual que sigue haciendo este plantón. ¿Cómo está usted? Estamos conmigo, perdón, buenos días.
2: 5:56.
3: Sí, el día de hoy entran a la tercera semana de esta medida de fuerza y al parecer hay indiferencia por parte de la Gerencia Regional de Salud.
4: Sí, efectivamente, tenemos ya 3 semanas de hacer esta asamblea permanente plantones por parte de los trabajadores, en el sentido de que el doctor Oporto todos los años se corta a los 10 meses se corta los contratos en las plazas 276 para que no puedan cautelar, no se pueda se deje de lado a los compañeros que ya tienen años de servicio y puedan ascender a estas plazas, puedan venir reasignaciones, porque tenemos trabajadores que están

0: 20, 30 años afuera que no pueden venir a una plaza. Sin embargo, un trabajador que entra ni 10 meses le da la posibilidad de que puedan cautelar y se queden en Arequipa y todavía en niveles altos, que deja de perjudica a los compañeros que también pueden ascender
1: cinco,
0: a esas plazas.
1: ¿No?
2: ¿Ustedes han conversado con el gerente regional de salud? ¿Qué es lo que indica él o con los funcionarios?
0: Bueno, lamentablemente el doctor Oporto es una persona autoritaria que no permite, no hace que tanto la dirigencia con su persona podamos dialogar y quedar en un compromiso. Él anteriormente ya con la FENUSA regional se quedó en un acuerdo que él de ninguna manera iba a hacer cautelar las plazas y que se cortaba a los 10 meses para que pueda haber después otro concurso y así. Porque lo que queremos nosotros es que se hagan los procesos que dice la 276. que haga ascensos, reasignaciones, concurso público, y al final el concurso público va a entrar por meritocracia, van a entrar por conocimientos, por currículum, por entrevista, ¿no? Y que esos trabajadores ya podrían quedarse 3 años para que no estén en ese tema de que cada año hacen los procesos de concurso
1: 58.
0: Y entran pues las personas allegados tanto a los funcionarios como a los del gobierno regional. Entonces, lo único que vemos nos indigna que el doctor Oporto no pueda llamar a sus dirigentes para poder llegar a una solución frente a ello.
2: En este caso, ustedes, si no llegan a un entendimiento, porque la tercera semana que están empezando, ¿van a seguir de repente de alguna manera radicalizar su medida?
0: Sí, efectivamente, tenemos inclusive documentación del gobierno regional donde dice que se debe cortar los contratos a los 10 meses, pero él, como está blindado por el gobernador regional, porque ustedes saben, hasta en mi caso le hizo a la Federación Médica cuando pedían la renuncia del doctor. Entonces él pues se cree, ahorita discúlpeme la palabra, pero se cree un dios con minúscula, ¿no? En el sentido de que su palabra es ley y no se puede conversar porque él, porque comienza a gritar y no hay una solución a ello, ¿no? Entonces yo pienso que cuando un funcionario tiene este autoritarismo
1: 59.
0: Es porque lo están blindando pues el gobernador regional.
2: ¿Ustedes piensan radicalizar? ¿Cuántos trabajadores están en esta medida?
0: No, estamos toda la parte de la gerencia administrativa, porque también las últimas designaciones de funcionarios que han habido no reúnen los requisitos ni los perfiles. Entonces también hemos denunciado este tema, pero bueno, también él dice que sí reúnen. Pues, nosotros estamos viendo de poder hacer las denuncias a la Contraloría porque el funcionario, tanto el funcionario como la persona que asume esa designación, si no reúne los requisitos, se le denuncia para que la Fiscalía pueda hacer las sanciones del caso.
2: Muchísimas gracias.
0: Ya.
2: Y entonces hemos conversado con la secretaria general, la señora Zaira Medina, sobre esta medida de fuerza que están iniciando la tercera semana aquí en la Gerencia Regional de Salud. La información, adelante ustedes en esta conducción. Estaré volviendo.
3: Gracias por el reporte.
1: Seis,
3: bueno.
1: En punto, en melodía.
3: Problemas y más problemas, ¿no? También en la Gerencia Regional de Salud hay inconvenientes. Llegamos al final, señores. Nos ganó el tiempo. Muchas gracias por la sintonía. A nombre de todo el equipo, Ever Ticona, Pablo Rojas, Serafín Ticona en Exteriores, quien les habla, Daniel Zambrana, les agradece por la atención prestada. Sigan con Melodía, viene la canción del día. Buenas noches, permiso.

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Ahí está la canción del día, aquí en Melodía, la canción del día en los 104.3. Ritmo de la noche, ahí está, ritmo de la noche, la canción del día en Melodía. Hoy es la hora, son las 6:06. ¿Cómo están? Muy buenas noches a todos los amigos que todos los días nos escuchan. Buenas noches a usted, amigazo, que todos los días está con Radio Melodía, la radio que está en el corazón de los arequipeños. La radio número uno, la radio del primer lugar en sintonía. No se equivoque, somos Melodía. Tocando de todo, música variada para ustedes. Salsa, cumbia, temporada de los 80, de los 90. Rock en español, rock en inglés. Y toda la música variada en una sola radio. A los amigos del volante, tengan mucho cuidado al manejar su carrito. Si estás en plena congestión vehicular, paciencia, por favor. Respire hondo. Mucha paciencia, ya va a salir de la congestión. Y siga escuchando Melodía 104.3.

Qué bonito, arriba los ánimos, señora, caballero, que escucha melodía. A usted, amigazo, que está escuchando la radio, está trabajando, está chambeando, o recién entró a la chamba, amigazo. Muchos saludos y muchas bendiciones para ustedes que están todos los días con Radio Melodía, la radio número uno. Vamos a continuar nosotros con música variada. Si quieres escucharnos, de repente quieres que te mandemos saludos a esa persona en especial, llámenos o escríbanos al WhatsApp de la radio 912-133-777. Somos Melodía, la radio que está en el corazón de los arequipeños. Vamos ahora con Chayanne y esto que dice Humanos a Marte. Y solo lo escuchas aquí en Melodía.

Somos Melodía. Humanos a Marte. El gran Chayanne aquí en los 104.3. Humanos a Marte en Radio Melodía. Y ahora vamos con la salsa. Un lobo domesticado nos canta Huayna en Radio Melodía. La salsa se escucha mejor aquí en los 104.3.

Ahí está para todos los lobos domesticados. ¡No canta, Guayna! Esta es la hora, son las 6:21. 6:21. Vamos ahora a seguir con toda la música variada, con todas las canciones. Vamos con Gonzalo y esto que dice: ¿Quién piensa en ti? Y solamente lo escuchas aquí en Melodía. Somos

Quien piensa en ti y solo lo escuchas aquí en Melodía. Esta es la hora, son las 6:25. Pasa el tiempo, las horas, los minutos. Pasa el tiempo de manera rápida. Vamos ahora con el grupo 5 junto a Eddie Herrera y esto que dice Amor Vuelve. Saludo por acá para Magali, que escucha la radio en el distrito de Mariano Melgar, escuchando todos los días la radio. Buena, Magali. Con toda la música. Gracias por estar escuchando. Somos Melodía.

es el Grupo 5 junto a Eddie Herrera. Eddie Herrera junto al Grupo 5. Amor Vuelo es el nombre de esta bonita canción. En esta parte de la noche, ahí están los amigos que escuchan la radio en el distrito de Socabaya. Los amigos que están por el distrito de Hunter, José Luis Bustamante y Rivero. Un saludo para los amigos de Yumina. Sí, escuchando Melodía, el sector de Yumina. Todos los días con la FM de Melodía. Vamos a ir a la pausa y luego regresamos con más música. Luego regresamos con más canciones. El día de hoy, lunes, inicio de semana, lunes 25 de mayo, con toda la música variada. Aquí en la radio.

0: Vamos a la pausa, ya volvemos. Son las 6:30, 6:30.
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0: Esta es la hora aquí en Melodía. Son las 6:31, 6:31. Gracias a usted, señora, por escucharnos. 6:32. Pasa el tiempo, pasan los minutos. Y nosotros continuamos aquí en Melodía. A las personas que están aquí en el cercado de Arequipa, ¿no? Están escuchando Melodía. Están atendiendo al público ahí en su tienda, en el negocio, trabajando todavía. Hoy lunes, inicio de semana. Lunes 25 de mayo.

Cuando pasa el temblor, Soda Stereo en Melodía. Cuando pasa el temblor, aquí en Melodía, tocando de todo. Música para todos ustedes, música variada. Y siempre la compañía de los oyentes de la radio que está en el corazón de los arequipeños. Somos Melodía 104.3. En esa parte del programa son las 6:35. Vamos a ir con algo de información. Un feto de aproximadamente 6 meses de gestación fue hallado sin vida la mañana de hoy en el anexo de La Boya, en Camaná. El hallazgo se produjo en el sistema de rejillas de la planta de bomberos de aguas residuales, donde personal realizaba labores rutinarias de mantenimiento. La Policía Nacional del Perú acudió al lugar e inició las diligencias para esclarecer las circunstancias de este lamentable hecho. Según la información preliminar, trabajadores municipales detectaron el cuerpo atrapado en la infraestructura ubicada a un costado del sector conocido como El Molino, por lo que alertaron de inmediato a las diversas autoridades. Son las 6:36 aquí en Melodía. 6:36. Continuamos con más música variada, más canciones aquí en Melodía. Y es el momento de la cumbia de Agua Marina. La cumbia Agua Marina. Y esto que dice: quiero olvidarte, pero no puedo. Quiero olvidarte, pero no puedo. Hoy lunes por la noche, a los amigos del transporte, ¿cómo están? A las personas que escuchan Melodía y siguen trabajando, ¿no? Siguen chambeando, escuchando la radio. Ever Ticona te saluda una vez más. Ya sabes, nos quedamos contigo compartiendo toda la música. Nos quedamos contigo hasta las

agua marina en los 104.3, porque la cumbia se escucha mejor, pues la cumbia, quien me lo diga, se escucha mejor. Y de la cumbia nos vamos a la salsa, ¿qué le parece? Una salsa para escuchar, una salsa sensual en Melodía.

Solo mentiras tienes para mí, aquí en Melodía 104.3. Más música variada, más canciones. Recordar y volver a vivir, vamos con Michael Jackson. ¿Y esto qué dice? Aquí en Melodía tocando de todo, música variada para ustedes. Música variada para todos los oyentes de la radio del primer lugar en sintonía.

104.3, ahí está Michael Jackson en Melodía. Esta es la hora, son las 18 horas con 48, son las 6 con 48 minutos en Melodía, la radio que está en el corazón de los arequipeños, la radio del primer lugar en sintonía. Vamos ahora con Marc Anthony y esto que dice Flor Pálida, y nos reclaman estas canciones, ¿ah? En la radio que está en el corazón de los arequipeños, la radio número uno, somos Melodía. Vamos arriba los ánimos. Ya saliendo de la chamba, ¿no? Ya saliendo del trabajo. Saludo para ustedes.

104.3, ahí está. Marc Anthony y esto que dice Flor Pálida, ¿no? Escuchando todos los días Melodía. Vamos a continuar con más música variada. Y ahora vamos con la cumbia. Luego de la salsa viene la cumbia, ¿no? La cumbia en esta parte de la noche. Vamos, señora, caballero, que está escuchando todos los días la radio. Arriba, arriba, arriba los ánimos. A los amigos que están ahí en casa descansando de repente, escuchando Melodía. De repente usted está manejando su carrito todos los días, escuchando y a seguir reponiendo Melodía.

No te creas tan importante, nos cantaba David Orozco aquí en Melodía. No te creas tan importante en los 104.3. Vamos a seguir con más canciones. Esta es la hora, solamente nos separa 3 minutos para las 7 de la noche. 3 minutos para las 7 en Melodía. Seguimos con más música variada, más canciones aquí en la radio que sea el corazón de los arequipeños. Y ahora vamos a seguir bailando, disfrutando. A ver, todos los amigos que están de cumpleaños el día de hoy, saludos.

0: 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Nos canta Grupo 5 junto a Noche de Brujas. Vamos a la pausa y luego regresamos con la parte final del programa aquí en Melodía, con la parte final en los 104.3. Somos Melodía, la radio que está en el corazón de los arequipeños. 7 de la noche en punto.
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